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2: 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Esta decisión, impulsada por el Gobierno Nacional, afectará de forma directa el ítem Mercado Eléctrico Mayorista. Los porcentajes para los usuarios residenciales tendrán un rango de aumento de hasta un 128%, según su categoría N1, N2 o N3. El aumento quedará efectivo a partir del mes de marzo.
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0: Buen día, bienvenidos, bienvenidas. Comenzamos una nueva semana. Estamos aquí en vivo y en directo para toda la provincia de Chubut. Bienvenidos a todos, bienvenidas. Hoy es lunes 20 de julio del 2026. Feliz Día del Amigo para todos nuestros oyentes que están siempre firmes ahí del otro lado. Y estamos comenzando en una nueva mañanita, una nueva semana. Y ya ultimando, ¿no?, las últimas semanas del mes de julio. Nos quedan dos semanas nada más de este mes de julio, que pasa muy rápido. Última semana también de receso invernal para todos los chicos en las escuelas. Así que ahí queda una semanita. Y aquí estamos en Jornada Radio para acompañarlos hasta las 10 de la mañana en este programa que se llama Mañana G. Comenzamos con siempre un gran equipo que nos acompaña. Hoy tenemos especial en la producción, semana especial en la producción con Marianita Pastén, bienvenida señorita. Tenemos a Alejandro Carrasco en los controles, por supuesto también están los móviles en toda la provincia de Chubut, que de a poquito nos van a ir contando cómo amanece en cada punto cardinal de la provincia, en Comodoro Rivadavia Germán Velasco, en Esquel Juan Martín Cángaro, Mario Ajero en Puerto Madryn y María Laura Barcia desde la ciudad de Trelew, recorriendo las calles de Trelew y del Valle también para contarnos todo lo que sucede minuto a minuto. Mi nombre es Sara Mateo y esto es Mañana G.
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0: Y hay muchos que dirán esto, ¿no? Que tienen ganas de perder el tren y sin ganas de levantarse seguir durmiendo hasta tarde. Y bueno, es el deseo de muchos, pero la realidad de pocos, podríamos decir, ¿no? Y ahí estamos, los que nos tenemos que levantar tempranito, ya estamos todos aquí listos y dispuestos para comenzar la semana con la mejor de las ondas. Más allá de la tristeza, tenemos muchas cosas para festejar, ¿eh? La tristeza por Argentina, por este equipo que lamentablemente no pudo levantar la copa, pero bueno, a reponernos, amigos, a reponernos con la frente en alto y a seguir adelante, porque ahí estamos, hicimos un gran torneo igualmente, disfrutamos, nos dieron la alegría que necesitábamos todos los argentinos en un momento muy difícil para todos y nos hicieron olvidar un poquito de todas las cosas que pasan. Y bueno, ahora toca volver a la realidad, y aquí en la Patagonia con un frente de aire frío que nos va a traer mucho fresquete para esta semana. Atención, porque en estos momentos, según el servicio meteorológico, tenemos una décima de grado bajo cero, pero me animo a decir que va a empezar a bajar y que se va a empezar a sentir un poquito más. ¿Quién te dice por ahí alguna heladita sobre los vehículos que se empieza a notar en los próximos minutos? Humedad 76%, viento en calma, máxima de 6 grados para el día de hoy. Y atención, miren, cuando veo el pronóstico, me dice que por la mañana se esperan lluvias y nevadas. ¿What? Ojo al piojo, ¿eh? ¿Se vendrá una nevadita para el valle? Hay unas nubes medias raras. Recién cuando salí de mi casa me llamó la atención que digo, uy, está medio nublado. Bueno, ¿quién te dice que no tengamos un chaparroncito ahí de agua, nieve, algo por el estilo? El cielo por la tarde va a estar mayormente nublado, pero sin viento en general durante todo el día y se va a mantener entonces esta máxima de tan solo 6 grados para el inicio de la semana en el valle inferior del río Chubut. Nos vamos a Puerto Madryn, donde según el servicio meteorológico tenemos 2 grados 6 décimas sobre cero, una térmica de 5 décimas de grado, también sobre cero, y el cielo parcialmente nublado. El viento es del norte a 8 kilómetros en la hora, la máxima también de 6 grados, al igual que en el valle. Y también, ojo, que se esperan algunas lluvecitas y nevadas para la mañana del día de hoy en Puerto Madryn, en la costa norte de la provincia, con también lluvias aisladas por la tarde. Sin viento, prácticamente imperceptible durante todo el día. Lo que sí se va a notar es una rotación del noreste al sur en Puerto para la mañana del día de hoy en Puerto Madryn, en la costa norte de la provincia, con también lluvias aisladas por la tarde. Sin viento, prácticamente imperceptible.

frío, obviamente una mañana muy fría, pero con el cielo parcialmente nublado va a ser una muy, pero muy buena jornada. Así que a disfrutar ahí. He visto muchos que están disfrutando, obviamente, de los deportes invernales. Y digo, qué lindo. Bueno, ahí están. En Comodoro Rivadavia, 1.9 bajo cero. Atención, muchísimo frío en Comodoro Rivadavia. 1.9 bajo cero de temperatura y la térmica 6.7 bajo cero. ¡Wow! Muchísimo frío en Comodoro con cielo despejado y viento del oeste a 15 kilómetros en la hora. La máxima para hoy, tan solo 4 grados. Va a ser una semana muy, muy fría en Comodoro Rivadavia. Ya les adelanto, ¿eh? 4 grados tan solo la máxima. Ahora tienen realmente una temperatura súper baja con cielo algo nublado, pero sin viento, que eso en cierto punto es positivo, ¿eh? Pero muchísimo frío en general en la cordillera y también en el sur de la provincia. Un dato para tener en cuenta, cuidado con las rutas al transitar, sí, porque esto debe estar todo muy, pero muy, muy congelado. Y vamos a repasar rápidamente las el ranking de temperaturas, porque me llamó la atención la temperatura en Esquel. Acaba de actualizarse y bajó aún más, 8.8 bajo cero, es la segunda ciudad más fría del país. 8 grados 8 décimas bajo cero en Esquel en estos momentos. Es la ciudad, la segunda más frío. La primera, Río Gallegos. María Laura se pone de pie con Río Gallegos. 9.4 bajo cero y térmica en Río Gallegos de 17 grados 5 décimas bajo cero. ¡Wow! Tremendo el frío que hace. Bueno, había cortes de ruta, estaba inaccesible para llegar hasta Río Gallegos. Un temporal de nieve muy, muy importante. Y esto hace, reitero, en Río Gallegos una térmica de 17.5 bajo cero. Increíble el frío que hace en Río Gallegos, pero en temperatura real Esquel es la segunda más fría con 8 grados 8 décimas bajo cero. Esquel, Comodoro Rivadavia también, mucho frío, 1.4 bajo cero y 7.8 bajo cero la térmica. La térmica en Esquel, en Comodoro, está tremendo. Y en Trelew también bajó un poquito más la temperatura, 8 décimas de grado bajo cero, pero bueno, está ahí, no está tan mal. La verdad que no está tan mal, pensé que hacía mucho más frío y que me iba a encontrar mi auto totalmente congelado y esto no sucedió. Así que, bueno, más allá de todo, salgan bien abrigaditos y abrigaditas porque va a ser una jornada muy, muy fresquita.

0: Y el tic-tac marca el momento de las noticias. Nos sumergimos en nuestra página web www.diariojornada.com.ar.
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0: Atención, una buena noticia para arrancar la mañana, por lo menos para la gente que se llevó. Un nuevo chubutense millonario ganó más de 500 millones en el Kini 6, que viene saliendo en la provincia cada vez más seguido. Vamos a tener que empezar a jugar. El sorteo de modalidad revancha puso en juego un pozo de más de 2.000 28 millones de pesos en premios. El número que salieron, los números que salieron son el 17, el 32, el 25, el 04, el 14 y el 10. Y la Lotería de Santa Fe informó que el domingo otro apostador de Trelew, Chubut, ganó el pozo revancha y obtuvo 507 millones de pesos. Esto salió dividido entre 6 apostadores, así que, bueno, la verdad, increíble. Después les cuento más el detalle porque ya me interesó a mí también, pero ahora son solo títulos, pero ya sepamos que hay otro trelewense que ganó 500 millones de pesos. Por otro lado, en Neuquén, un muerto y 3 heridos por una bomba de estruendo. También tenemos, por supuesto, el título del Mundial. Argentina y Messi cayeron de pie ante una selección de España sólida, es el título del diario Jornada. En Rawson se incendió una vivienda. Tenemos otro título de Puerto Madryn, 2 detenidos tras un violento robo con arma en Puerto Madryn. Una más del deporte internacional, Colapinto logró otro punto que vale oro en Spa, esto es de Fórmula 1. Y tenemos también información, por supuesto, del de Boca en Boca y Satirita, que vuelve, hoy es lunes.

0: Lunes, de boca en boca y satirita, escándalo por los aprietes que denunció la fiscal de Esquel, María Bottini, que está lejos de aplacarse la causa del video que muestra a un abogado recibiendo 12 millones. Cambia de mano. El ministro de Turismo calificó como un mal trago las demoras vehiculares para entrar a Puerto Pirámides y en Esquel ya definieron quién ocupará la banca del fallecido concejal Fernando Gómez Reposeiras. Además, una guanaca que se autopercibe caballo. Y más, mucho más, en De Boca en Boca y Satirita. Hablamos también de las elecciones en la cooperativa. La lista verde ganó en la cooperativa de Trelew. Y vamos a repasar más información en un ratito al respecto de eso. Por otro lado, cerca de Garayalde detuvieron una camioneta con 27 guanacos y un puma. Cuatro hombres fueron identificados por la policía tras ser sorprendidos con una importante cantidad de carne de fauna silvestre. No contaban con permisos de caza ni autorización para ingresar al establecimiento rural donde admitieron haber realizado la actividad. En Rawson se realizó la segunda fecha del Cross Trail, la competencia organizada por Union Running Rawson. Reunió más de 50 participantes de la zona, entre la zona del Sombrerito, y contó con el acompañamiento de la Municipalidad de Rawson y también del EMRATUR. Una más de Rawson, continúa la campaña de adopción responsable de animales rescatados. La acción se lleva adelante por el Refugio Transitorio de Adopciones Municipales, un espacio destinado al rescate de animales de la vía pública. Su recuperación sanitaria y la búsqueda de hogares adecuados para perros que se encontraban bajo resguardo. Tenemos también que Vialidad intensifica los trabajos en la Patagonia. Tiene que ver con este operativo invierno, ¿no? En Chubut, el operativo cubre más de 1.500 kilómetros de rutas que son mantenidas por los equipos de Vialidad Nacional. Y estos son algunos de los títulos, tan solo algunos de los títulos de nuestra página web www.diariojornada.com.ar.
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Y repasamos rápidamente las efemérides de este día 20 de julio. Feliz día del amigo, feliz día para todos los que están del otro lado, escuchando cada día, que se convierten más que en oyentes, en amigos nuestros, y comparten y colaboran con información siempre, con mensajitos. Por supuesto, a mis amigos personales, un día, un feliz día para todos ellos. Y así aprovechemos hoy, a celebrar, a saludar a nuestros amigos, a nuestra gente que nos quiere, que nos cuida, que nos banca. Día del amigo en la Argentina, y también esto se da por el aniversario de la histórica llegada del hombre a la luna. Esto es, bueno, en Argentina muy, muy popular. Seguramente ya hubo juntadas durante el fin de semana. ¿Tenemos llamada urgente? Todavía no, vamos con eso. Es el Día Mundial del Ajedrez, también el Día Internacional de la Luna. Es también la celebración de la independencia de Colombia. Y tenemos, en 1816, el Congreso de Tucumán adopta la forma oficial de la bandera celeste y blanca, creada por Manuel Belgrano como símbolo patrio de las Provincias Unidas del Río de la Plata. Esto, nos vamos a acontecimientos históricos. Tenemos también, que ya lo mencionamos, la llegada del hombre a la luna en 1969. Tenemos el nacimiento de Carlos Santana, legendario guitarrista mexicano, un día como hoy está cumpliendo años. Y el fallecimiento de Bruce Lee, director y experto en artes marciales, a los 32 años en Hong Kong. Estos son algunas, tan solo algunas, de las efemérides de este día 20 de julio del 2026.

0: y otros no.
1: Bueno, la AFA hizo un comunicado porque había muchas dudas respecto a si hoy era feriado en la Argentina, no era feriado, hubo ahí alguna cuestión que dijo el presidente, pero que después no quedó clara. Después dijo, bueno, cuando los jugadores quieran va a ser feriado, una cuestión, bueno, bastante desprolija, podríamos decirlo. Y la AFA en las últimas horas, mientras muchos de nosotros dormíamos, sacó un comunicado donde contó un poco cómo va a ser. Dice que la Asociación del Fútbol, la AFA, emitió un comunicado dirigido al público nacional. En el texto, la entidad madre puso el foco en el agradecimiento a la hinchada y en la logística de la delegación, pero mantuvo un llamativo silencio respecto al anuncio nacional, a pesar de que el jefe de Estado había supeditado la norma laboral a la voluntad y al cronograma del plantel. El mensaje difundido por la entidad con sede en calle Viamonte no hizo alusión alguna al feriado, ni tampoco a la propuesta de utilizar la Casa Rosada como eventual reencuentro con los fanáticos. Según dice el comunicado, dice, el cariño recibido durante todo el camino demostró una vez más que la selección es patrimonio de todos los argentinos. El resultado final no alcanzó para cumplir el sueño del bicampeonato, pero sí reafirmó el vínculo que trasciende cualquier resultado, dice el documento. El comunicado también indica que tan solo algunos futbolistas del plantel partirán directamente desde Estados Unidos hacia distintos destinos para reincorporarse con sus clubes y reiniciar su periodo de descanso. Y una parte de la delegación, integrada por jugadores, cuerpo técnico y miembros del staff, sí regresará a Argentina en el día de hoy con un aterrizaje previsto cerca de las 17 horas. ¿Sí? No van a venir todos, evidentemente no se va a hacer algo muy grande, no tienen planeado y no tenían ganas seguramente los jugadores de hacerlo. Gracias por estar siempre, dice el comunicado, en las alegrías y también en los momentos difíciles, porque la camiseta la defendemos entre todos y el orgullo de representar a la Argentina seguirá siendo el motor para afrontar los desafíos que vendrán, dice el comunicado emitido desde la AFA. Así que llegarán cerca de las 5 de la tarde tan solo algunos jugadores. Vamos a ver ahí si empiezan, se empieza a saber quiénes vienen, quiénes no, pero bueno, la verdad es que quedaron realmente muy impactados los jugadores y Lionel Scaloni sobre todo, ¿no? En este intento de conferencia en donde pudo tan solo pronunciar dos palabras, se quebró y se tuvo que levantar y no pudo seguir con la conferencia de prensa, donde puso en duda incluso también seguir a cargo de la selección nacional. Dijo, voy a cumplir mi contrato que termina en diciembre, pero ahí veré qué hago. ¿Lo escuchamos? Lo tenemos ahí.
2: La verdad que no hablé con Leo. Con respecto a mí, voy a hablar con el presidente. Yo más o menos tengo una idea de lo que quiero hacer. Cumpliré el contrato y después veo. La verdad que siento la necesidad también de pensar, porque ya no sé si va a poder hacer algo tan grande como esto y a lo mejor, bueno, habría que hablarlo. Yo al presidente le estoy agradecido por haberme dado la oportunidad esta de estar en el lugar

0: de estar en el lugar que estoy. Es el lugar soñado para todos. Hemos intentado hasta el último momento dar el máximo como cuerpo técnico, los jugadores, y creo que es justo que me pueda tomar este tiempo y pensarlo. Este lugar es maravilloso. Es un lugar soñado que en mi vida pensé que, a ver si paro porque no soy capaz, en mi vida pensé que pensamos todos los chicos del cuerpo técnico estar en ese lugar. Entonces, para seguir se necesitan un montón de cosas, sobre todo volver a resetearse, volver a formar un grupo como este. Que difícilmente se vuelve a formar. Y me duele el alma. Lo siento.
1: Bueno, ahí lo escuchábamos a Lionel Scaloni totalmente, conmocionado un poco con la situación, muy emocionado también por todo lo hecho por el equipo, pero también, bueno, esta derrota durísima que sufrió ayer con España, que si hablamos de juego, realmente jugó muchísimo mejor que la Argentina y terminó ganando en tiempo suplementario, igual demasiado. Aguantaron. Respecto a los jugadores, al parecer, según la información que manejan los portales nacionales, dice que Messi y De Paul ya volvieron a Miami en el día de ayer y que, por ejemplo, Enzo Fernández, Lautaro Martínez, Julián Álvarez, Nico Paz y el Cuti Romero van directamente a sus clubes contratados en Europa, sin escalas en Buenos Aires, y ninguno será parte de la delegación que vendrá entonces para Argentina. La nómina no está confirmada, pero bueno, ya están confirmadas estas bajas. Entonces, ni Messi, ni De Paul, ni Lautaro Fernández, ni Enzo Fernández, ni Lautaro Martínez, ni Julián Álvarez, ni Nico Paz, ni Cuti Romero llegarán entonces con la delegación que vendrá esta tarde, cerca de las 5 de la tarde, que estarían aterrizando entonces en Ezeiza. Y bueno, y ahí igualmente me imagino el recibimiento de la gente y el cariño. Ayer en el Obelisco igual muchísimas personas se acercaron a celebrar y agradecer a esta selección por todas las alegrías que nos dieron en este nuevo Mundial que acaba de terminar. Obviamente nos quedamos ahí como tristes, porque ahora ¿qué hacemos después del Mundial? Estamos todos pensando qué hacer después del Mundial. Bueno, ahora hay que seguir. Lamentablemente hay que seguir remando, amigos, y aquí estaremos nosotros desde la radio para acompañarlos todos los días. Un momento de la primera pausa de la jornada. En un ratito regresamos y ya comenzamos con la ronda de móviles. Comenzamos a conocer cómo se despierta cada punto cardinal de la provincia, cada ciudad en la provincia de Chubut, cómo se despierta en este día lunes 20 de julio del 2026.

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0: 7:35 de la mañana. Mañana fresquita, pero sorprendentemente en el valle no tan fresquita como nos esperábamos. Sí, muchísimo, pero muchísimo frío en el sur de la provincia y también en la cordillera. Es Esquel la segunda ciudad más fría del país, muchísimo frío en Esquel, más de 8 grados 8 décimas bajo cero en Esquel. Una jornada muy, pero muy helada en Esquel, convirtiéndose en la segunda más fría del país. La primera, Río Gallegos, María Laura, Río Gallegos, 17.5 bajo cero de térmica. Ah, agarrate, Catalina, agarrate, estaba nevando mucho, ruta cortada. Bueno, en Río Gallegos se ha convertido hoy en la más fría del país, con 9.4 real, pero térmica de 17 grados 5 décimas bajo cero en esta mañanita, y Esquel en el segundo lugar de las más frías con 8 grados 8 décimas. Tenemos Comodoro Rivadavia 1.4 bajo cero y térmica de 7.8 bajo cero. La térmica heladísima en Comodoro Rivadavia. Trelew, 8 décimas de grado bajo cero. Ahí no estamos mucho mejor acá en el valle. Y en Puerto Madryn, 2.5 sobre cero y térmica de una décima de grado bajo cero. Atención, porque más allá de esto, en Esquel y Puerto Madryn hay pronóstico de posibles nevadas para la mañana de hoy. No sé qué va a pasar, esto no se asegura, es una posibilidad, pero quién te dice no se caen unos copitos o algo de agua nieve quizás con el correr de las horas, ¿eh? Porque la máxima hoy no va a subir mucho, rondará los 4 o 6 grados aproximadamente en general en toda la provincia. ¿Dónde hace mucho frío? ¿Dónde es? En Esquel, allá nos vamos a Esquel. Juan Martín, buen día, ¿cómo estás?
1: ¿Cómo estás, Arita? Buen día, sí, así como lo mencionás, ¿eh? Realmente una mañana helada en Esquel. Estamos en medio de un alerta meteorológico, igual que gran parte de la provincia que mencionabas vos, que estamos con bajas temperaturas. Bueno, durante la jornada de hoy hay una alerta amarilla por estas bajas temperaturas. No hay pronóstico de nevadas, ¿eh? No esperamos nevadas para hoy, al menos los pronósticos no lo indican, ni el servicio meteorológico ni otro. Por ahí más para mitad de semana, para el miércoles, jueves, allí sí hay más probabilidad de precipitaciones, tanto de lluvia como de nieve, así que veremos si se concreta.
0: Muy bien. Bueno, ¿cómo estuvo el fin de semana?
1: Bueno, un fin de semana que obviamente estuvo marcado por la espera mundialista, ¿no? Y lamentablemente, ayer hubo igualmente el reconocimiento de la selección en las calles de Esquel, hubo después del partido, obviamente no la masividad de los festejos, pero sí gente que ha salido a agradecer de todas formas a la selección. Y bueno, en cuanto a lo informativo, el fin de semana nos ha dejado alguna nota triste también, con el fallecimiento de Mercedes Mecha Bulino, una mujer de 86 años muy comprometida con la comunidad, con la cooperadora del Hospital Zonal Esquel, con la docencia. Bueno, una persona muy, muy querida. Bueno, ha sido la noticia triste del fin de semana también, su fallecimiento, que se conoció el día sábado. Así que desde aquí, por supuesto, enviar el saludo, las condolencias para ellos. Y también, Sarita, en cuanto a otras informaciones, la semana pasada cerró con agenda oficial del gobernador. Bueno, en el marco del Plan Galina han entregado aportes económicos a instituciones deportivas de nuestra ciudad. También estuvo el gobernador recorriendo el parque solar fotovoltaico que la cooperativa 16 de octubre inauguró también el viernes pasado. Y en un rato, en la próxima salida, vamos a escucharla por primera vez a la futura concejal, Sarita, Agostina Cadomoto, que va a reemplazar, esto ya está confirmado, a Fernando González Raposeiras, que bueno, ha fallecido hace un par de semanas y quedó esa banca libre del justicialismo en el Consejo Deliberante. La vamos a escuchar por primera vez.
0: Muy bien, la
1: no
0: palabra
1: como concejal,
0: más buscada.
1: Pero sí como futura, ya con, no con toda la cuestión administrativa hecha, pero con toda la cuestión administrativa en marcha. Y algo muy importante es que ella trabaja en salud y no se va a tomar licencia de su trabajo en salud. Es un trabajo compatible con el de concejal y ha decidido sostener ambas tareas. Porque, bueno, después la vamos a escuchar los motivos por los que ella decide no licenciarse en salud. Así que en un ratito tenemos ese testimonio que, como vos decías, era de los más buscados, ¿no?, de esta última semana.
0: Buenísimo, quedamos atentos entonces y en un ratito más vamos con ese testimonio.
1: Hasta luego.
0: Gracias, Juan Martín. Ahí pasaba Juan Martín Cángaro desde Esquel. así vamos comenzando esta mañanita, está fresquito, pero no tanto, por lo menos aquí en el Valle, pero salgan bien abrigados igual, no se confíen, y a salir bien abrigados, a preparar todo para arrancar en esta semana. Todavía nos queda una semana más de receso invernal, así que a disfrutarlo, a planificar alguna cuestión con los chicos seguramente. Y bueno, de ahí nos vamos preparando, ¿eh? Una semanita más queda todavía. Hay algunos que ya quieren volver a la escuela porque extrañan ir a jugar con los amigos y otras cosas. No sé si extrañan ir a estudiar, pero también es parte de todo lo lindo, ¿eh? Así que ahí estamos transitando esta segunda semanita de receso invernal. Nos vamos ahora con María Laura Barcia, ya lista y dispuesta para transitar las calles de la ciudad de Trelew. María Laura, buen día.
2: Buen día, Sarita, ¿cómo estás?
0: Muy bien.
2: Inicio de semana para todos. Segunda y última semana de vacaciones de invierno, Sarita.
0: Así es.
2: Sí, así es.
0: Se va terminando lo bueno, pero...
2: Pero han tenido un changuí,
0: incluso con los feriaditos...
2: Claro, y empiezan y tienen una yapa también, porque el lunes arrancan y el martes ya es feriado provincial otra vez.
0: Así es.
2: Así que algunos pedían ahí un fin de semana largo, decían, podría ser ahí pegadito, pero no, ya es mucho. Tuvieron la semana anterior de las vacaciones, jueves y viernes.
0: Claro.
2: Y ahora vuelven a tener esta yapa. Así que bueno, los niños a disfrutar de lo que serán las vacaciones de invierno, con varias propuestas también organizadas por la Municipalidad de Trelew, algunas propuestas que fuimos comentándote también, Sarita, a lo largo de la semana pasada, este recorrido por el casco histórico que la semana pasada, el jueves, tuvo que quedar suspendido por las condiciones climáticas, pero que se llevó adelante con éxito el viernes y sábado, y se vuelve a repetir este jueves 23, viernes 24 y sábado 25 de 16 a 17 horas. También hay algunas proyecciones de películas en el espacio Inca para todos aquellos que quieran participar después de las 5 de la tarde. Esta no es una actividad libre y gratuita, pero sí de un costo accesible, una entrada general de 4.000 pesos y 2.000 pesos para los menores. Y además sigue el cine móvil en los barrios. Hoy 20, Día del Amigo.
0: Claro, además. Día del Amigo.
2: Hoy es el Día del Amigo. A las 5 de la tarde se va a proyectar Intensamente 2 en el Centro Cultural Municipal. La entrada en este caso sí es libre y gratuita. También habrá una propuesta de cine en la Biblioteca Lili Patterson del CPS del barrio Tiro Federal, y así va a continuar durante todas las semanas. Bien. En diferentes sedes barriales. Hay juegos recreativos en el Cajón de Arena de la Laguna Cacique Chiquichano, esto es diario también de 3 a 5 de la tarde. Y paseos aéreos, recordemos que el Aeroclub ofrece esta propuesta que no es libre y gratuita, pero sí de acceso por un precio módico, pueden subir hasta 3 personas, compartir los gastos y por qué no ver la ciudad de Trelew desde el aire, ¿no?
0: Así es, está bueno.
2: Hace unos días atrás charlábamos con el presidente del Aeroclub y nos comentaba que inclusive para los que son residentes los llevan hasta su barrio para que puedan ver su casa desde el cielo y ya después están pegando la vuelta. Esto es parte de lo que hay en cuanto a las propuestas. Bueno, Sarita, sí comentar que ayer se festejó. Si uno busca un poco en las redes sociales, inclusive también en las redes de Jornada Web, vamos a ver el festejo por las calles de Trelew, por la zona céntrica, de quienes se sumaron a acompañar y agradecer, ¿no?, a la selección argentina. Hoy estamos todos un poco cabizbajos, no lo vamos a negar, pero la gente ayer en toda la República Argentina fue agradecida y salió a celebrar este segundo lugar y agradecer a la selección por todas las alegrías que nos dieron y sufrimientos también a lo largo de este mundial. Bueno, y por otro lado, queriendo saber muchos quién es el ganador chubutense, trelewense, que forma parte de los 4 apostadores con 6 aciertos del Quini 6, que en total se llevaron 2.028 millones de pesos, pero como fueron 4 los ganadores, 500.000 millones de pesos,
0: Sarita. 500 millones. ¡Qué locura!
2: 500 millones de pesos, 500 millones de pesos, quedaron para un ganador de Chubut, de Trelew. Otro es de la localidad de La Cruz, provincia de Corrientes, otro de Luján de Cuyo, de la provincia de Mendoza, y el último es de Allen, provincia de Río Negro. En total, 2.028 millones de pesos repartidos entre los cuatro, 500 millones para cada uno. Con el 17, el 32, el 25, el 04, el 14 y el 10.
0: El 17 que no fue ninguna desgracia. En ese caso.
2: No fue ninguna desgracia, o una desgracia con suerte.
0: Uy, qué lindo. ¿Qué agencia será? No se sabe todavía.
2: Sí. No, no se sabe. Seguramente en el transcurso de las próximas horas, al menos desde la agencia de quinielas ganadora, seguramente habrá alguna novedad, porque además recordemos que el vendedor también se lleva un pequeño, pero gratificante porcentaje de lo que ha sido esta apuesta.
0: Muy bien, María Laura. Bueno, estamos atentos ante cualquier novedad. Ya tenemos planeado alguna salidita.
2: No por ahora, arranca muy tranquila la mañana, no hay agenda oficial hasta el momento, como así tampoco información policial. Cerca de las 8 de la mañana ya empezamos a golpear las puertas de las comisarías para ver qué novedades y qué saldo dejaron también los festejos del día de ayer.
0: Perfecto, estamos atentos ahí. Muchas gracias.
2: Seguimos en contacto, hasta luego.
0: Pasaba María Laura Barcia desde las calles de la ciudad de Trelew buscando a este nuevo millonario. 500 millones se ganó un apostador de Trelew en el Kini 6 y seguramente empezaremos a conocer más detalles en las próximas horas. ¿Qué agencia, por lo menos, fue la que vendió este cartón y este premio tan pero tan importante? ¿Nos vamos a Madryn? Estamos ahí conectándonos con Puerto Madryn, Mario Ajero también seguramente para contarnos las noticias destacadas de este arranque de día en Puerto Madryn. Mario, buen día, ¿cómo estás?
3: Buen día, Sarita, para vos, los compañeros y toda la audiencia. Muy bien, jornada con 3 grados de temperatura. El dato positivo es que tenemos mucha nubosidad, con lo cual no hemos tenido helada, pero ayer tarde noche comenzó a bajar abruptamente la temperatura. Eso no fue impedimento para que un número importante también de madrilenses se volviera a volcar a las calles, que allí hasta entrada casi la madrugada en lo que tiene que ver al reconocimiento que se le ha dado aquí en la ciudad al campeonato del mundo que ha jugado la selección nacional. Una semana donde en materia turística, Sarita, bueno, se va a tener la expectativa de comenzar a notar este crecimiento que los prestadores dicen que vamos a tener en estas vacaciones de invierno. Se habla de niveles de ocupación del 50%, que más o menos se mejoran bastante el panorama que se venía teniendo en materia turística. Recordemos que la baja fue muy baja, eso es lo que venían planteando, y que junto a un poco la actividad pesquera y lo que se viene notando en materia de llamados y también de ocupación, permite avizorar que julio puede terminar con índices positivos a la espera de lo que va a ser particularmente septiembre, octubre y noviembre, donde ya los números vienen marcando que, bueno, se van a ir acomodando al cierre histórico de temporada que tiene justamente la temporada de ballenas. Así que estaremos atentos a ver qué acontece en ese sentido. Por otra parte, Sarita, ver cómo está la situación del PAMI, qué respuesta se ha habido, ¿no?, por parte de los médicos de cabecera a este ofrecimiento que ha hecho la Secretaría de Salud. Desde algunos sectores plantean de que, bueno, algunos médicos a fin de mes estarían dejando ya la estructura del PROSATE, no conformes con este ofrecimiento que se ha hecho, pero bueno, habrá que ver qué es lo que va a continuar, y también esto que desde el Consejo de Adultos Mayores se está procurando que, bueno, ahora también comienza a tener una participación mucho más activa el municipio para la búsqueda de algún otro tipo de solución. Algunas cuestiones policiales que han ocurrido el fin de semana aquí en Puerto Madryn, con allanamientos, algunas detenciones vinculados a un siniestro vial acontecido sobre finales de la pasada semana, donde el conductor atropelló a un anciano y se dio a la fuga allí en la zona cercana a lo que es el sector donde se encuentra la Policía Federal Argentina, sobre Juan Mucio. Como decíamos, algunos allanamientos por robo agravado por el uso de arma, y también novedades que se han dado en torno a la causa y todo el proceso judicial en torno a la desaparición de Eber Chucky Extremador. La jueza Yamila Flores no hizo lugar al pedido de nulidades presentados por los abogados defensores de los dos imputados, razón por la cual se continuaría con todo lo que es el proceso para poder llevar adelante el juicio oral y público. No obstante, ello se presume que la defensa pedirá la revisión justamente de esta resolución por parte de un tribunal de alzada. Pero es también uno de los datos que se ha conocido en las últimas horas, que va marcando un poco lo que tiene que ver a una de las causas que lleva ya un par de años y que está cada vez más cerca a poder llevarse adelante lo que tiene que ver el juicio oral y público aquí en la ciudad.
0: Perfecto, perfecto. Bueno, estamos atentos entonces ante cualquier novedad.
3: Sí, Sarita, una mañana fría, con poco movimiento.
0: Sí, abrigarse. En la ciudad,
3: Sí, sí, sí. El dato, como decíamos, no hay ni viento y está anuladito, con lo cual no hemos tenido helada y muy poco movimiento. Aquí, más allá de lo que es el receso invernal que estamos viviendo en algunos sectores, de a poquito se comienzan a ver algunos vehículos, pero bastante más tranquilo de lo que veníamos teniendo, por lo menos, en los días previos.
0: Perfecto, estamos atentos. Gracias, Mario.
3: Abrazo, hasta luego.
0: Ahí pasaba Mario Bajero desde Puerto Madryn, y nos vamos metiendo de a poquito en la música. ¿Nos relajamos con un temita musical? ¿Dale? Seleccionamos algo ahí, al gran Alexander Carrasco selecciona algo y nos metemos un poquito ya en relajarnos. Después, la verdad que ayer quedamos todos un poco tensos después del partido, no queríamos hablar con nadie, no queríamos cenar, nada, estábamos enojados, pero bueno, así es la vida y hoy nos preparamos para celebrar la amistad, Día del Amigo, no te olvides a mandar mensajito, a decir te quiero a esos amigos que están siempre, a acompañar, a estar y bueno, a celebrar, ¿por qué no? La amistad que es tan importante, pero tan importante para el ser humano. Un temita musical, nos relajamos un poquito. Pausa y en unos minutitos volvemos.

Bueno, vamos a suspender el tema musical. ¿Suspendemos? No suspendemos, sí, un poquito suspendemos, pero porque tenemos información importante. Lo tenemos a nuestro querido compañero Caputo desde un avión. ¿Está volviendo? Bueno, ¿estuvo cubriendo? No estuvo cubriendo, estuvo disfrutando, sufriendo seguramente también en Nueva York del último partido de la selección. Y bueno, ahí está, ya está volviendo, fugazmente, pero seguramente con mucho para contarnos. Francisco, buen día, ¿cómo estás? ¿No está? No está entonces, no está. Que sí, que no, que no, que sí. Bueno, estamos ahí intentando comunicarnos con Francisco Caputo, que está, bueno, en pleno vuelo, ¿no? Pero tiene señal y se puede comunicar para contarnos un poco cómo fue la experiencia de vivir esta final del mundo. Había ido a participar de algunos partidos, a cubrir algunos partidos, no recuerdo bien cuál fue, pero nos había contado que ya había regresado aquí a la zona. Pero bueno, el amor por la selección puede más y estuvo también presente ayer en Nueva York disfrutando entonces de este último partido de la selección argentina, del último partido de Messi, según dicen por ahí. En mi casa la verdad que hubo mucho llanto por parte de mi hija, descontrol total, llanto, crisis, porque ella no quiere que Messi deje de jugar. Y bueno, me imagino que en ese amor de los niños que tienen por Messi deben haber sido muchísimos también los niños que lloraban y los grandes que lloraban como niños ayer ante la finalización del partido. Así que vamos a ir metiéndonos seguramente también en la experiencia que vivió nuestro compañero Francisco Caputo desde el mismo estadio, el Met Stadium en Estados Unidos, en Nueva York, y todo lo que se vivió y lo que se sintió en este último partido del Mundial, en esta final, que lamentablemente no fue para nosotros, pero qué bueno, que hay que destacar que llegamos hasta ahí y pudimos disputar una nueva final del mundo. Nosotros, creo que los argentinos normalizamos llegar a finales de Mundial como si fuera algo de todos los días, de todos los Mundiales, pero esto es algo extraordinario, realmente extraordinario. Y hemos tenido 3 finales en los últimos 4 mundiales. Es una locura, pero así lo vivimos en la Argentina. Y bueno, ahí estuvimos, ¿eh? Vamos a contarles en un ratito nada más lo que fue vivir y lo que es estar ahí adentro mirando este último partido.

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0: 8:05 de la mañana, avanzamos. Todavía está muy, muy oscuro la mañana. Está muy fresquita también, por supuesto. Es que es la segunda ciudad más fría del país. Muchísimo frío en la localidad de Esquel, en la cordillera en general. Y en el sur de la provincia también, ¿eh? Así que si andás por ahí, tenés que circular por las rutas, hacelo con mucho cuidado, porque seguramente puede haber hielo y escarcha, y esto dificulta también las maniobras de frenado, etcétera. Así que a tener mucho, mucho cuidado, ¿eh? Preferible ir más despacito antes de que mandarnos alguna macana. Vamos rápidamente a comenzar con nuestra ronda de entrevistas de este día lunes 20 de julio y saludamos a Juan Manuel Peralta, que se encuentra en línea. Juan Manuel, Sara Mateos te saluda aquí desde Jornada Radio. ¿Cómo estás? Buen día.
1: Hola Sara, ¿qué tal? Buen día para vos, para el equipo de la radio y toda la audiencia. Un placer estar en contacto. Como bien decís, estamos acá en menos 11 en este momento, muy según frío. Mi celular. Así que bueno, una mañana muy fría y una mañana también del Día del Amigo. Bueno, así que también aprovecho para saludar a todas las amistades que están escuchando.
0: Así es. Bueno, te llamamos porque queríamos saber un poco cómo está la situación dentro del PJ en Esquel. ¿Hubo algunos chisporroteos o no fue tan así como pareció con esto de la asunción de Codomoto?
1: No, absolutamente para nada, Sara. Lo que sí hubieron fueron versiones, rumores que no eran ciertos, como siempre sucede en estas situaciones donde, bueno, hay personas que tratan de aprovechar de situaciones que son lamentables, incluso, bueno, en esta situación donde tuvimos, digamos, que tener una situación muy, muy difícil en cuanto a lo que fue el fallecimiento del concejal Fernando González Raposeiras, que fue un compañero comprometido con la representación que le dio la comunidad. Creo que había que tener un momento de respeto para él, para su familia, y el reconocimiento a su trayectoria. Por eso cuando Esteban hace un par de semanas me había preguntado, yo le pedí por favor esperar unos días, pero la verdad es que no, la verdad es que nunca hubo conflictos. El Partido Justicialista actuó con absoluta responsabilidad. Hay normas y procedimientos que se respetaron, y la institucionalidad creo que siempre tiene que estar por encima de cualquier interés personal, y lo importante, bueno, es representar lo que eligieron los vecinos, ¿no? Uh-huh. Y bueno, y en ese sentido el tema está resuelto institucionalmente, como te decía recién, el PJ acompañó el procedimiento y en la próxima sesión, que será el 7 de agosto, asumirá Agostina Codomoto la banca correspondiente. Y lo importante ahora es que el Consejo, bueno, recupere su integración y pueda seguir trabajando representando al peronismo, bueno, que es el lugar de la oposición donde la sociedad nos colocó en la última elección.
0: Bien, Codomoto en ningún momento puso en duda su asunción, digamos, ¿lo hablaste con ella? ¿Estuvieron charlando al respecto de, bueno, me imagino por ahí interfería con sus actividades laborales? ¿Cómo fue esta charla?
1: No, absolutamente comprometida con su lugar, ella en ningún momento dudó de la situación. Y de hecho también con Emanuel, que es la persona que sigue en la lista, en la prelación de lista, tuvimos una muy buena reunión. Ambos son dos personas de mi confianza, de mi equipo de trabajo. Y esta cuestión, digamos, de que no querían asumir es totalmente falso, lo vuelvo a decir para desterrarlo completamente, ni con ningún condicionamiento. Son personas que están comprometidas, que en 2023 comenzamos a construir un proyecto que queremos que se vuelva a presentar el año que viene en las elecciones. Y ellos, la verdad, que son personas que asumen un rol desde su lugar de ciudadano, más allá desde el rol que ocupan políticamente, ¿no?, desde el Partido Justicialista, como ciudadanos muy comprometidos con la sociedad. El caso de Agostina es una persona que es médica, como bien decís, tiene un perfil profesional, joven, representa también las banderas de lo que es la perspectiva de género y diversidad, que viene trabajando junto a otras compañeras muy bien desde el PJ, en la Secretaría de Género, justamente. Y creo que instalar esa versión fue una cuestión maliciosa, como te decía recién, de personas que no entendían que en un momento muy, muy triste y doloroso para nosotros, que lo que planteamos es algo muy simple, y creo que hoy es muy importante, que es que las instituciones funcionen. Entonces, si había una definición del Consejo Deliberante hacia una cuestión de prelación de lista o de equidad de género, de una u otra manera lo íbamos a respetar y iba a asumir la persona que correspondiera.
0: Bien, porque hubo eso justo te iba a preguntar, si hubo alguna duda respecto a esto.
1: Había una definición del Consejo Deliberante hacia una cuestión de prelación de lista o de equidad de género, de una u otra manera lo íbamos a respetar y iba a asumir la persona.

0: cierto que, como decía recién, son las instituciones las que hablan y las que funcionan, y cuando llega la comunicación con, digamos, la fundamentación de las normas que el presidente del Consejo le comunica a Agostina, bueno, creímos que eso era lo que debía pasar, y bueno, y como te decía recién, ya está iniciada toda las acciones para que el 7 de agosto sea Agostina la que asuma en el Consejo Deliberante de la Ciudad de Esquel.
1: Bien, y con esta asunción va a haber cambios dentro también del Consejo Deliberante, digamos, cambios entre las personas que componen el grupo de trabajo del Consejo Deliberante, ¿eso se ha hablado?
0: No es algo que se ha hablado, y la verdad que tampoco es nuestra prioridad. La prioridad es que el Consejo recupere su funcionamiento normal después de una situación muy dolorosa. Más adelante, si hubiera conversaciones sobre el funcionamiento interno del Consejo, se harán en el ámbito que correspondan y con diálogo. La verdad es que no planteamos ninguna disputa por cargos, y bueno, creo que las personas que ocupan funciones en las instituciones tienen que trabajar para el Consejo, no para un sector político. Después, como ocurre en cualquier ámbito democrático, las autoridades evaluarán el funcionamiento, pero no es hoy nuestra prioridad lo que me preguntás, y la verdad que bueno, será algo que hablarán los concejales en su momento.
1: Bien, ¿hubo ahí también algún cruce, digamos, o quizás alguna conversación respecto a Asunción Ayapán, que quizás Kadomoto prefería reemplazarla dentro del Consejo Deliberante?
0: No, de vuelta. Son versiones maliciosas que son rumores que en realidad yo creo que las personas que lo instalan no tienen intenciones de construir, digamos, positivamente, ¿no? Yo creo que es importante acá de vuelta dejar las cosas muy claras, en el sentido de que Agostina es una persona que no pone condiciones, que va a asumir su lugar con el total compromiso de una ciudadana, y también, digamos, con lo que es su pertenencia al Partido Socialista y a la agrupación Amor por Esquel, que es la que tengo el gusto de compartir con ella. Más allá de eso, todo lo demás son todas versiones, rumores, que no tienen por qué, digamos, ser parte de la prioridad de hoy, digamos, ¿no?
1: Bien, y estos rumores que decís vos que surgen desde dentro del PJ, desde afuera, desde otro partido, ¿de dónde crees que surgen los rumores?
0: No lo sé, la verdad que quiero creer que es por fuera del partido, ¿no? Quiero creer que es el oficialismo local y provincial que se pone nervioso de cómo estamos trabajando y hacia dónde estamos apuntando. Esa es mi lectura de la situación.
1: Juan Manuel, hablando un poquito ya, saliendo de este tema puntual de la asunción de la concejal, ¿cómo se preparan? Porque bueno, ya no queda tanto tiempo, queda un año para las elecciones nuevamente. El año, la elección anterior, hiciste una muy buena elección dentro de Esquel. ¿Te estás preparando para nuevamente afrontar algún desafío dentro de las próximas elecciones?
0: Bueno, estamos trabajando de manera colectiva, estamos trabajando como grupo político. Hoy cumplo un rol como presidente del PJ, que me da también una responsabilidad, digamos, extra a cómo se dieron las situaciones hace 4 años, porque, bueno, la intención es poder lograr este concepto de unidad, no tan hablado, pero que, bueno, para nosotros es muy importante, de poder debatir y discutir puertas adentro todos los aspectos que marquen, digamos, ciertas diferencias ante la metodología, principalmente, porque en lo ideológico siempre pensamos, digamos, en la misma sintonía. Y bueno, y apostar a esto, ¿no? Apostar a que el periodismo pueda ser una opción fuerte para que la ciudadanía nos elija, ¿no? El año que viene, tanto a nivel local, provincial y nacional. Y en ese sentido, desde mi lugar, siempre voy a estar dispuesto a acompañar cualquier propuesta, digamos, de mi partido. Pero no hay una ambición individual, digamos, ¿no? O algo estrictamente personal, sino la intención de poder conformar entre todos una buena propuesta que, bueno, que nos lleve a que el 2027 el peronismo, como te decía recién, sea una opción atractiva para poder ganar las elecciones.
1: ¿Pero no te gustaría ser nuevamente candidato a intendente?
0: Sí, como te decía recién. A ver, yo soy bien, digamos, pertenezco, digamos, a este partido, y como sucede, digamos, cuando alguien pertenece a un movimiento colectivo, siempre le encanta representarlo, eso es algo lógico, pero no es algo que yo pongo delante de todo el proceso que estamos llevando adelante. Hay una cuestión que tiene que ver con acuerdos, con integrar, con consensos, con entender, digamos, de que si no estamos todos juntos, difícilmente podamos ganar. Esa visión, digamos, la aplico tanto en Esquel, en Chubut, como en Nación, y bueno, y creo que de esa manera, dejando de lado nombres, se puede llegar a tener unidad.

0: y uno empieza ya a instalar nombres, candidaturas, bueno, ahí empiezan las divisiones y donde llegamos a donde en otras ocasiones nos pasó. Y bueno, lamentablemente, cuando hay fugas dentro del peronismo, después que saquen muchos o pocos votos, pero no importa, esos votos que sacan las personas que se van del peronismo por fuera de las listas son los votos que después terminamos lamentando para no ganar. Sí. Entonces yo creo que es muy importante poder tener, digamos, esa madurez política y entender que hoy lo que está sufriendo la ciudadanía, lo que está sufriendo a nivel local las personas en Esquel, los chubutenses y a nivel nacional, claramente que el peronismo le va a hacer muy bien si logramos ganar. Pero para eso tenemos que primero ponernos de acuerdo entre nosotros y no pelearnos y no ser consecuentes a quienes hoy en día están gobernando, que bueno, que seguramente buscarán esas fracturas, como puede ser estos rumores que vos me estás preguntando en la entrevista de hoy.
1: ¿Y crees que es posible esta unidad? ¿Cómo se trabaja hoy? ¿Hoy cómo trabajan desde el PJ para lograr la unidad? Porque también, cierto punto, termina siendo una utopía, ¿no? Lamentablemente.
0: Bueno, a ver, puede ser una utopía, pero uno es quizás testarudo, quizás busca siempre el ideal, después se irá viendo, obviamente, y los tiempos van a ir marcando las definiciones, pero uno siempre quiere y apuesta al trabajo colectivo. La manera es con el diálogo, es con reuniones, es con distintos gestos permanentemente, es tratar, digamos, de alguna manera de que todos se sientan parte, poder, digamos, esto, ¿no? Marcar cuál es la prioridad, si la prioridad es un proyecto personal o una persona que quiera ser candidato de una cosa, que yo no estoy de acuerdo, y otra cosa es que haya un proyecto que se pueda entre todos comprender, digamos, ¿no? La importancia de poder levantar las banderas del peronismo y decirle a la sociedad por qué queremos ser gobierno nuevamente y lo bien que le vamos a hacer a la sociedad. Y en ese sentido creo que lo principal es eso, o sea, tener los canales de diálogo activos, seguir teniendo reuniones, tener todas las reuniones necesarias con personas, principalmente que haya diferencias. Y en ese sentido creo que, por lo menos de lo que es Esquel y lo que estoy viendo en otras localidades también, bueno, se está trabajando en ese marco.
1: Bien, ¿y el momento de definiciones cuándo será?
0: Y bueno, eso lo va a marcar la agenda electoral, el calendario uh-huh. electoral. Se analiza, hay un escenario que quizás se adelantan las elecciones, no se sabe, pero creo que de aquí a fin de año, bueno, la vorágine ahora ya haber superado el Mundial, que siempre era algo que uno lo tenía en el horizonte, ¿no? El Mundial y después el Mundial seguramente que los plazos iban a acelerar. Bueno, ya comenzó a partir de hoy esa agenda, pero bueno, todo va a depender de cuándo serán las fechas de las elecciones, y sí creo que es importante poder seguir marcando que la prioridad hoy está en crear un proyecto que pueda aglutinar a todos los sectores del peronismo.
1: Bien, esto para la provincia de Chubut y a nivel nacional también, ¿no? Porque empezaron a aparecer uh-huh. muchos candidatos a nivel nacional.
0: Sí, pero bueno, pero es lo que yo decía recién, ¿no? Yo creo que muchas personas empiezan a especular y van a decir que quieren ser candidatos, pero lo importante es entender esto, ¿no? Que no son proyectos personales, si bien está bien decir que uno quiere ser tal o cual cosa, eso no debería ser prioridad. Así que bueno, creo y apuesto que a nivel nacional logremos la unidad, a nivel provincial también, y acá en Esquel y en la cordillera trabajaremos en ese sentido también.
1: Bien, Juan Manuel, muchísimas gracias por la charla, seguramente en los próximos días nos volvemos a comunicar.
0: Bueno, gracias Sara. Para mí es un honor poder hablar con ustedes y bueno, también contarles que en unas horas estoy viajando a Guatemala, que voy a hacer un trabajo en la actualización de una estrategia de turismo comunitario para la Reserva Biósfera Maya. Así que nada, es una oportunidad para regresar a la Patagonia y también traer experiencias. Si bien es algo que lo hago del ámbito privado, uh-huh. particular, bueno, también quería compartirles que estoy viajando hacia ese hermoso país a trabajar en comunidades, que es mi expertise en el turismo, ¿no?
1: Mirá qué interesante. Que, nada, ¿por cuánto tiempo es esto?
0: Es un trabajo en terreno, la consultoría dura varios meses, pero el ajá. trabajo en terreno este puntualmente es de 15 días.
1: Wow, qué lindo.
0: Recorriendo 13 comunidades ahí de la zona de Petén.
1: Qué linda experiencia. Bueno, a la vuelta nos contás, nos mostrás videos también, imágenes.
0: Sí, cuando hablaba con Esteban para esta entrevista le comentaba, y sí, obviamente que siempre para mí es muy lindo poder mostrar, y también esto, ¿no? Cómo desde Chubut, digamos, poder lograr este tipo de espacios internacionales, que en mi caso es uno de los primeros pasos en consultoría internacional, uh-huh. bueno, poder transmitirle también todo lo que estamos trabajando acá, lo que pude aportar en su momento en el municipio de Trevelin y todo lo que estamos trabajando en el ámbito profesional, que también creo, como decía recién, que son experiencias que se pueden replicar en cuanto a lo que es la cuestión turística, tanto acá en Esquel como en Chubut, teniendo en cuenta que hay 3 reservas biósferas aquí en la provincia del Chubut, y voy a trabajar en una de las más importantes de Centroamérica, que es la Reserva Biosfera Maya.
1: Bien, bueno, increíble, ¿eh? Después nos contás entonces a la vuelta, éxitos.
0: Dale, Sara, gracias. Como siempre, un placer hablar contigo, con toda la audiencia, mandarles un abrazo grande y, bueno, como dije al principio, un feliz Día del Amigo para todos y para todas. Y bueno, siempre para adelante, sobre todo después del día triste que tuvimos ayer. Bueno, pero con la certeza y la alegría de haber tenido un mes de mundial maravilloso.
1: Así es, gracias. Pasaba el presidente del PJN Esquel, Juan Manuel Peralta.

8:22 de la mañana, tenemos datos actualizados. 8 grados 2 décimas bajo cero en Esquel. Muchísimo frío en esta mañanita, sigue siendo la segunda ciudad más fría del país. Nos encontramos a Comodoro Rivadavia con 1 grado bajo cero y 7.7 de térmica. La térmica muy, muy fría en el sur de la provincia. En Trelew, 6 décimas de grado bajo cero. Y seguimos bajando y encontramos a Puerto Madryn con 2 grados 2 décimas y térmica de 0 grado. Una mañanita muy fresquita, de a poquito va clareando aquí en el valle inferior del río Chubut. Lo que vemos son unos nubarrones muy, muy oscuros, muy amenazantes aquí en el valle. La verdad, meten miedo esos nubarrones, ¿eh? Nubes oscurísimas, oscurísimas. Y de a poquito algunos rayitos de luz se van colando ahí entre los nubarrones y van dando un poquito el momento de claridad, de dar luz de día a esta mañanita de día lunes 20 de julio del 2026. 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

Bueno, 8:25 de la mañana y subimos un poquito la onda de la música porque Ale quedó tan triste de ayer que hasta la música triste nos está poniendo en este día de lunes. Dale, Ale, pongamos unos temitas bien arriba, que es el Día del Amigo. Vamos a levantar un poco el ánimo. Estamos todos tristonios, pero levantemos el ánimo también con un poquito de música. Y acá con Manuel Wills va subiendo un poquito la onda y ahí vamos entrando en ritmo en esta mañanita de día lunes, que encima de todo es lunes, que cuesta un montón, que sabemos que hay mucha gente que está durmiendo porque están de vacaciones y nosotros estamos acá trabajando y ustedes también que nos están escuchando seguramente están trabajando, preparándose para hacer algo. Y bueno, aquí estamos, desde bien tempranito para acompañarlos con mucha información y buena música. En un ratito vamos a hablar sobre las elecciones de la cooperativa de Trelew, porque finalmente la lista verde fue vencedora, ganó en 13 de los 16 sectores en disputa, mientras que la lista celeste y blanca obtuvo representación en las tres restantes. La jornada se desarrolló con normalidad y una buena participación de los socios, según se informó. Es entonces que la lista verde se impuso en las elecciones para delegados de la cooperativa eléctrica de Trelew al obtener la mayoría de los representantes en 13 de los 16 sectores habilitados para la votación. En tanto, la lista celeste y blanca logró imponerse en 3 sectores restantes. Esto fue confirmado entonces por los integrantes de la cooperativa. El escrutinio y la confección del acta final demandaron más tiempo del previsto debido a los debates surgidos en torno a varios votos recurridos en algunas mesas, y una vez resueltas estas situaciones se confirmó el triunfo de la lista verde, que obtuvo la mayoría de las representaciones para integrar el cuerpo de delegados de la entidad cooperativa. Finalizada la asamblea y confeccionadas las actas correspondientes en cada uno de los establecimientos, la Junta Electoral llevó adelante el proceso de verificación de votos y control de la documentación de cada mesa. Así que es parte de los detalles, todos los detalles respecto a lo que sucedió entonces en las elecciones de la cooperativa eléctrica de Trelew, los tienen ingresando en nuestra página web www.diariojornada.com.ar.

Houston. También información de nuestra web, alerta amarilla por bajas temperaturas en Chubut para hoy 20 de julio. La Subsecretaría de Protección Ciudadana informó que la alerta estará vigente para el día de hoy para los departamentos del oeste y del sur provincial. Recomiendan entonces extremar los cuidados, especialmente en los grupos de riesgo, y es donde estamos registrando estas temperaturas tan bajas que les venía contando, ¿no? Todo lo que es departamento Cuyamen, Futaleufú, Languineo, Tehuelches, Río Senguer, Sarmiento, sudeste de Florentino, Ameguino y también departamento Escalante, donde se notan estas temperaturas tan, tan bajas que estamos teniendo en este comienzo de semana. Frente a este escenario, se indica y se recomienda evitar la exposición prolongada al aire libre, mantener una adecuada calefacción en los hogares con ventilación correspondiente, utilizar ropa de abrigo en capas y prestar atención a las personas en situación de vulnerabilidad. Ante cualquier incidente o necesidad de ayuda, se pueden comunicar al 0800-666-2447. 0800-666-2447, que es el número de la Subsecretaría de Protección Ciudadana de la provincia de Chubut.

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0: 8:38 de la mañana, ya está bien clarito, pero tenemos unas nubes que meten un miedo, amigos. Unas nubarrones entre Leu y el Valle, que la verdad que meten miedo. Muy, muy cerrado el cielo, unas nubes muy oscuras, muy negras. ¿Qué traerán esas nubes? ¿Y qué nos dejarán? Bueno, no lo sabemos. El pronóstico dice que quizás algunos copitos. Veremos, veremos qué sucede, porque hace mucho frío en general en toda la provincia. Acá en el Valle no tanto, estamos ahí en el límite del bajo cero, pero en general en el resto de la provincia una mañana muy pero muy fría, y aquí amenazante, amenazante 100% con unos nubarrones muy oscuros y muy cerrados. Y veremos qué nos depara entonces el futuro de estas nubes. ¿Nos vamos ya a la comunicación o todavía no estamos? ¿Estamos? Bueno, nos vamos a la comunicación telefónica, donde está nuestro amigo Sandro Jiménez, donde no tiene nubes, donde no tiene frío. ¿Cómo estás, Sandrito? Buen día. A ver, estamos teniendo algunos inconvenientes con el audio. No te logramos escuchar. A ver, ahí.
1: ¿No?
0: Ahí sí.
1: ¿Me escuchas bien?
0: Ahí, fuerte y claro.
1: Ah, bueno, perfecto. Buenos días para vos, buenos días para el equipo, para toda la audiencia de Jornada Radio. Estamos en Barcelona, instalados en el barrio de Gracia, en una plaza tradicional, y por supuesto viviendo aquí en esta ciudad un nuevo campeonato del mundo de España, con mucha tristeza, con mucho dolor, como cualquier argentino, a la distancia, por algo que no pudo ser, pero por supuesto, como dije mucho antes de la semi, estamos hechos, especialmente después del triunfo ante los ingleses. Así que, nada, como diría alguien, una lloradita y a seguir.
0: Una lloradita y a seguir. Ayer estuviste en las ¿cómo se llama? Los banderazos, ¿no?
1: Estuve en el banderazo el sábado. Justo fue en una zona de playa muy concurrida, por supuesto. Enorme la cantidad de gente que se dio cita allí. Después, la idea mía de ser domingo era ir al Fórum, que es un lugar donde el Ayuntamiento de Barcelona decidió poner una pantalla gigante, pero temprano ya se hablaba que estaba desbordado, incluso ya habían cortado el tránsito en zonas cercanas, no te dejaban ni acercar, así que me perdí esa oportunidad de compartir con más de 30.000 personas, entiendo que mayoría de españoles y otros tantos de argentinos también, disfrutando de lo que fue una final que sufrimos mucho, donde nos vimos superados por España, claramente, futbolísticamente. Sigamos con el tanque vacío de nafta, creo que es lo que intentó decir en la conferencia de prensa Scaloni. Argentina no fue ni por asomo lo que fue frente a Inglaterra, y ahí quedó la ilusión de la cuarta estrella. Obviamente, lo que hizo esta selección argentina nos hizo vibrar a través de este mes y pico, y no nos podemos olvidar. Ahora, en media hora, 45 minutos, está arribando un vuelo de Iberia con el plantel de España al aeropuerto de Barajas. De allí van a la Plaza de Cibeles, que es una especie del obelisco nuestro, donde van a festejar, donde van a confluir los ánimos españoles, que el festejo no tiene nada que ver con el nuestro, ¿no? Quedó claro ayer en la cancha, no solo que les ganamos en esto de cantidad de gente dentro del MetLife, sino que a la hora de los festejos los españoles son bastante reservados, se los vio a los propios jugadores muy tranquilos, ¿no? Bueno, y la gente aquí...
0: ¿Y ahí en Barcelona qué pasó? ¿Estuvo tranqui?
1: Muy tranqui. Igualmente, mucho más ruido que otras noches, ¿no? Que noches previas. Yo salí con mi camiseta de Argentina, como suelo hacerlo cuando termina el partido. Salí a caminar y a tomar el pulso de la ciudad. Sí hubo muchos catalanes que salieron a festejar el título, por supuesto, como no lo habían hecho cuando ganaron en semifinales, como no lo hicieron cuando pasaron los cuartos de final. Lo que obviamente muestra que le daban mucha importancia solamente al título.
0: Claro.
1: Se había aclarado por aquí que para la mayoría de los ciudadanos catalanes hay un sentimiento muy difícil de explicar, que no se sienten identificados con los colores de España, con el país. A pesar de que hay 8 catalanes, 8 jugadores del Barcelona en esta selección.
0: Claro.
1: Pero sí, allá se escucharon muchos bocinazos, pero a la hora de contemplar a la gente, si bien se juntaron un par de lugares, falleció un nene de 13 años en Salamanca que se cayó a una fuente como la que tengo acá enfrente, pero un poquito más grande, imagino. Digamos, pasaron sucesos feos, Y insisto, en Cataluña no hay un sentimiento pro-español muy grande, entonces se podría decir que el festejo no fue tan grande y vi mucha juventud. Los sub-30, sí, pero de arriba de 40, muy poca gente pude ver en las calles que haya salido a festejar.
0: Bien, y vos, de, digamos, como periodista deportivo, ¿qué analizás? ¿Esto que nos decías recién, que llegaron sin nafta nomás o que fueron superados totalmente por el juego, que les lograron leer un poco la táctica? ¿Qué pasó? Porque realmente no tocaron una pelota.
1: Sí, es muy difícil explicar qué pasó, pero bueno, no suele pasar que se rompan los dos centrales, que Tagliafico termine jugando en una pierna. Lo de Montiel, que hasta aquí había sido una de las figuras, también tiene que salir. Demasiadas adversidades. Argentina había sorteado muchas en el plano de este, post fase de grupo. Todos sabemos, ya todos identificamos la situación por la que pasó la selección argentina. Y me parece que contó con esta adversidad de tener tantos jugadores lesionados, por un lado. No le vamos a echar la culpa a eso. La expulsión de Enzo Fernández está bien expulsado. El gol que le anula a España en primera instancia, la verdad, no hay ningún motivo para que se lo anulen. Tampoco con esto queremos abonar el de que Argentina fue beneficiado todo el tiempo. No, se dieron situaciones puntuales. Como siempre, el VAR también se equivoca. Para mí no es tan fiable como nos quieren hacer creer, porque lo siguen manejando los humanos. ¿Qué le pasó a Argentina? Desde lo físico, llegó con un día menos de descanso, las lesiones. Esto influyó en el rendimiento futbolístico. Y después hay algo inexplicable, que es porque Argentina no salió a plantar cara más arriba. Evidentemente, en lo físico no pudo hacer pie en campo ajeno ante un Messi que creo que incluso él mismo debe pensar que en un momento estaba para ser suplantado, pero todas estas decisiones que tomó Scaloni en virtud de lo que le iba pasando, bueno, el equipo que estaba en cancha no era el que realmente deseaba. Scaloni no abundó en detalles, entonces nos quedamos con nuestra percepción. España fue mejor, fue más, futbolísticamente realmente tuvo una tarde espectacular. Hay que destacar, esto de España no es nuevo. España viene a ganar la Eurocopa 2024, la Nation League 2023, todo bajo el mando de Luis de la Fuente, que lleva 8 años y que indudablemente es un técnico de una calidad impresionante, con una camada de jugadores muy destacada. España se hizo famosa en un momento por la Furia Roja, porque era otro su estilo de juego, previo a la llegada de Luis Aragonés. Después que vino Aragonés, incluso el tiki-tiki. Después llegó De La Fuente, salieron campeones en Sudáfrica 2010, llegó Luis Enrique, y posteriormente este Luis De La Fuente, para poner, realzar todo este trabajo de años que les permite disfrutar de la segunda estrella. Para mí, justamente, España, un campeón merecido, que incluso, a decir verdad, esos se quejan de que le faltó gol ayer, que ese gol tuvo que haber llegado antes. Seguramente mucho tuvo que ver con las definiciones anteriores de Argentina, ¿no?, que de alguna manera achicaban a los rivales, porque sabían que con Argentina no se podían descuidar un segundo. No deja de extrañarlos tampoco el planteo que por varios momentos fue timorato de la Argentina. Claro, no tenía físico para hacer presión alta, para ir a tratar de rasguñar una pelota, y se terminó refugiando demasiado en el fondo. Las explicaciones se van a ir encontrando con el tiempo a este funcionamiento escaso que tuvo Argentina en la final, Sarita.
0: ¿Y qué pensás de las declaraciones de Scaloni? ¿Crees que fue un momento de calentura esto de que me voy, bueno, en cierto punto me voy de la selección, voy a ver qué hago?
1: Algo hay del momento. No sé si de la calentura, sí, desde el corazón él sintió que tenía que decir que el ciclo había llegado a su final. Por muchas razones, ¿no? Porque seguramente será el final del ciclo de Messi en la selección. Yo no creo que haya sido el último partido. Me meto también en un tema bastante importante en esta jornada del lunes 20 de julio, Día del Amigo en Argentina. Por eso saludamos a todos. Aquí no se festeja el Día del Amigo. Volviendo al tema Messi y Scaloni, Messi seguramente hubiera anunciado que iba a ser su último partido. Yo entiendo que Messi, acá se viene partido en septiembre, octubre y noviembre, ventana FIFA, va a estar. Scaloni dijo, yo me voy a quedar. De acá a diciembre falta mucho, y ahí va a ser el tiempo de negociación entre Chiqui Tapia, Scaloni, y seguramente el técnico tendrá varios pedidos, pero no tiene que ver con lo económico. Porque tengo entendido que había un contrato sin números, para que el número lo ponga Scaloni y lo firme. Obviamente Scaloni se ha ganado eso y todo su cuerpo técnico. Pero él entiende que es el final de este viaje con estos jugadores, con Messi, con Otamendi, quizás varios más. Entonces ahí es como que él siente un compromiso con el grupo, como de dar un paso al costado, claro. E indudablemente también algunas cosas tendrán que cambiar en el periodo de AFA. Ya no es lo mismo tener una selección con Messi que sin Messi. Probablemente Messi juegue los partidos de septiembre, octubre, noviembre, haya un partido de despedida de la selección. Hoy no está viajando con Argentina, ahí tenemos la información que el plantel está llegando a Buenos Aires, no está Messi entre ellos, y también hay una disputa, parece, por saber dónde finalmente la gente va a poder ir a saludar a la selección. En resumen, Messi va a jugar algún partido más en la selección, entiendo, y Scaloni lo va a pensar muy bien, pero obviamente que después de todo lo que ha logrado es como pensar, después de esto, ¿qué? ¿No?
0: Claro.
1: Más teniendo en cuenta esto, que hay varios jugadores que ya no van a seguir siendo parte, por lo menos del proyecto. Por ahí también dijo algún partido más, también se anunció que se va. Pero hay un par de jugadores más, no sé si por edad, puede ser que ya no sigan en el ciclo que viene. Es el Mundial 2030 que se va a disputar por aquí también, ¿no? España, Portugal,
0: claro. Marruecos. Y algunos, y unos partidos en Argentina, ¿no? Argentina y Uruguay.
1: Claro, exactamente. Todavía no está dispuesto exactamente qué cantidad de partidos. Argentina no va a jugar, a ver, no tiene que clasificar al próximo Mundial. Sí va a jugar la eliminatoria, tengo entendido. No sé bajo qué formato será, pero bueno, Argentina ya está clasificada para el próximo Mundial. Va a ser un Mundial raro, diferente, ¿no? Uh-huh. Imagínate que algunos equipos van a tener que cruzar el Atlántico para disfrutar un partido dentro del Mundial, digo. O sea, uh-huh.
0: Bueno, y para muchísimo. España, imagínate defender el título en su casa, ¿no? También.
1: Claro, absolutamente. Bueno, por aquí también puede ser tiempo de renovación, pero bueno, están bajo la embriaguez de este segundo título, el segundo título para España, esta vez de la mano de Luis de la Fuente. Pasaron 16 años para volver a jugar una final. Tampoco quiero soslayar ni dejar de lado un par de imágenes que hoy se están viralizando. Una, la selección argentina de cara a toda la gente y poniéndose de espalda al festejo de España cuando le entregan la copa. Uh-huh. Acá hay dos lecturas, ¿no? Que Argentina haya querido, no sé si minimizar los chicos, o realmente los que estaban tan tristes fueron a agradecer a la gente que me estuvo acompañando, que se gastó una fortuna para estar, claro, ahí. Yo escuché que hay gente que pagó 50, 60 mil dólares por una entrada.
0: Una locura.
1: Es una cosa que solo hace un argentino, ¿eh? Que solo hace un argentino, esto ya lo hemos dicho. Sí, sí, porque ni un español con plata seguramente se tomó un vuelo a Nueva York para ir a ver el partido. Y si lo hubo, fueron 2, 3, 4. Esa es la gran diferencia en nosotros. Por eso hoy la tristeza nos invade un poco más, porque es tanto el fanatismo que tenemos, es tanta la pasión, que hoy les debe haber costado arrancar de la cama a muchos de los nuestros, ¿no?
0: Uh-huh. Así es. Bueno, Sandro, gracias por este análisis, por todo.
1: Solo decir esto, además de lo que pasó con los jugadores de la selección que se pusieron de espalda, hay varios videos de golpes,
0: sí, eso.
1: Algunos protagonizados por Molina. La imagen más fuerte es la de Paredes revoleando a Gaby por el suelo, y antes lo cogotea a Fran, el autor del Fran Torres, el chico que hizo el gol,
0: sí.
1: Ahí se me fue el nombre. Y realmente todo arranca cuando los jugadores de España entran, los suplentes, a festejar el título. Hay uno que pasa cerca de Molina y Molina le da un roscazo en el estómago. Ahí arranca todo. No sé si antes hay algo previo, si Molina escuchó algún insulto, eso solo lo saben los jugadores, pero después empieza un tole-tole en el que incluso Ayala también le tira un manotazo a un jugador del Barcelona.
0: Sí, los títulos internacionales. Los títulos internacionales los están matando, o sea, los están diciendo violentos, de todo.
1: Sí, una pena todo eso.
0: Una pena terminar así.
1: Claro, no tenía sentido. Después hay que ver qué se dijeron, ¿no?
0: Uh-huh.
1: Después otro dato que recogí de aquí, lo estaba viendo recién en la televisión, el récord, lo voy a leer, 18.432.000 personas, espectadores únicos, wow, en la televisión de España. 1.5 millones más que en 2010. Audiencia histórica en la televisión española de esta final entre Argentina y España. Aquí lo remarcan mucho porque, bueno, tiene que ver con lo que gusta el fútbol acá. Y en la televisión se preguntaban, de esos 82 de 100, esos 18, ¿qué estaban haciendo, no? A esta hora, porque, bueno, se estaba jugando en la final del mundo.
0: Así es. Sandro, gracias. Seguí disfrutando ahí ese día tan bonito que se ve detrás tuyo, tan soleado, calurosito. Acá te mandamos un saludo refrescante desde la Patagonia.
1: 30 grados.
0: Qué lindo.
1: Acá casi las 2 de la tarde. Estoy entrando a un mercat que se llama Mercat de la Albaceria. No sé si lo pronuncio bien, en catalán, que es el típico mercado donde uno puede conseguir absolutamente de todo en cuanto a esa fruta, verdura, pescado fresco. Lo único que es, a diferencia de los mercados populares grandes que hay en la ciudad de Buenos Aires, aquí los precios son relativamente mucho más altos que los que hay en un supermercado.
0: ¿Cómo? ¿Ah, sí? Mira.
1: Voy a hacer mi ingreso, voy a ver si consigo. Sí, sí, sí, pero acá lo que conseguís es
0: más orgánico.
1: Tomates.
0: Claro.
1: Orgánico, exactamente. Y unas tiritas de asado que las vi el otro día a 20 euros, lo que sí, la costilla muy finita. Mm. 20 euros el kilo, saquen ustedes la cuenta.
0: Casi 50 lucas. 35
1: mil pesos, sí, más o menos. No, 35.
0: 30, está bien, 35. Bueno, sí. Está más o menos como acá, te digo.
1: Mucho asado. Claro, ¿cuánto está ahora el asado? El
0: y buen asado, como 25, tira, por ahí. 25, más o menos. Sí.
1: Bueno, el otro día hicimos un asado con unos chicos argentinos y habían comprado el muy finita en la costilla y se lo habían dejado, porque esas cosas también tienen los españoles. El kilo lo habíamos conseguido a 15 euros.
0: Opa, muy bien.
1: Y las costillas, la parte final, sí, a 5 euros. La parte final del costillar, sí, como ellos entendían, que era lo mismo. La parte importante del costillar, la ponen a otro precio. Digamos, esas cosas que para nosotros son un poquito irreales.
0: Bueno, aproveche a ver qué consigue ahí. Vaya a buscar ofertas.
1: Bueno, mañana pasado les cuento. Acá estamos. Miren, la verdad que se me ocurre, una de estas vivencias del día a día, es diferente venir de turista a vivir,
0: claro,
1: el día
0: a
1: normal.
0: A estar viviendo el,
1: ¿no?,
0: día a día.
1: Hago así, sí, ahora me voy al gimnasio, o sea, hago una vida, la rutina que llevaba entre Leo, la estoy llevando aquí, al menos por un tiempo, y te permite observar muchas cosas que el turista no, porque vas detrás de la foto, vas detrás de a ver si entras en un museo,
0: claro,
1: si consigues una entrada gratis para ver algo. Cuando llevas el día a día, vas encontrando todos los días detalles, que algunas, la mayoría, te hacen sonreír, y sobre todo aprender. Porque como se dice, viajar te abre la cabeza.
0: Obvio. ¿Y el tema del idioma, te hablan en español o te hablan en catalán?
1: No, en español.
0: En español.
1: Sí, si te
0: medio atravesado por ahí.
1: No me voy a meter en el mercado con el teléfono, por lo que acá son bastante...
0: No les gusta.
1: Incluso le iba a preguntar a alguien por España. No le gusta que los abordes. Uh-huh. Ya lo intenté en otro momento, entonces... pensé que me iba a encontrar con alguien con la camiseta argentina, por eso me vine a esta plaza. Volviendo a lo que me decís, no, sí, el catalán trata de preservar su idioma, es muy de su idioma, muy. Especialmente, por ejemplo, para trabajar, la mayoría de los puestos tenés que tener catalán, uh-huh, sí, porque, ellos, especialmente la gente mayor que habla,
0: claro,
1: en catalán, quiere conservar su idioma y se entiende, pero en general no. Y también le estoy revirtiendo una idea que en base a información, porque ¿viste? La gente te cuenta su experiencia, como hago yo, y me habían dicho, no, los catalanes muy cerrados y muy fríos, y cada vez que conozco uno, porque me pasa casi a diario, todo lo contrario. Encuentro una familiaridad argentina, sí, eso me llevó a ver el otro día el dato, porque surgió una conversación que hay pocos catalanes que se habían ido a vivir a Buenos Aires, allá por comienzo del 1900, uh-huh, o a mediados, y encontramos una comunidad, ¿no? Información de Google, hay una comunidad muy importante catalana que fue migrando en el tiempo, y hay muchos catalanes en Argentina. Yo no lo sabía. Y entiendo un poco más ahora ese modo de ser que tienen la mayoría de los catalanes, y muy buena onda con los argentinos. y hay alguien que ayudó mucho a eso, mucho, que es Leo Messi.
0: Claro.
1: Acá
0: claro.
1: Los catalanes querían que saliera, muchos de ellos, que saliera campeón Argentina por Messi.
0: Lo aman. Lo aman. Y él sigue teniendo su casa total, ahí.
1: Absolutamente. Y él vive acá, él tiene su casa acá, si bien está viviendo en Miami, él tiene su casa acá en Castel Delfels, que es un lugar donde hay muchísimos argentinos. Obviamente vive en un lugar difícil de acceder.
0: Obvio.
1: Y donde no le vas a poder ir a tocar la puerta a Leo. Pero no sé cómo sigue el calendario de él ahora en Miami con el Inter Miami, pero si no, es muy probablemente que venga por acá, ¿no? Que es donde tiene su residencia acá, como te decía, Castel del Fey, que es una ciudad muy pequeña que está al sur de Barcelona. Sería como la Playa Unión de Trelew, uh-huh, digamos, para Marco. Es un rasgo,
0: claro,
1: rasgo de distancia, y los catalanes que tienen su casa en Castel del Fey, su casa de veraneo, de campo en Castel del Fey.
0: Sandro, muchas gracias por este panorama, por estas imágenes que nos brindaste en esta mañana fresca en la Patagonia, que nos mandaron un poquito de calorcito ahí desde Barcelona. Verdad, gracias por charlar. Y bueno, unas ganas de ir a visitarte.
1: Bueno, cuando quieras. Hemos tenido días de 35, 40 grados. Tener 30 a las 2 de la tarde bajo esta arboleda de la que estoy,
0: hermoso,
1: es lo máximo, Sarita. Así que te espero cuando quieras. Mando un beso grande y siempre a disposición de ustedes.
0: Un beso grande. Pasaba Sandro Jiménez por el aire de la radio, está en Barcelona y nos cuenta un poquito cómo se vivió el triunfo de España en una ciudad netamente, bueno, española, catalana en este caso, donde está un poco partido el corazón, donde muchos hinchaban por Argentina, por Leo Messi, pero también donde muchísimos argentinos residen en Barcelona y es una de las comunidades argentinas más grandes de España. Ahí estaba Sandro Jiménez, nos contaba un poquito de todo esto. Nos vamos a la pausa de las 9 de la mañana, en unos minutitos regresamos con más noticias.

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0: 12 minutitos, avanzamos en la última hora de nuestro programa del día de hoy, lunes 20 de julio del 2026, muy nublado el cielo en el valle inferior del río Chubut, una mañana fresquita, fresquita en general en toda la provincia, sobre todo en lo que es la zona sur y la zona oeste de la provincia, con temperaturas bajo cero, registrándose en este momento con una realmente... un frío muy, pero muy importante. Esquel sigue siendo la segunda ciudad más fría del país, con 8 grados, 8 décimas bajo cero. Estamos ahí realmente congelados en el día de hoy, así que una jornada de mucho frío, a tener las precauciones pertinentes del caso en esta época invernal. Nos metemos nuevamente en las entrevistas, en la información, en la actualidad, y en este caso hablamos también de lo que fueron las elecciones dentro de la cooperativa eléctrica de la ciudad de Trelew, que se disputaron el día sábado. Y vamos a saludar a Andrea Luna, es la principal referente de la lista verde, la lista que terminó, digamos, ganando estas elecciones que se disputaron dentro de la cooperativa eléctrica. Andrea, Sara Mateos te saluda aquí al aire de Jornada Radio. ¿Cómo estás? Buen día.
1: Buenos días, Sara. ¿Cómo estás?
0: Muy bien. Bueno, me imagino...
1: Un gran saludo para vos y toda tu audiencia.
0: Gracias. Me imagino muy feliz, ¿no? Por este triunfo de la lista afónica. Verde.
1: Afónica. La verdad que me estoy recuperando... de una afonía importante, uh-huh. Y bueno, no puedo terminar de recuperarme, digamos. Seguimos festejando. De pronto sí, te agradezco. El agradecimiento es total y absoluto para nuestros delegados. La verdad, uh-huh, que ellos hicieron un trabajo de campo, un trabajo de terreno enorme. Yo no podría estar donde estoy ahora. Yo soy consejera, ¿sí? Paso a paso.
0: Paso a paso.
1: Primero, las elecciones, el éxito rotundo. Yo lo que quiero destacar es al vecino que estuvo haciendo cola, evidentemente con una necesidad de cambio que le permitió, el vecino quería votar. Quería hacer un cambio, y eso es lo que quiero destacar. Y esa conciencia se logró a través de nuestros delegados también. O sea, si ellos no hubieran hecho el trabajo de terreno que se hizo, no podríamos estar hoy festejando.
0: Y fue un trabajo también con un tiempo acotado, ¿no?
1: Tremendo, Sara, tremendo. Pero aparte nos fueron cambiando las reglas constantemente sobre la marcha. Eso también lo quiero decir. Fue una lástima que las otras listas se bajaran, porque era un proceso, un momento cívico histórico. Uh-huh. Lo estuve escuchando a Alfonsín, al interventor, esta mañana en una radio, y decía, hacía 21 años, Sara, 21 años que no se lograba este proceso eleccionario dentro de la cooperativa. Es un montón.
0: Es un montón.
1: Así que, nada, eso. Por eso destacar la voluntad del vecino, que tuvo que ir y volver, porque de acuerdo al estatuto, si bien se tenía que ajustar a lo que decía, que a las 9 de la mañana se presentó el presidente de mesa, que estaba compuesto por personal de la cooperativa, todos los sectores, los 16 sectores, estuvieron a cargo de representantes de la cooperativa eléctrica. Eso también no es un dato menor. O sea, quien organizó todo el proceso eleccionario estuvo a cargo de ellos. Por eso, uh-huh, se hizo la asamblea.
0: ¿Y crees que estuvo bien organizado todo el proceso de las elecciones?
1: No, pobre. No. Ya sabíamos a lo que nos íbamos a encontrar, porque constantemente nos fueron cambiando las reglas en plena campaña nos fueron cambiando las reglas. Y a mí me plantearon esta cuestión de

0: ¿Por qué no presentaba un recurso de amparo? ¿Por qué no pedía prórroga de las elecciones? No. Yo no quise hacer absolutamente nada porque dije, y estaba convencida de eso, de que si ganábamos, teníamos que ganar con las reglas de ellos. Si ganábamos, vos, fíjate, Sara, nosotros el día 8 de julio presentamos y solicitamos el color de la boleta y el número. Nos hicieron, perdón, estoy afónica, no me puedo recuperar de una afonía, y mucho menos ahora. Nos plantearon el tema de cuando seas, ay Dios, las cuando se hizo, que nos hicieron, nos observaron la documentación que teníamos que presentar, que sorpresivamente éramos la única lista que estábamos, estoy recibiendo una llamada, que estábamos preparándonos para el comicio, nos hacen las observaciones. La única lista que no tuvo ningún tipo de observación fue la lista celeste y blanca. Ni una coma le corrigieron. A todo el resto de las listas sí nos hicieron observaciones. Entonces, bueno, como tuvimos que subsanar las observaciones, ahí nos cambian el número de lista. Entonces, de la 1 pasamos a hacer la lista 2. Entonces, eso confundía al vecino. Esas cosas no pueden suceder en un acto, a menos de 24 o 48 horas de un acto eleccionario.
1: Claro.
0: Es inadmisible. Entonces, bajo esas condiciones estuvimos trabajando. Por eso yo decía, no vamos a hacer ningún tipo de presentación, no vamos. Sabíamos y veíamos todas estas irregularidades. Y yo me sostuve en esto. No vamos a hacer absolutamente nada, ni ningún reclamo, ni planteo, ni nada. Vamos a ganar con las reglas de ellos. Uh-huh. Y así fue.
1: Bueno, habiendo ganado en la mayoría de las secciones, ¿se aseguran también la presidencia, uh-huh, de la cooperativa cuando sea la asamblea?
0: Exactamente. Ese era el objetivo. El objetivo estaba planteado en ganar en todas las... estaba planteado en ganar en todas las en la mayoría, uh-huh, de los sectores. Fue así, ganamos en 13 de 3.
1: Bien.
0: Así que
1: la asamblea formal es el próximo domingo, donde se definirá. Exacto. Y entonces cómo se compone la nueva cooperativa.
0: Estamos trabajando en eso, exactamente. Uh-huh. Sí.
1: ¿La intención es que vos seas la titular, la presidenta de la cooperativa?
0: Sí, esa fue desde un principio, desde el minuto uno, cuando, uh-huh, nosotros planteamos el tema de la transparencia. Como te decía, el día 8 nosotros mostramos las caras de quienes estábamos detrás de la lista verde. A diferencia del resto, que no tenemos ningún tipo de nombre, quiénes estaban componían la lista, quiénes eran los candidatos de las otras listas. Así que bueno, nosotros, haciendo honor a nuestra campaña, nos sostuvimos en eso.
1: ¿Y qué te impulsó, sí, Andrea, a formar parte de esta lista, a querer ser presidenta de la cooperativa? ¿De dónde surge un poco el interés o es algo que ya tenías desde antes?
0: Sí. Yo, mira, soy una persona que, para el que me conoce, que vengo, siempre lo planteé, no hubiera construido la empresa que tengo después de 16 años teniendo una actitud pasiva. Uh-huh. Yo siempre fui así, el que me conoce sabe que por ahí ahora estoy un poco más visibilizada. Pero en su momento, hace 5 años atrás, intenté armar lo que era la Cámara del Parque Industrial. No se pudo hablar, pero no, lo digo como que nosotros dentro de nuestra empresa, donde está ubicada en el Parque Industrial, tenemos problemas con el tema de la iluminación. Entonces hace que levanté el teléfono y empecé a llamar a cada, claro, uno de mis vecinos y le empecé a plantear el tema de esto. Bueno, empecemos. Ay, ¿y sabes las quejas que tuve de esto? Andrea, ¿sabes las veces que he reclamado y nunca me dan bolilla? ¿Sabes? Entonces vengo desde antes, no es desde ahora. Mi participación en la Cámara de Comercio también tiene mucho que ver en eso. O sea, yo ahora, bueno, la noticia que te doy hoy es, obviamente yo tengo que renunciar a la Cámara de Comercio. ¿Por qué? Porque yo soy parte del directorio y uno de los planteos que se dio en su momento en la Cámara de Comercio fue esto, el de la Cámara se tenía que mantener al margen y yo no estaba de acuerdo. Entonces yo consideraba y pienso que tenemos que participar, que tenemos que involucrarnos. No podemos quedarnos sentados en un escritorio, de hecho lo planteé también dentro de mi grupo familiar. O sea, y bueno, ellos, lo que pasa es que ellos me conocen, yo soy así. O sea, loco, basta de, perdón por la expresión, yo tengo que empezar a hacer un curso de oratoria para evitar este tipo de tanta franqueza. Basta de quejarnos, sentados y no hacer nada. Empecemos a hacer. A ver, hace dentro del grupo, yo tengo que agradecerle también a la Cámara, porque gracias a la Cámara pudimos hacer, ahí tenés un ejemplo, el evento Mujeres. El evento Mujeres salió de la Cámara y salió de la idea de dos, tres, cuatro personas, de mujeres que estábamos dentro de la Cámara y planteábamos esto, la mirada y la mejora, che, hagamos algo por Trelew, hagamos, ¿qué podemos hacer? A ver qué. Y por suerte en ese momento que estaba el presidente César Pailacura dijo, bueno, quieren hacer, hagan. Y ahí empezamos, hicimos el primer evento Mujeres que fue precioso. Después dijimos, bueno, ¿qué hacemos? ¿Vamos por el segundo? Sí, vamos por el segundo. ¿Dónde hacemos el segundo? En el predio ferial. Hicimos el segundo evento Mujeres que superó las expectativas. Entonces ahí ya te estamos mostrando, te estoy yo mostrando esta cuestión de que a mí me gusta hacer, a mí me gusta
1: involucrar. Bueno, eso va a ser la nueva tendencia, digamos, de lo que querés implementar en la cooperativa, pero sabiendo igual, digamos, con qué te vas a encontrar, ¿no? Porque ya a mí, me lo acabas de decir recién, cuando empecé a hablar con mis colegas, con otros empresarios, todos me reclamaban ciertas cosas. Bueno, te vas a encontrar con un mundo de reclamos y una cooperativa con unas deudas importantísimas también, ¿no?
0: Tremendo, tremendo, pero a eso es lo que voy. O sea, también me hicieron la misma pregunta en otro medio donde me preguntó, ¿tenés miedo? No, a mí el miedo no me paraliza, a mí el miedo me moviliza. Entonces, desde ese lugar a mí me gusta hacer. Entonces, hablar de gestión, bueno, hagámoslo. Yo cuando se votó en su momento el tema de quién se hacía cargo de la presidencia, una de las cuestiones que yo dije, si tengo un equipo, vamos. Y fue lo que a las pruebas me remito. Bien. Yo no hubiera llegado donde estoy si no hubiera tenido un equipo, mi grupo, la lista, y un equipo de delegados que la verdad se elaboraron todo y esto es el triunfo de ellos, no el mío, esto es de ellos.
1: ¿Vas a tener alguna reunión en las próximas horas con Alfonsín? ¿Cómo sigue esto? ¿Se hará un periodo de transición? ¿Cómo va a ser?
0: Exactamente, sí, yo vengo planteando esto de periodo de transición, donde en este periodo de transición muere lo viejo y nace lo nuevo. Y es eso, hay que convivir los dos en este periodo. Entonces, nosotros necesitamos, ahora sí, tenemos entre el pueblo, la sociedad, el vecino, nos dio el mandato para poder sentarnos y decir, bueno, ahora quiero ver los números reales, ¿sí? Porque los números publicados en su momento, no, yo lo dije desde el minuto uno, no son números reales, mostrame todos los números, y de hecho en el transcurso de la campaña se fueron saltando algunas observaciones.
1: Bien, y hay también pendiente un pedido de aumento, ¿no? del costo de la energía, de las facturas, me imagino que también será algo de lo primero que van a tener que tratar.
0: Pero sería responsable de mi parte, y lo he dicho también y lo sigo sosteniendo, plantear un aumento y sería responsable de mi parte negar el aumento. No puedo dar ese tipo de apreciación cuando no tenemos los números reales. Entonces no, quiero ser lo más transparente, prudente, veamos los números reales. Bien. No, no me parece que sea por ese lado.
1: Bueno, así se vienen momentos de definiciones, entonces el próximo domingo se va a conformar un poco, ya va a quedar establecida en asamblea cómo va a quedar entonces conformada la nueva dirección de la cooperativa. Y lo que no me quedó claro, te vuelvo a consultar si vas a tener una reunión en los próximos días con el interventor o va a ser luego de conformada la asamblea.
0: Después de conformada la asamblea, estamos organizando ya, previendo el tema de la reunión con el interventor, sí, por supuesto. Sí.
1: Bueno, me imagino muchísimos temas y te deben llover los mensajes con más pedidos, ¿no?
0: Tengo otra entrevista ahora a las 9:30. Así que bueno, te agradezco la posibilidad de porque sin los medios, sin ustedes, yo no podría haber llegado al vecino de Trelew en esto de vayan a votar. Y que en el mismo proceso eleccionario se hayan tenido que esperar, hayan tenido que esperar 2 horas y media para emitir su voto. Esa era la voluntad del vecino, que quiere un cambio, y el cambio se dio. Así que espero no defraudarlos. Así gracias. Que bueno, estamos, la responsabilidad del mandato lo tengo sobre mis hombros y voy a tratar de hacer honor a ellos.
1: Muchas gracias, Andrea, un gusto.
0: Por favor, un abrazo a todos, a tu audiencia también.
1: Andrea Luna es la titular de la lista verde que se alzó ganadoras, ¿no?, de las elecciones dentro de la cooperativa eléctrica de la ciudad de Trelew. Nos vamos a la última pausa de la jornada. En un ratito volvemos con mucha, mucha más información. No sé si Germán Velasco seguramente saldrá después de la pausa, María Laura Barcia con información y mucho, mucho más que nos queda todavía en media horita más de programa.

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0: 9:35, último bloque de Mañana G de este día lunes 20 de julio del 2026. Feliz día del amigo, feliz día para todos y todas. Ahí estamos, arrancando esta semanita. Un poco tristes todos por la selección nacional, pero tenemos que estar felices, porque es el día del amigo, tenemos que celebrar. Así que a pasarlo lindo igual, más allá de todo, brindemos por la amistad y por todo esto lindo que nos dio la selección durante este mes de Mundial, que nos hizo también salir un poco de la tristeza o de todas las cosas que nos pasan y vivir por un momento la alegría de la selección argentina. Nos vamos a Comodoro Rivadavia, Germán Velasco, buen día, ¿cómo estamos?
1: ¿Cómo te va, Sara? Buen día para toda la gente.
0: Muy bien, ¿cómo estamos por allá?
1: Con bastante frío.
0: Frío, mucho frío.
1: Sí, 0 grados y 5 bajo cero de térmica.
0: Sí, sí, se vino con todo el fresquete. ¿Tuvieron mucho nieve frío también el viernes? ¿Fue que tuvieron nieve?
1: El viernes tuvimos nieve, de todo un poco.
0: Opa.
1: En un día tuvimos de todo. Sí.
0: Comodoro, bueno, no lo entendería, sería la frase.
1: Claro, acá podemos tener todas las estaciones en un solo día.
0: Pero, marejada de todo.
1: Pero bueno,
0: que tuvieron.
1: Sí, la marejada que destrozó prácticamente gran parte del paseo costero. Gente que ve que hay marejada, igual sale a andar en bicicleta o a correr y después me gustaría saber cómo está esa gente, ¿no? Con el frío y todos mojados.
0: Ah.
1: Yo no me arriesgaría. Pero bueno, gustos son gustos. El paseo costero quedó sin bancos, sin cesto de residuos, sin protección.
0: Muy
1: porque
0: importante.
1: El mar arrasó con gran parte allí sobre la avenida Ducos. Y tal así que la marejada hizo de que la calle 25 de Mayo, entre 25 de Mayo y Pellegrini, allí en Avenida Yrigoyen, el agua levante el nivel, llegue hasta atrapar algunos autos también. Hay alrededor de 25 patentes que están esperando que sus dueños la vayan a buscar a la dirección de tránsito.
0: Que fueron quedando ahí en los charcos.
1: Más que charcos, se formó una laguna, o sea, se inundó ese sector entre la Escuela Perito Moreno y la Plaza San Martín. Allí, bueno, gran parte de la avenida Yrigoyen se vio afectada por la marejada que fue levantando el nivel y se fue inundando cada vez más. Y bueno, hizo que varios autos queden atrapados, autos que estaban estacionados, que quizás los dueños ni se imaginaban de que iba a pasar lo que pasó, ¿no? Pero 25 patentes están en la dirección de tránsito aguardando ser retiradas por sus dueños, sus propietarios. Vieron que perder la patente del auto es un lío bárbaro.
0: Sí.
1: Perdés la patente del auto y tenés que hacer todo un trámite. Te sale más caro y perdés más tiempo que otra cosa. Así que, bueno, y también el día viernes, en medio de la lluvia y la marejada, se dio un sector de la avenida Ducos también, que había sido reparado hace poquito, se dio, y me decían el otro día que tras esta obra que realizó la gestión municipal anterior, bueno, se ve cada vez más afectada por la falta de rompeolas. Entonces, al no haber rompeolas, va socavando por debajo de la avenida Ducos. Entonces hay mucha preocupación porque ahora se necesita la intervención de Vialidad Nacional para que estudie y vea cómo está la situación, porque estamos hablando de otro sector socavado en Comodoro.
0: Claro, súper peligroso.
1: Muy peligroso. Además, la avenida Ducos viene a ser como la ruta, es la ruta nacional 3, pero pasa por dentro de la ciudad.
0: Claro.
1: Es por donde es donde se une el sur con el norte, ¿no? Uh-huh. Para continuar viaje. Así que mucha preocupación con esto y estamos atentos igual a ver qué puede llegar a haber anuncios en la jornada de hoy. Mientras tanto, la calzada está reducida. Le piden a los automovilistas y a los camioneros que pasen muy tranquilo, si puede ser a 20 kilómetros por hora. Así que es parte también un poco de las novedades de hoy en Comodoro, un Comodoro que amaneció frío y muy tranquilo en las calles debido a todo esto, pero a pesar de la final que se perdió, que creo que fuimos superados.
0: Sí.
1: Fuimos superados tácticamente, España parecía un equipo de futsal, como jugaba, Argentina mucho amor propio, pero se cansó, muy agotado, las lesiones, la expulsión, algunos fallos del árbitro que te dejaban recalculando, ¿no?
0: Uh-huh.
1: Porque a la primera protesta para los argentinos, amarilla, para los españoles nada, ¿no? Es más, Cucurella se habló y se tapó la boca y no lo echó, y a un paraguayo sí echaron. Raro, sí, sí, todo,
0: raro
1: este mundial.
0: Todo. Pero muchas faltas que dejaba seguir también, y cuando era Argentina lo paraba, pero bueno.
1: Sí, pero bueno, hay que llegar a una final de 48 uh-huh. equipos, ¿eh?
0: Tal cual.
1: Hay que llegar, no es nada fácil. Volviendo al plano acá de Comodoro, 3.000 personas igual salieron a festejar y agradecerle a la selección anoche.
0: Bien, eso es importante.
1: Es muy importante, así que 3.000 personas fueron los que estuvieron en el centro de Comodoro Rivadavia. Y también tenemos que contar de que, por ejemplo, tuvimos algunos hechos policiales donde un hombre fue detenido, demorado algunas horas por provocar disturbios, insultar y escupir a los efectivos policiales. Esto ocurrió en Avenida Roca y La Nación. Esto fue la noche del domingo. También un vecino junto a familiares persiguieron a un muchacho que había ingresado a su vivienda con fines de robo. Lo sorprendieron destrozando una ventana y un portón para poder ingresar y escapar después con algunos elementos. Fue detenido y también, bueno, fue trasladado al hospital porque sufrió algunas heridas debido a los golpes que recibió por esta familia. También otro muchacho en el Quirno Costa que rompió el vidrio de un auto y escapó, pero fue atrapado, todo esto fue tras el partido, ¿eh? Fue atrapado a pocas cuadras por personal policial de la comisaría cuarta. Otro que, justamente en el paseo costero, en la avenida Ducos, despistó justamente en la avenida Ducos, se negó el test de alcoholemia después, y después cuando lo tenían allí quería pelear con la policía este joven de 27 años. Completito estaba. Finalmente, bueno, su vehículo estaba sobre la vereda, justamente en la senda peatonal. Él y su acompañante que pedían ayuda, pero no querían que nadie les ayude y no querían realizar el test de alcoholemia. Justamente, el vehículo fue secuestrado y este hombre fue demorado también por la policía de la comisaría primera. Y también tenemos que decir que hoy por la mañana aún no fue confirmado, pero se presentaría la Feria del Libro uh-huh. en Comodoro Rivadavia. Se llevaría hoy el acto. Todavía no hay horario confirmado, pero hoy se llevaría el acto de la presentación de la Feria del Libro, que será del 30 de julio al 9 de agosto.
0: Qué lindo. Bueno, y con así ya que había una grilla ahí que seguramente oficializarán ahora, pero con muchos invitados muy importantes.
1: Sí, muchos invitados muy importantes, con escritores, músicos. Bueno, va a haber de todo este año también, como los últimos años, y esta Feria del Libro que se concentra en el centro del Comodoro, porque ya es así. Algunos piden trasladarla al predio ferial, pero es imposible porque uh-huh. ya tiene su recorrido y le queda más cerca a los chicos de las escuelas y
0: claro.
1: todo. Así que el centro del Comodoro durante 11 días... tiene mucho movimiento y una fiesta importante igual.
0: Buenísimo. Bueno, ahí estamos, completito, completito como siempre, Germán.
1: Bueno, Sara, un saludo grande a todos y volveremos en cualquier momento.
0: Dale, estamos atentos ahí a las novedades. Pasaba Germán Velasco desde Comodoro Rivadavia. Música rutera. Nos falta la Harley Davidson para escuchar este tema, ¿no? Nos vamos a la ruta.

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1: Uy, acá hay unos cuantos ahí que su mamá le lleva el café a la cama y todos bien mañositos, ¿eh? Me parece ese tema es autorreferencial, me parece, del operador ahí. ¿Qué le vamos a hacer? María Laura, ¿qué decís vos? ¿Es autorreferencial este tema de Papo?
2: Ay, no lo alcancé a escuchar, chicos, no lo alcancé a escuchar, perdón, y estoy acá charlando, estábamos charlando del deporte, el postmundial, estamos como con un ánimo caído hoy un poquito los argentinos, es un día así medio pachuchón, y estaba hablando con Daniel Benítez, el titular de Hacienda de la Municipalidad de Trelew, un poco el análisis de lo que dejó este mundial, y bueno, estábamos hablando de otros ámbitos personales deportivos. Pero acá estamos, chicos, un tema importante y por ahí es un buen momento para aprovechar, uno está más relajado, vacaciones de invierno de por medio, capaz que con otros tiempos, y se puede acercar a la Municipalidad de Trelew para finalmente lograr ponerse al día con los diferentes tributos, este plan de regularización que se lanzó ya hace unos meses y que se va a extender. Ahora Daniel nos va a dar un poco más los detalles y sobre todo saber qué impacto ha tenido esto en el vecino, si han logrado que se acercaran para asesorarse la situación en la que se encuentran y de ahí en adelante buscar quizás una alternativa para poder ponerse al día con los impuestos. Daniel, buen día, bienvenido, estamos en vivo para Jornada Radio.
3: Hola, buen día para todos. Hoy justo 20 de julio, Día del Amigo, se cumplen dos meses, largamos 20 de mayo este plan integral de regularización, así que viene en camino, se han adherido al plan 3.400 contribuyentes, y nada, este plan tiene una beta mirando al que está al día, con muchos beneficios para la persona que está al día, y una beta también para aquellos que se han quedado rezagados con el pago de impuestos para que puedan acceder a algún beneficio y ponerse al día.
2: Bueno, ¿ha superado las expectativas este número de vecinos que se ha acercado?
3: Y nosotros siempre tenemos expectativas mayores, ¿no? Sí. Pero no, y bueno, pero es estamos conformes con la cantidad de planes que se han realizado y nada, y es una posibilidad que le estamos dando a cada vecino, a cada comerciante, a cada contribuyente, que cuando lo llamamos por el tema de su deuda, se acercan y le damos una posibilidad de pago. Este plan, recordemos que está vigente hasta el 31 de agosto, y veremos ahí si lo podemos continuar o no. Pero la idea es quizás tener presente que hasta el 31 de agosto tenemos este tiempo de regularizar deudas.
2: ¿Cuáles son las alternativas de pago?
3: Las alternativas de pago son pago contado con descuento, con tarjeta, hasta 6 cuotas, y después hasta 36 cuotas en planes de pago. Se pueden adherir al débito automático con un 10% de descuento. Hay numerosos alternativas para que las personas puedan acceder y acercarse y acceder a alguna de las variables.
2: Daniel, ¿el vecino se acerca o se lo llama, se lo convoca, se lo invita formalmente desde el municipio uno a uno?
3: Ambas posibilidades. Habitualmente vienen vecinos a regularizar sus deudas, y después nosotros, los que tienen alguna complicación con el pago, los llamamos, le mandamos una nota o lo llamamos por teléfono para avisarles, para ver la situación, qué está pasando, y lo convocamos para hablar y ver cómo podemos resolver la situación.
2: ¿En el comercio qué impacto tuvo este plan?
3: En el comercio, pues muy positivo. No hay mucha morosidad comercial, entonces, pero los pocos comercios que habían quedado con alguna pequeña deuda se han acercado. Así que muy positivo. Aparte, el comercio tiene un beneficio para estar al día de un descuento. Este año fue algo, hay un descuento inusual que no hubo nunca en el municipio, de hasta un 25% de descuento en ingresos brutos, en los contribuyentes directos. Así que muchos comerciantes se han puesto al día para acceder a ese descuento.
2: ¿Es un trámite presencial o se puede hacer online?
3: Se puede hacer online. A través de la página de rentas y pagarse por todos los medios de pago.
2: Bueno, Sarita, acá está escuchándote Daniel, ¿querés hacerle alguna consulta?
1: No, recordar sobre todo hasta cuándo es posible hacer entrar en la moratoria, por ahí hay muchos que están escuchando y les interesa, y la posibilidad de hacerlo también, quizás se pueda hacer online el trámite, ¿o es solo presencial?
3: Es un plan integral de regularización, no es moratoria, o sea, por eso te le explicaba que tiene una arista para el que está al día y una arista para los que no están al día. Y después, sí, hasta el 31 de agosto vamos a continuar con este plan y ahí evaluaremos los pasos a seguir. La idea es, para todos aquellos vecinos que estén escuchando, que a fin de año, habitualmente en diciembre, enero, se lanzan los pagos anuales adelantados con un descuento importante. Para acceder a esos planes, a esos pagos anuales, sí o sí tienen que estar al día, entonces por ahí este plan ayudaría para que puedan también lograr ese beneficio del pago adelantado con descuento.
1: Bien, y el descuento en cuanto, por ejemplo, a impuestos, la quita si se accede a la regularización, ¿de cuánto es?
3: La quita hasta un 90% de los intereses que se han generado por la mora.
1: Bueno, es muy importante esto, me parece que es lo más atractivo,
3: ¿no? Sí, es una quita importante de intereses, y se paga el contado, después la quita de intereses en base a la cantidad de cuotas va bajando, pero siempre hay una quita de intereses. Bien. Entonces es importante que puedan acceder a esta regularización.
1: Perfecto, bueno, los invitamos a todos entonces a pasar por la municipalidad en los horarios de siempre.
3: Sí, en los horarios de siempre, y no te respondí que sí se puede hacer online, que habías preguntado, y con todos los medios de pago vigentes. Así que eso, las personas que no quieren salir de su casa, no quieren salir de su trabajo, trabajan de mañana, lo pueden hacer en forma no presencial.
1: Bien, ¿y en esta época hay mucha gente ahí en las oficinas o más o menos? Que también es la pregunta que nos hacen todos.
3: Y habitualmente en estos tiempos la gente ha accedido mucho al pago online, entonces no viene, no se amontona mucha gente en el área de rentas o en el área de tesorería de las cajas. La atención es rápida, así que no tengan inconvenientes los que quieran venir.
1: Bien, lo bueno por ahí de ir presencial es este asesoramiento, decir, bueno, podemos hacer este plan o el otro, ver las diferentes modalidades, ¿no? El asesoramiento a veces personal es necesario.
3: Sí, eso, por eso mucha gente accede, viene a ver todas las posibilidades de planes y a ver cuál es su deuda real, y nada, y siempre la atención va a ser uno a uno, de la mejor manera posible, entonces atendiendo cada caso. Se puede venir a preguntar y después se genera el plan una vez en su casa, pensando bien todas las alternativas. Acá la gente de Hacienda, tanto de rentas como tesorería, estamos a pleno para atender a cada una de las personas que vengan con sus dudas y sus sugerencias.
1: Perfecto, bueno, muchísimas gracias.
3: Gracias a vos.
1: Saludo.
2: Bueno, Sarita, hoy por ejemplo es un día tranquilo, la verdad que podrían venir con tiempo, acercarse, hay gente haciendo sus consultas, pero te atienden de manera rápida y dinámica, y insisto, hoy puede ser un buen día para venir, ponerse al tanto de las deudas personales que tenga cada uno y buscar las diferentes alternativas para ponerse al día.
1: Buenísimo, María Laura, una muy buena opción para el día de hoy, ¿eh?
2: Exactamente. Bueno, haciendo paréntesis o pasando a otro tema, en cuanto a lo que tiene que ver con la información policial, sin mayores novedades, consultamos primeramente a la seccional primera si había alguna novedad, intervenciones después de los festejos, porque ayer la gente entre Leu decidió salir a agradecerle a la selección argentina, todo con absoluta normalidad, afortunadamente no se generó ningún tipo de disturbios ni intervención policial. Información en cuanto a algún tema de agenda oficial para el día de hoy, todavía no, simplemente sin volviendo a lo policial, pero esta vez en Rawson, un Citroën C3 protagonizó un despiste y posterior vuelco durante la madrugada de hoy en la doble trocha, en cercanía a lo que es la avenida Chacho Peñalosa de Rawson. Esto sucedió cerca de las 5 de la mañana, intervino personal de bomberos voluntarios sobre este vehículo y el ocupante de este rodado resultó ileso. Eso en cuanto a lo que tiene que ver con el ámbito policial, pero para la capital de la provincia. Acá en Trelew, muy tranquila esta jornada.
1: Perfecto, María Laura, muchas gracias.
2: Seguimos en contacto, hasta luego.
1: Hasta luego, María Laura Barcia, desde Exteriores. Y minutitos finales, faltan 5 minutos para las 10 de la mañana. Los invito a presenciar y a acompañarnos en el pase. Ya se vienen Maru Ortiz y Edgardo Lillo por el aire. Vienen los dos volando y charlamos un ratito hasta que nos despedimos aquí de Mariana Gena.

0: 10:59, estamos en el filo, de las 10 de la mañana. Son las 10, Tin, tin, tin, sonó la campanita, bienvenida, Maru,
1: Y escuchaba la canción, será la vida que siempre nos pega un poco.
0: ¿Por qué tan
1: arriba esos corazones?
0: Arriba esos corazones. Feliz día,
1: Saruchi.
0: ¿Dónde está mi amiga? Acá está mi amiga, feliz día.
1: Y mira, menos mal que es el día del amigo, como para decir feliz día como, después del
0: Claro, me parece que sea el día del amigo hoy es un aliciente para remarla un poco.
1: Sí,
0: porque si no estábamos todos en depresión
1: igual
0: total.
1: Es una derrota, pero
0: no sé. Y sí, o sea,
1: una que amargo los españoles para festejar, chicos, hostia, joder, tío.
0: Joder.
1: Hay que decirlo.
0: Un poco más de sangre.
1: Creo que el triunfo a Inglaterra.
0: Y pero pasa que los muchachos se quedaron con esa y ayer se olvidaron de jugar también. Entonces claro, eso me parece que también es lo que más duele, porque vos podés perder...
1: Hola, chino.
0: Ahí, qué sé yo.
1: El Mufa chino. Fue Trump ayer. Claro, ese fue el Mufa, viejo.
0: El Mufa, ¿quién fue? Pero bueno, la verdad es que dejaron mucho que desear en la cancha. Entonces sí, a veces sí, que eso nos deja como la espina de decir, che, qué lástima haber perdido así, me parece, ¿no? Pero bueno.
1: Sí, no los vi tampoco tan tristes a ellos, no lloraron. Me los imaginaba como más consternados, sino...
0: Están como de, yo los vi como decepcionados, como frustrados también, ¿no? Desde el partido que habían hecho, y bueno, y lástima también estas calenturas de último momento que terminaron ahí.
1: ¿Qué pasó ahí en la Casipiñas?
0: Sí, eso me parece.
1: Scaloni que la vio venir y salió corriendo, ¿viste?
0: No.
1: Pero bueno, creo que nos habíamos engolosinado con la chance de llegar a los penales y ahí nos confiábamos.
0: Tal cual, sí.
1: Pero bueno, qué sé yo.
0: ¿Qué le vas a hacer? Tampoco, digamos, ya es un hito haber llegado a 3 finales en 4 mundiales.
1: Siempre se quiere más.
0: Siempre se quiere más, pero bueno, era muy difícil, repetir, ¿no? El bicampeonato. Así que bueno, ahí estamos. Pero hoy Día del Amigo las remamos con eso, seguramente unos mates ricos con los amigos.
1: Pero claro que sí.
0: Unos mensajitos que reconforten, mimos, aunque sea, algo rico para compartir. ¿Quién te dice no es un vinito, una cervecita?
1: Bueno, está bien, ya que
0: puede
1: insiste.
0: Puede pasar.
1: Que no, Sarita.
0: Y podemos buscar este nuevo amigo. Tenemos que ganó 500 millones.
1: Ay,
0: ¿no querrás ser nuestro amigo?
1: Yo quiero ser tu amigo.
0: ¿No quiere ser mi amigo, señora, señor, que ganó los 500 millones?
1: Qué lindo.
0: ¿Y cómo viene saliendo el Kini 6 entre Leu?
1: El
0: año pasado salió 2 veces.
1: Y la poseada también, creo que era la poseada que
0: bueno,
1: lo charlamos
0: hace poco
1: con Ramiro.
0: Bueno, esto yo para mí todo lo mismo, soy media... La verdad
1: sí,
0: que debo decir
1: se gana
0: que
1: plata.
0: No tengo ni idea, nada de juegos de azar. No sería la mejor influencer de juegos de azar, pero... bueno, yo tengo entendido que el año pasado salió 2 veces, por lo menos premios muy muy importantes entre Leu. Hoy, en la modalidad revancha, repartía un pozo de 2.028 millones y en este caso hubo 4 ganadores. Uno de esos 4 ganadores... ¡Ay, qué lindo gorro!
1: Abrigadito.
0: Uno de esos 4 ganadores es de Treleu. Y se ganó 500 millones.
1: ¿Sabes qué lindo? 500 millones después de quedar segundos en el mundial, el día del amigo.
0: El dinero no es todo.
1: Pero cómo ayuda, mamita querida.
0: ¿Qué dicen? ¿Qué dicen? ¿Qué les pasa? Están riendo de mí, que soy muy dispersa. Bueno, perdón, demasiado bien estoy.
1: Cuando ganemos los 500 millones no nos vamos a acordar de ustedes, ojo.
0: Claro, ahí vengan a decirme algo. Bueno, 500 millones. Quiero saber en qué agencia se...
1: Y yo creo que con el correr de las horas algún datito va a salir más allá del secreto, ¿no? Por ahí, del resguardo que se mantiene en estos casos.
0: Número 17, que no fue ninguna desgracia.
1: Mira.
0: El 32, el 25, el 04, el borracho y el 10. Ah, la caída no me acuerdo. El 22 es loco, sé algunos nada más, tantos no sé. Eso me quedó en la época del noticiero.
1: Claro.
0: Cuando hacíamos el noticiero, que teníamos que decir los números.
1: La caída es el 56.
0: Ah, mira, la madre la tiene ahí, ¿eh? Yo sé, el 00, que es los huevos.
1: 08, el incendio.
0: Mira, ese no lo sabía. El
1: 05,
0: 14,
1: gato.
0: Miau. El 14, el borracho. El 15, la niña bonita. El 22, el loco.
1: ¿Eh? 20, la fiesta.
0: Oh, ese está bueno para jugarle. Después el otro, que es el 69, que es los vicios.
1: Ah, bueno.
0: Chau, es así. Pero estamos hablando de cosas serias.
1: Viciosa.
0: Los vicios. Y después no me sé más. Bueno, ahí estamos, ¿eh? Pero el 17 acá, entre los números ganadores de 500 millones, un nuevo millonario entre el o millonaria que va a disfrutar de 500 palitos, un poco menos, porque no sé, creo que es el 21.
1: Y no
0: le
1: sé sacan. Cuánto se retiene en estos casos, pero bienvenido sea. Lo que quede, bienvenido
0: arriba
1: sea.
0: Y le debe quedar como la, me parece que sacan como la mitad,
1: ¿tanto?
0: Un montón te sacan.
1: ¿Tanto?
0: Igual es un montón, 250, sí, te compras una buena casita, ¿o no?
1: Acá estamos y queremos ser tus amiguis.
0: Acá estamos dos amigas nuevas, tenés la Maru y la Sara. Quieren ser tus amigos. Bueno, ahí estamos, hay que meterle un poco de onda.
1: Sí, hoy va a ser así una mañana así, un poco remontándola en entre todos y bueno, siguiendo a ver cuáles son las alternativas para celebrar este día, ¿eh?
0: Y por suerte salió el sol, Maru, y se despejó.
1: Por suerte, igual está fresco, ¿eh?
0: Cuando empezó a amanecer, había unas nubes negras muy espesas, muy gorditas, que daban miedito y había un anuncio de posibilidad de nieve.
1: Y me parece que pasó de largo.
0: Pasó de largo, pero para algún lado pasó, ¿eh? Porque ahora hay un cielo precioso, típico también de mañana de invierno, que hace frío, pero que sale el sol y se pone muy bonito.
1: ¿Y la semana cómo viene, Saruchi? No mire.
0: Viene una semana fresquita en general en toda la provincia, sobre todo en el sur y en la cordillera, con registros muy, muy bajos. Y aquí también, vamos a estar 6, 8, recién para el fin de semana sube un poquitito, vamos a ver qué pasa con eso, pero sí seguimos nubladito, que a mí me gusta, me pone medio triste lo nublado. No,
1: arriba de los corazones, Sarita.
0: No me gusta lo nublado.
1: Bueno, nevó mucho en algunas localidades del sur, hoy vamos a estar en contacto y compartiendo
0: en Río Gallegos,
1: algunas
0: imágenes,
1: tremendo, en Santa Cruz también, con mucha nevada.
0: Río Gallegos tiene una térmica en este momento de 15.8 bajo cero.
1: Es
0: impresionante, hoy era la más fría del país. Y ahora ya no está entre las más frías, la más fría es Perito Moreno con 9.7 bajo cero, pero sí en térmica es la más fría del país, es Río Gallegos, y después le sigue Puerto Santa Cruz, ahí los amigos del sur, ahí están en Santa Cruz con un frío bárbaro.
1: ¿Se acuerdan los días de 17 bajo cero del año pasado?
0: El año
1: acá,
0: pasado, claro.
1: Que nos reventaron todas las canillas, fue un desastre.
0: Bueno, este año tocamos madera que todavía... No hay nada de estos días tan fríos acá.
1: Y de a poquito traccionando lo que es la actividad de montaña en la cordillera, se van abriendo más pistas, va nevando un poquito más, falta todavía, pero bueno, de a poco,
0: nevada importante,
1: repuntando temporada.
0: Así es. Así que bueno, ahí estaremos. ¿Cómo venís hoy vos?
1: Mucha información para compartir, iremos poniéndole música, iremos apapuchándonos un poquito entre todos para levantar el ánimo. Hoy nos visita Julieta Verdiel y vamos a hablar del Día del Amigo, y vamos a hablar del sostén y la contención de los amigos. Y está todo muy relacionado con lo que pasó ayer el Mundial. Vamos a recorrer algunas localidades que, como recién lo decíamos, han tenido intensas nevadas y mucho más, como para que se queden con nosotros en la segunda mañana tomamos la posta. Tenemos que hacer una posta para pasarnos los días.
0: Está bien, la llama.
1: ¿Cómo tiene un nombre eso? El coso.
0: Sí, ¿cómo se llama el cosito?
1: El coso.
0: El cosito que te dan en la posta.
1: De las postas.
0: No, antorcha no.
1: Tiene un nombre, el coso de las carreras de posta.
0: El coso del coso.
1: El coso del coso de las cosas, ¿viste?
0: Escúchame, yo no me voy si no me decís que tenés música para mí.
1: Pero más vale, Sarita, por favor. Ojo, faltaba más. Y vamos a compartir la música de un cumpleañero. Celebra su natalicio hoy. Nació en Autlán de Navarro, en Jalisco.
0: Jalisco.
1: México, güey.
0: Oye, güey.
1: Guitarrista de los mejores del mundo. Radicado.
0: ¿Cómo hace para tocar la guitarra?
1: Y nacionalizado estadounidense. Fundó su banda en el año 1966. Y vamos a compartir uno de sus grandes clásicos, un temazo. Y hablamos de Carlos Humberto Santana Barragán. Santana para los amigos y para el mundo de la música.

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Buen día y bienvenidos. Tomamos la posta en la mañana de Jornada Radio y aquí nos quedamos acompañándote hasta el mediodía, hasta la hora 13, con todo el equipo, con un montón de información para compartir, un poco cabizbajos. Bueno, no te vamos a decir que no, pero entre todos le ponemos onda y color a esta fresquita mañana, pero como recién lo destacábamos con Sarita, con mucho, mucho sol y eso está buenísimo. Además, es el Día del Amigo, el beso grande a los amigos que nos acompañan en cada edición. En 18 minutos pasaron de las 10 en toda la Argentina. ¿Cómo le va, amigo Lucho Baúl? De feliz día, Luchito, buen día. Arriba esos corazones, sé que acá estamos. Ale Carrasco en los controles, puesta en el aire y musicalización.

0: ¿Cómo andamos, Mosh? Feliz día. ¿Estás triste? Nah, vamos, arriba, arriba, arriba. Estamos bien. Estamos. Ah, se cortó, se cerró la canilla ya. Está jodido ahí. El equipo acompañándonos en las redes, en la web, con Jacobo Lillo te acompañamos hasta la hora 13 y como siempre arrancamos nuestra mañana con el parte de transitabilidad. Plena temporada de invierno, plena etapa de tarea mancomunado para garantizar la transitabilidad en las rutas y la importancia de saber cuál es el estado en cada sector de la provincia.
1: Buenos días, este es el parte de rutas del lunes 20 de julio en Chubut en el marco del Plan Integral de Mantenimiento Invernal de Vialidad Nacional. En Ruta 3, inicio normal en el tramo Arroyo Verde, Puerto Madryn, Puerto Madryn, Trelew. Allí recordemos que hay desvío por obras de repavimentación en la autovía en el acceso norte a Trelew. Precaución, heladas matinales entre Trelew y Garayalde también con calzada normal. Húmeda por Río Consal en algunos sectores, heladas matinales en el tramo Garayalde, Comodoro Rivadavia. La calzada está húmeda por Río Consal con deformaciones en algunos sectores, heladas fuertes durante esta mañana. En la ruta 26, entre Comodoro Rivadavia y Sarmiento, también la calzada está húmeda por Río Consal, con banquinas inestables, con barro y con nieve, heladas fuertes. Durante esta mañana se repite esa situación en el tramo entre Sarmiento y el empalme con la ruta nacional número 40. En la cordillera, en ruta 40, desde Esquel hacia Epuyén, acceso al Bolsón, calzada húmeda por Río Consal en todo el tramo, heladas fuertes durante esta mañana y también sectores con neblina. En la ruta 40, entre el Bolsón y Bariloche, la calzada también está húmeda y hay bancos de niebla. Precaución, en la ruta 40, entre Teca y Esquel, calzada húmeda por Río Consal durante esta mañana, también heladas fuertes en el inicio de esta jornada. Se repite esa situación desde Teca hacia Gobernador Costa, desde Costa hacia el sur por Ruta 40, también la calzada está húmeda, heladas muy fuertes durante esta mañana. Precaución en el desvío de Ripio, entre Facundo Tamarisco, posee barro y escarcha y equipos viales trabajando. En Ruta 40 hacia Río Mayo, la calzada también está húmeda, heladas muy fuertes durante esta mañana y bancos de niebla. Lo mismo ocurre desde Río Mayo hacia el límite con Santa Cruz por la ruta 40. La ruta 260 de Ripio, entre empalme con ruta 40 hacia Lago Blanco y Chile, transitar con extrema precaución. La calzada posee nieve, hielo y barro. Hay bancos de nieve, heladas muy fuertes durante esta mañana y equipos viales trabajando en mantenimiento de calzada. En la ruta 25, entre Rawson, Trelew, Dolabón y Las Plumas, allí la calzada está normal. Hay que destacar que tenemos heladas en ese sector, heladas fuertes también desde el valle hacia la zona de Las Plumas. Entre Las Plumas y Los Altares hay un desvío de Ripio que posee barro, hay que circular a baja velocidad, heladas fuertes también durante esta mañana. Entre Los Altares, Paso de Indios con normalidad, con calzada húmeda por sal en algunos sectores, con heladas fuertes también desde Paso de Indios a Teca, con calzada húmeda por Río Consal y con heladas fuertes durante esta mañana. En la 259, entre Esquel, Trevelin, calzada normal, húmeda por Río Consal en algunos sectores, con heladas también desde Trevelin hacia el límite con Chile, en la parte de Ripio de la ruta 259. Para más información pueden visitar nuestra página web www.argentina.gob.ar/rutasnacionales. Siempre en la ruta. Vialidad Nacional.
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Y abrimos la ventana a este lunes soleado entre Levi y alrededores. El cielo está prácticamente despejado. Andan por allá en el horizonte, veo algunas nubecitas, pero totalmente celeste el cielo. Y es una mañana fresca, ¿eh? Es una mañana con sensación térmica bajo cero en gran parte de nuestra provincia. Entre Levi y alrededores, zona del valle con 6 grados 3 décimas bajo cero la sensación térmica. Claro, con razón sentíamos fresquito. Una muy leve brisa del cuadrante sudoeste a 15 kilómetros por hora y para hoy el servicio meteorológico anuncia 6 grados de temperatura máxima, nada más. Pero a modo de mimo en este día así medio tristón, será una jornada sin viento y como para disfrutar del solcito. Volvemos a actualizar los datos. A esta hora la localidad más calurosa de la Argentina es Posadas, con 23 grados una décima, y la más fría del país, Perito Moreno, en Santa Cruz, con 11 grados 8, bajo cero de sensación térmica.

0: 10 de la mañana, 27 minutos en toda la Argentina. Y antes de compartir la primera pausa en esta edición, vamos a saludar a Silvia Pecci porque se viene un nuevo 22 de agosto y, por supuesto, como siempre, con actividades y cronograma para repasar. Silvia, ¿cómo estás? Bienvenida. Maru te saluda.
1: Hola, buen día, Maru. ¿Cómo estás?
0: Todo bien, después de ayer poniéndole un poco de onda a la mañana.
1: Mira, la celebración multitudinaria ayer en el obelisco, a pesar de la derrota, yo creo que reivindica gestos de nuestra cultura, que son totalmente opuestos a lo que es el gobierno nacional, claro, a lo que son los libertarios. Los valores sobre los resultados, el colectivo sobre lo individual, ni hablar de la reivindicación de Malvinas. Yo creo que para mí el Mundial terminó cuando le ganamos a Inglaterra.
0: Eso fue un montón y me parece que era lo que necesitábamos, ¿no?
1: Para mí hay que, que lo único que espero que para el próximo Mundial sigamos siendo país y no colonia. Y eso lo tenemos que laburar mucho y ponerle toda la garra como siempre hace el pueblo argentino.
0: Hubo mucho de simbólico y haberlo acompañado y poder analizarlo me parece que está bueno. Y también en esta sintonía de acompañar y reivindicar y los simbolismos, ¿cómo se viene toda la actividad de cara a conmemorar un nuevo 22 de agosto?
1: Bueno, como siempre tenemos una agenda que se va llenando día a día con diferentes actividades. Por suerte, yo lo decía la semana pasada a otro medio, que hay muchos compañeros y compañeras que quieren venir a Trelew, que quieren participar de las actividades de Trelew, que quieren homenajear a nuestros compañeros y compañeras, y eso a nosotras nos orgullece un montón, porque es el resultado del laburo continuo, permanente, de construir la memoria, de no olvidar, y todos los 22 de agosto surgen cosas para hacer, y este año no es la excepción. Tenemos confirmada la presencia de, bueno, vienen más familiares este año, aparte de Hilda y de Sara, que son nuestras viejas, amadas, queridas, y militantes de toda la vida. Viene Raquel Camps, que es la hija de Alberto Camps, uno de los sobrevivientes, que después la dictadura obviamente lo desaparece. Pero también tenemos la presencia de Guillermo Torremare, que es el presidente de la Asamblea Permanente de Derechos Humanos. Vos sabés, y si no te lo cuento, yo formo parte de la Asamblea Permanente de Derechos Humanos del Chubut. Y bueno, Guillermo pidió estar acá en Trelew para presentar uno de sus tantos libros que tiene que ver con la historia de compañeros de Tres Arroyos que fueron detenidos, desaparecidos. Él es de Tres Arroyos, entonces homenajea a sus compañeros escribiendo un libro. Bueno, lo vamos a presentar en la universidad. Y también viene Bianca Tosco. Bianca Tosco es la nieta de Agustín Tosco. Hoy es historiadora, es una profesional, trabaja en el CONICET y está haciendo un laburo muy interesante que tiene que ver con una biografía sobre su abuelo, los mensajes de su abuelo, su lucha. Y a nosotros nos pareció muy interesante que estuviera Bianca acá, claro, por lo que simboliza Bianca, ¿no? Ser la nieta de Agustín Tosco, relacionado absolutamente con la masacre, estuvo detenido con nuestros compañeros y nuestras compañeras. Agustín Tosco como dirigente sindical, pero Bianca también como joven, como nueva generación, como trabajadora del CONICET, estas instituciones que el gobierno nacional está desmantelando,
0: recortando.
1: Nos parecía muy simbólico que ella estuviera acá y que pudiera contar desde su propia boca lo que piensa y lo que está haciendo con su abuelo. Y también viene, que no venía hace mucho tiempo, que él pidió venir y participar este año, Ramiro Ortega Gómez, que es el hijo de Ramiro Ortega Peña, uno de los abogados de la gremial, que formó parte de ese grupo de abogados defensores de presos políticos en el momento de la, de la detención y obviamente de la fuga de los compañeros y las compañeras, y que después en el 75 la AAA lo desaparece, ¿no? Así que este año tenemos esta nueva impronta que tiene que ver con las nuevas generaciones, con el legado, y bueno, estamos muy muy contentos por poder presentar estas actividades en la universidad, un lugar también muy simbólico.
0: Totalmente.
1: Donde también en las políticas del gobierno nacional las está desmantelando a todas las universidades, así que nos parecía importante que estos compañeros pudieran compartir su material en este lugar tan simbólico como es la Universidad Pública.
0: Silvia, en la previa, cada 22 de agosto siempre nos tomamos un ratito para charlar aquí en el aire de la radio y seguir las actividades. Uh-huh. Y es recurrente también, me parece, mi consulta, no por ser reiterativa, pero me parece que es importante. Es tema de charla, sí, en las escuelas, el Centro por la, claro, Memoria, ¿es un espacio que va cada vez captando más atención?
1: Uh-huh. Mira, cuando nosotros recuperamos el Centro Cultural por la Memoria, el viejo aeropuerto de Trelew, lo hicimos con un objetivo, que es la defensa y la promoción de los derechos humanos. Y en ese sentido, cuando me tocó estar a cargo de ese lugar, y como docente que soy, hice hincapié en tratar de formar a los formadores, pero también involucrar a los jóvenes, a los niños, a las niñas, a los adolescentes, en esta temática. Y por suerte, desde el 1 de agosto, los compañeros y las durante todo el año, en realidad, tienen visitas de escuelas en el Centro Cultural. Pero bueno, el 1 de agosto comenzamos con las charlas, después las vamos ampliando cuando llegan los familiares y los invitados. Pero un poco la idea es esa, ¿no? Ese espacio está recuperado justamente para eso, para la promoción y para la defensa de los derechos humanos como un lugar dinámico, como un lugar de escucha, como un lugar de debate, como un lugar de conocer un poco la historia de lo que fue Trelew y lo que significó Trelew en el 72, que nosotros decimos que es la previa de lo que después se instaló sistemáticamente en el 76 con la dictadura. Entonces, el Centro Cultural es un espacio que está pensado en ese sentido, ¿no? Para poder dar a conocer una parte de nuestra historia que es muy significativa para la historia de nuestro país.
0: A mí me quedó realmente muy marcado y esto me parece que está bueno tenerlo en cuenta, ¿no?, para generar más iniciativas, como fue la Noche de los Museos, en la cual el Centro por la Memoria tuvo muchas visitas. Yo estuve ahí y escuchaba de los presentes que era la primera vez que se daban una vuelta y se permitían ese tiempo de escuchar parte del repaso y la guiada que se hace por el lugar.
1: Sí, nosotros no le decimos museo, porque al decirle museo es como una cuestión estática, como una...
0: Quedó la recorrida por el centro dentro,
1: claro,
0: de la Noche de los Museos.
1: Nosotros cuando laburamos en las escuelas, fundamentalmente con los chicos, de alguna manera los llevamos a interpelar y a que ellos pregunten si dentro de su entorno familiar o de su entorno de pares, conocen el lugar y sobre todo si conocen la historia o dónde estaban en el 72 sus familiares, sus amigos, sus abuelos. Entonces empezamos a interpelarlos de esa manera y surgen respuestas muy interesantes. Uh-huh. Yo he tenido experiencias de chicos que se fueron del Centro Cultural y después le preguntaron a sus abuelos, por ejemplo, o a sus abuelas, y bueno, ellos empezaron a relatar lo que había pasado en ese momento, ¿no? Es un trabajo muy muy muy lento, pero es muy interesante porque surgen muchas cuestiones. Nos ha pasado que en las muestras del Treleguazo, por ejemplo, las personas empiezan a mirar fotos y se empiezan a identificar, o empiezan a identificar a algunos vecinos, o se empiezan a acordar, mirá, yo estaba acá en este lugar. Bueno, eso es también trabajar en la reconstrucción de la memoria, es trabajar sobre la identidad, en este caso del pueblo, de la ciudad, dónde estaba cada uno de nosotros o cada una de nosotras cuando sucedieron estas cuestiones, primero la masacre, después lo que significó el Treleguazo, ¿no? Esa asamblea, sí, popular, la toma del Teatro Español, reclamando, primero repudiando la masacre y después reclamando la libertad de aquellos vecinos que habían sido apoderados de los presos políticos, y en ese lugar estaba Mario Abel Amaya, por ejemplo, un docente conocido de acá, estaba Pablo Bell, que también era docente conocido del lugar, estaba Encarnación, que por suerte Encarnación la tenemos, sí. Y ella nos puede contar en primera persona qué es lo que pasó en ese momento. Entonces, insisto, eso es seguir construyendo la identidad a través de la memoria. Y es un trabajo inmenso, es un trabajo precioso, porque sobre todo los jóvenes lo empiezan a tomar como propio, y hemos tenido experiencias espectaculares, ¿no? Y no solamente con esos temas, en el Centro Cultural hemos trabajado Malvinas, hemos trabajado un montón de otros temas que están relacionados con ese abanico amplio de derechos humanos, que no tiene que ver justamente con la memoria, sino, entre otras cosas, con Malvinas y lo que significó Malvinas para nuestro país.
0: Con nuestras causas.
1: Exactamente. Y bueno, y aparte, la agenda, más allá de las actividades que tenemos en la universidad y demás, vamos a visitar el merendero que se llama 22 de agosto, vamos a visitar el vivero municipal, donde también ahí se hacen actividades todos los años muy muy emotivas, muy lindas, compartimos almuerzos, charlamos con los compañeros, con las compañeras. Pedimos otra vez la autorización al ingreso al penal, vamos a ver si este año tenemos una respuesta favorable. No sé si te acordás que el año pasado, desde el Ministerio de Seguridad, en la cabeza de Patricia Bullrich, nos negaron la entrada al penal. Bueno, este año volvimos a pedirla, estamos a la espera de la respuesta. Y también el acto oficial, donde se hace en el Centro Cultural por la Memoria, a las 11 de la mañana, como todos los años, y después la visita a la base, al memorial, donde fueron los fusilamientos, que ese es un lugar también muy,
0: muy fuerte.
1: Fuerte, y es un espacio de privacidad que se genera entre los familiares. Si bien podemos entrar todos y todas, es un momento de mucha emoción, de mucho silencio, de mucho pensar cómo seguimos, ¿no? En función de la muerte tan injusta de estos compañeros y estas compañeras.
0: Estaremos así siguiendo que toda la grilla, Silvia, de actividades, en replicando, compartiendo e invitando.
1: Yo quiero agradecer porque ustedes siempre están muy presentes en todo lo que tiene que ver con las actividades que hacemos nosotros los familiares, así que quiero hacer público el agradecimiento y, por supuesto, resaltar el compromiso por parte del diario Jornada y de todos ustedes, trabajadores y trabajadoras, que siempre están ahí pendientes de lo que hacemos, que para nosotros es muy importante, porque no es fácil dar a conocer este tipo de actividades en estos tiempos que corren. Así que, en lo personal y en lo colectivo, en nombre de los familiares, agradecer siempre el compromiso y la predisposición.
0: Bueno, gracias por esa mención, Silvia. Mucho compromiso de este lugar. Y bueno, hablábamos del Centro por la Memoria, muy ensamblado, ¿no?, con todo el archivo periodístico de Jornada y toda su historia.
1: Por supuesto. El Archivo Provincial de la Memoria está conformado por ese convenio y ese acuerdo que hicimos allá hace muchos años con el diario Jornada, y ese vínculo que hemos generado de confianza y de poder interactuar en lo material, pero también en lo político, si se quiere la expresión. Es muy importante tener un medio que tenga la predisposición que ha tenido el diario Jornada para poder ofrecernos ese archivo, que inclusive nos ha servido a nosotros para el juicio. Totalmente. Nos ha servido en muchísimas ocasiones para poder demostrar que lo que pasó fue cierto. Y eso es muy importante. También destacar la colaboración de la Municipalidad de Trelew, déjamelo decir porque casi que me olvido, pero ya nos reunimos con el intendente de Trelew, y él, como todos estos años de gestión, se ha brindado con muy buena predisposición, él y su equipo, así que vamos a hacer una vigilia el día 21 en el Centro Cultural por la Memoria, que eso va a estar a cargo del área de cultura de la Municipalidad. Y no quería dejar de decirlo porque nos parece también muy importante invitar a toda la sociedad. Vamos a hacer espectáculos culturales, vamos a tocar la guitarra, a bailar, bueno,
0: ahí
1: eso se va a encargar la gente de cultura, pero bueno, la municipalidad también muy presente y muy atenta y muy comprometida, y eso también hay que decirlo.
0: Para completar el posteo con todo el detalle que compartimos en cada entrevista, Silvia, ¿me reiterás el nombre del autor del libro que se va a presentar?
1: Guillermo Torremare.
0: Bien.
1: Es abogado.
0: Sí.
1: Y Ramiro y Bianca Tosco, que ella no va a presentar un libro, sino que va a ser como una exposición de la biografía de Agustín Tosco.
0: Perfecto.
1: Muy relacionado con el sindicato de Luz y Fuerza también, ¿no? Agustín fue el referente del sindicato de Luz y Fuerza en Córdoba y encabezó ese hecho también emblemático que fue el Cordobazo. Así que nos parece importantísimo que Bianca esté este año en relevo.
0: Silvia, gracias por estos minutos y por, bueno, anticiparnos un poco todo lo que se viene.
1: Gracias a ustedes.
0: Un beso grande.
1: Un abrazo.
0: Hasta luego. La palabra de Silvia Pecci, referente de familiares y responsable de la Asamblea Permanente por los Derechos Humanos del Este del Chubut.
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0: 10 de la mañana, 49 minutos, a puro sol entre Leo y alrededores. ¿Cómo le va, Jacobolillo?
1: ¿Cómo va, Maru? Feliz día.
0: Feliz día.
1: Es un día muy especial hoy.
0: Y vamos a Argentina.
1: Después hablaremos, porque tenemos un móvil, así que después vamos a hablar del fútbol y vamos a hacer una breve reflexión, pero tenemos que estar contentos. Más allá
0: estamos contentos
1: de que perdimos una final. Para perder finales hay que jugarlas. Y la selección jugó dos consecutivas en un mundial, no es poca cosa. La vez anterior, cuando pasó, después pasaron 24 años para que volviéramos a jugar otra final. Así que no es fácil. No es fácil lo que nos ha pasado. Bueno, lo que pasa es que a veces la derrota nos entristece y nos opaca algunas cosas.
0: Vamos a contactarnos con María Laura Barcia y volvemos a hacernos eco de esta cruzada solidaria por Maya. Luli, ¿cómo estás? Buen día.
2: Hola, buen día, chicos. Acá estamos. Hoy solidarizándonos nuevamente con, como vos decías, Maru, con la historia de Maya. Vamos a dejar este post mundial y este pequeño sabor amargo que nos dejó ayer la selección para hablar de la vida, para hablar de la salud, y insistimos un poco en este tema que ya hemos puesto al aire a través de nuestras redes, a través de la radio también. La lucha de Maya y la lucha de sus papás por lograr llevar a Maya a un tratamiento. A medida que pasan los días, las semanas, van apareciendo otras alternativas también. La esperanza es grande, pero necesitamos dinero. Hay que juntar el dinero para poder llevar adelante el tratamiento. Maya fue diagnosticada con un glioma difuso de línea media, con una mutación, un diagnóstico difícil de tratar, porque en nuestro país lamentablemente no hay tratamientos disponibles para ella, pero la fe y la esperanza no se pierden. Hoy por hoy los papás de Maya se están manejando con un presupuesto de un hospital de Barcelona, pero esta búsqueda y esta averiguación la están llevando a todo pulmón los papás, porque no tienen una obra social que los acompañe, tampoco una contención que los pueda guiar. Pero la realidad, Nadia es la mamá de Maya, es que se necesitan más de 50 millones de pesos. Se hicieron un montón de eventos, la gente está colaborando, pero necesitamos juntar esa plata.
3: Sí. Estamos haciendo eventos como mate bingo, peñas, pero sí, no alcanza. Nosotros calculábamos que en agosto poder estar viajando. Pero bueno, no perdemos la fe y seguimos buscando.
2: Nadia, me contabas que vos te contactaste vía mail con un montón de hospitales.
3: Sí.
2: Has tenido este presupuesto de este sanatorio, de esta clínica de Barcelona, y hay otra esperanza que nos lleva a Estados Unidos.
3: Sí, estuve en comunicación con muchas fundaciones, con padres que están pasando la misma situación que nosotros o que pasaron la misma situación y decidieron acompañar a padres que están en este proceso. Y llegamos a un hospital de Estados Unidos, Miklau se llama, así que ahí estamos en comunicación. Y la idea sería que ella pueda entrar a un ensayo clínico y poder conseguir la medicación. En Estados Unidos la medicación se llama ONC-201, que acá todavía no está aprobada, pero es la medicación para este tipo de glioma.
2: ¿Y cómo podemos hacer, cómo ingresaría ella a este ensayo clínico? Porque seguramente hay requisitos.
3: Sí. Tienen muchos requisitos. Ella ya se ha postulado para diferentes ensayos clínicos y no ha dado el perfil. Porque pasó mucho tiempo de la última radioterapia o porque está con bevacizumab, que es el tratamiento que está haciendo cada 15 días. Por estas cosas, algún que otra cosa, son muy estrictos con ese tema. Pero también está el uso compasivo de la medicación, que lamentablemente no la pueden firmar, tendría que firmarla su oncólogo de cabecera, pero no, como es una medicación muy cara y no está aprobada acá en Argentina, no se firma.
2: Bueno, hoy la esperanza está puesta en esta clínica de Barcelona, tratar de recaudar los fondos para ir a Cádiz en primera instancia.
3: Sí, primera instancia sería esto, pero como te digo, tenemos esta nueva puerta que se nos está abriendo con este hospital, y si Dios quiere y se nos llega a dar, yo creo que sería más rápido que esto, porque acá nosotros tendríamos que estar 3 meses en otro país, y allá es diferente, porque sería ir por esa medicación.
2: Ustedes estuvieron organizando eventos. ¿Qué es lo próximo que se viene y cómo puede colaborar la gente?
3: Este 26 tenemos un mate bingo en el gimnasio número 3 a partir de las 2 de la tarde. El cartón sale 8.000 pesos o 2 por 15.000 pesos.
2: ¿Hay algún otro evento previsto?
3: Tenemos un baile familiar el 15 de agosto en el gimnasio número 3 con muchos grupos que se solidarizaron con Mari y van a ir a tocar.
2: Bueno, para destacar decíamos, la solidaridad está presente, pero está presente por parte de la gente, sí. por la sociedad en general, ¿no?
3: Sí, sí, mucha gente que nos escribe, que nos manda mensajes, gente del Lago Pueblo me ha llamado, de todas partes, solidarizándose con el caso, pero sabemos que también estamos en una situación muy complicada. Nos ha pasado que chicos con el número de documento de Maya, que a los 13 años ya pueden tener Mercado Pago, nos mandan 350 pesos, 500, son nenes chiquititos que entienden, ¿viste? Así que muy muy agradecidos con la solidaridad de la gente. Y,
2: así que mira, ¿falta mucho para llegar a este presupuesto?
3: Llevamos 11 millones, uh-huh. Y sí, nos falta, pero vamos a seguir. Tenemos también una carnicería que está llevando adelante un sorteo, la carnicería Oriana, en la Pascual de Aleoso, frente a la subcomisaría, que también nos está ayudando mucho. Después el Matebingo, las peñas y, bueno, varias personas, grupos, se arman sorteos y ahí las llevan para ayudar.
2: ¿A dónde puede donar la gente?
3: Sí, se pueden comunicar con la página Todos Juntos por Maya y también seguir su caso, que es muy importante que se haga visible, porque sabemos que va a llegar a alguien que nos pueda ayudar, como nos está pasando ahora, que gente de Chile, de Estados Unidos, de todas partes se está comunicando.
2: Maru, Edgardo, acá estoy con Nadia, no sé si quieren hacerle alguna consulta.
0: Sí, aprovechamos, Luli, bueno, la solidaridad que nos falta en estos momentos, más allá de que cueste, pero con estos otros casos que has tenido contacto, ¿han sido tratamientos que han funcionado en otros chicos? ¿Cuál es la expectativa, Nadia?
3: Es muy difícil hablar profundamente. Todos los niños son diferentes, ¿viste? Hay niños que sí funcionan y lamentablemente otros niños que no. Pero cuando decimos todos los niños son diferentes y Maya nos demuestra que es diferente. Ella va 2 años con este diagnóstico y la gente que sabe de su caso nos dice que es un milagro de Dios, así que nosotros queremos seguir apostando, acompañándola ahí, y como ella sigue, nosotros vamos a seguir con ella.
0: ¿Y en el mientras tanto está con alguna medicación? ¿Hay algún tratamiento acá en la zona hasta que llegue el momento de lograr el viaje?
3: Sí, ella está con bevacizumab, que es una quimio que le pasan cada 15 días. Ahora le tocaría el 27 y ya se la hacen acá entre Leos porque el último viaje que tuvo con Comodoro se descompensó. Entonces viaja una oncóloga de Buenos Aires a hacer el tratamiento al hospital de acá.
1: Buen día, ¿el cuerpo médico entonces o la médica de cabecera es de Buenos Aires, la que está a cargo del tratamiento?
3: Sí, es nueva, hasta hace 2 semanas tenía las oncólogas de Comodoro Rivadavia. Y ahora, bueno, tiene una nueva que viaja a verla a ella cada 15 días.
1: ¿Ustedes han hecho gestiones ante las autoridades de salud por este caso?
3: Ellos están enterados del caso, pero no, como en este caso, como que no pueden ayudar porque es internacional.
0: Estaremos siguiendo todas las actividades, Nadia, para recaudar fondos. Están los links, los compartimos, los datos oficiales para aquel que quiera hacer un pequeño gran aporte pueda sumarse a esta cruzada por Maya.
3: Muchísimas gracias.
0: Gracias y, bueno, lo mejor en lo que sigue. Luli, un momento muy difícil, un contexto, ¿no?, muy complicado, pero bueno, de a poquito confiando en que se logre.
2: Exactamente, pedir la colaboración. Uno es más que cero, todo aporte sirve. Juntos por Maya 07, es el alias donde pueden colaborar. Está el nombre de Nadia Alexandra Currumil, la mamá de Nadia, @todosporMaya, En las redes sociales, ¿sí? O 284-31-44-95 para todos aquellos que te quieran sumar.
0: Gracias, Luli. Seguimos en contacto. Beso grande.
2: Hasta luego.
0: María Laura Barcia, móvil. Y seguimos con la cruzada Todos por Maya.

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0: Bueno, enseguida vamos a hablar de la selección porque esta tarde vuelve la escaloneta al país, aunque varios jugadores partieron a Estados Unidos a su destino, o sea, donde están jugando, a sus países donde desarrollan su trayectoria profesional. Así que el plantel va a venir, la delegación en cuanto a jugadores llegará a Ezeiza disminuida, ¿no? Acotada. Bueno, decir que sin dudas que España fue un rival consistente, brillante, fue el mejor equipo ayer, como hizo con Francia, minimizó el poderío argentino y nos devolvió a la realidad en cuanto a la intensidad y los problemas físicos que tuvo la selección y esto de no poder igualar esa tenencia de España. A España le sacó la tenencia a Argentina. Son dos equipos muy parecidos y minimizó sin duda su potencial más allá de las situaciones que tuvo Argentina incluso con un hombre menos por la expulsión de Enzo Fernández sobre el final del partido. Pero vamos a hablar de boxeo y vamos a escuchar a Jessica Diana, la nena Leiva, que ganó muy bien hablando de consistencia. Le ganó con convicción, en un rendimiento realmente convincente sobre la uruguaya Julieta Núñez. Ya en la madrugada del sábado en el gimnasio Héroes de Malvinas de Playa Unión, en la pelea que cerró esa velada muy armoniosa, muy dinámica y que se complementó con 8 peleas amateurs y una exhibición entre chicos de Rawson. Así que fue un festival ordenado, fue un festival que fue, como decíamos, una vez que empezó fue rápido. Y una pelea de fondo entretenida, por supuesto, con Jessica Leiva dominando la escena, más allá de que incluso con un golpe de knockout en el primer round. En el cierre justo del primer round enganchó a su rival, la mandó a la lona, pero bueno, justo la campana ya sonaba y eso le posibilitó a la uruguaya recuperarse y plantear después una pelea mucho más equilibrada. Vamos a escuchar el balance que hacía Jessica Leiva al final de este combate.
1: Bueno, muchas gracias a todos por el espacio, por el aguante, por estar siempre. Estoy muy contenta. La verdad que trabajé mucho para poder dar un buen espectáculo. Quería ver cómo me sentía yo, dónde estaba parada. Y la verdad, sabíamos que era una rival que no se iba a caer fácil. Sabíamos que era una rival dura. Nada, estoy muy contenta, estoy muy feliz porque se logró lo que venimos trabajando hace varios meses. Cuando ella cayó en el rincón en el minuto de descanso, muy tranquilos. En ningún momento perdimos la cabeza. Yo sabía que ella venía a dar guerra, como lo dije previo al combate. Y no, muy tranquilos con el equipo porque ellos me dan toda la confianza y saben que yo cumplo órdenes y hago caso al rincón, así que no les esperamos. Esta sabemos que era una pelea muy importante para nuestra carrera. Sabemos que cada vez van a venir rivales más fuertes, así que no, estamos muy, yo en particular y saben que yo cumplo órdenes y hago caso al rincón, así que no les esperamos. Esta sabemos que era una pelea muy importante para nuestra carrera, sabemos que cada vez van a venir rivales.

0: voy a descansar una semanita porque, chicos, realmente vengo de una preparación muy exigente.
1: Ay, no me quiero emocionar. Perdón.
2: Vale la pena emocionarse, sí. ¿Te lo mereces?
0: Trabajé mucho, el deporte, mi trabajo, mi hijo, lo que conlleva la maternidad diaria, siempre me hice un espacio para poder entrenar y para demostrarme a mí misma que puedo, y nada, por eso estoy muy feliz.
3: ¿Sabés que la otra cosa que vi que me impactó fue que te abrazó la rival y te dijo gracias por todo? Porque la verdad que hay un trato muy cálido entre rivales también, ¿no?
0: Sí, tal cual, siempre con mucho respeto, respeto mucho a mis rivales siempre. También estoy muy agradecida con ella por haber aceptado venir hasta acá, que ir a pelear de visitante, sabemos siempre que vas con un punto abajo, quieras o no. Así que bueno, no, estoy muy contenta, se pude demostrar todo el esfuerzo que hice todo este tiempo y el esfuerzo da sus frutos. Por suerte estuvimos bien de aire, de piernas, de... a pesar que fue una pelea dura, porque ella, como te decía, conectó algunos golpes que los sentí. Pero bueno, gracias al trabajo que hicimos pudimos mantener bien la pelea.
2: ¿Se llenó otra vez?
0: No, sí, muy agradecida con la gente. Gracias a todos por venir. Y bueno, esta vez, como dije la vez pasada, la última vez nos quedamos todos con ganas. Pero bueno, esta vez, por gracias a Dios, hay una pelea buena y limpia.
4: ¿A qué se dedica, Neda?
0: Bueno, a toda mi familia, a la gente, a mi hijo, a mi equipo, tremendo equipo profesional que tengo al lado, a toda la gente que hace el apoyo y a la familia que está siempre.
3: Me faltó retro, cuando retrocediste gritaban, tirá el jab de derecha, tirá el jab, ¿faltó ese golpe?
0: Sí, yo creo que bueno, la derecha es una mano, es mi mano, digamos, siempre esa mano sale sola, como siempre digo, por ahí no la estudiamos mucho porque ya sale. Pero bueno, también tenía que estar atenta y tener cuidado porque también venían sus manos fuertes también.
5: Jessica Leiva, tras la victoria frente a la uruguaya Julieta Núñez en su séptimo combate profesional, 5 ganados y 2 derrotas, y bueno, el futuro se mira de otra manera. Y hablando de futuro, el boxeo argentino volverá a vivir una noche de jerarquía internacional el próximo sábado 15 de agosto, cuando el tradicional festival Knockout de las Drogas desembarque en el Casino de Buenos Aires con una cartelera de primer nivel organizado bajo la órbita de la Asociación Mundial de Boxeo, la AMB. La gran noticia para el deporte chubutense y el boxeo trelewense en particular será la presencia de Maximiliano Robledo, quien tendrá la oportunidad más trascendente de su carrera profesional al disputar una eliminatoria mundialista de peso pluma de la AMB frente al invicto ganés John Lairea. Robledo llegará al compromiso con un récord de 13 victorias, una derrota y 6 knockouts, atravesando el mejor momento de su campaña. El boxeador nacido en Trelew construyó una importante racha de 4 triunfos consecutivos, consolidándose entre los principales exponentes del boxeo argentino de la categoría. Hay que decir que después de frustradas las 2 chances de Uzbekistán, Robledo entonces va a tener la gran posibilidad frente a un boxeador ganés para una eliminatoria mundialista. Quiere decir que si gana el combate del 15 de agosto en el Casino de Buenos Aires, va a ser un retador directo por un título del mundo, el título del mundo pluma de la Asociación Mundial de Boxeo.

0: Sensación térmica es muy baja, pero donde realmente hace mucho frío y donde el manto de nieve ya ha cubierto la localidad es en Río Mayo, y hacia allí nos vamos. Estamos en comunicación telefónica con Gustavo Loyaute. ¿Cómo estás, Gustavo? Buen día. Jacobo y Maru desde Trelew.
1: ¿Qué tal? Buenos días. Saludo a toda la audiencia.
0: Bueno, qué postales, Gustavo, qué imagen de nieve, qué frío por la comarca, ¿no?
1: Sí, muchísimo frío, la verdad que, bueno, si bien estamos acostumbrados, nosotros somos la meseta sur de la provincia y se siente mucho el frío. Acabo de recordar que hace 3 años tuvimos temperatura de 28 grados bajo cero. Si bien hemos llegado a esos números, anoche tuvimos 14 grados bajo cero, y se repercute mucho más cuando la helada no se levanta, como le llamamos nosotros, que quiere decir que hela todo el día, en la noche y en la tarde. Siempre estamos por debajo de 0 grados, y 2 o 3 días por debajo de 0 grados se siente mucho. La verdad que hay muchísimo frío.
0: ¿Y esto ha generado algún tipo de complicación en la localidad, Gustavo?
1: No, en líneas generales no, por ahí complicaciones menores. Sucede que nosotros estamos preparados para estos fríos. Yo recuerdo que viajé a Rawson el año pasado, donde hubo una ola polar y se habían congelado todos los tanques, pero en Rawson los tanques están toda la intemperie. Vos ves que están los tanques, los caños. Bueno, acá tenemos todo protegido nosotros. Es más, la mayoría de las viviendas no tienen tanque de agua por ese motivo, porque si no en el invierno se congelan. Pero bueno, solamente por ahí, por menores.
0: Oh, bueno, ahora estamos en receso, pero con todo lo que es mantenimiento de escuelas o la tarea en los campos y estas condiciones, ¿cómo están?
1: Sí, obviamente que afecta igualmente. Nosotros ya sabemos que ni bien termina de caer nieve, tenemos que salir a limpiar, tenemos cuadrillos municipales que limpian las instituciones, porque el problema es cuando se congela la nieve. Por ahí, si cae nieve y la sacás rápido, podés limpiar. No se puede romper la nieve ya. Y esa misma complicación tiene la gente de los campos. Por ahí, una vez que se congela la nieve o se congelan las lagunas, es muy peligroso el acceso.
2: Gustavo, buenos días. ¿Han tenido alguna complicación, algún accidente puntual en particular? ¿Alguna demanda de asistencia? ¿Algún pedido de auxilio?
1: Por ahí algunas cañerías congeladas, esfuerzo con leña, que nosotros, si bien venimos trabajando muy bien, el plan calor ya hace 3 años que se trabaja bien, que se compra bastante leña y se compra con anticipación, entonces se puede hacer el reparto como corresponde. Pero no ha sido mayor los problemas.
0: Gustavo, ¿con ese abastecimiento están bien? ¿Ya tienen algún pedido de refuerzo de pobladores de la zona?
1: De la leña tenemos, ya hicimos el refuerzo, ya nos bajó provincia y ya hemos comprado refuerzo de leña, ya hicimos la entrega y tenemos el resto guardada. Tenemos la leña para culminar todo el invierno y poder asistir a las personas. Por ahí estos días que son muy fríos, se refuerza un poquito porque la gente consume más leña. Pero está toda la leña comprada.
0: ¿La tienen acopiada dónde, Gustavo?
1: La tenemos en el corralón municipal. Bien. Tenemos ahí galpones, tenemos la leña acopiada ahí.
0: ¿Son cada vez más vecinos los que solicitan el suministro de leña o con los servicios, al contrario, va bajando la demanda?
1: No, eran cada vez más. Creemos que este va a ser uno de los
0: picos.
1: Último invierno que se entrega tanto, porque ahora con la obra que se hizo en el gasoducto patagónico, que eso permitió la factibilidad de instalaciones de gas, vamos a bajar muchísimo el consumo de leña del plan calor. A eso hay que sumarle que también el gobierno provincial sacó un proyecto para ayudar a asistir a los vecinos para realizar las instalaciones domiciliarias. Así que yo estimo que para el invierno que viene van a ser muy poquitos los vecinos que tengan leña.
0: Hoy en día, más o menos, ¿el beneficio a cuántas familias alcanza?
1: A 34 familias.
0: Bien. Con la expectativa, entonces, de mejorar con los servicios para el próximo invierno.
1: Sí. Igualmente, como te decía, andando, se está parado. Lo mismo pasa con las rutas, por ejemplo. El plan invernal en las rutas está funcionando muy bien, las rutas están accesibles. Uh-huh. Una vez que deja de nevar, salen las máquinas y tiran sal, así que también eso es muy importante para una localidad tan alejada como la nuestra, que necesitamos por ahí recurrir a Sarmiento o a Comodoro para muchos servicios. Tener el acceso de la ruta es muy importante.
2: Igual usted tiene ahí una base, un campamento de Vialidad Nacional, ¿no?
1: Sí, pero en realidad no está operativo, si bien tiene dos empleados, pero bueno, Vialidad Nacional lo que hace es terciarizar el operativo invernal, que comienza en mayo hasta septiembre, y las empresas ya están con su respectivo campamento en las rutas y se está trabajando muy bien. La verdad que las rutas están transitables.
0: Bueno, es necesaria el agua, venimos de momentos de sequía, esto será, ojalá, productivo para todo el sector agropecuario de la zona.
1: Sí, obviamente, es muy necesaria. Nosotros, como te decía cuando iniciamos la nota, somos la Meseta Sur, uh-huh. Tenemos una gran problemática, nuestra industria siempre fue la ganadería, somos la capital nacional de la esquila, y tenemos la mayoría de los campos sin animales, eso es producto de 30 años de sequía. El año pasado cayó mucha nieve, alrededor de 50 centímetros, y la verdad que los campos se pusieron muy lindos y todas las señaladas de los campos fueron muy productivas, alrededor de 70-80%. Pero bueno, necesitamos que caiga nieve para que después la primavera y el verano haya buena pastura en las mesetas. Si no, la verdad que es muy difícil para el poblador. La misma sequía que tenemos nosotros, obviamente, se nota en la provincia, por ahí se ve reflejada en el río Chubut, en el río Senguer, en los lagos de Sarmiento. Uh-huh. Está afectando mucho nuestra región.
0: En líneas generales, Gustavo, y haciendo una estimación muy a ojo, ¿no? Pero en los últimos 10 años, ¿en qué porcentaje de merma de actividad productiva de la zona?
1: No, muchísimo, muchísimo. Yo creo que más de 10 años. El último 10 años ha sido muy poco lo que bajó porque ya estaban los campos cerrados. Nosotros la merma la tenemos hace 20 años atrás, pero como te digo, yo estimo que acá en la zona de Río Mayo, estoy hablando, uh-huh, de 10 campos, 8 están cerrados. Por ahí sí, en la zona más precordillera, son mejores campos y hay muchos animales, pero en la zona nuestra es muy complicado, pero ya venimos hace varios años con este problema.
0: Bueno, una situación preocupante, ojalá con estas nevadas y todo lo que todavía queda, ¿no?, de temporada invernal, podamos proyectar una buena primavera. Gustavo, gracias por tu tiempo, gracias por compartir las imágenes que estamos también sumando aquí en el aire de la radio para que todos vean desde distintos puntos. Y bueno, a apechugar lo que queda del invierno.
1: No, muchas gracias por la comunicación. Y sí, las imágenes la verdad que son muy lindas, Río Mayo nevado, es muy lindo, se disfruta mucho, a pesar del frío, también lo disfrutamos. Muchas gracias por la comunicación.
0: Gracias, Gustavo, que tengan una buena semana. Desde la fría localidad de Río Mayo, la palabra del intendente, Gustavo Loyaute.

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0: Bien, vamos a hablar de automovilismo. Fórmula 1, Spa-Francorchamps, ayer Gran Premio de Bélgica, el triunfo del italiano de Mercedes, Kimi Antonelli, que cumplirá en los próximos días solamente 20 años. El gran fenómeno de la Fórmula 1, el líder absoluto del campeonato, mucho más cuando en la primera vuelta su compañero George Russell, el británico, el Lord Russell, se estrelló, o sea, se fue, o sea, se tocó con Hamilton, a quien recargaron con 5 segundos, el británico, el también británico, pero de Ferrari, el 7 veces campeón del mundo. Bueno, se tocaron y Russell a la leca, listo, chao carrera, y entonces Antonelli ahora lleva 50 puntos de ventaja como líder del campeonato. Pero lo importante para nosotros es que ayer Franco Colapinto demostró que no solamente pesa 60 kilos, que es un gran piloto de Fórmula 1, sino que tiene una espalda así ancha, enorme, porque lo soportó a su compañero Pierre Gasly, a quien había superado en la largada, lo superó a Gasly y a Lawson de un tiro así. O sea, ganó 2 posiciones y después lo superó en carrera. Iban los dos juntitos así, vino con la pinta de atrás y los pasó así.
1: Tuki, tuki, tuki.
0: Todos decían, pero ¿cómo puede ser que este muchacho haga esas cosas? Bueno, más allá de las cuestiones de potencia, de energía, de que si te quedas sin batería, de que tenés que administrar el motor y todo lo demás, Colapinto logró llegar al 10º puesto y logró sostenerlo pese a los embates de su compañero de equipo, de Alpine, del francés Pierre Gasly. Lo dejó atrás. Lo dejó atrás y se ganó un puntito más en la temporada, así que es una gran actuación de Franco Colapinto, que ahora afrontará, como toda la Fórmula 1, el próximo fin de semana, el Gran Premio de Hungría en Budapest.
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0: Bueno, fue una previsión en realidad. La AFA y los organismos de seguridad habían diagramado operativos de seguridad por el regreso de la selección argentina al país, previendo que la Argentina podía ser campeón y que, bueno, iban a estar desbordados todos los accesos y las zonas del arribo en Ezeiza. Estoy hablando de Ezeiza, Buenos Aires. No pasó o no va a pasar, pero de antemano se habían suspendido los partidos programados para este lunes y mañana martes 21 de la Primera B Nacional. Por lo tanto, Madryn, que tenía que jugar mañana a las 19 con Godoy Cruz de Mendoza, no lo va a hacer y ahora se espera la reprogramación de estos partidos que quedaron pendientes, porque el grueso de los partidos se jugó el lunes, una parte se iba a jugar el martes y mañana había tres partidos y el de Madryn cerraba la fecha 21 de la Primera B Nacional. Así que ahora vamos a esperar la reprogramación de estos partidos, suponemos que va a ser en algún momento del torneo, no va a ser inmediato, pero lo cierto es que el partido que tenía que jugar Madryn mañana en el Abel Sastre con Godoy Cruz quedó suspendido.
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0: ¿Te acordás que la semana, sí, mira, sí, esto qué es esto, Miguel Mateos?
2: Miguel Mateos.
0: Sí, sí, Miguel Mateos. Uf, de los 90. Y más, más atrás también, ¿eh? Este tema, más atrás también.
2: No tengo ni idea.
0: Ah, no.
2: No
0: acuerdo. Sí. 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

0: Viste que la semana pasada jugó Boca y ganó Boca.
1: ¿Quién ganó?
0: Boca.
1: ¿Quién?
0: Ganó Boca.
1: ¡Ah!
0: ¡Ganó Boca!
1: Ahí está.
0: Bueno, ganó Boca. Y el viernes jugó River.
1: ¿Quién?
0: Con Aldo Civi.
1: ¿Cómo lo fue?
0: En Salta. River. Perdió 3-0.
1: Ay, no te puedo. Ay, sí. Pobrecito.
0: Perdieron 3-0. Quedaron afuera de la Copa Argentina. Así nomás te digo. Así que está volviendo toda la normalidad, parece.

0: 11 de la mañana, 46 minutos en toda la Argentina, fresquito lunes y entre Leo y alrededores, según los datos actualizados del Servicio Meteorológico Nacional, la sensación térmica es 2 grados 8 décimas. 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
0: Y como cada semana, nuestro segmento especial con Julieta Verdiel. Buen día, Juli. ¿Cómo
3: estás? Buen día.
0: Arriba bien, esos corazones. Bien.
3: Sí, por supuesto.
0: Y feliz campeones. Día.
4: Buen día, Julieta.
3: Y feliz también.
0: Feliz día, del amigo. ¿Y cuánto de amistad y de sostén y de acompañamiento, ¿no?, hay en esta fecha? Que la podemos inclusive mechar un poco con lo sucedido ayer.
3: Por supuesto, ¿por qué no? ¿Por qué no? Si es el día de la amistad, es el día del compañerismo, es el día de los amigos, tener amigos es tan importante, es tan
0: fundamental en la vida.
3: Es un sostén tan importante que en general uno siempre pregunta a los más chiquitos, a los más grandes, bueno, ¿tenés amigos? Si no hay amigos, bueno, obviamente muchas veces hay familia, pero no es lo mismo. No es lo mismo estar acompañados por la familia, que es un sostén súper importante, pero el tener amigos, que es como una familia elegida, uno muchas veces escucha, fulano es como mi hermano, fulano es mi hermano.
0: Los amigos son la familia que uno elige.
3: Que uno elige, esa frase también, obviamente, pero hay un amor, hay un lazo que muchas veces, y si realmente se construye así, es inquebrantable, por más que haya distancia, por más que haya años en el camino y uno a veces, bueno, no se hable por un tiempo, o pasen, no sé, 2, 3 semanas, 3 meses, 2 años que no se hable y uno dice, nos volvimos a encontrar y parece que el tiempo no pasó.
5: Claro.
3: Charlamos y charlamos como charlábamos cuando éramos chicos. Le conté toda mi vida y nos habían pasado más o menos las mismas cosas, porque obviamente teníamos un montón de cosas en común. En general los amigos tienen un lazo identificatorio ahí muy fuerte, entonces seguramente tienen algunas cosas en común. Y también cuando, bueno, hay alguna de las amistades que se rompen con un duelo también importante, ¿no? Por traición, por no sé, por distancia, por no sé, cuestiones encontradas.
5: Por dinero.
3: También,
5: a veces.
3: ¿Por qué no? ¿Por qué no? Sí, por supuesto.
5: Pero forma parte de lo fundamental del ser humano, que es socializar, ¿no? El ser humano no puede estar solo. Cuando está solo es como que podemos iniciar un camino de la depresión, ¿no?
3: Hay muchas veces cuando hay gente que por alguna razón se queda sin familia, dice, si yo no hubiera tenido a mi amigo o a mi amiga, no me hubiera podido sostener. Mm. O si no hubiera tenido a mi amigo o a mi amiga al lado en este momento particular de mi vida, y me hubiera costado mucho más. Entonces siempre, si es con alguien que me sostiene, con alguien que me da un abrazo, con alguien que, no sé, está al lado mío, aunque sea en silencio, hay momentos en la vida en los que se transitan como de otra manera, ¿no? Y con respecto a lo que vimos ayer y a todo el transcurso del Mundial y de la selección, a mí me llamó mucho la atención, hay una amistad que veía que siempre se replicaba en un montón de videos.
0: ¿Quién?
3: Entre el Licha, Lisandro Martínez y el Cuti Romero, ¿no? Y decían como que eran amigos muy estrechos, desde chicos, y que en ese sentido se sostenían mutuamente, ¿no? Que no que dependían el uno del otro, no es que uno sin el otro no podía jugar, pero si estaban juntos jugaban mejor.
0: Sí. Y
3: pero
0: se sentían mejor.
3: Exactamente. Y después estaban las bromas entre todos, como todos como equipo se abrazaban, se sostenían. Había algunos más, también escuchaba A De Paul decir que, bueno, algunos eran más emocionales y eran, otros tenían como más fortaleza y podían como sostener al grupo de otra manera. El capitán, que siempre sostenía con su calma y su palabra al resto. Los que habían ido al psicólogo y habían sido analizados y los que no, los que eran más temperamentales. Bueno, ahí había un lazo que iba mucho más allá. Obviamente es un lazo de equipo, es un lazo de trabajo, pero había un lazo de amistad, hay un lazo de amistad. Y eso se nota en el trabajo y se nota después, ¿no? En el post.
5: En algún tiempo se como que se criticó sin ningún gesto los amigos de Messi.
3: Ajá.
5: Como que los amigos de Messi estaban mal porque eran amigos de Messi. En realidad, el grupo tiene, cualquier grupo de trabajo, cualquier equipo de fútbol, tiene grupos de más afinidad y de menos afinidad. Pero bueno, cuando se consolida un grupo, más allá de las afinidades personales, las cosas terminan decantando en una consagración o para bien. Siempre los lazos terminan decantando bien, ¿no?
3: Pero aparte, ¿qué mejor que trabajar con amigos o jugar con amigos? ¿Qué mejor que eso, no?
4: ¿Qué mejor que tener amigos?
3: Exactamente. ¿Qué mejor que, no sé, haber estudiado una carrera universitaria y después ser amigos colegas, no? ¿Qué mejor que transitar el colegio juntos y después tener esas anécdotas para cuando uno, no sé, se casa, tiene hijos, arma pareja o, bueno, al final de la vida, cuando uno va recordando a sus primeros amigos? O sea, ¿qué mejor que esos lazos?
4: Y yo creo que con el paso del tiempo es un lazo, es una relación que cada vez defendemos más, que en, como vos recién decías, ¿no? En determinados momentos, si no tengo a mi amigo, a mi amiga, a mis amigos, no podría. Sigue siendo como un núcleo fundamental.
3: Es un núcleo fundamental. Nos pasó que durante, y vamos a volver atrás, pero durante la pandemia, muchos de esos lazos quedaron como interrumpidos y los sostuvimos con mucho...
4: Con videollamadas, con mensajes y señales de humo.
3: Con lo que había para poder, no sé, nos saludábamos
4: o escapándonos
3: por la calle
4: de los protocolos,
3: nos escapábamos, o sea, ese lazo tenía que estar y era imprescindible para poder transitar algo que si no hubiera sido terrorífico para todos. Y creo que fue lo que nos sostuvo también para de poder seguir después. Por eso digo que sin ese lazo de amistad, por eso hacemos mucho hincapié, sobre todo en los niños o en los adolescentes, que ahora les cuesta mucho más salir, reunirse. Por eso también han salido los celulares y están saliendo
4: esto
3: los celulares
4: de compartir
3: de
4: las emociones, claro, ¿no?
3: De mirarse cara a cara, de
5: dejar llorar, de mirarse a los ojos.
3: Mirarse a los ojos, poder preguntar, che, ¿cómo estás? Pero ¿cómo
4: agarrar
3: estás en serio? ¿Cómo estás?
5: Y con otro amigo como el mate, porque ese es nuestro
3: para nosotros
5: nuestro
3: el mate
5: nexo.
3: Y la comida.
5: Claro,
3: o sea,
5: sí,
3: si
5: es
3: el mate
5: el nexo.
3: O la comida es algo que tenemos para compartir y para poder después, es como el enganche para poder después decirte cómo estás y poder recibir la respuesta, ¿no?
5: Es que yo fui con un amigo al boxeo el viernes, ¿no? Ajá. Y nos miramos los dos, nos olvidamos el mate, porque el mate es como... Es el toma mate y empezás a hablar de una multiplicidad de cosas. Y el amigo no solamente te banca y te banca siempre, sino a veces te dice las cosas que uno no quiere escuchar.
3: También.
5: Y por eso es más valioso todavía.
3: También.
5: ¿No?
3: Y realmente muchas amistades también se sostienen en... es el único que me puede decir esto.
4: Y yo lo puedo escuchar.
3: Sí. Y yo lo puedo escuchar, me lo banco.
4: Aunque me incomode.
3: Claro. Es el único o la única que me puede decir esto. Después del resto no me lo banco, después con el resto me puedo pelear. Pero si me lo dice fulano, fulana, trago saliva y
4: pienso.
3: Y tengo algo, claro, tengo algo para trabajar. Es verdad.
5: Es que pasa que, a ver, a veces la gente, no de afuera, esa gente de amistad lo ve con otra, no lo ve con tanta subjetividad, lo ve más como de una manera más clara y te lo dice porque lo ve más claro. Y a veces pasa eso, y ni siquiera es de afuera, ¿por qué? Pero, digamos, ve que te lo tiene que decir y te lo va a decir. Va a buscar la manera, va a buscar el momento, pero eso también es muy valioso a veces.
4: Muchas veces, Julio, hemos ido a definiciones que por ahí nos acomodan un poco, ¿no? Uh-huh. Si vamos a definir amistad, en pocas palabras, ¿qué decimos? ¿Qué es la amistad?
3: Mira, es muy difícil de definir.
4: Yo hoy veía un video de Rolón, de tu amigo. el amigo es aquel que sabe que... Es el que nos está esperando y el que sabe que lo estamos esperando.
3: La definición de Fontana Rosa me gusta, ¿esa te gusta a vos?
4: Que así, ¿qué querés para tu hijo? que sus amigos se alegren cuando lo vean llegar.
3: Exactamente.
4: Sí. Ah, termina llorando todo.
5: Sí, no, no, pero a veces...
4: algo así, ¿no? Dice.
3: Sí, hay un millón de definiciones.
4: Que los amigos se alegren cuando lo ven llegar.
3: Yo creo que es un lazo único y es realmente una elección. Es una elección que uno hace y es una elección que tiene que ver con esto de... es el único que me puede bancar cuando estoy insoportable.
4: Escucharme 38.000 millones de lo millones mismo, de veces decir lo mismo.
3: Contar 1.5 millones de veces la misma anécdota. Llorar, reírme como loca, estar en los mejores momentos.
5: Y hablen por ustedes.
3: Y decirme lo que no quiero escuchar. Decirme las cosas que me van a doler o me van a costar escuchar.
5: Pero además es un vínculo que puede durar toda la vida. Lo vemos en los chicos. A mí pasa el otro día, cumplió 14 y de jardín ya se traen, ¿viste?
3: Es un vínculo que dura toda la vida. Sí, como todas las relaciones de amor, uno lo cuida. Porque si no, no se sostiene solo.
5: No, yo tengo
3: que preguntar cómo estás, tengo que estar ahí también, que bancar tus peores momentos, me tengo que bancar tus distancias y tus silencios, pero si no se construye, si no se riega la plantita y bla, bla, bla, se va como, se va diluyendo como todas las relaciones amorosas.
4: ¿Hay más celos en una relación de amigos que en una relación de parejas?
3: Igual, te diría, igual y o peor.
5: O peor.
3: Claro. El ¿saliste con tu otra amiga?
4: Ah,
3: la otra, claro.
4: Se fuiste con
3: a
4: la
3: ella
4: otra.
3: Le contaste y a mí no.
5: Bueno,
3: no
5: se peleen acá, ¿eh?
4: ¿A ella le contaste primero?
3: Sí, obviamente hay celos en juego, como en toda relación amorosa, sí, por supuesto. Celos, posesión, ella es mi mejor amiga.
4: Es mía.
3: Mejor, la mejor, como si hubiera mejores y peores, ¿no? ¿Dónde está la peor amiga? Pero bueno, sí, amigos, y si se los cuida, y si realmente uno construye esa amistad, es para toda la vida. Así sea que uno los haya conocido de chiquitos, porque también está este mito, ¿no? Mis amigos son los que conozco desde
4: cuando
3: los cinco
4: yo tenía 5 años.
3: No, se puede, pero por supuesto que se puede armar amistades y sumamente importantes y duraderas después, mucho después y con el paso de los años. Y amistades jóvenes, y amistades grandes, y amistades con muchas cosas en común y con muy poquitas cosas en común, pero si realmente uno construye ahí y pone lo mejor de uno, esas amistades duran.
5: Las miro ustedes dos y me hacen acordar esperando la carroza. Ah,
3: claro.
5: ¿Dónde
4: está mi amiga? Y también por eso son relaciones que muchas veces duelen un montón.
3: Sí.
4: A mí que me gusta un tal Joaquín Sabina.
3: Uf.
4: Él tiene una frase que dice, ¿no? Duele más la muerte de un amigo que la que a mí me ronda.
3: Sí.
4: Es un
3: ese lazo, es como es un lazo también amoroso y es un lazo tan fuerte, también duele la pérdida. Duele la pérdida, vuelvo a repetir, ya sea porque ese amigo no está y se nos fue, o porque ese amigo nos traicionó, o porque sucedió algo que hizo que esa amistad se rompa. O sea, muchas veces tampoco es una gran cosa, pero a veces la distancia, el no poner el cuidado en el otro y el dejar estar, y bueno, también esa amistad se pierde. Y es un duelo, porque compartí mucho con esa persona, porque le di mucho, porque puse mucho de mí ahí, y bueno, pierdo también una partecita de mí mismo en lo que dejé.
4: Con esto de lo que ha mostrado por ahí el Mundial y eso de poder contenernos y quizás sacar prejuicios o desmitificar y mostrar que todos lloramos y los jugadores también y que se abrazan y que se bancan. Qué buen ejemplo para los chicos, ¿no?
3: Sí.
4: Y esto que de pequeñitos vayan viendo o con el ejemplo de los padres o con lo que uno pueda charlar, esa importancia de cuidar ese núcleo. Construirlo, sostenerlo.
3: De jugar con amigos, porque con los amigos uno juega, incluso de grandes. Con los amigos cantamos, con los amigos compartimos, con los amigos, no sé, hacemos alguna actividad juntos.
4: Hacemos estupideces,
3: cocinamos,
4: nos mandamos reels y nos entendemos.
3: Exactamente, nos entendemos en nuestras desgracias.
4: Somos.
3: Exactamente, entonces, qué bueno jugar con amigos. Yo creo que los amigos tienen algo infantil que es el juego en común. Y uno lo sostiene desde chiquito hasta que uno es grande. El amigo es para jugar, es para reírse, es para compartir, es para hacer algo juntos y es para sostenernos hasta que
4: la muerte nos separe,
3: hasta que sigamos viviendo juntos también.
4: ¿Y la gente que no tiene amigos? ¿Hay gente que no tiene amigos?
3: Sí, pero es muy difícil sostenerse en la vida si uno no tiene amigos. Ahí es donde, por lo menos cuando uno pregunta, no sé, en el consultorio, si hay amigos, si no hay. Y bueno, uno ahí pone pone un poquito el oído y pone el énfasis en, bueno, ¿qué pasa que esta persona se sostiene, entre comillas, sola?
4: Porque es un entregarse la amistad también.
3: Pero por supuesto, sí. ¿Qué pasa que esta persona no puede compartir o le cuesta compartir? O las amistades no las puede sostener en el tiempo, o tal vez se enoja fácil, o, no sé, considera que tal vez las personas con las que comparte, no sé, lo pueden traicionar o le pueden hacer daño y se retira. Hay personas que, ante la posibilidad de dar y de entregarse y de verse vulnerables, se repliegan y, no, mejor me voy, mejor me quedo en casa. No salgo tanto, no doy tanto. Entonces, bueno, uno pone ahí el ojo y la escucha en esto de decir, bueno, ¿qué pasa acá? Que esta persona no puede establecer lazos de amistad, ¿no?
4: Y tampoco es la canción de Un Millón de Amigos.
3: Roberto Carlos.
4: También desterrar un poco eso, ¿no?
3: Sí, hay personas que es, entre comillas, amigo de todos, pero no de nadie, ¿no? El lazo de amistad, vuelvo a repetir, tiene que ver con otro tipo de entrega y no con el amiguero que tiene un millón de grupos y, bueno, está en todos lados, pero en ninguno, ¿no?
4: Sí. A celebrar hoy. Y
3: por
4: todos,
3: supuesto,
4: los días.
3: Todos los
4: y
3: días.
4: Todos los días.
3: Me parece que tenemos como festejos largos,
4: sí,
3: a partir de
4: sí.
3: Hoy.
5: Estamos de vacaciones. Una pizza te puedes comer.
4: Bueno, de ananá.
3: ¿Te dice?
5: Sí, de ananá.
4: Con
5: sí.
4: Caramelo. ¿Te sumás?
3: Completo.
4: Feliz día. Feliz a nuestros día. Amigos. Gracias, Juli, por la visita.
3: A ustedes.
4: Julieta Verdiel, como cada semana, con nosotros por el aire. 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
0: Y nos tomamos un ratito en la mañana por el aire en Jornada Radio y nos vamos a Miami porque allí lo tenemos a nuestro querido Edgardo Matei, productor de ESPN, argentino por supuesto, y bueno, con mucho para analizar o repensar de lo que ha dejado el paso del combinado nacional por aquel país. Edgardo, ¿cómo estás? Buen día, Jacobo y Maru acá.
3: Maru, ¿cómo están? Feliz de estar aquí con ustedes. Recién las estaba escuchando, lo de Peque Sosa. ¿Cuántos recuerdos? Siempre ha sido de lo mejor eso. Yo siempre recomiendo, acá tengo a muchos amigos que le encanta todo el tema de ballena y obviamente que promociono siempre el Valle del Chubut. Y los refiero ahí, los refiero a Peque Sosa porque o sea, han estado ahí de toda la vida. Creo que estaban ellos y pusieron la península de Valdés, ¿no? O sea, es así.
0: Ellos primero, y bueno, fíjate, bueno, recién lo decíamos, más de 50 años disfrutando y compartiendo la emoción de este atractivo único en el mundo que se puede disfrutar acá en la zona.
3: Sí, la verdad que toda la provincia es una isla, cuando yo llegué había un refrán que decía que Chubut, paraíso insólito, ¿no? Y aún hoy lo sigue siendo, maravilloso.
4: Sí, era un buen eslogan del Ministerio de Turismo. Edgardo Tocayo, sí. Es un placer tener un Tocayo tan ilustre. Y bueno, y que has vivido el Mundial desde lo periodístico, desde lo tecnológico, muy de cerca. ¿Qué es lo que más te sorprendió en la cobertura de este Mundial, Edgardo?
3: Tengo sensaciones muy encontradas, porque este ha sido, sin lugar a dudas,
4: y bueno, y que has vivido el Mundial desde lo periodístico, desde lo tecnológico, muy de cerca. ¿Qué es lo que más te sorprendió en la cobertura de este Mundial?

0: estilo de organización moderna por primera vez desde el Mundial 78 y desde el Mundial del 38, un presidente de un país entrega la Copa del Mundo, ¿sí? Anteriormente había sido el genocida Rafael Videla y anteriormente había sido Benito Mussolini, que habían entregado las Copas del Mundo. Entonces, eso te marca un golpe, son señales que por ahí no ves, te marca que hay un cambio. El fútbol fue creado por los ingleses, el fútbol fue creado por la gente y para la gente, ¿sí? El fútbol es la masa y lo que mueve todo, absolutamente todo el mundo, y hoy ya no es así.
1: Se lo llevó puesto el show, hoy, me parece, Edgardo, ¿no?
0: Sí, sí, sí, hoy es todo show. No puede costar una entrada $9,000.
2: No, eso, o sea, es una locura.
0: No jodamos. O sea, no hay vuelta de hoja, pero el show y el mercado llevan a eso. Hoy es otro tiempo. Yo escuchaba a unos analistas del tema físico. Hoy ya se juega cuatro tiempos. Entonces tenés que pensarlo como se piensa el fútbol americano, que es de cuatro tiempos, y armarlo de esa forma para que los desgastes físicos, las formas y demás. La otra vez vimos el arquero de Inglaterra
2: pidiendo tiempo de hidratación.
1: Sí, una locura.
0: Entonces, es otro fútbol moderno.
1: Pero en términos físicos, además, cualquier especialista lo descartaría, porque el cuerpo de un atleta de alto rendimiento está absolutamente preparado, aún con calor y frío, para soportar 45 minutos sin ningún tipo de inconvenientes. Eso tiene que ver con los millones que atesoran en una pausa de hidratación. Me parece que es una regla, de todas maneras, que no va a quedar en el fútbol. Ojalá no quede.
0: Estaba mirando los números. Fox, que fue la cadena que lo transmitió en inglés en Estados Unidos, pagó $450 millones los derechos, que fueron adjudicados directamente, no por concurso, igual que Telemundo, no por concurso, sino fueron adjudicados directamente. Y cada pausa de hidratación costaban $300,000 para poner avisos, ¿sí? Da dos pausas por partido, 104 partidos.
2: Una sed tremenda.
0: Sí. O sea, $600,000 por partido por 104. Listo, recuperaban los derechos, más la publicidad que hicieron y demás. Pero hoy todo es así. Estaba viendo el tema de las marcas también. Hoy las marcas pelean y matan por el patrocinio y pelean y matan por la visibilidad. Por ejemplo, este mundial es una categoría nueva dentro del periodismo, que son influencers, ¿no? O sea, para acreditarse a FIFA, yo soy influencer, voy, me acredito a FIFA, quiero comentar su mundial, entonces necesito entrar a los partidos, me dan una credencial, entro a los partidos, qué sé yo. ¿Y quién mide eso? No lo mide un medio, no lo mide alguien que diga, no, este es periodista, no este es periodista. Hay un caso muy sonado, y ojo con lo que voy a decir, no estoy en contra de nada ni quiero, pero es raro, ¿no? Raro. Le dieron a una influencer una acreditación para hacer todo el mundial de FIFA, para que vaya, comente los partidos, haga la conversación. Los americanos lo llaman around the game, o sea, okay, Alrededor del partido. A una chica que tenía, a una influencer que tenía 2,5 millones de seguidores, una cantidad importante, pero su cantidad de seguidores estaba basado en que era también una influencer en OnlyFans.
2: Ajá.
0: ¿Sí?
2: Ok.
0: Entonces, ok, tenés 2,000,000 de cosas, podés acceder a ser parte digital de hablar del partido y demás, qué sé yo, porque tenés 2,000,000 de habitantes, pero de seguidores, pero esos 2,000,000 de seguidores no te vienen por el fútbol, te vienen por otra cosa.
2: Hoy en día, Edgardo, entonces, vos acá podés hacer una lectura más interesante. Es como que la meca es tener tantos seguidores. A Payne, nadie lo conocía y alguien lo agarró y ahora tiene millones de seguidores. ¿Qué significa ese número? ¿Esa es la meca? ¿Ese es el objetivo? Si los seguidores también se compran.
0: Las estadísticas de lo de Tim Payne fue fabuloso, pero no fue genuino, porque claro, Fue generado por un influencer, no fue natural y genuino. Genuino fue la Bousinha,
2: por ejemplo,
0: el
2: claro,
0: arquero de Cabo Verde, que metió 54 en

0: millones de seguidores. ¿Pero por qué? Es una figura carismática, el público lo amó de manera natural. No vino un influencer que hizo mucho más dinero con lo de Tim Payne que el propio Tim Payne, porque automáticamente le cayeron, después de lo que hizo, le cayeron las grandes firmas, en su mayoría argentinas, a ponerle mucho dinero para... Él no iba a viajar al Mundial porque no tenía un peso, como todo el mundo. Viajó al Mundial y repartió las cargas, no voy a decir las marcas porque...
1: No nos vamos a sumar a eso.
0: No nos vamos a sumar a eso, pero le cayeron y entonces... Y es un chico, yo lo conozco personalmente, es carso divino, buena gente, qué sé yo, pero no ha tenido un estudio, ni una formación, ni nada.
1: Claro.
0: Y vos me vas a decir, bueno, ¿pero para qué sirve el estudio y la formación? El estudio y la formación es la base de cualquier país, de cualquier nación que quiera asumir, y que hoy vos, para jugar en la NBA, tenés que pasar por el filtro de la universidad. Si no estás en una universidad, es muy difícil que te hagan un draft. Salvo que te hagan un draft internacional, caso Ginóbili, caso una cosa así, que va uno en el alrededor del mundo, ¿sí? Pero vos tenés que pasar por una universidad. Yo siempre cuento el caso de Michael Jordan. Michael Jordan es abogado, ¿sí? Tuvo su universidad, lo escogieron de la universidad, vos sos un genio, vas a jugar al básquet, que siempre tenés que terminar tu universidad. Y se recibió de abogado. ¿No necesita el título? No lo necesita, pero tuvo su educación. Pasó por el proceso educativo, que hoy, lamentablemente, es lo que más me duele que haya perdido Argentina, que es el proceso educativo.
2: Sí, sí, y el periodismo mismo, porque no tiene valor, digamos, no le están dando valor a ese, esa educación, ¿no? A esa formación. No se le da valor a esa formación.
0: Por ejemplo, el caso de los exfutbolistas o exdeportistas que se suman a una mesa de deporte. Yo estoy totalmente en contra. Primero, por la fuente de trabajo, y segundo, porque, o sea, no terminaste el séptimo grado. No podés hablarle a la gente. Entonces, hay tanto que parece que, no, pero qué bien habla este o qué bien habla el otro. Sí, pero no. Sabemos que no. El carisma del jugador o el exjugador que pueda llegar a tener no quiere decir que no que tenga educación, ¿sí? Además, y un dato no menor, están volteando una fuente de trabajo, porque el periodista, cualquiera, sea como el locutor, como el productor, que yo, tiene que pasar por un proceso educativo, y pasó por un proceso educativo y tuvo que hacer un montón de cosas. Todo eso ya no existe más. Es el pasado, es como el fútbol. No existe más. Ahora va a estar el fútbol moderno. La Copa América del 2028 se va a jugar en Estados Unidos. ¿Por qué se va a jugar en Estados Unidos? Porque es el único país de la Copa América, Sudamérica más, juntarán 6 más de lo que es CONCACAF, donde el único país donde puede encontrar dólares. No podemos hacer una Copa América en Bolivia. ¿Por qué? Porque Bolivia tiene peso boliviano. Y no tiene nada que ver, y a nadie le interesa tener peso boliviano. No quiero desmerecer a los bolivianos. Lo mismo lo digo con Chile, Perú, Argentina. A nadie le interesa tener el peso argentino. Le interesa tener dólares. ¿Dónde se consiguen dólares? En los Estados Unidos. Entonces, la Copa América del 2028 se va a jugar en Estados Unidos. La final del Mundial del 2030 se va a jugar en Marruecos. ¿Por qué se va a jugar en Marruecos? Pese a que el Real Madrid y Florentino Pérez metieron un montón de dinero en hacer el mega Bernabéu y qué sé yo, se va a jugar en Marruecos porque el poder económico, Marruecos, recordemos que es el país, es el hermano pobre, es el país islámico más pobre de todos los países islámicos, y hay que ayudar a Marruecos, que hace un año está construyendo un estadio que cuando lo vea un estadio 7 estrellas. Cuando lo terminen se van a querer morir y no van a jugar la final ahí. Por supuesto que van a jugar la final ahí, porque a todos les conviene que jueguen la final ahí.
1: ¿Sí? Ahí dijiste la palabra clave, entonces, me parece, Edgardo. Conviene, es la conveniencia.
0: Conviene, por supuesto.
1: ¿Es eso?
0: Conviene. El haber jugado en 3 países, una locura logística que fue, pero tremenda, les conviene a todo el mundo. Todos se van con dinero.
2: Pero además...
0: Hoy comienza en FIFA... el arqueo de caja de lo que ha dejado este mundial, y realmente astronómico.
2: Edgardo, pero y si fijate vos, uno de los principales sponsors, uno que ve también Fórmula 1, fue la petrolera saudí. Vos, ¿qué tiene que ver esa petrolera con el fútbol? Bueno, indudablemente están, los negocios están hoy enquistados en el fútbol.
0: Ahora, por ejemplo, detalle de Montreal. Montreal es una de las ciudades más hermosas de Canadá. Una ciudad con historia y demás. Montreal le dijo que no al Mundial. ¿Por qué? Porque en su momento... el Gran Premio de Fórmula 1 le caía dentro del Mundial. Y ellos no iban a invertir un dinero para ser sede del Mundial y perderse el negocio anualmente que tienen con la Fórmula 1. ¿Entendés? Y le dijeron que no. El alcalde de Chicago dijo, ustedes están locos, yo no voy a poner un montón de dinero para perder, porque las ciudades pierden, les guste o no, lo pagamos todos nosotros, si nos dan una sede mañana el Día del Mundial, lo pagamos todos nosotros, que no le quepa ninguna duda, la FIFA no pone un peso, es más, exige. Yo me tuve la suerte, la dicha, porque estaba trabajando haciendo un documental para las 16 ciudades del Mundial, pude conocer todos los estadios y lo que han puesto, la plata que han puesto las ciudades.
1: Sideral.
0: Es de otro planeta. Y Chicago le dijo, el alcalde dijo, no, yo no voy a ganar nada, al contrario, voy a perder. No le puedo hacer esto a los contribuyentes. Entonces tenés dos ciudades que, está bien, no trascendieron. Para mí Chicago no tiene nada que envidiarle a Nueva York. Chicago es una ciudad maravillosa. Y dijeron que no. Y Montreal, que es otra ciudad fantástica, también dijo que no. ¿Se perdieron la fama? Sí. ¿No perdieron dinero? Correcto, no perdieron dinero.
1: Edgardo, ya casi por último, porque se nos viene la pausa, pero en paralelo a todo esto que estás analizando con muy buen tino, ¿Cómo viste esa cosa argenta, esa cosa de la hinchada argentina, ese fervor y esa cosa tan nacional que nos sale de las venas y de los poros? Ese como paralelismo, ¿no? Del show business, de lo que fue la Copa del Mundo, y el argento que aguanta y que renuncia al laburo y que vende a la familia entera por estar ahí acompañando.
0: Mira, no quiero desilusionarte. Pero indudablemente debe haber casos que vendieron el auto para venir acá. Uno, dos, tres, no más. Todos los argentinos que estaban acá son argentinos que normalmente no van a ver fútbol en Buenos Aires, a ver a Boca o a River, no. Es un argentino de alto poder adquisitivo, casi te diría altísimo poder adquisitivo, o algunos que no demuestran tener un alto poder adquisitivo, pero la tienen. ¿Entendés? Entonces, acá no vino el pueblo, acá vino la parte de Argentina que tiene dinero. Así, hay un, no sé qué, cuál es el, será el porcentaje. Quizás el porcentaje sea más grande del que nosotros pensamos, porque capaz que tiene el dinero ahí en el colchón, dijo, bueno, pin. Pero acá no puede venir alguien y pagar $5,000 o como fue con Cabo Verde, $3,000 una entrada.
1: Una locura.
0: Más el hotel, más el vuelo, más la comida, más... No hablemos de comer adentro del estadio, porque una Coca-Cola valía $16. Pero hablemos de comer afuera del estadio. Tenés que vivir acá. O sea, para el que vive acá, el sistema, yo gano en dólares, gasto en dólares. O sea, no hay correlación, pero el que viene de afuera, tenés que andar con la calculadora multiplicando. De todos los que vi, no hay muchos que andaban con la calculadora. Y vi mucha gente. Y después te fuiste al lugar más caro de Estados Unidos, a la final, muchos sin tickets, sin poder entrar. Fácil, había unas 5.000 personas que no tenían ticket para poder entrar, porque realmente no podían pagar, porque la entrada valía 8, 9, 10, una entrada, una reventa armada por FIFA también, ¿no? Con la autorización.
2: Sí.
0: Con la autorización de FIFA. En este país la reventa es legal, o sea, no hay ningún problema con que vos compres y lo vendas, después pagarás, te encargarás de pagar los impuestos correspondientes, pero sí, la alegría de que la gente que vino unida, feliz, me causaba más alegría ver a la gente en Argentina, hacía mucho tiempo que no veía a la gente contenta. Me puso muy feliz el gran atino de la bandera de Malvinas, sí. Porque si no hubieran dicho nada, hubieran llenado el estadio de las banderas de Malvinas, ¿sí?
1: Sí.
0: Y quizás no hubiera sido tan efectivo, pero una bandera en ese momento, al final del partido, fue brillante.
1: No ahí sé ganamos.
0: A quién se le ocurrió.
1: Ahí ganamos el Mundial.
0: Pero eso me pasó, nosotros los patagónicos vivimos el tema Malvinas muy de cerca. Yo trabajando en Canal 7, en Canal 7 de Rawson, tuve la oportunidad de estar cuando llegó el Canberra con el buque hospital bajando a Puerto Madryn, bajando porque los genios no querían que vayan a Puerto Belgrano, donde estaban el hospital, entonces le dijeron a los ingleses, no, dejarlos en Puerto Madryn para que los suban a unos camiones, esos camiones verdes del ejército, sí. Para que los lleven a Puerto Belgrano, 600 kilómetros por la Ruta 3. Entonces, nosotros los patagónicos sentimos el tema Malvina de otra forma, más en carne viva, diría. Así que eso me pareció brillante, y ojalá toda esa gente que salió a la calle, ojalá que toda esa gente que salió a disfrutar, salga en este momento a pedir sus derechos, a respaldar ahora a la gente de Malvina, a esos chicos, a esas familias, a esos padres, a esos abuelos, y sería maravilloso, ¿no? A agarrar esta ola para solucionar un montón de problemas y que estemos unidos siempre, ¿no?
2: Vuelvo al principio. Los Muppets, BTS, Shakira, Madonna, Justin Bieber, ¿qué te gustó del medio tiempo?
0: Nada.
2: Absolutamente. Lo sabía. No me fraudaste, gracias.
1: Los mates que se tomó en su casa solo.
0: No,
2: me pone muy feliz.
0: La verdad que no tengo palabras. Se me cayó un ídolo para mí, Eduardo Ronaldo, que es un gran jugador de fútbol. Sí.
2: En el autito ahí, manejando el auto.
0: No pensé que se iba a prestar a eso. Pero bueno, estamos en un fútbol moderno y el fútbol moderno hace todo, ¿no? El tema del entretiempo, no sé si viste que al final le pusieron sus créditos correspondientes,
2: sí.
0: Una empresa que se encarga de hacer espectáculos, esa empresa no tiene ni idea de lo que es el fútbol, no tiene ni idea de lo que es la FIFA, no tiene ni idea, es una empresa americana que se dedica a hacer espectáculos, sobre todo así de al aire y combinados ahora digitales y en vivo y demás. Para el público americano el medio tiempo fue espectacular, por la variedad. Para el resto del mundo, no sé, horrible.
1: Horrible. Y seguimos participando. Otra cosa,
0: totalmente, sí.
1: Edgardo, muchísimas gracias por estos minutos, siempre es un placer compartir un ratito con vos. ¿Alguna visita prevista a la zona?
0: Probablemente,
1: eso, sí. Grande,
0: casi siempre tengo ahí familia, amigos, entrañables y familia entrañable, así que antes de fin de año creo que andaré por ahí.
1: Bueno, acá
0: te iré a visitar en persona.
2: Por supuesto.
1: Por supuesto que sí. Edgardo, un abrazo grande y gracias por compartir estos minutitos con nosotros.
0: Maru, Tocallito.
2: Un abrazo grande.
0: También Baúl, el productor.
2: Sí,
0: saludos,
2: sí, Luchito.
0: Para todos.
2: Dale.
0: Gracias, Luchito.
2: Abrazo grande.
0: Abrazo.
2: Dale.
1: Un beso
0: grande.
1: Enorme desde Miami. La palabra de nuestro querido Edgardo Matei.
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0: Le damos la bienvenida con el sol del mediodía, Coco Salvo en los controles, puesta en el aire y musicalización ya en los últimos minutitos de esta edición por el aire, edición que nos lleva a la ciudad de Esquel. Juan Martín Cángaro, ¿cómo estás, Juan? Buen día, feliz día.
1: ¿Cómo estás, Maru? Buen día, buena semana. Aquí estamos en la fría Esquel. Vos hablabas del sol del mediodía, acá tenemos que hablar del sol también, pero bueno, de muy mentiroso. Estamos con una térmica cercana a los 5 bajo cero a esta hora del mediodía, ¿eh? Así que muy, muy frío la mañana.
0: Bueno, sigue mintiendo a lo loco el sol esquelense.
1: Sí, sí, sí, volvió a mentir mucho después de unos días que había levantado la temperatura un poquito más. Bueno, hoy estamos incluso dentro de la alerta amarilla por bajas temperaturas, así que a estar atentos, ¿no? Sobre todo si alguien tiene que andar, si tiene que circular por las rutas, estar atentos a cómo se encuentra. No hay lluvia por el momento, de hecho está bastante despejado y hasta mitad de semana no se espera lluvia, pero sí, seguramente hielo en algunos sectores por las bajas temperaturas. Hoy arrancamos cerca de los 9 bajo cero de la mañana, así que debe quedar todavía algún sector un poco complicado.
0: Juancito, ¿y cómo viene la jornada informativa?
1: Bueno, hemos compartido en los últimos días, a partir de la apertura del centro de esquí, que la expectativa para la temporada turística ha mejorado un poco. Nos hablaba el otro día Leandro Choi de que esperaban en esta semana que empezó hoy llegar al 60% de ocupación, ya con las vacaciones de invierno en centros urbanos grandes como Buenos Aires. Y bueno, y esto se ha reflejado en la trochita, que uno siempre marca que la trochita es un termómetro de cómo viene la actividad en cierto punto, ¿no? Si la trochita no agrega salidas, es un mal síntoma. Bueno, la trochita, que tenía solamente previstas salidas jueves y sábado, para esta semana ha agregado una salida más porque se ha agotado rápidamente la salida del jueves que viene, del jueves 23, y mañana martes tendremos una salida extra de la trochita. Esto, como decía, tiene que ver con que ha aumentado bastante la demanda, lo que había hace algunas semanas atrás. Así que lo vamos a escuchar sobre este tema al subgerente del viejo expreso patagónico, a Miguel Sepúlveda, que nos brindaba algunas precisiones más.
2: Veníamos con el programa de salida de el mes de julio, con martes y sábado, perdón, con jueves y sábado, y nada, es como que hubo un flujo de turistas que se está moviendo y ya para la salida de las últimas dos salidas que hicimos, salimos con el tren lleno, y para la salida del jueves 23 ya está completa. Entonces tomamos ahí nomás automáticamente la decisión de poner una salida adicional para este martes, viendo que, bueno, que se está moviendo un poquito más, así que aparentemente como que está cambiando el panorama de la gente que sale a hacer turismo, ¿no?
3: Influye mucho en estas dos semanas las vacaciones de invierno en centros grandes, ¿no? Como Buenos Aires.
2: Nosotros creemos que puede ser eso, que influye a que la gente salga a pasear, que venga a conocer la cordillera, y bueno, nada, contento porque se ve que volvemos al movimiento del turismo que estábamos acostumbrados, ¿no? Lo vamos a ir viendo a medida de que, bueno, que las salidas que tenemos programadas estén vendidas, y ahí vamos a ver de si fuera necesario poner alguna adicional, lo vamos a poner. Estamos preparados para poder automáticamente cargar salidas y que se pongan a la venta, ¿no? También influye eso de que, bueno, que hay nieve, hay un poco de nieve en la olla y que la gente está viniendo a pasar el fin de semana o vacaciones de esquel, y bueno, y aprovechan también ahí el tema de aprovechar y hacer el tema de trochita, ¿no? Ojalá que esto se empiece a activar, se empiece a mover. Se terminó el fútbol, se terminó el mundial, así que ojalá es que la gente empiece a salir, ¿no? Y principalmente venir a la cordillera, ¿no? La ventaja nuestra es que tenemos la página de la trochita, que es donde se compra todo, el turista puede comprar su boleto, entonces ahí vas viendo el movimiento, ¿no? Bueno, esta semana pasada nos pasó de que estábamos con un tren al 50% y de repente, de en pocas horas, se llenó el tren.
0: Bueno, bienvenido sea que se llene el tren.
1: Totalmente. Bueno, y un poco de este patrón que marcaba Sepúlveda, que el tren venía a media máquina en cuanto a la venta de pasajes y de repente se llenó, es lo que nos marcaba el otro día desde el área de turismo de Esquel, Leandro Choi, que uno pensaba o estaba acostumbrado a que por ahí los turistas, el que salía de vacaciones, lo organizaba con mucho tiempo de anticipación y ya tenías un panorama claro varias semanas antes. y que ahora sale mucho esto de aprovechar promociones del momento.
0: Claro.
1: Y organizar el viaje medio sobre la marcha. Bueno, un poco esto se está viendo, ¿no?
0: Sobre las vías, quisiste decir, ¿no?
1: Sobre las vías, en este caso, claro, bien. Sobre las vías.
0: Sobre la trocha. Juancito, claro, a disfrutar lo que resta de este lunes, a disfrutar de ese solcito mentiroso con un buen abrigo.
4: Igual que pase la tristeza, porque yo sé ya que está. Como futbolero, este golpe duele a veces.
1: Este golpe duele, sí, es un golpe doloroso. No duele como otros golpes.
4: Es verdad.
1: Como el golpe del 2014 particularmente, porque ahí estaba la frustración de no haberlo visto nunca, en mi caso, Argentina campeón del mundo. Duele también por la forma, porque fue muy superada la selección. No te puedes agarrar de nada para pensar en que si hubiese entrado esta o no, como así nos pasó en 2014.
4: Igual
1: Argentina lo pasaron por arriba, Argentina.
4: Sí, igual, aunque la pasaron por arriba, tuvo dos chances de empatar en el final del suplementario.
1: Sí, en el final, pero es una pena. Yo creo que terminó, no sé, es duro lo que voy a decir, pero terminó dejando un poco de amarrete a Argentina. Creo que Argentina recibió una ganada de partido muy temprano, y tal vez si España le hacía un gol antes, esa actitud de Argentina que se vio en el final, ya sin delantero, con un jugador menos, tal vez se veía un poco antes, ¿no? Pero hay que reconocer los méritos del rival. España lo anuló completamente a la selección también, ¿no?
4: Sí, sin dudas. Por eso mismo, el rival también juega y España fue superior, fue el mejor equipo del Mundial, y también hay que reconocerlo, ¿eh? Porque puede pasar.
1: Totalmente. ¿Sí? Totalmente, puede pasar, y eso no elimina todo lo que ganó esta selección, este grupo de jugadores, este cuerpo técnico, y en particular Lionel Messi, ¿no? Que duele verlo así, seguramente en su, esta vez sí creemos, en su último Mundial, ¿no? Y bueno, duele que esta sea su última imagen, pero bueno, no elimina todo lo que nos ha hecho feliz.
4: Es el mejor.
0: Y arriba los corazones, arriba y las Malvinas corazones. Son argentinas, y aguante Messi. Juan, un beso grande.
1: Claro, sí. Hasta mañana, chau.
0: Hasta mañana, Juan Martín Cángaro, desde Esquel.

0: Seguimos girando y ahora hacia el sur de la provincia. Germán Velasco, ¿cómo le va? Germán, buen día. Arriba esos corazones.
1: ¿Cómo anda la número uno de toda la Patagonia? Mi amiga Marotti.
0: Mi amigo personal, Germán Velasco. En las buenas y en las malas, Germán. ¿Cómo estás?
1: Bien, todo bien. Acá estamos. Arrancando una semana.
0: Ok, todo bien.
2: Valeria Lee y Sandra, parece que meter dos en las flores.
1: No queda otra. Pero bueno, perdimos, caímos de pie, no arrodillados contra los colonizadores.
2: Sí.
1: Y bueno, son partidos, las finales las pierden los que las juegan, ¿no?
2: Exactamente.
1: Fue un solo gol, no jugamos bien, el cansancio, lesiones, expulsiones. Bueno, ¿qué va a hacer? Demasiado nos dio esta selección. Y han pasado muchas figuras más que esta y no han logrado nada, demasiado.
0: ¿Cómo arranca su lunes, Germán?
1: Acá con temperatura bajo cero, muy frío está, pero muy frío, ¿eh? Hasta hace un ratito teníamos 4 bajo cero de sensación térmica.
0: ¡Uf! Picante.
1: Muy helado.
0: Muy.
1: Muy frío, muy frío. Pero sí, tengo que decirle que, por ejemplo, en Comodoro, la avenida Ducos se encuentra cerrada totalmente por reparación, porque debido a que se dio el asfalto, a la lluvia, a la marejada, hizo que se tenga que cortar y desviar, y están trabajando para tratar de repararla. ¿Por qué? Trabajan a contrarreloj, porque el día miércoles y jueves el pronóstico es fuerte marejada nuevamente.
0: Otra vez.
1: Con olas que superarían los 5 kilómetros. A 5 metros.
0: Larga la ola.
1: 5 metros, sí. Muchísimo. 5 metros. Así que están trabajando para poder solucionar el tema de la calzada y también viendo cómo puede llegar a impactar esto, ¿no? Sobre todo la marejada el día miércoles, que se espera también para el miércoles y jueves, como les decía, con olas que van a superar los 5 metros. Es por eso que está la gente trabajando así con maquinaria, se desvían todos los camiones, porque la avenida Ducos es prácticamente avenida Ducos dentro del ejido urbano, pero es ruta nacional 3. Mm. Así que también hay que ver cómo interviene allí Vialidad Nacional, igual con la solución a la calzada y demás. Bueno, les quería decir que a pesar de que perdimos la final, en como no sé en otros lugares, no sé si en el Valle habrán salido o no, pero por ejemplo en Comodoro, cerca de 3.000 personas igual salieron a celebrar y en forma de agradecimiento a la selección argentina.
0: Claro que sí.
1: A pesar de que hacía un frío anoche, así estuvimos. Cerca de 3.000 personas en el centro del Comodoro Rivadavia. ¿Y saben qué? Me decía la gente del operativo que tuvo asistencia perfecta a todos los partidos argentinos en los festejos.
0: Mira.
1: Hasta en la derrota. ¿Vio? No me daba cuenta, pero vio que ellos llevan el control de todo eso y me decían de que tenía asistencia perfecta. Era uno de los pocos de los medios que había ido a todos los partidos, a la celebración. Así que les cuento también que anoche hubo mucha pirotecnia, muchos nenes, mucha gente grande celebrando, mucha gente llorando también, porque golpeó mucho, ¿no?, la derrota. Y hay que saberse fuerte también en la derrota, ¿no?, y no solamente en la victoria. Así que si les parece, escuchamos a el comisario Walter Cornelio de la Comisaría Primera, que estuvo a cargo del operativo, hablando de esto, porque a pesar de todo hay que resaltar de que en ninguno de los festejos ocurrieron incidentes. Y como ahora tuvo gente, festejos con más de 70.000 personas. Y así todo, nunca hubo ningún incidente ni nada extraño que altere la paz social allí de los festejos. Así que escuchamos a Walter Cornelio.
3: ¿Qué tal? Buenos días, Germán. Bueno, en el día de ayer se llevó a cabo un operativo en conjunto, encabezado por la unidad regional, la sección operaciones, esta comisaría, y participaron todas las comisarías de la ciudad, teniendo en cuenta que se preveía una gran aglomeración de personas. Si bien el resultado no fue el que esperábamos todos, pero bueno, de igual manera concurrió gente al centro en apoyo a la selección. De igual manera se llevó a cabo el operativo, que estuvo compuesto por alrededor de 400 efectivos. Para esto la unidad regional dispuso la afectación de personal de todas las comisarías como así también de secciones, grupos especiales, como ya te había mencionado, previéndose que iba a venir mucha más gente, pero bueno, el resultado dijo otra cosa, así que, pero de igual forma se llevó a cabo el operativo.
4: Bueno, este operativo a qué hora comenzó y a qué hora culminó también, porque a pesar de la noche fría, ¿qué cantidad de comodores se acercaban hasta la zona céntrica?
3: Sí, después el operativo comenzó a las 17 horas, se comenzó a visualizar en la zona céntrica la afluencia de personas después del partido en forma inmediata, y finalizó el operativo de seguridad a las 22 horas aproximadamente.
4: Uh-huh. ¿Y la cantidad de asistentes, a un número aproximado?
3: Y se calcula que aproximadamente 3.000 personas concurrieron al centro.
4: Uh-huh. Bueno, no hubo disturbios, no, todo fue pacíficamente.
3: Sí, todo fue pacíficamente. No se ha intervenido en cuanto a daños materiales en vidrieras, en comercios, otras entidades, o también no se intervino en daños en domicilios particulares, ni tampoco en incidentes que se hayan, o situaciones que hayan promovido algún desorden o que ocasionen lesiones, ni nada de esas cuestiones.
4: Walter, es importante también resaltar el operativo realizado por ustedes, por la policía, porque se fue realizando con distinta capacidad de personas en el centro, ¿no? Primero 35, después 70, después mucha más gente, con menos gente en la jornada de ayer, pero todos fueron con resultados positivos y con una gran presencia policial en lo que era la calle San Martín, Sarmiento, Rivadavia.
3: Sí, efectivamente, desde el primer partido de Argentina en el Mundial se produjeron festejos acá en la zona céntrica. Eso ya se venía previendo con la unidad regional. Obviamente nada se dejó librado al azar. Cada operativo estuvo planificado días previos ya estimándose, depende de las instancias, las personas que podían concurrir. Pero bueno, sí se notaba de que a medida que la selección argentina iba avanzando en el campeonato, la cantidad de personas iba a ser mayor. Por ejemplo, el partido contra Inglaterra, se calcula que el centro estuvo alrededor de 70.000 personas que concurrieron a festejar. Uh-huh. Pero bueno, también para ese tipo de operativo, con la unidad regional, se planificó un operativo acorde a la circunstancia que dio sus buenos resultados también.
2: Germán.
1: Bueno, aquí pasaba Walter Cornelio, el comisario de la seccional primera, hablando del operativo.
2: Bien, entonces, Comodoro tranquilo, más allá del festejo y más allá del llanto, entonces, anoche.
1: Sí, todo tranquilo para el momento. Algunas detenciones durante el partido, post partido, de gente que intentó ingresar a robar pensando que no había nadie en algunas viviendas y se encontró con que los moradores estaban dentro y bueno, algunos se llevaron algún que otro golpecito y luego fueron trasladados a la comisaría primera. Cuarta y quinta, perdón.
2: Te agradezco el contacto. Nos vemos mañana.
1: Gracias a vos por llamarme y dejarme participar en tu programa.
2: Abrazo fuerte.
1: Un abrazo grande.
2: Germán Velasco de Comodoro Rivadavia en el final de Por el Aire en Jornada Radio. El señor Sergio Coco Salvo en la consola a esta hora. Sucedió en el turno a Alejandro Carrasco. Luchito Baulde en la producción y todos nuestros móviles interactuando, por supuesto, la conducción de Maru Ortiz. Nos encontramos en Por el Aire mañana a las 10 y luego a las 15 en Tiempo Deportivo. Gracias.

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¿Cómo le va? Buen mediodía. ¿Cómo van viviendo esta jornada de día lunes? Difícil, como siempre, claro. Después de una final de este nivel aquí en Comodoro Rivadavia, en todo el mundo, en la República Argentina, poniéndole onda con los colegas que vienen con toda la negativa de afuera, ¿eh? No sé qué pasó, debe ser el frío, creo yo. No solo la final, sino ya el frío, todo lo que les va pasando. Y sí, la ilusión duele, sobre todo cuando hay que llevar adelante, ¿no? Todos estos procesos y los duelos que nos produce perder, por supuesto, para los argentinos que estamos muy, pero muy acostumbrados a ganar en lo que tiene que ver con el ámbito futbolístico. Hoy temprano, muy temprano, antes de que les mande mensajes, por ejemplo, a los chicos en el grupo de WhatsApp, mucho antes de eso, encontré un tuit que la verdad me hizo pensar en todas las generaciones, ¿no? Que ven, por supuesto, el fútbol y lo que significó antes de que les mande mensajes, por ejemplo, a los chicos en el grupo de WhatsApp, mucho antes de eso, encontré un tuit que la verdad me hizo pensar en todas las generaciones.

0: o para cuando conversemos un poco. ¿Cómo?
1: Eso le pasa por no ser de Boca.
0: ¿Cómo le va, Germán
1: Buenas
0: Velasco?
1: Tardes, ¿cómo les va?
0: Me quedé pensando en eso, ¿no? Claro, tiene razón. Imagínate vos, papá, ¿qué le contestás? ¿Qué le decís, no?
1: Yo esto se lo fui adelantando a mi hijo. Yo se lo fui adelantando a mi hijo.
0: ¿Durante el partido o antes?
1: Durante el Mundial. Yo le dije. Le digo, si este año no somos campeones, podemos llegar a la final. Pero si no somos campeones, te tenés que acostumbrar a perder a Argentina. Yo por 36 años lo vi perder. Siempre. Le digo, usted está mal acostumbrado de que ahora lloran todos los nenes, los pibes, y los grandes igual, porque se ven acostumbrados a ganar. Es como cuando pasó la época de Boca con Bianchi. Ganábamos. Cuando llegaron las malas, como que estaban en medio del desierto, ¿no? Uh-huh. Pero, ¿qué va a ser? Y lo seguimos estando todavía. Pero ahora con a los chicos con Argentina, hay una generación que vio ganar todo. Es el caso, por ejemplo, mi hijo tiene 11 años. Entró con Scaloni prácticamente a la selección.
0: Claro.
1: Y vio ganar todo. Entonces, ayer cuando mete el gol, España se derrumbó.
0: Claro.
1: Ya no nada más. Hasta la última que con más empuje que juego fue Argentina, pero después creo que perdimos bien la final. Perdimos bien, España es un equipo que juega bien. Es un equipo que juega como si estaría jugando a futsal. Toca, va, se descarga, juega bien. Mucha juventud tiene.
0: Muy joven.
1: Mucho recambio.
0: Y en lo físico, Germán.
1: En lo físico, ¿no? Igual
0: que
1: España
0: no...
1: viajó poco, ¿eh? No tuvo tanto viaje como Argentina, que iba de Miami acá, a Nueva York, de Nueva York a Dallas. Bueno, España viajó poco y no ganó partidos en suplementarios, como Argentina, que ganó los últimos tres. Uh-huh. Y después están los Mufa, que fueron al estadio.
0: Si no habían ido antes, ¿para qué fueron?
1: ¿Para qué fueron a la final?
0: ¿Quién los necesita?
1: Y después están los Mufa, después están los Mufa que hicieron historias haciendo la cuarta. Esos son re mufa.
0: No, eso sí.
1: Eso no se hace antes.
0: Tal cual.
1: Bueno, no, como no soy parte del grupo de mufa, no. Sí, ¿sabés cuánta historia hay con la séptima de Boca y nunca la logramos? Mirá. Pero esto de hacer la cuarta en historia y demás, muy mufarini. Pero bueno, como no soy parte de ese grupo especial, no opino mejor.
0: Claro.
1: Pero ni tampoco fui al estadio. No me da para pagar $15,000 una reventa. Pero bueno, algunos les da
0: y si no fueron, ¿para qué, no? En fin, bueno, muchas
1: ir.
0: Cosas.
1: Es como el que no se compra la camiseta de entrada y te la compras para la final.
0: No, ya está.
1: ¿Para qué? Yo me la compré de entrada.
0: Claro.
1: Es más, ya la dejé en el lavadero para que la laven, porque no la laven todo el mundial.
0: Pero no compré la que me puse, compré la camiseta que usó Argentina para jugar con Inglaterra, pero de recuerdo, no me la puse para el partido. Claro, porque después no iba a haber más, Germán. Si ya
1: ¿cómo
0: no
1: va a haber más?
0: No habían más después, claro.
1: Pero después igual se siguen saliendo.
0: No sabíamos si iban a haber con esa cantidad de cosas, pero me las compré para el recuerdo.
1: ¿La usaste?
0: No la usé, usé la misma que usamos los partidos. No la usé.
1: Bueno, ¿sabes? Igual ayer no funcionó nada. No funcionó nada, ¿viste? Porque para mí también estuvo, hasta todo empezó mal, hasta con el cambio de la que cantaba el himno. ¿Viste? Ahí empezó todo mal. Porque Soledad no podía cantar, cantó María Becerra, se puso dos cortinas. Pero como no sé yo de moda, no. Lali no sé por qué onda. Teniendo a Tini tan cerca, van a buscar a María Becerra.
0: Claro.
1: Teniendo a Tini.
0: Lo sentía, decimos.
1: Pero pará, teniendo a Tini en Estados Unidos, mandaba a buscar a María Becerra.
0: No entiendo. Bueno, cosas que tiene.
1: No, empezamos a perder ya empezamos a perder de la inauguración de la final. Del acto inaugural, ahí empezamos a perder. Pero bueno. ¿Qué va a hacer? Igual te digo una cosa.
0: ¿Y a su hijo lo terminó de consolar o lo dejó así?
1: Sí, odia a España ahora. Está viendo a ver cuándo es bombardeada España para empezar a aplaudir y retuitear. Pero bueno, ¿qué va a hacer? Ya está. Ahora tenemos 4 años para el otro mundial al cual ya estamos clasificados. O sea, porque como sos parte de los organizadores... 4 años, donde Argentina ahora tiene para formar todo un equipo nuevo.
0: Uh-huh.
1: Y sacar nuevos jugadores. 4 años. pero no importa la eliminatoria, si ganás, perdés, ir armando el equipo, tranquilo.

0: tranqui. No siempre. Yo calculaba, en el 90 jugó la final, 86 campeón, en el 90 pierde, como perdimos ahora. Pasaron 24 años hasta el 2014 para jugar una final, 6 mundiales. Tendremos que esperar 6 mundiales, capaz, o menos. Pero armar un equipo a futuro, ¿no? Un proyecto a futuro.
1: Ya vamos a estar casi jubilados nosotros, Germán.
0: Hablá por vos. Hablá por vos. Yo todavía...
1: Digo, voy a estar, me parece un montón. Yo no sería tan negativo.
0: Voy a estar rozando recién, dentro de 24 años, voy a estar rozando recién los 50. Y rozando nomás. Y después tenemos que esperar 2014, 18... pero 30 años.
1: No creo yo, no lo veo tan negro, ¿eh?
0: Es que el fútbol va evolucionando.
1: Usted
0: y Argentina
1: vino muy oscuro hoy, muy negativo.
0: Bueno, hablamos dentro de 30 años cuando lo encontremos en el PAMI, ¿eh? Cuando nos encontremos en el PAMI por la medicación.
1: Mirá el dedo.
0: O vos buscando los audífonos, yo te voy a decir, ¿te acordás lo que te dije hace 30 años atrás?
1: Mirá, discúlpame.
0: Acá está, voy a decir yo. Esta es la que decía que no. ¿Viste?
1: Bueno, yo no creo eso, Germán.
0: Esperemos que todavía estén dando los medicamentos y eso en el PAMI.
1: No sabemos si va a existir, mirá, imagínate, con eso te digo todo.
0: Hay que ver, capaz que yo estoy en Europa, en otro lado, no sé. Todo puede
1: ser. Claro, capaz que se vendió con otros campeones del mundo y se fue. ¿Quién sabe?
0: Todo puede ser. No. Capaz que tengo un propio medio allá en Europa. Tranqui. Sí,
1: todo
0: ¿viste?
1: Puede ser.
0: ¿Y cuántas anécdotas acá? Hacemos Zoom con Elena y todo.
1: Todo puede ser. Usted dice... No sé si va a existir el Zoom, mire, con eso le digo todo. Sí. Bueno, un día complicado, para todos, para salir a la calle, para...
0: Y ahora volvemos a la realidad.
1: Hay otras realidades.
0: Ahora
1: exactamente.
0: Se terminó el mundial. Qué lástima.
1: Ese fue el tuit de Iván Noble ayer.
0: Se terminó el mundial.
1: Y dijo, listo, hay que volver a la vida. No tenemos nada más que nos ilusione, no nos queda otra a regresar. Así que tenemos que volver, tenemos que estar... de nuevo al aire con los temas de todos los días. Yo creo que hay un diario en la provincia del Chubut que tenía algún dato y se lo guardó hasta la jornada de hoy. Hoy, en su tapa postmundial, como para ponerle onda de otra información, publicó una probable fecha para las elecciones en la provincia.
0: A ver.
1: La elección de gobernador y varios intendentes se haría el 9 de agosto del año que viene. Son algunas...
0: ¿Cábala, puede ser?
1: No sé, pero...
0: Sí, es que el gobernador...
1: Estaban esperando este
0: sí
1: momento.
0: Sí, que el actual gobernador se vuelve...
1: Porque justo el día post lo ponen en la tapa, claro, con un marco rojo.
0: Claro,
1: ¿sí?
0: Pero pará un poco, dejá que se...
1: No se puede nada.
0: Que se sane un poquito la herida.
1: Dolor,
0: que, claro,
1: dice,
0: que se enfríe un poquito, por lo menos.
1: Día, deberían llevarse adelante las PASO nacionales, que muy probablemente serán suspendidas y se elegiría gobernador en Neuquén y también en la provincia del Chubut. Es justamente un portal, un medio provincial que lleva el homónimo de la provincia, ¿no? Que dice esta novedad en tapa y lo está publicando. Yo digo, ¿se habrán enterado ayer? ¿Ayer habrán hecho este trabajo? No, ya más o menos alguien lo va... chequeando, ¿no? No sabemos si será cierto o no, pero lo habíamos comentado también previo a todos los partidos de Argentina y todo lo que pasaría con estos 8 encuentros que tuvo la selección nacional a lo largo de todo el mes de julio y terminó, junio y julio prácticamente, terminó llevando a cabo la final en la jornada de ayer. Y bueno, hoy me encontraba con este título, la verdad que sorprende, ¿no? Agosto no es un mes de las PASO, estamos acostumbrados siempre después de julio con
0: sí,
1: este título. Pero bueno,
0: en realidad, sí, agosto el de las PASO y después iba a octubre.
1: Octubre, ¿no? Siempre históricamente fue octubre.
0: Si el actual,
1: yo no recuerdo elecciones.
0: No, en PASO sí hubo en agosto.
1: Está bien, pero no...
0: No, después siempre en octubre.
1: Definitiva,
0: sí,
1: digamos.
0: Sí, porque después estaban los 60 días de traspaso.
1: Claro,
0: y todo, ¿no?
1: Sí, que tenían que llevar adelante ya una campaña definitiva.
0: Claro, después de octubre se vota y después ya está el traspaso de todo, ¿no? A nivel nacional, provincial, municipal. Va el diálogo entre todos los que salen y los que entran. Si es que el actual gobernador intenta volverse reelegido, quizás cábala.
1: Puede ser.
0: Porque la vez anterior la ganó en invierno igual.
1: Ajá, pero eran adelantadas, ¿o no?
0: Claro, fueron en julio.
1: Sí, sí, tal cual. Que en unos lugares no se pudo votar por el viento, ¿te acordás? La
0: Comodoro. Sí, que había volado todo el día anterior.
1: Todo, en algunas escuelas no había energía, no se podían llevar adelante las elecciones por ese tema. Pero bueno, son datitos que empiezan a tener...
0: ¿Dato mata relato?
1: vamos a ir viendo, chequeando. Nosotros ahora ya tenemos esa información. Vamos a ver si otro...
0: Porque
1: a,
0: se hablaba siempre de marzo, de febrero. Era muy próximo, ¿vale?
1: Igual no me parece tan...
0: Nada. ¿Para qué tan rápido votar? O sea, yo estoy de vacaciones y tengo que volver para votar. Pierde mi voto, le digo, ¿eh? Yo no vuelvo a votar.
1: Aparte me parece que sería demasiado osado.
0: ¿Quién te va a ir a votar en verano?
1: Demasiado osado y muy expuestos también a decir, bueno, hacemos una elección cuando nosotros querramos, ¿no?
0: Y cuando tenés que empezar las clases.
1: Sí, hay otros temas en ese momento como para discutir, para trabajar. Nosotras la situación eterna del agua en Comodoro Rivadavia. También. Creo que no le ayudaría a ningún gobierno.
0: No.
1: Con los cortes en una época de ese tipo, que nosotros tengamos que votar porque es el mayor problema del año.
0: También.
1: Así que esto, ese también es un punto que y tiene implicancia, ¿no? Uh-huh. Al momento de...
0: Hace varios días, con respecto a obras, hace varios días vengo observando, porque voy hacia la zona norte, que no están trabajando en lo que es el enrocado, que se anunció y que empezaban las tareas. Porque las máquinas están tal cual estacionadas ahí detrás del cenotafio. Hay un trailercito, un palde que está movido tal cual, que si lo levanto le queda la marca, y después las máquinas están tal cual. O están esperando que lleguen más rocas, o algo, están esperando algún tipo de estudio, porque no, supuestamente la obra se había iniciado, y está todo parado.
1: Bueno, hay que... o sea que no hay actividad entonces, no hay obrador tampoco.
0: Hay un trailer.
1: Hay un obrador, pero no hay gente.
0: Claro, o quizás es un cuidador, pero... Me llamó la atención eso. Ya creo que ayer fue el cuarto día que pasé por ahí. Y no hay nada.
1: Bueno, vamos a ver si podemos tener...
0: O sea, no es que uno sea chusma, pero quiere saber qué pasa con las obras de la ciudad, ¿no?
1: No es chusma, al contrario.
0: Me iba a bajar. Pero lo que pasa es que si yo me bajaba del auto, tenía que quedarme al costado de la ruta e ir caminando todo. Y vio que llovió, nevó, escarchó, todo, ¿no? Uh-huh. Iba a salir como con 2 metros de barro, más o menos. Pero voy a pasar estos días, pues, de curioso nomás.
1: Bueno, está bien. Mientras tanto, Germán, la ciudad, bueno, lo dijo usted, tuvo marejada también el fin de semana.
0: Sí.
1: Muchas chapas patentes para ir a retirar.
0: 25.
1: ¿Cómo continúan? ¿Siguen el trabajo allí?
0: Está cortada la avenida Ducos. Está cortada, se desvía a la altura de Mitre. Hay un primer desvío, todo, para todo tipo de vehículo. Y el restante es en la 25 de mayo, que es contramano, que se cortó esa parte, para que se ingrese de la ruta hacia donde está el juzgado federal, tomar esa calle y volver a salir frente a la estación de servicio. Está cortado, está trabajando la gente de la cooperativa ahora. Y también con maquinaria, rompiendo la calzada para poder reponerlo. ¿Por qué están trabajando tan rápido? Porque el miércoles y jueves hay pronóstico de marejada de más de 6 metros. Ahora, esta gran obra que se llevó adelante el Paseo Costero, hay quienes dicen que ya lo habían advertido que esto iba a pasar. Porque no le hicieron el rompeolas a esta obra. La gestión anterior, municipal, muchos le advirtieron a quien hoy está en el ente de control de servicios públicos, Maxi López, que eso no tenía rompeolas. Geólogo. Hoy hablaba con alguien, un geólogo, me decía, no es por sacar chapa ni nada, pero eso lo advertimos desde un comienzo, está mal hecho. Le hicieron un murallón, y no le hicieron como en otros sectores que tiene la avenida Ducos, que tiene la bajadita de cemento, uh-huh, y que abajo rompe, no. Viste que a la altura de lo que es el estadio y demás, nunca se inunda esa parte.
1: Y no, porque vuelve, digamos, el
0: porque
1: agua.
0: Porque vuelve y tiene esa bajadita y rompe, ahí nunca se le hicieron. Y bueno, la verdad que allí empiezan los problemas, y allí tuvimos el día viernes la zona inundada con agua. Y se dio el asfalto y se perdieron patentes, autos inundados. Yo me pregunto, ¿quién se hace cargo de los vehículos que están estacionados y que son alcanzados por el agua del mar?
1: Y tienen que tener seguro, y tenés que ver si el seguro te cubre. Después nadie se hace cargo. Al menos que vos inicies, tengas que puedas probar, pero hay que hacer camino largo.
0: Pero los seguros hoy, viste que es muy complejo todo.
1: Y sí, por eso tenés que tener contra todo riesgo, pero así te sale todos los meses también.
0: También.
1: Porque salen con arriba de los 100 mil pesos.
0: Con la cara llena de risa.
1: Claro, todos los meses. Y sí, después si te pasa algo, bueno.
0: También. Pero, bueno, esto está pasando en la avenida Ducos cortada ahora. Y también hay otro tema, Elena.
1: Bueno, antes de seguir, sí. Tenemos que aclarar lo que vos decías. La marejada, y también se esperan lluvias cercanas a 40 milímetros también. Para este jueves, ¿no? Hay un monitoreo ahí constante del Cerro Chenque, donde, bueno, por ahora no hay movimientos, pero también es un punto neurálgico y es importante para tener en cuenta lo que va a suceder en los próximos días con este pronóstico de lluvias. Recordemos que el problema, por supuesto, siempre y cuando acompañando a quienes hayan tenido algún problema en su vivienda y todo, pero en Comodoro el problema no es que llueva, sino la constancia. Si llueve mucho, en poco tiempo, ahí es donde el agua empieza a quedarse en algunos lugares, y en las últimas horas, como lo que llovió fue prácticamente durante mucho tiempo.
0: 36 milímetros
1: cayeron. Y de a poco, permitieron que el agua drene y vaya moviéndose. Pero si esto sucede en menor tiempo, uh-huh, se pueden dar muchos problemas.
0: Muchos problemas. Y también hay otro caso, otro dato. Los vecinos del barrio Usina, en kilómetro 5. Nuevamente, ¿te acordás que hace un tiempo atrás la marejada golpeaba fuerte? Así está el barrio Usina.
1: Se volvió a partir.
0: Se volvió a partir.
1: De
0: kilómetro 5.
1: De la costa, ¿no?
0: Claro, el mar se está comiendo, está avanzando. Y están preocupados porque el jueves hay otra marejada. Y no saben cómo puede terminar, hay viviendas muy cercanas allí. Bueno, el mar buscar, dicen, ¿no? Recuperar lo que es él. Comodoro le ganó mucha tierra al mar. Pero también está la falta de obras, que en otros lugares del mundo es que sí le han ganado tierra al mar.
1: Hay previsión de qué pasaría o cómo se puede prevenir para que no sea un problema, uh-huh, si crece la marea, como sucede aquí en Comodoro Rivadavia.
0: Así es, así que bueno, el mar sigue presente acá en Comodoro Rivadavia, ni hablar con el frío y la lluvia.
1: Uh-huh. Muy baja la temperatura hoy, -1, -2 grados
0: tempranito. A las 8 de la mañana había 7 grados bajo cero de sensación térmica.
1: Y uno de temperatura. Uno bajo cero, ¿no?
0: Sí, uno bajo cero.
1: Hay que aclarar.
0: Yo ni en Alaska me sentí tan frío como me sentí hoy.
1: No, no diga eso. Era porque igual estamos todos así muy tristes, Germán. Es la realidad.
0: No, igual. Nunca fui a Alaska, pero calculo que debe ser así.
1: Vamos a la tanda y seguimos.

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0: Bueno, seguimos, son las 13:45 y como siempre en esta segunda parte de la primera hora del programa le damos la bienvenida a Adrián Rúa, que nos trae los virales a esta hora de la tarde. ¿Cómo le va, Adrián?
1: Bien, acá, tranquilo.
0: ¿Superando el momento o tranqui?
1: No, tranquilo.
0: Veo que cada uno lo vive a su manera.
1: ¿Sabes cuál es el tema? Hay dos grandes cuestiones. Una es la expectativa. Uno es lo que quiero y otro es lo que creo, ¿viste?
0: Y lo que podría
1: por supuesto,
0: ser.
1: Y otro es lo que podría ser, claro. Yo
0: tengo tres.
1: En mi caso, no pensé que íbamos a llegar hasta acá.
0: Claro, vos lo habías dicho desde el principio, ¿no?
1: Yo sí canté que por dónde venía la mano, dónde estaba la papa, por suerte estaban los dos en la misma llave y se mataron en la misma llave y llegó el menos malo de los dos, ¿no? Pero la realidad es que me parece que no hay mucho más que hablar, ¿no? O sea, hay gente que está llorando que el árbitro y no sé qué, no sé cuánto. Cuando te superan ampliamente, vos no podés decir absolutamente nada. O sea, a mí me parece. Después uno puede venir a quejarse en algunas cuestiones, decís, bueno, qué sé yo.
0: ¿Hubieran?
1: Yo la única cuestión en la que digo, che, un árbitro sudamericano se hubiese manejado distinto es con la primera amarilla de Enzo Fernández. Porque por ahí un árbitro sudamericano te viene y te dice, che, no, vení, te llamo al capitán, no, listo, basta, se terminó. Que no me rompa más las bolas porque lo amonesto. Al europeo no le pasa tanto, no está tan acostumbrado quizás a la queja, y bueno, pasó eso, esa secuencia. Ahora vos, sabiendo que estás amonestado, ir fuerte a pelear una pelota cuando sabes que se está disputando fuerte, también es una negligencia tuya en una situación en la que vienen las pulsaciones altas, y bueno, puede pasar, o sea, le pasa a cualquiera. Y después, fuiste superado todo el partido, ampliamente, pateaste el arco en el minuto 117, fuiste superado por todos lados, mérito del otro, o mala gestión tuya, cualquiera de las dos cosas. Y después, bueno, ya está.
0: Igual, chiquis, llegaron hasta la final.
1: Lo importante siempre es llegar al último día. Todo es llegar al último día y después...
0: Sos campeón del mundo, con jugadores muy grandes, a comparación de otros. Con jugadores que vienen muy de abajo, muchos de ellos. Uh-huh.
1: Y después, en una final, es que la moneda te caiga a tu favor. O sea, sí, si entraba la última pelota, que es el pase al medio, que termina cerrando justo el defensor de España enfrente, una de las últimas pelotas, si esa entraba al arco, capaz que la historia hoy era distinta. Y no, bueno, no se dio. Ahora, ¿qué es lo que yo doy como algo completamente positivo? Dos temas. El primero es que charlábamos con Rami, es cuánta necesidad había de la gente de tener una alegría y de sentirse representados como argentinos, ¿no? Porque vos decís, che, más allá de todo, yo creo que lo que se logró es algo mucho más grande que poder ganar un partido, sino que es la capacidad de trascender. Una cosa es ser un campeón puede salir cualquiera, campeón se le puede dar, no campeón del mundo, no, sino campeón de algo, pero tener la capacidad de trascender y de acordarte y decir, che, bueno, ¿te acordás esto? Bueno, mirá, estos pibes más allá de salir campeones eran un montón de otras cosas, no sé, la capacidad de decir, que una persona que no sepa absolutamente nada de fútbol sepa quién es el Dibu Martínez, sepa quién es Enzo Fernández, sepa quién es la araña Julián Álvarez, sepa quién es... Esa capacidad de trascender no pasaba tanto antes. Uh-huh. Y esa capacidad de que vos vas a cualquier lado y hoy pasan... Es esta que... Hay un lore en Twitter que es como, siempre hay una camiseta de Boca en todos lados. También hoy se ha convertido en siempre una camiseta argentina, no sé, tiroteo en Sudán, ahí aparece un chabón con una ametralladora, con la camiseta de Boca, bueno, eso pasa mucho, es un lore de redes sociales, y con Argentina pasa lo mismo. ¿Cuántos casos de nenes que aparecen? Hay fotos de niños, una foto de un niño, por ejemplo, en Siria, que tenía una bolsa de compras que era celeste y blanca, a rayas, a bastones, y la había roto y había armado como una pechera y le había escrito la 10 de Messi en... ¿Entendés? O sea, esa capacidad de trascender es mucho más importante que el salir campeón, no, que lograr un objetivo.
0: Y poner temas en la discusión del mundo.
1: Tener la capacidad,
0: Malvinas,
1: claro.
0: ¿No? Los últimos días, la cantidad de búsquedas en Google que hubo sobre lo que son las Islas Malvinas,
1: sí.
0: Cómo fue el proceso, qué significó para cada país. Yo creo que hay otras cosas. Lo que pasa es que, bueno, siempre que nos pasa...
1: Y a eso voy con trascender.
0: Claro, nos pasa que...
1: Tener el poder de enviar un mensaje y elegir hacerlo. No sé, Lisandro Martínez y el Dibu en decir, che, bueno, yo voy al psicólogo y no está mal, y me puedo largar a llorar acá enfrente de todos y está todo bien. O sea, no voy a ser menos hombre por largarme a llorar claro. enfrente de todos. O sea, y esas cuestiones que vos decís, plantar muchas cuestiones y buscar cambiar a la gente, y más, y esta cuestión de decir, hasta somos
0: normas también, porque claro. el tiempo en el anterior mundial y generaron que no se hable en el momento de los penales.
1: Somos,
0: o sea, todo eso va sumando.
1: Hay muchas cuestiones por detrás, más allá de ganar. Obvio que a todos nos encanta ganar, a nadie le gusta perder, nadie juega para perder. Pero bueno, hay cuestiones que van más allá y yo creo que eso es lo que los va a hacer trascender. Después si van a seguir o no van a seguir, quién va a seguir y demás, va a ser otra historia, y el día de mañana creo que ya se tendría que empezar a laburar en otro proceso distinto. Sea o no Scaloni el técnico, de empezar a decir, bueno, che, está todo bien con Messi, yo creo que lo vas a tener que citar, porque no va a dejar de ser Messi, pero ya empezar a laburar en 4 años no lo vas a tener. Uh-huh. En 2 capaz que sí, porque tiene contrato con el Inter de Miami este 2028, la Copa América es en 2028, capaz que si le decís, che, seguí y nos vamos ahí, capaz que te dice, dale. Pero el rol ya no va a ser el mismo. No debería ser el mismo, porque si no hay una transición muy corta, me parece, en materia de tiempos. Pero bueno, yo no soy el técnico de la selección argentina.
0: Igual son temas que se van
1: No vengo a describir las cosas que están sucediendo tampoco.
0: Y que se van a decidir a lo largo del tiempo.
1: Y
0: son
1: claro,
0: personas que tienen obvio. Que vivir este proceso.
1: Y hay procesos. Y
0: todo,
1: o sea,
0: esto no es
1: yo creo que es como cualquier cuestión de gestión, ¿no? Cualquier cuestión de gestión o de estar al frente de un equipo y demás, yo creo que hay un desgaste también. Más allá de que las cosas hayan sido buenas, tenés un desgaste atrás, o sea... Es entendible también que te quieras ir. Uh-huh. Me parece a mí, ¿no? Yo, en lo personal, yo lo pensaba por mi lado. Quizás, si me hubiese tocado a mí, yo hubiese dejado todo siendo campeón del mundo. Y no hubiese seguido después.
0: Por las dudas.
1: No hay nada más allá.
0: Claro.
1: No hay nada más del otro lado. Y animarte a seguir también habla de cierta valentía de quiero continuar con la posibilidad de perder y de fracasar. Y de perder lo ganado, ¿me entendés? Y seguir y hacerlo de vuelta es súper loable, me parece súper loable. Y no es poco, pero bueno, no vengo para esa cuestión de ese análisis de lo que es lo que ocurrió ayer. Sí, una lástima de que arranca de vuelta el conteo para el próximo mundial, ¿no? Ya estamos clasificados, eso es lo bueno, ya estamos clasificados. Vamos a jugar al eliminatorio igual.
0: Una parte ya está.
1: Claro. A diferencia de lo que pasa siempre con los mundiales, viste que el campeón ya está clasificado y no suele jugar eliminatorias, como el mundial va a ser algo muy raro, va a ser algo muy raro, Argentina ya está clasificado al mundial. El mundial que viene se va a hacer en, si no me equivoco, es España, Portugal y Marruecos, o España y Marruecos, no me acuerdo, pero los primeros partidos después de, como por los 100 años de los mundiales y bla, bla, bla, se van a jugar acá, en Uruguay, y no sé si en Paraguay también. Entonces los tres están clasificados, pero como si se van los tres de la eliminatoria, quedarían todos los otros clasificados, entonces tienen que jugar igual.
0: Qué quilombo, ¿eh?
1: Es un quilombo que armaron. Y el problema no es ese mundial, sino es la definición de la sede del otro mundial. Porque los mundiales, viste, que van rotando por distintos continentes. Uh-huh. Vos con eso inhabilitás. Con ese mundial... a África, porque juega Marruecos, porque Marruecos es sede, inhabilitas a Europa porque España es sede, y inhabilitas a Sudamérica también. Entonces, ¿dónde te queda ir a jugar el Mundial? ¿A Asia o ir otra vez a Estados Unidos? Que Donald Trump había dicho, nosotros tenemos la capacidad de ser otra vez sede de Mundial solos.
0: Pero es re pesado Donald Trump. Ayer no quería
1: decir. En la foto, ¿lo viste en la foto? Que el capitán lo ya corre está, y le dice,
0: y el
1: dale.
0: Pelado le dice que se
1: sí,
0: salga,
1: no, pero
0: que
1: él
0: hace señas.
1: Hizo lo mismo el año pasado en el Mundial de Clubes.
0: No, es muy fuerte. Qué
1: pero bueno, hay gente que quiere ser protagonista de todas las historias, los cuentos.
2: Pero en 2034 el Mundial vuelve a África, porque va a Arabia Saudita.
1: Claro, o sea,
0: falta
1: es como...
0: el medio. ¿Eh? O sea, pero
1: claro,
0: primero el 2030.
2: Hay, el 2034 bueno, vuelve al continente
1: y
2: africano.
1: Y ahí tenés mucho movimiento en el medio de...
2: Mucha plata.
1: Mucho.
2: Y hay
1: mucho
2: que ver si está Donald Trump todavía ahí.
1: Che, qué Mersa, ¿no? Que la copa haya llegado dentro de una caja de Louboutin.
0: Eso lo...
1: Medio Mersa, me pareció, ¿no?
2: Anteriormente después llegó en una transparente...
1: Claro.
0: Y después vi un video de los españoles que iban como si llevaran, no sé, un poco de pan.
1: Claro, bueno, pero sí, pero sí.
2: No, hay un montón de videos. En España es como que...
0: Tranqui,
2: nadie festejaba nada.
0: Y bueno, qué bueno.
2: A mí me hubiera gustado llevarme el anillo.
0: Y salía bastante platita igual.
1: Se pueden comprar, ¿eh?
0: Sí, los anillos que estaban a la
1: Se hicieron 2026 anillos. Hay 30 que se lo dan a la delegación de España y el resto, bueno, podés comprarlos. Así que podés comprar el anillo si querés.
2: Sí, pero me hubiera preferido que me lo den gratis.
1: Bueno.
0: Bueno, ¿qué tenemos hoy, chiquín?
1: Para la jornada de hoy intentamos salir un poco del efecto mundial, pero es muy difícil salir del efecto mundial. En primer lugar, una nota en la previa del partido. Escúchenla.
3: Y acá empezamos a cantear los primeros pronósticos de la gente. ¿Qué tal? ¿Cómo va? ¿Quién te animás a tirarme un pronóstico para hoy?
4: Como máximo 15 grados.
3: De temperatura, me encantó. Viste el móvil meteorológico, pero de...
0: ¿Qué le faltó?
1: Estaban en el FanFest en Palermo, en pleno Palermo. Y la pregunta obvio... La pregunta obvio fue... ¿Qué pensás para hoy,
0: me
1: no?
0: ¡Me muero!
1: Pero bueno, hay una que fue así, ¿no? Y la otra que te plantean también muchos comentarios es... Lo hizo el pibe para no mufar la pregunta.
0: Ah, mira. Bueno,
1: yo como te respondo, pero salgo por otro lado.
0: Muy
1: bueno,
0: creativo también.
1: Viene por
0: ¿eh?
1: Ese lado. Haya sido lo que haya sido, fue muy, muy, muy rápido y muy creativo. En segundo lugar, no sé si lo vieron el sábado por la noche... Fue María Belén Ludueña, que es la pareja de Jorge Macri. Y que ella fue mamá hace poco, tienen un bebé, que creo que se llama Vito. Empieza a pasar una situación y ella la quemó a Mirta en vivo. Escuchen.
5: Decirle, María Belén, ¿y vos cuando salís con tu marido? Salen juntos, ¿no? A sí. veces. No vas mirando todo y le decís, mira, esto está mal, hay que sí. arreglarlo.
6: Hago como vos, Mirta, que me llamás por teléfono. Quiero
0: ay, en Mirta, serio, qué divertido.
6: Mirta, me manda mensajes.
5: Yo te juro que creí que no lo iba a decir.
6: No, pero sí, me manda mensajes y me dice, por ejemplo, Belén, hace falta tal cosa, fíjate, Belén. Y sí, porque bien. Me parece que es una gran responsabilidad.
7: Que la gente también de la ciudad colabore.
5: Sí. Claro,
7: ¿no?
5: Claro.
0: Decirle, María Belén. La llama con pedidos
1: Mirta
0: para la
1: Mirta la
0: ciudad.
1: Llama, claro, ve algo feo y le dice, te pega el tubazo. Acá... Imagínate a Charlie Amado llamándolo a Otar. Oti, ¿cómo estás? Che, te quiero decir que acá Canal de Roca hoy está tapado.
0: Mirá, tiene que tener tiempo, chiqui, para eso.
1: Sí.
0: Ella va mirando todo, entonces, mientras la lleva al chofer. Auto,
1: claro, no se distrae manejando.
0: No, al contrario.
1: Pero bueno, son dos cositas que pasaron así por fuera de lo que es el efecto mundial. Esperemos que para mañana tengamos más cosas.
0: Bueno,
1: seguramente vamos a tener
0: tranqui,
1: más cosas.
0: Igual, está todo con
1: demasiado esto. Tranquilo.
0: Escuché una radio que repitió como 3-4 veces a la mañana la conferencia de Scaloni. La verdad que ya está, lo dijo una vez, no tiene sentido repetirlo. Me parece que escucharlo, llorar,
1: no hay mucho más para contar, no hay mucho más para hablar.
0: Me da muchísima pena. Y pienso en eso también, ¿no? En lo que son los procesos, en que uno por ahí desde tu casa, desde la tele, vos mirás y decís, al fin lloran, pero les pagan para eso, pero no sé qué, pero son personas, ¿no?
1: Obvio.
0: Y tienen una vida totalmente distinta a la nuestra, muy fuera de lo que nosotros vivimos todos los días, las preocupaciones que tenemos nosotros, que no las tienen, seguramente en cuestiones de plata, en cuestiones de comodidades,
1: no.
0: Y bueno, ahora tienen que vivir ese proceso que es muy, muy difícil, ¿eh? Llegar hasta ahí no es solamente estar, sino después tenés que sostenerlo, y no podés decir, no, mira, a mí no me llames más, rescindo el contrato, la tenés que bancar hasta fin de año.
2: No sé si ayer vieron cuando Argentina sale antes del partido, a mí me llamó la atención, ¿no? Yo soy una persona que dudo de todo, ¿no? Pero me llamó la atención cuando Messi, por ejemplo, dice, olvidémonos de todo,
0: sí,
2: vamos,
0: no,
2: a jugar, vamos a jugar, vamos a jugar. Cuando apenas lo vi en la televisión, dije, qué raro, pues muy serio, no había arenga de final, de vamos a salir a matarlo, a comerlo, nada. Después, más tarde, a la madrugada, estuve mirando en las redes que varias versiones, ¿no? De que a muchos les llamaba la atención del video y demás. Pero vi varios mensajitos así de que hablaban de que una supuesta, como que muchos hablaban de una supuesta sanción argentina por lo de la bandera de Malvinas. De que Argentina bajó la... le habrían dado el mensaje de bajar un poco la pata por una sanción de por lo de Malvinas. Pero se repetía muchísimo, hasta en la madrugada llegó un momento a... Ese mensaje de que era eso, ¿no? A pesar de que Argentina no pateó, creo, la única vez al arco con en el final, con lo de Simeone, pero después había mucho movimiento en redes de eso, ¿no? Del video y del mensaje ese. Puede que sí, puede que no, pero en este mundo nada hay que descartar, nada.
1: Bueno, es como el caso, no sé si viste el del cuento que vendían a los nenes en Estados Unidos en promoción del Mundial, en el que, bueno, te empieza a contar como la historia de lo que pasa en un Mundial y demás, las finales de España-Argentina, y gana España con un gol del 7 de España en el alargue.
0: Ese cuento vendían.
1: Y ese cuento se vende desde el principio de año. Es como que hay un planteo ahí de narrativa medio extraño, ¿viste? Pero bueno, después les voy a mandar el coso, pero...
2: Sí, sí, hay
1: se venden en los supermercados.
0: Y bueno, ¿viste?
2: Igual yo... No es por desconfiar, ¿eh? No. Pero lo vi salir muy tranquilo a Chiquitapia. Yo como presidente de la AFA me salgo medio enfurecido.
1: ¿Sabes qué me hizo acordar eso? ¿Te acordás que al final 2014 Grondona se fue?
2: Grondona se fue y no dijo ni A. Después se murió, ¿no? Pero se fue ni A y fue una final media polémica igual. Acá, bueno, a Argentina le costó, pero hubieron fallos arbitrales medio raros. Pero igual, me llamó la atención.
1: Lo último, increíble, los de EA Sports con el FIFA, con el juego de FIFA, el videojuego. Llevan 6 mundiales simulando el mundial antes de que se juegue y acertando al ganador del mundial.
0: Mira,
1: eso llama la atención de la calidad que tiene el juego, ¿no? De decir, che, la precisión de va a pasar esto.
0: Yo había leído estadísticas también, y que tenían que España tenía un 40%, ¿no? De probabilidades,
1: sí,
0: decía que de
1: sí,
0: ganar,
1: sí, sí.
0: Ya de hace tiempo, no ahora, así que qué sé yo. Bueno, son cuestiones a tener en cuenta, me parece a mí, para ir cerrando, el rol que tienen los clubes en Argentina, que también fueron muy vapuleados por este gobierno nacional, es un mensaje importante donde hay que revalorizarlos también, porque muchos de los jugadores que llegaron a la final en esta oportunidad salieron, ¿no? De los clubes de barrio, de algunos lugares como Villas, allí en la zona de Buenos Aires, también en distintas provincias del país. Entonces, bueno, hay ahí también algo para tener muy, pero muy presente y poder comprender, bueno, que por eso también el fútbol está en todos lados cuando hablamos de este país, no solamente en una final del mundo. Hacemos tandita y seguimos.

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0: sin sentido, al contrario, justamente es modificar modificar una parte, sí, justamente de lo que será el descuento que llevan adelante los gremios a cada uno de los trabajadores. Esto tenía que ver justamente con la reforma laboral y habrá cambios para los sindicatos, es lo que entendíamos hoy tempranito cuando lo compartíamos con los chicos. Esto quedó publicado hoy en el decreto 612/2016 y dejó sin efecto el límite del 2% que regía para los aportes extraordinarios que las empresas pueden realizar a los gremios y redefinió la forma en que deben calcularse esas contribuciones. Para que nos lo explique un poco mejor o más detallado, si es que ya tenemos la información, imagino que sí, está del otro lado el doctor Cellini, sí, justamente abogado laboralista de Comodoro Rivadavia con muchísima experiencia. A ver si podemos tener algún dato más de lo que significa esto. ¿Cómo le va, doctor? Buena tarde, de este lado, Germán y Elena, los saludan.
1: Buenas tardes, ¿cómo le va, Elena y Germán?
0: Bien, por aquí, sabemos que es un lunes difícil para todos, pero tratando de remarla igual.
1: Bueno, está bien, no siempre se puede ganar, ¿no? Así que el resultado es más que beneficioso. Desde cuando empezó este Mundial nadie se imaginaba que íbamos a jugar quizá otra final. Así que aceptarlo y seguir con la vida diaria, que es lo que corresponde.
0: Tal cual, no nos queda otra. Bueno, Doc, cuéntenos, ¿esto es así? ¿Es una modificación que se publicaba hoy en el boletín oficial? ¿Es de alguna manera retrae o mejora las condiciones para los sindicatos?
1: Bueno, es un decreto que salió publicado hoy, así que hay que pegarle una ley un poco más profunda. No tiene muchos artículos, tiene tres, pero así la primera vista que uno llegó a ver del artículo es que modifica una disposición que estaba en la ley 27.802, que era el límite del 2% para las contribuciones obligatorias. Esto hay que explicarlo todo porque si no, no se entiende. Ajá. Los sindicatos, cuando negocian colectivamente el sueldo de un trabajador, normalmente en las negociaciones paritarias hay un aporte que es voluntario del trabajador, que es la cuota sindical, que el trabajador hace al sindicato, si es afiliado, y para todos los trabajadores, estén afiliados o no, siempre hay lo que se llama una contribución obligatoria, que es la que se saca como beneficio de lo que el convenio logró para cada todos los trabajadores.
0: Bien.
1: Lo que hizo la ley fue ponerle un límite. Decía, bueno, esa contribución obligatoria no puede superar el 2% del salario. ¿Sí? Lo que hace ahora es, lo primero que uno ve es que pareciera eliminar ese tope del 2%, pero por el otro lado dice que no se tomará para esa contribución bonos, premios, pagos extraordinarios y un sinnúmero de montos que antes se tomaban, con lo que por un lado te saco el tope del 2, pero por el otro te digo que no puedes tomar un montón de ítem para poder calcular ese porcentaje que vayas a negociar. Así que habría que sentarse con una carpeta abierta y hacer números en cada sindicato para ver si esto benefició o no a los gremios. Uh-huh. O la situación es igual y lo que hizo fue eliminar un tope por un lado pero establecerlo por el otro, al decirte que hay un montón de ítems que están dentro del sueldo que no tenés que tomar para la base de cálculo.
0: Se va achicando esa cantidad de dinero, digamos, de ese 2% del cual podría tomar el sindicato.
1: Claro, por ejemplo, quedan afuera los premios, quedan afuera los bonos, quedan afuera los conceptos no remunerativos, que no deberían existir porque ya la Corte ha dicho que esos tipos de pagos son netamente inconstitucionales, quedan afuera pagos extraordinarios, queda fuera vacaciones, o sea, queda fuera un montón de conceptos cuando se pagan que no se tomarían como base de cálculo para esa retención que se hace de tu salario como contribución. Entonces, la verdad que uno debería abrir y decir, bueno, a ver, antes tenía un tope del 2, pero era sobre todo. Ahora no tengo el tope del 2, pero es sobre algunos conceptos y no sobre todo. Entonces, ahí va a haber que hacer número para ver si realmente hay o no una modificación. Uh-huh. Por el otro lado, lo que hay que decir es que la mayoría de los convenios colectivos tenían aportes fijados del 2%, no superaban el 2% como contribución obligatoria. Lo que pasa es que hace unos años atrás se empezó a usar la práctica de un monto en dinero en efectivo, no un porcentaje. Entonces decían, como contribución por el acuerdo se pagarán 500.000 pesos, se pagará 1.5 millones de pesos por mes. Entonces ahí es donde puede haber alguna modificación. Si yo te lo expreso en pesos, porque cuando eso lo traslado al sueldo, no es el 2, es el 5, es el 6.
0: Claro.
1: ¿Se entiende el porqué de poner el tope en el 2? Porque la práctica cambió y empezó a ponerse contribuciones en dinero en efectivo, digamos, en un monto y no en un porcentaje.

0: publicado en el porcentaje, normalmente andaban en el 2% porque era lo que aconsejaba la OIT.
1: Uh-huh. Además, en
0: es
1: algunas
0: muy técnico lo que estoy explicando, sí, pero hay que conocer mucho de esto para saber si realmente hay o no un cambio en la caja de los sindicatos.
1: Claro. Justamente en algunas notas, en algunos textos periodísticos, se habla de que este descuento, para decirlo con alguna palabra para que se entienda, será justamente sobre el salario básico convencional. Si lo pensamos frente a esto, es muy poco. Los salarios básicos en general son bastante magros, ¿no?
0: No, no es exactamente sobre el salario básico, pero vuelvo a decir, porque tomaría presentismo, antigüedad, o sea, los conceptos convencionales clásicos los toma. Por lo menos la primera leída que he hecho el decreto, que la hice hoy a las apuradas, la verdad, es esto que salió hoy, publicado. Sí, sí. Pero en principio no sería sobre el salario básico, pero sí dejaría varios conceptos afuera. Esto hace que haya un recorte, obviamente, dentro de esa recaudación. Y obviamente le establece fines, pero tampoco esto es novedoso, porque dice que los fines deben ser turísticos, bienestar social, para salud, y fue lo que siempre se hacía, porque era lo que se autorizaba. Cuando yo hago una contribución obligatoria, la contribución obligatoria tiene que ser para una cuenta con gastos específicos, no puede ser para una cuenta del sindicato para gastarla en lo que quiera. ¿Se entiende? Entonces, siempre la contribución obligatoria, porque yo le estoy sacando forzosamente a los trabajadores o a los empleadores, la destino a algún gasto específico, que habrá que ver manejos internos de los sindicatos, pero debería haber entrado una cuenta especial.
1: Y para tener números más claros, habrá que esperar entonces que cada uno de los sindicatos haga su propio análisis.
0: Por ahí habría que preguntarle a cada sindicato, a usted, ¿esto le cambia o no? Cada sindicato va a tener que explicar si realmente este decreto modifica un cambio sustancial en la recaudación que tenían. Hay muchos sindicatos que no te lo van a poder contestar porque los sindicatos de primer grado de nivel nacional, la recaudación la hace el sindicato en la central en Buenos Aires y acá reciben después la distribución. Entonces muchos de los sindicatos locales no te van a poder decir sí o no porque no ven esto en dinero.
1: Uh-huh, se entiende.
0: Y los sindicatos locales, digamos, como puede ser petroleros, algunos de los sindicatos de primer grado, camioneros, que sí recaudan ellos.
1: Uh-huh. Políticamente, cuando eso se sepa, se va a poder leer, ¿no? Hay algunos lugares políticamente ya unas lecturas o algunas columnas planteando de un lado o del otro, ¿no? Quienes dicen, bueno, nos están amedrentando, por un lado, hacia los trabajadores, porque nos están quitando más dinero, sacando todos estos bonos, y por el otro lado, lo que sería el Ejecutivo, el Gobierno Nacional, cumpliendo para algunos con este pacto, con esto que ellos habían anunciado en campaña.
0: Mira, sobre esto hay mucha tinta escrita. En realidad no es nuevo. No es nuevo ninguna de estas cosas que aparecen en el gobierno, son rescates de cuestiones anteriores. En realidad siempre se discutió si la contribución obligatoria era o no constitucional. La misma OIT en algún momento después lo terminó validando, pero aquí hubo una discusión constitucional seria porque es una especie de impuesto al trabajo. Entonces se lo calificaba como impuesto al trabajo y autores de muchísimo renombre constitucional decían que esto era inconstitucional, que no se podía imponerle a un trabajador que no está afiliado que tenga o a un empleador que tenga que contribuir obligatoriamente a un sindicato por la negociación. La OIT terminó interpretando de que como es un beneficio derivado del convenio colectivo era válido. Como la OIT es un organismo tripartito que comprende al país, se extiende como una decisión internacional y es válido como tal. Pero siempre hubo tirantez sobre este concepto en particular. Bueno, desde ya que lo que hace el gobierno es apuntar a la caja de los sindicatos. Esto no es novedoso. Si yo te pongo un límite, ¿a quién estoy tocando los intereses? Obviamente a los sindicatos. Después habrá que ver, porque también lo que está tocando es una parte, porque toca nada más que la contribución obligatoria. El sindicato a sus afiliados le puede cobrar el porcentaje que crea que correspondan y ahí no se mete el Estado. Pero desde ya que ningún gobierno antes lo había hecho, por lo menos de los últimos, y este lo hace, la verdad que si uno tiene que empezar a buscar antecedentes de muchas de las cosas que este gobierno las va a encontrar en materia de negociación colectiva y de sindicatos en gobierno militar. Entonces, el único antecedente que tenemos de algo parecido es de 1979.
1: Importante igual el dato histórico. Y en otros lugares del mundo también se trabaja o se cobra, digamos, se accede a estos fondos desde los sindicatos de la misma forma.
0: Mira, depende de cada país. Primero que nuestro modelo sindical es muy particular. Está copiado en parte del modelo británico, pero es muy particular. Los demás países tienen un modelo absolutamente distinto, sindical, con mucha más participación de muchos sindicatos adentro de la empresa. Y algunos modelos son prácticamente, te diría, extorsivos, ¿sí? Con cláusulas donde, una vez que el empresario pactó con el sindicato, no entra a trabajar en la empresa un trabajador que no sea sindicalizado a ese sindicato con el que pactó. Y estoy hablando de Estados Unidos, ¿sí? Estoy hablando de países donde uno puede decir, bueno, qué sé yo, sistema socialista, sistema comunista. No, sistema donde el Estado no se mete y permite que este tipo de acuerdos existan. Son cláusulas especiales que se llaman antisindicales, que en nuestro país están prohibidas, pero que en otros países están legitimadas.
1: Entiendo.
0: Sí, no te voy a decir el nombre de las prácticas porque están interpretadas como tal, pero te expliqué una. Una es esta. Otra es, si entras a trabajar en mi empresa, te tenés que afiliar a este sindicato. Si no te afiliás a este sindicato, al mes te tengo que echar porque esta es el acuerdo que yo tengo con el sindicato. Bueno, esas cláusulas son válidas en otros países.
1: Se entiende.
0: Aquí sería un delito.
1: Se entiende.
0: Como eso ocurra, porque alguien que me escucha me dirá, bueno, pero esto nos pasa. La verdad que está tipificado como delito en nuestro Código Penal.
1: Discusiones, ¿no? Que siempre están ahí en este borde, que por ahí suelen llevar algunas justamente gestiones de gobierno. Pero es importante conocer que de ahora en adelante, bueno, será tarea de los sindicatos saber cómo les impacta directamente. Doctor, le hago otras consultas en relación al tema laboral también. ¿Cómo observa Comodoro Rivadavia? Tenemos entendido que hay algunas empresas, tres, que en las últimas horas se conoció que iban a dejar, o una o dos que están allí en algunos medios, iban a dejar de trabajar aquí en la ciudad. Se habla algo así de 150 personas sin actividad laboral. ¿Continúa la conflictividad? ¿Continúan los acuerdos? ¿Qué se puede decir de este Comodoro?
0: Bueno, que estamos mal, y que seguimos mal, y que el goteo no se para, y que mes a mes son menos los trabajadores que están. Esto no es ninguna novedad, lo sabe toda la sociedad. Y lo que es peor, que ese goteo obviamente impactó en todas las actividades de apoyo. O sea, ya no hablamos del petróleo. Por cada petrolero que no está, hay un comercio que tiene menos venta y que tiene menos empleados, con lo que cuando uno replica todo esto, no son los 7.000 trabajadores que bajaron desde el yacimiento, sino que son 10.000, 12.000. ¿Sí? Por los comercios que tuvieron que cerrar, por los empleos que cada vez son menos o que son por menos horas. La verdad es que la situación es muy, muy preocupante, pero ya lo era hace 2 años, se ve que no se revierte. Habrá que ver a ver cuándo se para el goteo y cuándo, aunque sea con un modelo más chico, empezamos a trabajar, ¿no?
1: Claro. Entonces, ¿siguen estas desvinculaciones, digamos, acuerdos, o prácticamente son a partir de consultas que va conociendo?
0: No, en algunos casos estoy interviniendo yo, de los casos estos que se han publicado, así que es así, tal como se ha publicado, y bueno, lo que hay es desvinculación. Después habrá que ver si esa gente que se desvincula vuelve a ser absorbida por el sistema o no, porque bueno, también esto también genera algún ruido particular, porque muchos sindicatos tienen bolsas de trabajo explotadas de gente que hace 2 años que no buscan trabajo y no tienen, así que también los sindicatos tratan de maniobrar en esto para tratar de conseguir trabajo para los que hace mucho tiempo ya no lo tienen.
1: Hablamos de empresas prestadoras de servicios petroleros, doctora. ¿Esa puede ser una?
0: Puede ser una. Yo no tengo a esa en particular, pero puede ser una. Por lo menos lo que uno ha visto dentro de la publicación.
1: ¿Y con cuáles estaría trabajando? ¿Con qué petrolero, qué sector petrolero?
0: El caso que yo estoy trabajando es el de Expro, que es otra de las empresas que también estarían dejando la zona.
1: ¿Cuál?
0: Expro.
1: Expro. Y el otro que veíamos ahí, Germán, era Burguard también.
2: Sí.
0: No, tampoco. Hablo por el caso que conozco, ¿no? Sí. En otros casos, obviamente, no los puedo hablar, pero calculo que los tres tienen que ver con eso. Muchas veces no es con empresas que se van porque, en particular, sino que lo que hay es un cambio de operatoria en las empresas. Son empresas que dejan una licitación porque hay otra que la ganó y trabaja en operatoria. La pregunta es si la que la ganó trabaja con el personal de las que estaba o viene ya con personal propio.
1: Claro. Y se va, y cómo se organiza todo ese tiempo, ¿no? Lo que también eso tarda en reordenar la actividad productiva, que no es de un día para el otro.
0: Sí, pero bueno, eso lo deberá contestar las operadoras, ¿no? Que son las que toman la decisión de estos cambios de empresas.
1: Doctor, le agradecemos mucho el tiempo, la posibilidad de conversar.
0: No, por favor. Un gusto y un saludo a ustedes y a la audiencia.
1: Hasta la próxima. Hasta la próxima. Ahí conversábamos con el doctor Jorge Echelini, sí, justamente especialista en derecho laboral, aquí en Comodoro Rivadavia, bueno, siempre trabajando con prácticamente la región, con la cuenca del Golfo también, y contándonos un poco esta transformación, este cambio que se fue publicado hoy por el Gobierno Nacional en lo que significa, ¿no? Una diferencia en lo que va a poder percibir cada sindicato justamente para defender a sus trabajadores en estas cajas que son sociales. Cuando uno dice, bueno, no sé, un sindicato, ponele camioneros, inaugura una sede o inaugura tal cosa o genera esto, bueno, es justamente desde ese dinero donde sale este aporte del que él decía, tanto voluntario o el otro que se denomina la contribución obligatoria. Lo que cambia, lo que se transforma para los sindicatos hoy es ese 2% que se da a través de la contribución obligatoria. Cada sindicato tendrá que ver si es mucho o poco lo que impacta en cada una de las cajas. Un tema no menor, para la vuelta de lo que es este fin de Mundial y que nos pone de nuevo aquí sobre la tierra y en las problemáticas que vamos viendo día a día. Hacemos tanda, son 14:33 y seguimos.

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0: en esto que es Antes que sea tarde, con más información, por supuesto, distintos temas. Hablábamos con Germán de esta posible fecha, ¿no?, que se baraja ya para el año próximo en relación al tema de las elecciones. Bueno, el fin de semana en Paso de Indios también se realizó un encuentro de autoridades partidarias de la UCR de la provincia, con la participación de representantes del 70% de los comités departamentales de la provincia, y se llevaron adelante justamente charlas, conversaciones para lo que será las próximas elecciones, y por supuesto también las autoridades partidarias de lo que implica el interior, ¿no? Un fin de semana difícil para reunirse, pero bueno, lo hicieron allí en Paso de Indios, personas de Río Senguer, Aldea Beleiro, Esquel, Lago Pueblo, El Hoyo, Epuyén, El Maitén, Cholila y Hualhainan, Rawson, Trelew, Gaiman, Dolabón, Telsen, Puerto Madryn, Sarmiento. También la posibilidad de encontrarse allí, mostrando la representación de toda la provincia y el compromiso de dirigentes de distintos puntos. Léase que no está Comodoro, ¿eh? Durante el encuentro se trabajaron varios temas con especies, con debates sobre el funcionamiento del partido, cuestiones administrativas, formas de participación y herramientas para mejorar el trabajo conjunto de los distintos comités. También se charló sobre cómo debería organizarse el partido en un intercambio abierto, donde se compartieron experiencias, se identificaron desafíos comunes y pensaron acciones de cara al plenario de la UCR, que decidirá la renovación de las autoridades en el Comité Provincial y a la Honorable Convención del Partido. Van calentando poco a poco los motores los distintos sectores, Germán, en el ámbito político.
1: Buenísimo. Acá está calentito, afuera está muy frío.
0: Ay, sí, no, acá está lindo. No nos vamos a quejar, al contrario, estamos cómodos. No, si el otro día el operador andaba así nomás.
1: Ay, guarda.
0: Claro, andaba así, en media.
1: Ah, en media, y bueno, pero nadie,
0: la lluvia.
1: Nadie lo mandó, andaba saltando los charcos. ¿Sí? Los que con este frío al lado del mar y de cara a un pronóstico de marejada, están preocupados por cómo el mar sigue avanzando y bueno, y sigue afectando, es en la zona del barrio Usina, en kilómetro 5. Porque vamos a dialogar con un vecino, colega también, con Carlitos Álvarez, quien él nos va a contar qué es lo que están pasando y también la situación con la que están viviendo y cómo se están preparando de cara a este pronóstico de marejadas para miércoles, jueves. Carlos, buenas tardes, ¿cómo estás? Elena y Germán de este lado.
2: ¿Qué tal? Buenas tardes, chicos. Gracias por su tiempo, por su preocupación. La verdad que en el barrio Usina estamos preocupados después de lo que fue la fuerte marejada del día sábado, porque hablando mal y pronto, el mar se nos comió la calle. Es un problema histórico del sector. Hay vecinos que llevan muchísimos años ahí y tienen recuerdos y notas guardadas de la década del 70, 80, que vienen reclamando. Creo que es una deuda histórica y ustedes me van a preguntar a quién corresponde el trabajo. Porque en el 2020, saliendo de pandemia, el municipio, estaba Juan Pablo Luque al frente, con material donado por PAE, hicieron una obra paliativa, que era colocación de hierros, y porque no fue un muro de contención, fue una colocación de hierros. Hay fotos, hay registros de eso, me acuerdo que fueron con barbijos. Y después de 6 años, con la fuerza del mar, se comió toda esa protección, ya no la tenemos. Hoy yo compartía fotos en grupos que ya están en algunos medios, que agradezco que se hayan hecho eco de eso. Queda media cuadra, cuando en una calle, que es la calle Arenales, pasaba un auto para ir y un auto para volver. Hoy está pasando un solo auto por esa calle y con muchísimo cuidado, porque después de lo que fue la fuerza de la última marejada, no sabemos cómo está abajo. Pasó también en kilómetro 3. Entonces, la pregunta que ustedes me hacen, ¿cómo estamos? Y estamos preocupados, porque hoy hablaba la gente del municipio diciendo que va a haber una marejada peor, igual o peor que a la última, para el día jueves. Entonces, sí, estamos preocupados porque no tenemos respuesta, y no es de ahora.
0: Y bueno, ¿hay posibilidades de que lleven adelante alguna obra rápido o de alguna manera pensar, ¿no?, en algunas piedras o algún murallón que permita rápidamente contener estas olas grandes que vamos a tener el día jueves?
2: De acá el jueves yo les apuesto un asado que no. Lo pago, ¿eh? No tengo problema. No va a haber nada de acá el jueves, chicos. Ustedes, lo digo con conocimiento de causa, por ahí da risa y por ahí no, pero yo estoy ahí desde el año 2000 y siempre son promesas. O sea, vino el municipio y nos dijo, no, mira, nosotros no podemos hacer nada porque corresponde a provincia, y provincia no, porque entonces nosotros los vecinos, yo yo hace más de casi 20 años que estoy ahí, y nunca hubo una solución que vos digas, esta es la solución. Hubo, sí, arreglos, pero acá tenemos el resultado de esos arreglos a media. Yo recordaba hace un tiempito se terminó el muro de contención en el Hospital Alvear. Yo creo que debería haber una obra parecida o similar en este sector de kilómetro 5. Pero de acá al jueves no va a haber ningún tipo de respuesta. Eso me juego, pero lo que ustedes quieran, ¿eh? De acá al jueves va a ser aguantar nada más y estar precavido de que no pase nada en ninguna de las casas, porque yo estoy un poco más alejado en la costa, sobre calle Arenales, pero tengo vecinos que tienen a 6 metros la costa. Y uno veía hace un par de semanas en Plaza Unión, comenzaron algunos trabajos paliativos allá. Acá en la Plaza de la Usina no. En la Plaza de la Usina no comenzó, y de acá el jueves, que era la pregunta de usted, no va a comenzar. Y yo creo, me hago cargo de lo que digo, no va a pasar nada hasta que no se caiga una casa, no se caiga un auto abajo. No va a pasar nada. No sé quién tiene el poder de decisión.
1: Sí.
2: Pero al el municipio dicen que es provincia. Claro. Y de provincia no han dado respuesta, entonces.
0: Uh-huh. Esa era la pregunta, ¿no? ¿Quién tendría jurisdicción en la zona? Entiendo que sí, que debería ser la provincia, pero bueno, mientras que no existe una gestión por parte del municipio, tampoco esto podría generar acciones concretas.
2: Claro, porque ustedes imagínense, cuando vino municipio, que esto viene de hace años, yo recuerdo que fue Linares también, fueron varios funcionarios, fue Maxi López en su momento, que estuvo mucho tiempo en ese sector, en la parte de obras públicas. Ellos nos decían que era de provincia, pero ustedes imagínense, el vecino común, ¿cómo hace para ir a golpear la puerta de provincia y decir, miren, me está pasando esto? Es como una escalera de mando, ¿no? De decir, bueno, nosotros hablamos del municipio, hoy hablamos con el vecinalista de kilómetro 5. El vecinalista presenta en el municipio deberá actuar o ver, pero pasa el tiempo, chicos, pasaron más, yo que conozco hace 20 años, pero tengo vecinos históricos que tienen recortes de diario de la década del 80, entonces. Es una deuda histórica con el sector, ¿me explico?
0: Sí.
2: No va a pasar nada hasta que no pase ninguna tragedia, toco madera, pero es así. Hoy yo debo tener en casa los recortes de la última vez que hicimos esto, de publicar en los medios, que es visibilizar. Pero desde ese momento hasta ahora nadie se acercó, y ahora si se acercan es porque publicamos en los medios, y como quien dice por ahí, los vecinos reclaman y patalean, pero... Cuando preguntabas recién, ¿a quién corresponde? Y el muro de contención en el Hospital Alvear lo hizo provincia.
0: Uh-huh. Se entiende.
2: Que vino, bueno. que vino la vicepresidenta y le mostraron en ese muro, no sé si se acuerda.
1: Sí, me acuerdo que estuvimos allí. Carlos, ¿y cuántas familias viven cercana a la costa?
2: Sí, debemos ser en la costa, sobre calle Arenales, cerca de 50 familias. Cerca de 50 familias.
0: Claro, son un montón.
2: Cerca de 50 familias. Algunos un poquito más atrás, otros un poquito más sobre calle Arenales, pero esa es la cantidad de vecinos que vivimos, y cuando hay marejada, prácticamente uno está, si es de noche la pleamar, uh-huh, prácticamente uno no duerme, porque se escucha el oleaje cerca de la ventana de uno. Es triste y a la vez preocupante. Pero como pasó en todas las veces, salimos hoy, salimos mañana en los diarios, y la semana que viene ya nadie se acuerda del sector. Lamentablemente es así.
1: Uh-huh. Carlito, muchísimas gracias por estos minutos, y bueno, vamos a seguir en contacto y esperemos que haya alguna solución y que los vecinos no se vean tan afectados con esta marejada, o que cambie el pronóstico, ¿no? De cara al día jueves, porque una marejada fuerte o más como la del día viernes puede, bueno, avanzar y mucho en el barrio.
2: El agradecimiento es para ustedes por darnos el tiempo de poder visibilizar esto. Esperemos que no sea tan fuerte, porque si es igual a esa nos va a seguir comiendo la calle. Yo compartí fotos en distintos grupos, vos las viste, Germán, y no hay prácticamente más espacio. O sea, si hay una marejada más fuerte, se termina de comer la calle. Es así, lamentablemente.
1: Uh-huh. Gracias, Carlitos. Un abrazo grande.
2: A ustedes. Un abrazo enorme. Muchas gracias.
1: Chau. Bueno,
0: ahí conversábamos entonces.
1: Las imágenes son tremendas, ¿eh?
0: Sí, no, pero además escuchás lo que decía, escuchás el mar al lado de la ventana.
1: Estás durmiendo y sí, sentiste.
0: Qué impresionante, Germán, y ni hablar la humedad, ¿no?
1: Que barrio tienen, histórico.
0: Claro, que reciben las viviendas también. Antes de irnos, bueno, sí, habló Leo Messi, hizo una publicación en sus redes sociales hace algunos minutos nomás, lo están publicando todos los portales. Y en este posteo de Instagram, imagino que en todas sus redes, no sé, yo no lo sigo, pero es la información que están publicando. El dolor es muy grande y va a costar que cierre esta herida, pero también me quedo con todo lo bueno, con los partidos que dimos vuelta. dejando todo y que quedarán para siempre en la memoria. Con el apoyo de un país entero que junto con el trabajo y el esfuerzo de este grupo nos llevó a volver a estar una vez más entre los mejores del mundo. Hoy cuesta valorar lo que hicimos, pero este grupo llegó a dos finales consecutivas de la Copa del Mundo. Muchas gracias de corazón por cada saludo y por cada mensaje. Una vez más logramos unirnos como país y estar todos juntos compartiendo el inmenso orgullo de ser argentinos. También quiero felicitar a España por el campeonato. Cerró allí el mensaje, bueno, con una imagen de él ayer mirando a la tribuna, por supuesto, ¿no? Y todos los argentinos que lo aplaudían con la medalla de plata. Impresionante la gente que pedía también, ¿no? Que le den el premio del Balón de Oro, como se dice.
1: Sí, al mejor jugador.
0: Al mejor jugador, la gente gritaba, se escuchaba, superaba la transmisión de la tele. Uh-huh. Aunque trataban de ponerlo por encima, era imposible. Bueno, ahí van quedando algunas de las declaraciones después de esta jornada. Nosotros nos vamos, Germán.
1: Nos vamos.
0: Nos encontramos mañana.
1: Bueno.
0: Que tengan una linda jornada de lunes.
1: Igualmente.
0: Chau, chau.
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Billy Joel, 1989, Nosotros No Iniciamos el Fuego, la canción que elegimos para este Día del Amigo. Feliz día a todos los amigos del otro lado. Feliz día para nuestros compañeros de trabajo, para nuestros amigos que nos siguen siempre y que nos ayudan a hacer este programa, porque con sus actividades, con su protagonismo, con su permanencia, hacen que nosotros podamos estar al aire. Coco Salvo en los controles a esta hora de Jornada Radio, Leonardo Leo Lugo en la producción, el día después de la derrota argentina en la final del Mundial 2026. El dolor es muy grande y va a costar que cierre esta herida, pero también me quedo con todo lo bueno, con los partidos que dimos vuelta dejando todo y que quedarán para siempre en la memoria, con el apoyo de un país entero que, junto con el trabajo y el esfuerzo de este grupo, nos llevó a volver a estar una vez más entre los mejores del mundo. Hoy cuesta valorar lo que hicimos, pero este grupo llegó a dos finales consecutivas de la Copa del Mundo. Muchas gracias de corazón por cada saludo y por cada mensaje. Una vez más, logramos unirnos como país y estar todos juntos, compartiendo el inmenso orgullo de ser argentinos. También quiero felicitar a España por el campeonato. Firmado, Lionel Messi. El gran capitán, alguna vez se dijo esto de Daniel Passarella, pero la verdad es que, bueno, quiero leer otra cosa. Por favor, no reduzcan el legado de Lionel Messi a un simple número. El fútbol puede ser increíblemente cruel. Mucha gente se va a quedar solo con dos finales del Mundial perdidas y se va a olvidar de todos los años de sacrificio, de las actuaciones descomunales y de la felicidad que las regaló a millones de personas. Hoy no veo a Messi como un perdedor. Veo a un futbolista que tuvo el valor de cargar una y otra vez con la ilusión de todo un país. Muy pocos jugadores llegan siquiera a una final del Mundial. Messi estuvo en tres. Eso está al alcance de muy pocos. Tres finales del Mundial, una auténtica barbaridad. Se le nota el dolor en los ojos, porque nadie deseaba levantar esa copa más que él. Los más grandes no le escapan a la presión, la enfrentan de frente, aunque a veces el fútbol no les dé la recompensa que realmente merecen. Cuando Messi dejó la cancha, la única reacción posible era ponerse de pie y aplaudirlo, no ponerse a contar las finales que no ganó. Un solo partido jamás va a definir la carrera de alguien que cambió el fútbol para siempre. Los títulos importan, claro que sí, pero los recuerdos, la magia y todo lo que Messi le regaló al fútbol van a vivir muchísimo más que cualquier estadística. Firmado Jürgen Klopp. Jürgen Klopp es el próximo entrenador de la selección alemana. Así admira el mundo a Messi. De estos mensajes se multiplican por millones. Y creo que también el pueblo argentino ha tenido una actitud totalmente diferente, incluso algunos anoche y en el propio obelisco salieron a festejar. Jugamos tal vez el peor partido del Mundial en la final con España, porque España hizo lo que hizo con Francia, nos redujo. Su consistencia, su tenencia, su movilidad, hizo que Argentina estuviera lejos de su nivel. El medio argentino, sobre todo. Es contrafáctico lo que voy a decir, pero recordemos que ayer Argentina jugó con 9 de los 11 jugadores con los que inició o había iniciado hace 3 años y medio la final de Qatar. Y el tiempo pasa para todos. Sabíamos que Messi es un jugador que no va a correr, que la mayoría tenía que correr por Messi. Messi tiene que tener la pelota, le tiene que llegar la pelota. Ayer le llegó en contados pasajes del partido. Yo creo que la selección de Qatar le ganaba a esta España, pero necesitábamos ser esa selección. Y esta selección de Estados Unidos, México y Canadá estuvo lejos de ser la selección de Qatar en intensidad, y lo sabíamos. Por eso se sufrió con equipos de menor envergadura. Y se ganó por el prestigio, por la jerarquía individual, por el corazón, por la actitud. Ayer España fue un equipo totalmente autoritario en la cancha. Y lo que había mostrado con Francia también lo repitió con Argentina. Indudablemente,
tenemos otra entrega. Argentina aún así estuvo muy cerca de empatar el partido sobre el final del suplementario. Demasiado hizo el equipo argentino, aún con 10, porque, bueno, hay partidos y partidos. Indudablemente ayer no era el día de Enzo Fernández, muy lejos en su nivel y finalmente expulsado. El medio prácticamente no funcionó. Y después, la que te pasa, ¿no? Se lesiona primero Lisandro Martínez, se te lesiona el compañero de saga, que es el mejor defensor, Cuti Romero. Se te lesiona después Tagliafico, cuando ya se habían hecho todos los cambios. En fin, perdés a uno de los por expulsión. Y ese roce, esa impotencia también era un poco... Y además que los españoles son bastante provocadores en general. Son bastante discriminativos en general. Y ayer alguna palabra que no gustó. E incluso en el final del partido, que no justifica reacciones, porque los profesionales tienen que saber controlarlo. Pero aún así, como leímos de Jürgen Klopp, el entrenador que va a dirigir a la selección alemana, ya está resuelto, un partido no cambia la historia de este Mundial. Haber llegado a la final del Mundial, con todo, lo dijo Scaloni ayer. Había muchos inconvenientes que... puertas, se sabían solamente puertas adentro. Le costó mucho al cuerpo técnico repetir el equipo. Le costó mucho a algunos jugadores. De hecho, lo vimos ayer con Julián Álvarez. Pero incluso cuando Argentina iba a presionar ya fragmentada, no iba a presionar en bloque como sí presionaba España. El sincronismo de España y la cohesión de España hicieron que un equipo que tal vez en jerarquía individual lo iguala o lo supera a la Argentina, pero tampoco Argentina tiene mucho que envidiarle a España de jerarquía individual. Lo que pasa es que España funcionó como equipo. Sin dudas que fue el mejor equipo del Mundial, porque además, desde su debut ante Cabo Verde hasta la final con Argentina, fue un equipo que fue evolucionando partido tras partido. Siempre fue evolucionando. Más allá del empate que le sacó el propio Cabo Verde, que le sacó Uruguay, pero fue un equipo siempre que fue evolucionando y manejando, siempre de menos a más, hasta que llegó a los dos partidos más importantes, a los dos últimos, en su máxima expresión. Así juega un campeón, así juega Argentina. Muchos en Qatar, cuando Argentina pierde con Arabia Saudita, incluso nosotros pensábamos que iba a ser otro fracaso. Argentina fue evolucionando, el cuerpo técnico, que es un excelente cuerpo técnico. Uno lo ve a Scaloni y lo ve llorar como lloró Scaloni ayer en conferencia de prensa. Creo que muy pocas veces vamos a tener a un entrenador que no pueda ocultar el llanto y a un grupo de periodistas que lo aplaude en conferencia de prensa. Esto no lo vamos a ver seguido, como no vamos a ver seguido lo que acabamos de lograr. Recuerden que Argentina sale campeón con Diego en el 86, que esa selección maltrecha y muy lejos de este nivel que mostró esta selección argentina sale subcampeón en el 90, en la final con Alemania. Y después de esas dos finales consecutivas, pasaron 24 años. Porque ahora, esto no es lo más difícil. Lo más difícil es la transición post-Messi. Porque más allá de la voluntad de Messi, puede jugar dos años más. Al próximo Mundial, y seamos realistas, hay algunos periodistas que ya vaticinaban que Messi... Seamos realistas, muchachos. Ya vimos a un Messi que no tiene la misma velocidad. Porque el alto rendimiento del fútbol hoy es mucho, mucho físico. Es muy físico. El fútbol de hoy es muy físico. Hay mucha intensidad y hay mucha velocidad. Y de hecho los equipos sudamericanos se notó, cada vez más se nota la diferencia entre los equipos europeos fundamentalmente y el resto. Y entonces, indudablemente que hay que tener jugadores de la jerarquía que compitan en Europa, no hay otra cosa. Porque ese ritmo lo tienen solamente las grandes ligas europeas y fundamentalmente aquellos que se destacan en la Champions League, porque esa competición es la que nuclea toda Europa y que hace una mejor competencia más allá de las ligas individuales. Indudablemente la Premier es la mejor, le sigue tal vez hoy la Liga de España, quedó en un tercer orden la Liga Italiana,
casi por detrás de la Liga de Francia, que también la Liga One no es una gran liga tampoco. Y después, detrás, todas las demás ligas. Europa marca el ritmo en el fútbol, es así. Hay que jugar en Europa y les pasa a los mexicanos, les pasó a los yanquis, lejos de poder ser competitivos, porque su plantilla, su conformación, es una conformación que tiene dos o tres jugadores. Tienen más jerarquía individual los egipcios, los marroquíes, los portugueses, ni hablar, porque ellos juegan en el fútbol europeo. Entonces está claro cuál es el sistema. De un fútbol que, como lo decía Edgardo Mattei hoy, en el diálogo muy sustancioso que tuvimos a la mañana, ha sido devastado en sus bases. Este Mundial, si algo hizo, fue sacarle al fútbol su esencia. El show se llevó puesto al fútbol. Ese show de medio tiempo que vimos ayer con Ronaldo y con Ronaldinho en el autito, con Madonna, con después Justin Bieber. Yo todavía no sé qué dijo Tom Cruise. Dijo algo del fútbol, pero la verdad que no hubo ni traducción. Ronaldinho en el autito con Madonna, con después Justin Bieber. Yo todavía no sé qué dijo Tom Cruise.

saquemos cuentas. $9,000, la entrada son unos 15 millones de pesos, ¿eh? Por ahí cerquita, o 13,5 millones. 13,5 millones, si queremos, a 1.500 el dólar más o menos. Así que pagar una entrada a 13,5 millones en un solo partido, más todos los gastos, más la estadía, más los pasajes, no es para cualquiera. Así que, bueno, indudablemente que hubo muchos que se quedaron afuera, 5.000 argentinos fue la cifra de que se quedaron afuera. La selección llega a las 18:30, sin Messi, sin De Paul, sin Enzo Fernández, sin Julián Álvarez, algunos de los jugadores que regresan, bueno, el caso de Messi y De Paul se quedan en Estados Unidos y algunos de los otros jugadores que no vienen en la delegación se van a Europa. Así que parte del plantel entonces no vuelve al país, parte del plantel seguramente será igualmente recibida. Messi viajaría directo a Rosario desde Miami. Se fue a Miami y después vendría a Rosario, igual va a visitar la Argentina. Así que bueno, y después seguramente. Messi, Enzo, Julián, De Paul, Cuti, Romero y Lautaro, entre ellos, son los jugadores que no vuelven en la delegación argentina, que va a aterrizar alrededor de las 18:30 en Ezeiza. El avión de los jugadores está pasando por Bolivia, de acuerdo a lo que indica el canal Todo Noticias. Así que en instantes llega el vuelo de los familiares de los jugadores, según se indica en la misma información. Este operativo de seguridad de la llegada de la selección, bueno, lógicamente la AFA tuvo que prever qué pasaba si la selección salía campeona. Y ya tuvimos la experiencia de la consagración en Qatar, qué hubiera pasado. Entonces, con los organismos de seguridad diagramaron un operativo de miles y miles de efectivos. Por lo tanto, quedó suspendida la fecha, el final de la fecha, los partidos que debían jugarse este lunes y mañana martes por la Primera Nacional. Bueno, en el caso de Deportivo Madrid, es un tanto inexplicable, porque el partido se juega a 1.500 kilómetros de Buenos Aires. Ningún efectivo de los de la policía del Chubut va a estar afectado. Entonces, ¿cuál era la razón por suspender, digamos, un partido que se juega tan lejos de Buenos Aires? Bueno, se suspendió. Madrid, que debía jugar mañana a las 19 con Godoy Cruz, completando la fecha 21 de la Primera Nacional, quedó suspendido. Así que tendremos que esperar a ver qué pasa entonces con la reprogramación de este partido. No fueron muchos, porque la mayoría de los partidos de la Primera Nacional se jugaron el viernes, y algunos debían completarse hoy y otros tres mañana. El último iba a ser el de Deportivo Madrid, como decíamos. Así que bueno, vamos a repasar, si es posible, resultados de la fecha, de lo que pasó en la Primera Nacional, con el resto de los partidos que sí se jugaron, insisto, en esta programación, que no comprendió el fin de semana por el partido del tercer puesto y también por la final del Mundial 2026. Y bueno, ya proyectamos además un Mundial no inédito. Si este fue inédito con 48 equipos, el próximo es un disparate. 64 equipos, claro, que tienen que entrar de una vez por todas India y China, porque allí tienen miles de millones de televidentes. Entonces, ¿cómo los chinos y los indios se van a quedar afuera del show? No se puede, se está perdiendo mucha plata. 64 equipos, 5 países organizadores. El Mundial va a comenzar en Argentina, Paraguay y Uruguay. 100 años después del primer Mundial, en Uruguay. Entonces, comienza en Sudamérica y termina en España y Marruecos. La final va a ser en un estadio nuevo de Marruecos. Marruecos es el país africano vecino con Europa, digamos. En realidad, el país árabe más pobre, es así. Se lo considera el país. Pero todos están ayudando para que Marruecos haga ese estado.

Estadio nuevo y recibir la final del Mundial. Bien, vamos a hablar de la fecha 21 de la Primera Nacional. Almirante Brown, Isidro Casanova y Estudiantes 0-0 el viernes. Maipú, San Martín de Tucumán 0-0 también. Mitre, Racing de Córdoba. Mitre le ganó en Santiago del Estero a Racing de Córdoba 1-0. Chicago y Agropecuario Argentino, el Mataderos igualaron 1-1. Ferro le ganó a Colón 2-0 en un duelo por la punta. Ferro que se consolida en la punta de la zona A. Atención Ferro, La verdad que uno quiere que, por supuesto, Madryn luche el ascenso, pero ver a Ferro despegado de Morón con 43 puntos, Morón 35, bueno, Ferro está logrando después muchísimos años consolidarse como protagonista y va camino al ascenso directo. Con 8 puntos de diferencia en un torneo parejo ha sacado una buena diferencia. Bolívar y Old Boys 0-0. Temperley, Atlético Rafaela por el otro grupo 2-0. Y bueno, claro, no fueron muchos de los partidos que quedaron pendientes, Claro, casi toda la fecha, Yo pensaba que se habían jugado mucho más. No, Defensores de Belgrano, Los Andes, Acassuso, San Telmo, San Martín de San Juan, Tristán Suárez. Pero yo insisto, porque la AFA podría haber suspendido los partidos del ámbito de la provincia de Buenos Aires, y del conurbano. Defensores de Belgrano, Los Andes, Acassuso, San Telmo. Pero San Martín de San Juan, Tristán Suárez, bueno, podría haber suspendido Chacarita Güemes, Quilmes, Gimnasia Jujuy, Colegiales Midland, Patronato de Paraná, Atlanta en Paraná, Chaco Forever, San Miguel, Central Norte de Salta, Morón en Salta. Esos operativos de seguridad son de las policías provinciales. Mañana debía jugarse solamente 2 partidos. Almagro y Gimnasia y Tiro y Deportivo Madryn Godoy Cruz. Hicieron la más fácil. Bueno, entonces, Morón tiene que jugar. Tiene 20 partidos. Puede seguir a 5 de Ferro. Morón juega de visitante con Central Norte en Salta en esta fecha. El otro que puede alcanzar la línea de Colón y Morón es Los Andes, que juega de visitante con Defensores de Belgrano. Bolívar ya jugó, Estudiantes ya jugó, Almirante Brown ya jugó, Madryn está en reducido todavía con 29 y 20 puntos. Este partido para Madryn era fundamental, porque si lo gana, salta al quinto lugar. Así que, bueno, veremos cuándo se va a jugar. Por lo tanto, proyectemos la fecha 22 del torneo que está prevista a partir del sábado 25, según el cronograma. Fecha 22, sábado 25 de julio. A las 15, Estudiantes con Bolívar. A las 16, Rafaela con Chicago. A las 19, en la Ciudadela, el sábado, San Martín de Tucumán con Temperley. El domingo, Morón-Ferro. ¡Qué partido! A las 15. Es una final anticipada por el primer lugar de la zona A, si bien falta mucho. A las 15, Los Andes, Deportivo Madryn. Madryn debe viajar a Lomas de Zamora. Old Boys, Defensores de Belgrano, en Floresta, el domingo a las 15. También en Ezeiza, Tristán Suárez con Chacarita. En Carlos Casares, en la provincia de Buenos Aires, Agropecuario con San Martín de San Juan. 15:30, San Miguel, en provincia de Buenos Aires, con Acassuso, en el conurbano. En Santa Fe, Colón con Chaco Forever. A las 16, en Córdoba, Racing con San Telmo. En Santiago del Estero, Mitre con Almirante Brown de Isidro Casanova. En Jujuy, Gimnasia con Güemes. Midland con Patronato de Paraná. Quilmes con Colegiales. Godoy Cruz en Mendoza con Central Norte de Salta a las 16:30. A las 18 el domingo, Gimnasia y Tiro en Salta con Maipú. Y se completaría el lunes 27 de julio a las 20 en Villa Crespo, cerca del Movistar Arena, Atlanta y Almagro. Fecha 22 de la Primera Nacional, cuando quedó inconclusa la fecha 21, con varios partidos que no se jugaron por la decisión de la AFA.

local tuvimos boxeo el viernes por la noche. Sábado por la madrugada terminó la pelea de Jessica Leiva, la nena, con la uruguaya Julieta Núñez. Triunfo en fallo unánime de la nena Leiva. Las tarjetas 60-53 y 59-54, uno de los jurados. Hay una diferencia, digamos, en cuántos rounds ganó para uno de los jurados. No ganó todos, para los otros dos sí ganó todos. Lo cierto es que logró un triunfo en fallo unánime después de una pelea anterior que había quedado inconclusa, así que un trago amargo, y logró en su séptima presentación en el profesionalismo su quinto triunfo. Lo ganó bien Jessica, le ganó bien en una pelea bastante pareja y muy entretenida. Y después Rebeca, la India Chiquichano, le ganó bien a la chica Morales, a la comodense, en el combate de fondo. Vamos a hablar de eso. Y también vamos a hablar de Maxi Robledo y su primera eliminatoria mundialista. Será el 15 de agosto en el Casino de Buenos Aires, en el marco del Festival Knockout a las Drogas, que va a supervisar la Asociación Mundial de Boxeo. Porque precisamente este combate entre Robledo, que vio dos veces frustrada la chance de combatir en Uzbekistán, va a ser, digamos, eliminatorio por el título pluma, frente al invicto ganés John Lairea, en el marco de este festival. Recordemos entonces que Robledo llega al compromiso con un récord de 13 triunfos, una derrota y 6 knockouts, atraviesa el mejor momento de su carrera. Y del otro lado estará el ganés John Lairea, o Laira, con un invicto que contempla, en realidad un récord que contempla 17 triunfos, un empate y 13 victorias antes del límite. De los 17 combates ganados, 13 ganó por knockout, o sea que es el campeón nacional de Ghana y monarca africano de la Organización Mundial de Boxeo. También acumula experiencia internacional, ya que viene de presentarse exitosamente en los Estados Unidos, escenario donde continúa desarrollando parte de su carrera. El ganador del combate quedará muy cerca de una oportunidad por el título mundial pluma de la Asociación Mundial de Boxeo. Actualmente poder del estadounidense Brandon Figueroa, uno de los campeones más importantes de la división. Así que, bueno, indudablemente que es tiene la chance más importante de su carrera boxística Robledo ante este ganés encumbrado, invicto, que tiene 13 knockouts en 17 triunfos. Y después el ganador de esta eliminatoria se las tendrá que ver eventualmente con el campeón estadounidense Brandon Figueroa, que es un campeón muy muy respetado. Así que knockout a las drogas el 15 de agosto en el Casino de Buenos Aires. Y la primera chance en una eliminatoria mundialista para el trelewense Maximiliano Robledo, el del barrio Progreso.

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0: Survivor, Ojos de Tigre, entonces suena a esta hora en Tiempo Deportivo. Vamos a hablar boxeo, vamos a hablar de lo que dejó la presentación de Jessica Leyva en Aguante Corazón, que hay boxeo 16 en el gimnasio Héroes de Malvinas de Playa Unión el viernes por la noche, sábado por la madrugada. Una velada ordenada, una velada atractiva, prolija, continuada cuando empezó el primer combate ya. Después los demás se hicieron de manera dinámica, hubo pocos, digamos, tiempos muertos y lo hizo una velada que fue atractiva para todos. Con 8 peleas amateur, en principio estaban planificadas 7, se hizo una más. Eso habla de que los chicos están en forma, están ansiosos y expectantes por combatir. Y hubo una exhibición en torno a los chicos de Rawson, Lorenzo Lolo Hernández del Club de Boxeo Rawson y Benjamín Ibarra del Arevalo Box. Vamos a hablar de la pelea estelar. La vamos a escuchar a la protagonista, la ganadora del combate de fondo de la noche, a la nena Jessica Dayana Leyva, y un triunfo para recuperar la confianza. Vamos a escucharla.
1: Bueno, muchas gracias a todos por el espacio, por el aguante, por estar siempre. Estoy muy contenta. La verdad que trabajé mucho para poder dar un buen espectáculo. Quería ver cómo me sentía yo, dónde estaba parada. Y la verdad, sabíamos que era una rival que no se iba a caer fácil. Sabíamos que era una rival dura. Nada, estoy muy contenta, estoy muy feliz porque se logró lo que venimos trabajando hace varios meses. Cuando ella cayó en el rincón en el minuto de descanso, muy tranquilos. En ningún momento perdimos la cabeza. Yo sabía que ella venía a dar guerra, como lo dije previo al combate. Y no, muy tranquilos con el equipo porque ellos me dan toda la confianza y saben que yo cumplo órdenes y hago caso al rincón, así que no nos desesperamos. Esta sabemos que era una pelea muy importante para nuestra carrera. Sabemos que cada vez van a venir rivales más fuertes, así que no, estamos muy, yo en particular estoy muy feliz, estoy muy contenta de poder haber hecho el trabajo que venimos trabajando con el equipo hace varios
2: meses. Fuiste muy ordenada, muy criteriosa y lograste ordenarte bien el combate, bien sí. Criteriosa, ¿no?
1: Sí, cada round fue de menor a mayor, de hecho en el tercer round decidimos estar un poco más tranquilos, no alborotarnos tanto a pesar de la caída. Sabíamos que ella iba a venir a seguir peleando, así que optamos por ese camino, ir de menor a mayor.
3: Cuando se acortaban las distancias, ¿se hacía desprolija?
1: Sí, se hacía un poco desprolija, pero bueno, yo todo el tiempo estuve bien cerradita porque era una boxeadora fuerte. De hecho, conectó algunas manos que la sentí. Así que por eso mismo estuve bien atenta también y bien firme.
4: ¿Cómo se viene el futuro a partir de este triunfo?
1: No, bueno, ahora seguimos entrenando, seguramente voy a descansar una semanita porque chicos, realmente vengo de una preparación muy exigente. Ay, no me quiero emocionar. Perdón.
3: Vale la pena emocionarse, sí. ¿Lo mereces?
1: Trabajé mucho, el deporte, mi trabajo, mi hijo, lo que conlleva la maternidad diaria, siempre me hice un espacio para poder entrenar y para demostrarme a mí misma que puedo. Y nada, por eso estoy muy feliz.
2: ¿Sabés que la otra cosa que vi que me impactó fue que te abrazó la rival y te dijo gracias por todo? Porque la verdad que hay un trato muy cálido entre rivales también, ¿no?
1: Sí, tal cual, siempre con mucho respeto mucho a mis rivales siempre. También estoy muy agradecida con ella por haber aceptado venir hasta acá, que ir a pelear de visitante, sabemos siempre que vas con un punto abajo, quieras o no. Así que bueno, no, estoy muy contenta, se pude demostrar todo el esfuerzo que hice todo este tiempo y el esfuerzo da sus frutos. Por suerte estuvimos bien de aire, de piernas, a pesar que fue una pelea dura porque ella, como te decía, conectó algunos golpes que los sentí, pero bueno, gracias al trabajo que hicimos pudimos mantener bien la pelea.
3: ¿Se llenó otra vez?
1: No, sí, muy agradecida con la gente, gracias a todos por venir. Y bueno, esta vez, como dije la vez pasada, la última vez nos quedamos todos con ganas, pero bueno, esta vez, gracias a Dios, salió una pelea buena y limpia.
5: ¿A qué se dedica, Nela?
1: Bueno, a toda mi familia, a la gente, a mi hijo, a mi equipo, tremendo equipo profesional que tengo al lado, a toda la gente que hace el apoyo y a la familia que está siempre.
2: Me faltó cuando retrocedías te gritaban, tirá el jab de derecha, tirá el jab. ¿Faltó ese golpe?
1: Sí, yo creo que, bueno, la derecha es una mano, es mi mano. mano, digamos, siempre la, esa mano sale sola, como siempre digo, por ahí no la estudiamos mucho porque ya sale. Pero bueno, también tenía que estar atenta y tener cuidado porque también era una, venían sus manos fuertes también.
0: El balance que hizo Jessica Dayana Leiva de su triunfo ante la uruguaya Julieta Núñez Ferreira el sábado en la madrugada ya en el gimnasio de Malvinas de Playa Unión. El semifondo femenino dejó una de las actuaciones más destacadas de la noche. Rebeca La India Chiquichano, del club de boxeo Rawson, realizó una sólida demostración boxística para imponerse por fallo unánime a la comodorense Morena Morales, de la escuela de boxeo del barrio Moure, de la ciudad petrolera. La apertura de la noche quedó en manos de Axel Thiago Márquez, del club de boxeo Rawson, quien se impuso por fallo unánime sobre Lautaro Manquepán, de la escuela Guerreros del INTA de Trelew. Luego fue el turno del madrilense Uciel Walter Martín Torres. Un gusto haberlo visto a don Osvaldo Romero, el maestro de la escuela o de esta ONG, el Deporte Salud de Puerto Madryn. Uciel Walter Martín Torres superó por fallo unánime a Alexander Ríos del CM Box en un combate intenso y bien disputado. En la categoría hasta 69 kilos, el debutante Félix Santillán, también del club de boxeo de Rawson, tuvo una presentación inmejorable al vencer por RSC, referí suspende combate, a los 2 minutos y 56 segundos del primer asalto a Santiago Abayay, de la escuela de boxeo de Barrio Norte de Trelew. En uno de los cruces más atractivos de la velada entre púgiles conocidos, Rubén Darío Junior Torres, del barrio INTA de Trelew, derrotó por fallo dividido a Axel Martillo Lillo, de Dolabón, a quien vimos ya combatir, a Martillo Lillo, pelea muy bien de la categoría 69, y para mí había ganado, es una, la verdad, fallos divididos, a veces uno, y lo compartíamos con colegas y gente que estaba ahí, bueno, a veces uno ve cosas distintas a las que ve los jurados, pero la verdad que incluso parecía que la pelea era clara para Martillo Lillo. Aguante Martillo. Jonathan Martínez de Puerto Madryn se quedó con una clara victoria por fallo unánime frente a Walter Moya del CM Box, quien además visitó la lona durante el segundo asalto. Aquí no hubo dudas, le ganó muy bien el madrilense Martínez. Más tarde, Jeremías Bautista León Acosta, también representante del barrio INTA, obtuvo un triunfo por decisión unánime sobre Tiziano Gómez Fresco, del Arevalo Boxing de Rawson. Y en uno de los principales combates de la cartelera amateur, Joaquín El Príncipe Vega derrotó por puntos en fallo dividido al madrilense Dylan Sacco, también un fallo que dejó algunos cuestionamientos, o por lo menos algunas diferencias. Un enfrentamiento muy parejo que recibió el reconocimiento del público, y para algunos había ganado el madrilense Dylan Sacco. La pelea fue muy pareja, la verdad. Vamos a escuchar precisamente a la principal protagonista del semifondo, a Rebeca La India Chiquichano, esta juvenil boxeadora que logró un triunfo claro, un triunfo auspicioso ante la comodorense Morena Morales.
5: Y la chica era una chica zurda, así que tuvimos que meter la derecha a fondo, pero muy buen trabajo, la verdad, muy buena buscada. Tratamos de buscar el knockout, pero no se pudo. Muy dura la chica, pero muy buena pelea, muy hermosa.
6: ¿Cuántos años, Vidia?
5: 17.
6: 17, un futuro enorme. Estás hecha del boxeo, estás moldeada para esto.
5: Muchas gracias. Bien, venimos bien, nos estamos preparando mucho. Ya voy por la número 22, así que a seguir sumando.
6: Bueno, con una rival que ya conocía, son representantes de las dos salas nacionales de Vita. O sea, usted tiene fogueo, digamos.
5: Sí, ya lo conocíamos. Aparte peleó con mi hermana en la Mamba, así que ahí la estuvimos estudiando y trabajando mucho con la derecha, como es zurda, como te dije, pero no, muy contenta.
6: Son muy rápidas, sobre todo con la zurda. Sí, trabajas muy bien con la zurda.
5: Muchas gracias.
6: Y entraron muchas de esas.
5: Sí, entraron bastante. Tratamos de subir la guardia porque la chica es una chica fajadora, pero muy bien, la verdad, me sentí muy cómoda y muy contenta con mi rival que se presentó, así que a seguir sumando.
0: Rebeca, La India Chiquichano, la juvenil boxeadora Rawson, y un triunfo más para crecer en el amateurismo. Vamos a cerrar el capítulo de boxeo a las 15:46, la hora en la República Argentina. 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

0: Nos vamos a Madrid. Saludo a Agustín Ruiz a esta hora. Agustín, ¿cómo te va? Buenas tardes. Agus.
1: Y para vos, para toda la mesa, acá andamos. Diría que estoy bien, pero te estaría mintiendo. Así que acá estamos, atravesando el día como se puede, ¿no?
0: Sí, bueno. qué sé yo. Uno con los años lo va tomando de otra manera, pero es difícil. Por más que es diferente, porque esto no se puede considerar un fracaso. Más allá de haber perdido la final. Lejos, entonces.
1: Lejos, pero creo que lo que duele es la ilusión que se generó, ¿no?
0: Sí, bueno.
1: Veníamos de tener un gran mundial, obviamente la gente, si bien ya sabíamos que habíamos hecho un terrible torneo y demás, me parece que la gente estaba también muy ilusionada. Y bueno, y pese a que, como digo, creo que la ilusión era tan grande que también el golpe también es como difícil de asimilar, pero bueno, obviamente también la vida sigue para todos. Yo creo que es un lunes como bastante gris, por lo menos en la calle, anduve un poco en la calle y vi como toda la gente muy apagada, viste, todos muy serios, como que no había motivos para festejar nada, pero bueno, obviamente sí reconocer el gran torneo que hicieron, los dos mundiales que obviamente nos dio este plantel, que creo que nos dio una alegría en todo este mes que para todo lo que venimos transitando en la vida diaria, nada, creo que por lo menos todas esas alegrías que nos dieron unió nuevamente al pueblo y bueno, y lo hicieron a través de un deporte, ¿no? Que a veces estaría bueno que la gente se una para distintas situaciones y bueno, y hoy el deporte, el fútbol nos volvió a unir a todos y creo que eso es también lo que se rescata.
0: Sí, los futboleros, creo que los que analizamos fútbol pensábamos que podríamos jugar un partido más parejo. Lamentablemente la selección jugó el peor del partido porque el rival lo minimizó, porque la tendencia de España terminó siendo abrumadora, porque dominó el partido casi de principio a fin y porque nuestro, digamos, medio campo, la verdad que no funcionó. De hecho, creo que Scaloni intentó generar un medio campo más dinámico, más de salida por los costados con Nico González, y Nico González las cuatro pelotas las perdió, las como que nunca se metió en la final. Siempre fue un jugador suplente, siempre amagó con ser algo más, parecía una opción de primera, digamos, es una primera opción, pero después le tocó la final y nos dimos cuenta que era un jugador suplente. De hecho, el cambio por Paredes era un cambio cantado en el entretiempo, pero antes llegó la lesión
1: de Cuti Romero. También había muchos jugadores que llegaron muy al límite. Hoy también leía que Paredes jugó básicamente la final con una costilla fisurada, que ahora también en Boca va a tener que parar. Digo, hay muchas cosas seguramente en la interna de muchos jugadores que estaban tocados de lo físico, que algunos obviamente se dieron a conocer, que bueno, me parece que ayer jugaron con lo último que le quedaba, y obviamente enfrentamos un rival que es de los mejores del mundo actualmente, y que también tiene una idea de juego muy clara, y que bueno, lamentablemente ayer fueron superiores a nosotros, no hay, en ese sentido creo que nadie puede decir lo contrario, llegaron como 15 o 20 veces al arco contra nosotros que llegamos una o dos y recién en el tiempo extra. Sí, pero bueno, parece que no hay nada, obviamente no hay nada para reprochar. A mí si hay algo que me deja contento es ver por lo menos la alegría acá del pueblo, ¿no? Como decía, veníamos también venimos de cuestiones quizás socioeconómicas muy complicadas, venimos ahí luchándola, peleándola, y ver que solamente por un partido de fútbol toda la gente se unió y salió a la calle a festejar y a estar unidos en familia, creo que es con lo único que nos podemos quedar y obviamente con toda la entrega que dejó el plantel.
0: Seguro que sí. Bueno, pero además España es la campeona de Europa, viene de un largo invicto, la verdad que es. Y bueno, lo tenía que refrendar con un título del mundo nomás. Pero por eso, dimos lo máximo. Como dijo Scaloni, creo que además muy pocas veces, incluso después de dos ciclos consecutivos, el país entero y la misma AFA tiene claro que quiere la continuidad de Scaloni, que le dio un contrato en blanco y le dijo poné la cifra que quieras, pero nosotros queremos que siga. Y Scaloni
1: iba a decir que a mí me parece que hay una cuestión ya de, no sé si de desgaste, pero creo que también Scaloni merece también un tiempo de descanso, quizás también de probar alguna otra experiencia y demás. Obviamente que todo el mundo va a querer que se quede, ¿no? Pero también hay que ver cómo está él internamente, ¿no? Si tiene fuerzas para seguir manejando este
0: arco. Pero en ese tren, precisamente,
1: desde los resultados sabemos que sí.
0: Pero precisamente, exactamente por lo que estás diciendo, el mismo Scaloni y dijo, bueno, yo me voy a tomar hasta, tengo contrato hasta diciembre, yo me voy a tomar hasta diciembre para verlo, porque es lo que vos decís, es un desgaste muy grande. Claro que me parece que lo mejor que nos puede pasar en este recambio, en esta transición, porque estamos en, es que este cuerpo técnico siga, que continúe el mismo proceso, porque fíjate vos que todos reconocen, y no es fácil, por eso digo que en este país hasta el mismo periodismo reconoce que este cuerpo técnico le dio luz en la selección a jugadores que nosotros no conocíamos. A Medina, en su momento al Cuti Romero, a Senesi. Me gustó Senesi ayer, ¿eh? No desentonó, sí, cuando entró en la defensa, en el mano a mano, no, pero está bien que puso tres centrales, irán los suplentes. Se nos va Otamendi en la selección, ya ciclo cerrado. Entonces, me gustó Senesi para... Ya tenemos un 6, no es fácil. Bueno, hay que buscar laterales. Y este es un recambio, estos chicos, Nico Paz, estos jugadores que este cuerpo técnico impulsó, dejó afuera a Mastantuono y a Garnacho, que parecían las nuevas joyitas del fútbol argentino, y defraudaron, y no tuvo problema este cuerpo técnico de decir, estos chicos no tienen nivel ni siquiera para estar en este plantel de la selección, y no estuvieron. Este cuerpo técnico, así con el carisma que tiene, es un cuerpo técnico que toma decisiones importantes, que toma decisiones en serio, y la verdad que hace que bueno, se haya logrado lo que se logró. Además es un cuerpo técnico muy armónico, además es un grupo de trabajo que se mira, y además ya no solamente hablamos de Scaloni, hablamos de Aymar, hablamos de Samuel, hablamos de Ayala, hablamos de un cuerpo técnico ya muy consolidado. Entonces, pues, sí, ese grupo de trabajo es el que debería seguir el proceso. No estamos acostumbrados, hablamos de desgaste, hablamos de ciclos terminados, pero la verdad que estos procesos requieren de gente que venga trabajando y que conoce el terreno y que está, forma parte de una transición que, sí, que nos va a doler y que va a costar, ¿eh? Le costó a Brasil, le está costando, no, a Brasil. Sí.
1: Está claro que a partir de hoy empezamos de cero de vuelta. O sea, básicamente porque, bueno, hoy empezamos a transitar esa era post-Messi también, que quizá siempre en el tiempo nunca esperábamos que llegue ese día, y bueno, y ese día finalmente está como llegando, que también obviamente también estaba leyendo que se baraja un poco la posibilidad de que Messi continúe un tiempo más en la selección, pero bueno, obviamente que va a depender de él. Sea cual sea la decisión, obviamente que solo hay palabras de agradecimiento. Y también, obviamente, bueno, todo este camino que ahora van a empezar a transitar estos nuevos jugadores de los que hablábamos, bueno, me parece que también va a ser un lindo desafío. Lo bueno es que hay material, que recién mencionabas a Mastantuono y Garnacho, dos jugadores que también se quedaron afuera, pero que también tienen un talento impresionante, y que también somos como una fábrica de jugadores, ¿no? Seguimos sacando buenos talentos, que bueno, ahora obviamente... vamos a tratar de que funcionen de la mejor manera en esta era que empieza a ser post-Messi y post-algunos jugadores que, bueno, que obviamente van a quedar en la historia de nuestro deporte.
0: Sí, sí.
1: Pero bueno, volviendo un poco empezando a hablar un poco de las actividades que tenemos acá en nuestra ciudad.
0: Por supuesto,
1: bueno,
0: que sí.
1: Un cuento un poco todo esto que ha pasado con lo del Mundial y demás. Bueno, para decir que, bueno, que Madryn tenía el partido pactado para este martes 21, 19 horas ante Godoy Cruz. Bueno, el día viernes, si no me equivoco, en horas de la tarde, la Asociación del Fútbol Argentino dio por suspendida, ¿no?, toda lo que es la fecha 21, por lo menos de la Primera Nacional y también el fútbol del ascenso, teniendo en cuenta de que, bueno, que la selección llegaba hoy en horas de la tarde, y bueno, obviamente imaginando otro escenario, ¿no? Pero bueno, para anticiparse a lo que podían ser unos festejos quizás ahí en Buenos Aires y demás. Bueno, decidieron...
0: De haber suspendido todo el fútbol de los 11 partidos, porque vos podés suspender lo del Gran Buenos Aires, lo de Capital Federal, porque tenés 1000 efectivos afectados, pero haber suspendido San Martín, San Juan, Tristán Suárez en San Juan, Madryn con Godoy Cruz a 1500 kilómetros, Patronato Atlanta, o sea, Chaco Forever, San Miguel, Central Norte y Morón. Ahí estamos hablando de unos 4 o 5 partidos que hacen que después, cuando tengas que reprogramar esta fecha o los partidos que te quedan, sean mucho menos.
1: Sí, pasa que también yo creo que seguí más que nada por un tema de precaución de si el escenario era otro, ¿no? Si hoy estábamos hablando en vez de,
0: sí, pero...
1: de la tristeza de haber perdido, de quizás de la felicidad de haber ganado. Yo creo que ahí va a ser otro el escenario, porque bueno, obviamente quizás hoy o mañana iban a ir como feriado nacional, era otra la logística también de los equipos para trasladarse sí. en Buenos Aires. Recordemos sí, sí. que también hay mucho vuelo,
0: sí,
1: hay mucha gente que está moviéndose continuamente por todo esto del Mundial. Yo creo que fue una decisión para ser cautos ante un posible Argentina campeón, ¿no? Pero bueno, sí, también hay una realidad en que, bueno, ahora las fechas que tienen disponibles tampoco son...
0: Mañana empezará a desandar la previa de Guillermo Brown y Germinal por el Federal A, la última claro. fecha de la fase regular, el fin sí. de semana, el domingo seguramente en el Conti, ¿no?
1: Sí, sí, seguramente el domingo acá en el Conti, 3 de la tarde, es un horario muy tentativo para este partido, así que bueno, empieza la semana previa a lo que va a ser la última jornada de la fase regular.
0: Bueno, a mí lo que no me dejó de sorprender, y la verdad

0: que va a generar un impacto esto que pasa con el básquetbol. Después, el Tribunal Disciplina de la BECH, digamos, le da la razón a Huracán, o sea, le da la razón al presidente saliente, a César Detlefsen. Y ahora se renueva la comisión directiva con un presidente de un club de Madryn, y digo, dato objetivo, este es un dato objetivo, y el cuerpo delegado de la BECH ahora resuelve, digamos, que darle lugar a la protesta de Madryn, y la final va a ser de Madryn. Y no se puede decir otra cosa que esta final...
1: Sí, en realidad... Tengo entendido que todavía Huracán tiene una instancia más para apelar, que es obviamente, apelar ante la Federación Chubutense. Y bueno, y ahí es otra escala más, digamos, donde vamos a tener que esperar algunos días más, en la que seguramente Huracán va, me imagino que va a apelar para ver si tiene la posibilidad finalmente de jugar la final o si en realidad va a ser Madryn el que juegue el partido decisivo contra Verón, la llave final, ¿no?
0: Sí, a mí me parece que, bueno, en definitiva se está decidiendo un finalista en los escritorios. Está bien que el reglamento está para cumplirse y que hay una interpretación que Madryn hace del reglamento, la BECH hizo otra, entonces, bueno, tal vez la federación lo tenga que determinar, pero bueno, no ha sido...
1: Es que lamentablemente para Huracán es, requiere replicar todo en lo que haya sucedido con el sistema, ¿no? Que de donde vos vas anotando los jugadores. Si el sistema te dice que solamente lo anotaste hasta el 30 de junio... lamentablemente no tenés mucha vuelta, que no tenés mucho por reclamar, digamos. Ahora, si vos tenés la prueba de que lo habías inscripto hasta final de torneo, ahí obviamente Huracán tiene la posibilidad de seguir apelando, porque en caso de que lo haya hecho solamente hasta el 30 de junio, también hay una realidad, es que si vos no tenés la posibilidad de volver a inscribir a un jugador cuando el mercado de pases está cerrado. Entonces ahí es donde Madryn tiene todas las de ganar. Pero bueno, eso dependerá de si el sistema en realidad le jugó una mala pasada a Huracán o si quizás cometieron el error de escribirlo solamente hasta el 30 de junio, teniendo en cuenta que el torneo ya para esa fecha iba a estar finalizado.
0: Pero sí, yo te digo una cosa, pero hay un hecho que también es insoslayable. Madryn podría haber protestado el partido en el segundo cuando lo gana, sin necesidad de un tercero, porque ahí jugó Peñachotilla. Pero esperó hasta el tercero y perdió y lo protestó. Entonces, también ahí hay una cuestión de caballerosidad deportiva, como se decía antes. ¿Por qué no protestaste en el segundo si vos creías que ya tenías razón? Si Peñacho te jugó el segundo. Entonces, aquí hay una decisión que a mí me parece también un gesto artero, que yo estoy seguro, y esto me hago cargo, porque además ya lo escribí en Jornada Web, que tuvo que ver con, digamos, con el no haberse bancado, haber perdido el tercer partido como lo perdieron, y ese tomaron como una burla que el cuerpo técnico de Huracán, como difiere, haya pedido un minuto cuando faltaba un minuto de ese partido, porque terminó caldeado ese partido. Y yo estaba casi en el medio de Cirilo García y Di Fiore cuando le dijo de todo, Cirilo García y Di Fiore. Le dijo de todo. Le dijo forro, me pediste un minuto. Y yo creo que ese fue el motivo por el cual Madryn hace la protesta. Pero estoy convencido. Y porque si no, Madryn, si vamos al reglamento, Madryn... ¿Terminaba el segundo partido?
1: Sí, igual yo tengo entendido que Madryn juega el tercer partido, pero ya bajo protesta. O sea, lo juega ya sabiendo de que sea cual sea el resultado. Bueno, igual estamos en la misma, porque si Madryn ganaba... O sea, Madryn llegó a la serie un tercer partido. Ahora, Madryn ganaba, obviamente no tenía por qué quejarse. Pasaron automáticamente a la final. Pero bueno, también obviamente en caso de perder tenía la excusa, digamos, para solicitar los puntos. Podemos tomarlo obviamente como un acto de poca caballerosidad, de por qué esperaste hasta el tercer partido o hasta que termine la serie para hacer el reclamo, pero bueno, también había una realidad de que si Madryn ganaba los dos partidos tampoco iba a presentar ninguna queja.
0: Bueno, pero está exactamente, pero vamos a eso, ese es el tema.
1: O sea, el justificativo lo tenía para hacer la queja, entonces obviamente...
0: Yo te digo una cosa, vos tenías razón, ya tenías razón desde el segundo partido.
1: Sí.
0: Lo hace más transparente, si no esperaba, listo, no, yo no, para mí tengo razón ahora y lo presento ahora, no hay tercer partido. Porque para mí, o sea, y esto, y de hecho lo hablamos con gente de Madryn, antes del segundo partido incluso, lo hablamos después del primer partido.
1: Sí, quizás a Madryn ahora le salió quizás un poco mal la jugada, porque quizás si se quejaba antes, el tercer partido no se disputaba, capaz claro. Directamente ya le daban el pase a la final, y se ahorraba también de que no lo ponían... en acción a Gonzalo García, que después terminó lesionado en el tercer partido. Entonces también esa es una baja que obviamente ahora a Madryn le repercute demasiado. Es es la lesión de su jugador estrella.

0: Bueno, vamos a ver, pero lo que debe, creo que coincidimos todos, la desprolijidad que ha tenido este torneo, ¿no? El mamarracho sí, que eso, ha sido.
1: No hay ningún tipo de duda.
0: Eso, de cómo un torneo local, como lo analizamos acá, incluso como una figura, con una figura como Nico de los Santos, como un torneo local queda, digamos, manchado así, o queda desprestigiado cuando en medio de estas protestas. Lo que pasa es que también, tal vez, no se viene trabajando bien el reglamento, no se hacen los reglamentos tan prolijamente y habrá que trabajar en eso y no cambiar la reglamentación, porque algunos dicen no, pero se cambia la reglamentación a mitad de torneo. Bueno, habrá que trabajar y ponerle énfasis a eso para que este mamarracho, que este torneo se terminó convirtiendo en un mamarracho, no se vuelva a repetir. Me parece que en eso todos estamos de acuerdo.
1: Sí, seguramente después de que finalice este campeonato, puertas adentro, seguramente van a ser muy autocríticos con cómo se desarrolló este torneo. Seguramente se sentarán y apuntarán obviamente a mejorarlo y bueno, y a tratar de cambiar un poco la imagen que dejó este campeonato, ¿no? Con lo que sucedió entre Brown y Huracán, de quién terminaba primero y quién segundo, y bueno, y ahora está con esta mala inclusión, ¿no? Que en la que bueno, Madryn protestó y por ahora la organización de la Becha le está dando la derecha.
0: Bien, entonces, no sé si hay algo más para agregar de la actividad del fin de semana.
1: No, teniendo en cuenta que se dio todo esto del Mundial, la verdad que no tuvimos mucha actividad local acá en la ciudad, así que bueno, ahora mirando un poco para adelante y bueno, y esperando un poco lo que va a suceder quizás este fin de semana, ¿no?
0: Agus, te agradezco el contacto, lo renovamos mañana, un abrazo.
1: Dale, un abrazo.
0: Agustín Ruiz, a esta hora desde Puerto Madryn, en Tiempo Deportivo.

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0: El líder de Wham y después solista y además exitoso, George Michael, con Freedom, uno de sus himnos de la década del 80-90, sí, principios del 90. Aquí estamos escuchando esta música en tiempo deportivo, 16 horas, 16 minutos en todo el país. Vamos a hablar, me imagino, hablamos de tristeza, decepción, pero me imagino las horas de la dirigencia de Huracán, que no han sido fáciles en lo inmediato y seguramente proyectando el futuro. ¿Qué irá a hacer Huracán después de lo que ha pasado? ¿Si llegarán propuestas para modificar este formato de torneo o la reglamentación, o trabajar para que esto no se repita? Porque si coincidimos en algo todos, que esto no se puede volver a repetir, que estas cosas no pueden volver a suceder, y aprender también de los errores. Cristian Freise, el referente de la Comisión de Básquetbol de Huracán, te saluda Edgardo Lillo en Jornada Radio. ¿Cómo estás?
1: ¿Cómo estás, Edgardo? ¿Todo bien por acá?
0: Bueno, hemos hablado ya, habíamos hablado antes en la situación de la protesta de Brown, habíamos hablado durante la serie de semifinales con Madryn, y lo que decíamos todos, bueno, espero que se termine el torneo con la mayor prolijidad posible, y lamentablemente no ha sucedido. ¿Qué análisis hacen ustedes de la situación? ¿Qué van a hacer con esto? Si se van a presentar ante la Federación Chubutense, o dijeron, ya está, la verdad que ustedes creen que de alguna manera los demás los han perjudicado, o hay situaciones que llaman la atención, pero ¿qué van a hacer ustedes y qué análisis hacen ustedes de la situación?
1: Bueno, en principio Huracán ganó el derecho deportivo de jugar la final, lo ganó en la cancha, y Huracán se va a presentar a reclamarlo.
0: Gracias.
1: Bueno, en principio Huracán ganó el derecho deportivo de jugar la final, lo ganó en la cancha.

0: aceptando la decisión en segunda instancia, porque el primer fallo de la asociación nos dio la razón. Le dio la razón a que Huracán era el primero en la clasificación de la fase regular del torneo de apertura de Robertson. Sin embargo, luego de un aplazamiento del torneo, producto de una protesta del Club Brown, que la federación se tomó 15 días para decir lo mismo que dijo la asociación, pero dándole la razón a Brown, nosotros en ese momento dijimos, vamos a darle la derecha al torneo, somos segundos, jugamos contra Madrid, y fuimos y jugamos, para que continúe. Luego la segunda oportunidad que tuvimos, la posibilidad de demostrar la buena fe, fue que no estando dado de alta, producto de la misma situación de aplazamiento, ajena al Club Huracán, del jugador Penachotti, fue excluido en el primer juego contra Madrid. Ningún problema, seguimos. Incluso lo ganamos ese partido. El segundo con Penachotti lo perdimos. Y ningún problema, nadie se quejó. El reglamento era el mismo. Pero el tercer juego, como perdieron, volvieron con el reglamento. Y la verdad es que ya más muestras Huracán no puede dar. Y esto es un precedente. Y si queremos mejorar, tenemos que hacer esto. Todas las presentaciones.
1: Bien. ¿Ustedes qué...? Porque Detlefsen dice, el jugador ya estaba en Huracán y por eso nosotros, y él mismo se hizo cargo, lo habilitamos. Ahora, ahora las pruebas que deberán presentar es que el jugador tiene contrato hasta finalización del torneo. Efectivamente, esa es la prueba más fehaciente, más contundente para presentar, digamos, el término...
0: Todos lo saben, el que no te lo quiera reconocer se hace el distraído por otra razón que no me interesa, ellos sabrán. Es el mismo jugador, se llama Franco Penachotti, es el mismo club, es Huracán Básquet, es el mismo torneo de apertura y es el mismo contrato que empezó en abril y terminará cuando termine el torneo. Hay un aspecto reglamentario por el cual el jugador en el juego 1 contra Madrid en la semifinal no jugó, se solucionó, pero no porque es una extensión de contrato, ni porque es un nuevo jugador, ni porque es un nuevo torneo o porque es un nuevo club. Todos lo entienden, pero bueno, yo comprendo. Es más fácil no enfrentar a Huracán.
1: Ahora, yo veo esto, ¿no? El Tribunal de Disciplina de la Vech les da la razón a Huracán, el caso de Penachotti.
0: Sí.
1: Segundo caso. Ahora,
0: en los dos casos. En el primer caso...
1: Es verdad, también. Por eso en los dos casos. Ahora, asume una nueva conducción directiva y se tiene que analizar. Aún cuando la Federación Chubutense ya le había advertido a la Vech que no debía hacerse cargo de esta decisión, deciden en una asamblea de que seguramente el representante de Huracán estaba y esa votación del fin de semana termina 4-2. ¿Por qué A ver, ¿qué es lo que hace cambiar la decisión de un tribunal de disciplina? Es mi pregunta, desconociendo, digamos, el organigrama de la institución.
0: Porque el estatuto de la Asociación de Básquet del Este del Sur dice que, las apelaciones sobre los fallos del tribunal de disciplina se hacen a la asamblea. La asamblea está constituida por los delegados de los clubes que participan en la ECHI. Por eso terminan votando los delegados.
1: Bien, 4-2, entonces, a ver... ¿Cómo pierden la votación? Los tres de Madrid y...
0: de la ciudad de Madrid se votan, por supuesto, en apoyo. Y localmente Sportivo vota también en conjunto con Madrid. Y Racing se abstiene. Germinal, dando un fundamento inequívoco respecto de la actuación de Penachotti en el juego 2, con el alta y la habilitación, y reglamentariamente inscripto, la no queja del Deportivo Madrid vota a favor de la decisión del Tribunal de Disciplina que favorecía a Huracán.
1: Por eso, Cuadrado, está claro. ¿Sabes qué? A mí me llama esto, es lo que yo le decía recién con un compañero, le digo, lo que me parece, incluso, no sé decir... A ver, no estoy hablando de deshonestidad, estoy hablando de falta de caballerosidad deportiva. Si vos estás seguro de que esa... De...

0: que ese jugador está mal incluido, ¿para qué jugás el tercero? Protestalo en el segundo. Porque es una cuestión de decir, bueno, yo estoy convencido, no, ese jugador no tiene que jugar, no juega. Esperaste el tercer juego y si lo ganabas no ibas a decir nada. Lo perdiste y protestás. O sea, me parece
1: el
0: que...
1: El reglamento, y eso lo entendemos todos, antes de empezar a jugar a cualquier cosa, es el mismo, no importa el resultado. Entonces, si yo otorgo esa posibilidad, luego no puedo volver a dar el mismo argumento para hacer fallido el tercer juego cuando el segundo dije que sí. Si no cambiamos el reglamento cada vez que jugamos, sí, en función de cómo salimos. Y eso no es bueno. Por eso vamos a ir con todo, porque hay de todo tipo de fallidos. Que Huracán, en una posición de favorecer la continuidad de los torneos, porque se vienen haciendo grandes trabajos en los clubes, ha desistido de continuar en protestas estériles. No le sirve a nadie. Pero bueno, evidentemente, los otros clubes no lo ven así, y sirve para 15 días, sirve volver a suspender el torneo, sirve. Nosotros ganamos el derecho dentro de la cancha, como lo hemos ganado los últimos 2 o 3 años, que somos bicampeones, campeones del prefederal que no se pudo continuar, el proyecto en el federal ya se hará, pero bueno, en la cancha.
0: Cristian, otra cosa, ¿ustedes creen que va con la Federación Chubutense de Básquetbol va a pasar lo mismo que con la protesta de Brown? Porque ya hacen esta aclaración de que ustedes van a hacer la reserva en CAP. ¿Usted cree que va a pasar? Porque también ahí hubo... De repente parecía que la protesta esa de Brown iba a terminar favoreciendo Huracán porque había elementos, y de repente, con el mismo argumento, como le decíamos, se favorece a Brown. ¿Usted cree que puede pasar lo mismo en este fallo?
1: No, lo que pasa es que si se respetan los entes internos o los resortes internos, las comisiones técnicas, los tribunales de disciplina, con sus veredictos, yo creo que la federación es lo que tiene que dictar y darle la derecha y ser finalistas del torneo deportivo. Como corresponde, como ganamos el derecho deportivo de la
0: cancha. Pero ya no lo hizo con Brown. Y el tribunal de disciplina... El de Tribunal de Disciplina le había dado la razón.
1: Apelaciones y terminan los sorteos de delegados y termina votando dos delegados de otras ciudades. Deciden. Sí. Pero sí, no hay una fundamentación, ni hay nadie que venga y te pueda contar a vos en la radio, para todos los oyentes, por qué es un nuevo jugador, por qué es una incorporación. Más allá de decirte... Y porque el sistema informático de Ciudad Deportivo se cayó y no se puede volver a poner a ninguno después de la 9ª fecha. Pero si vamos al reglamento, este torneo tendría que haber terminado el 3 de julio. Hoy es el 20 de julio. Feliz día.
0: Bueno, sí, me imagino que
1: no es para
0: festejar. No es para festejar el Día del Amigo. Ahora, te digo una cosa. Me imagino que lo que hay que hacer ahora todos, pero principalmente Huracán y todos, es ponerle onda o ponerle muchas fichas al nuevo reglamento. Es decir, este punto del reglamento que se objetó, esto, el plazo de del vencimiento de vínculo, que quede bien establecido, que es hasta el final del torneo, y si hay circunstancias que aplazan el torneo, bueno, quedará.
1: Es que nosotros el vínculo lo tenemos hasta el final del torneo con el jugador. El contrato está, el jugador se le sigue pagando hasta que termine el torneo. Eso está claro, no lo va a mandar a publicar un documento personal.
0: Repito la pregunta. Entonces, para ustedes la prueba contundente es el vínculo hasta la finalización del torneo. En el caso de
1: Pinochetti. Por eso el Tribunal de Disciplina de la EDH nos dio la razón. Pero después la apelación va a un grupo de delegados, que son los representantes de cada uno de los clubes, que no son un tribunal de disciplina, son representantes de los clubes, en la asamblea reunido votando, y ahí, bueno, pasó esto.
0: Bueno.
1: Pero no hay verdadera prueba del reglamento.
0: Está bien. Listo, Cristian. Lo concreto es que ustedes ahora van hasta el final.
1: Sí, porque, como decía vos al principio, nosotros... abogamos también por la mejora. En todas nuestras acciones y decisiones han sido para promover la actividad, no para entorpecerla ni suspenderla. De modo que también la búsqueda es lo que haya que modificar en los estatutos, lo que haya que corregir en los reglamentos, nosotros vamos a estar ahí para apoyarlo, para mejorarlo.
0: Perfecto. Cristian, te agradecemos enormemente el contacto y la predisposición. Sé que incluso en la
1: mesa
0: te
1: lleva,
0: y en esta no es fácil. Un abrazo grande. Cristian Freise, el responsable de la Comisión de Básquetbol de Huracán. Bueno, Huracán listo, la va a seguir hasta lo último, hasta las últimas circunstancias. Decidió, va a apelar a la Federación Chubutense lo que resolvió la Asamblea de Delegados por 4 votos a favor, 2 en contra y la abstención de Racing. Cuando se habla de 4 votos, se incluye también a Sportivo Trelew. Bueno, los delegados que contradicen la decisión del tribunal con un concepto de que el vínculo con Peñachotti se había expirado el 30 de junio, pero bueno, según Huracán tiene, digamos, firmado contrato con el jugador hasta la finalización del torneo. Si eso está escrito así, eso es lo que vio el Tribunal de Disciplina y por eso resolvió en primera instancia a favor de Huracán. La apelación se había presentado hasta la Federación, pero primero termina resolviendo la Asamblea de Delegados. Muy desprolijo todo, muy desprolijo todo. Y con mucha subjetividad en el medio, Huracán que había aceptado que la Federación Chubutense le haya cambiado el fallo de Brown, porque el Tribunal de Disciplina lo había favorecido primero y todo decía no, porque favorecen a Huracán. La Federación favoreció a Brown y Huracán la aceptó. Ya Huracán no va a aceptar, porque lo ganó en la cancha y ella tiene razón, ganó la serie semifinal 2-1 y Peñachotti jugó 2 de los 3 partidos y Madrid no protestó al cabo del segundo partido. Me parece que eso también en el análisis no es un detalle menor, porque a ver, me parece que incluso es una cuestión de la actitud. Si vos crees que el jugador está mal incluido y está mal incluido, ¿sabés qué? Protestalo en el segundo. Pero como habías ganado, si lo protestás, ¿qué va a quedar? Queda igual, ganás y igual se tiene que jugar un tercer partido. Hay una picardía ahí. Esperás hasta el tercero y protestás. Bueno. Y lo ganás en el escritorio de delegados, no en el Tribunal de Disciplina. Ya, me parece que es una verdadera desprolijidad. Es un verdadero despropósito, es un verdadero conflicto de intereses que por un puesto, por un torneo, cuando en realidad estamos jugando en casa. Pero está bien. Veremos ahora, entonces Huracán que dijo no queremos que se dilate más el torneo, si no tenemos que seguir pagando a los jugadores, ¿sabes? Bueno, nosotros lo ganamos en la cancha. Ahora sí, quieren que se resuelvan los escritorios, bueno, vayamos a los escritorios, que lo resuelva la Federación. No lo resuelve la Federación, nosotros creemos que tenemos razón, vamos a ir hasta la Confederación Argentina y acá vamos a estar jugando el primer torneo del año, más o menos hasta septiembre por ahí, si se sigue dilatando el fallo. Una cosa increíble. 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

0: 16:41 la hora en todo el país. El señor Javier Bender de Comodoro Rivadavia a esta hora para hablar de lo que pasó en Comodoro el fin de semana. Lo dejo en signos de interrogación porque estuvimos tan pendientes de todo lo que pasó y lo que creímos que iba a pasar y al final no pasó. Bueno, este juego de palabras nos lleva a decir que bueno, creíamos que podíamos salir campeones y no sucedió. ¿Cómo le va a Bender?
1: ¿Qué tal, Eduardo? ¿Cómo estás? Muy buenas tardes para vos, para todos allí en el estudio. Afecto grande a toda la audiencia. Sí, antes que nada te cuento que bajó mucho la temperatura en Comodoro. En este momento hay 3 grados. Hubo temperatura bajo cero en la madrugada. Hoy todo escarchado amaneció Comodoro. Tan frío como el corazón que quedó ayer después de la derrota argentina, ¿no? Realmente sí. Quedó con mucha tristeza. Se esperaba mucho más, estábamos todos muy ilusionados. Pero bueno, ya en un ratito, si querés, nos metemos a analizar eso. Por lo menos te doy mi opinión, Edgardo. Y en cuanto al fútbol de Comodoro, no se jugó el sábado. ¿Te acordás que habíamos hablado con Seba Alvarado, el técnico de Oeste, y finalmente se suspendió por la lluvia y porque nevó también el sábado? Entonces no se quiso cuidar el estadio y no se jugó. Sí. La fecha estaba suspendida por la final, así que no hubo actividad.
0: No, y además además jugar con esas condiciones, porque vos lo que necesitas en una final es un marco adecuado y es el partido que te sirve para recaudar mejor, para darle. Imagínate hacer un partido final con lluvia o nieve, por más que el estadio haya resistido, no va nadie, 2-3, no salvar ni los gastos. Y los jugadores encima desolados, con un frío, ¿no? O sea, hay que darle el marco también a un partido final, ¿no?
1: Sí, se está sintiendo realmente la parte más fría del invierno, porque el pronóstico no solo dice que estos días va a ser frío, sino toda la semana, incluso lluvia, así que se viene seguramente la semana más fría del año aquí en Comodoro. Y en términos de deporte local, no hay mucho, porque bueno, no hubo actividad el fin de semana. Lo más llamativo es que volvió a entrenar el Flaco Domínguez, el ídolo de Newbery, volvió a entrenar de cara a lo que va a ser el clásico. Lo convencieron, el Flaco no terminó bien con la dirigencia de Newbery. Newbery no le quiso dar el pase, había muchos clubes interesados en Franco Domínguez. Esto entiendo que le hizo perder le hizo perder plata al Flaco Domínguez, ¿no? Porque tenía ofertas realmente importantes y el club, al negarle el pase, esto generó un enojo y ahora intentan convencerlo para que, de hecho lo han convencido, pues está entrenando para jugar el domingo que viene el clásico ante Huracán, y entiendo que a fin de año le liberarían ya definitivamente el pase para que el Flaco pueda disponer de él. Bueno, algo curioso y llamativo, ¿no? Cómo se maneja la dirigencia de Newbery, ¿no? Porque tenemos el caso de otros clubes que, por ejemplo, Huracán se ha desprendido de sus principales figuras y más allá de negociar con Ledesma, con Biasuz y con, por citar algunos, después en ningún momento se le negó la posibilidad de jugar la pelota o trabajar, ¿no? Que para muchos jugadores este es un trabajo, ¿no? Para mi manera de ver, no se ha manejado bien la dirigencia de Newbery, pero algunos dirán, bueno, por lo menos lo convencieron al Flaco para que juegue el clásico el domingo.
0: Sí, sin dudas. No hubo actividad entonces en Comodoro. Esperamos el próximo fin de semana porque se termine. ¿Qué queda el torneo de primera, digamos, más allá de la final del ascenso?
1: Y en el torneo de primera queda la recta final, ya 4 fechas, con un Newbery puntero, por eso tanta importancia en el clásico, en un Huracán que viene en remontada, porque viene ganando los últimos encuentros, viene a ganar a la CAI, viene a ganar a Saavedra. Por eso tendrá más relevancia lo que pueda suceder en el estadio, donde está siendo de local Huracán, porque recordemos que el césped del César Muñoz no llega y no va a llegar, parece. Lo que sí va a llegar en Huracán, lo que parece ser una buena noticia, es el césped sintético que han renovado de la cancha auxiliar. Y tengo entendido que la CAI también usará esas instalaciones para hacerlo de local allí, así que bueno, dentro de todas las malas noticias institucionales de Huracán, una buena, por lo menos tendrán la cancha auxiliar con césped sintético renovado. Pero bueno, en estas 4 fechas que faltan, Newbery es el puntero, está ahí nomás Radatili acechando, Saavedra, más allá de la derrota con Huracán, también quedó ahí en posición de pelear el campeonato, y después aparece Huracán. Huracán arrancó de menor a mayor, no había arrancado muy mal, y el Gato Montesino fue encontrando el equipo y fue encontrando los goles cafeteros, porque el colombiano Oscar Castro ya tiene 9 goles en el campeonato, viene embocando de A2 el colombiano, que uno decía, cuando se fue Rodrigo Ledesma, la vara estaba altísima, y ha sorprendido a propio y a extraño Oscar Castro, el colombiano. 9 goles tiene, está a 2 goles de Jesús Molina, que es el goleador del campeonato.
0: Bien, un colombiano de Huracán, el colombiano de Huracán de Comodoro.
1: Sí, sí, sí, sí. Él había estado en la calle, había hecho una prueba, creo que en un momento la dupla técnica de la calle elige al Tigre Figueroa, tienen que elegir un 9 y lo eligieron en su momento el Tigre Figueroa para el regional, y por eso no termina jugando en la calle. Después, recomendado por la calle, llega Huracán y se calzó el globo petrolero y no para hacer goles el colombiano.
0: Mira vos. Bien, entonces, esperaremos entonces la recta final del torneo de primera, esperaremos entonces la definición del ascenso en Comodoro, esperemos que el tiempo acompañe, porque viene difícil en toda la provincia, no solamente en la parte sur, pero en la parte sur es mucho más crudo el invierno estos días, con muchas nevadas y lluvias. Hoy hablábamos con la gente de Río Mayo y la verdad que han tenido nevadas intensas. Bueno, espero su análisis de lo que pasó ayer y de lo que puede pasar con este ciclo. Cosas que yo decía, independientemente y antes de la final, creo que nosotros ahora podemos estar tristes, pero lo que viene ahora es más difícil. Lo que viene, esta transición, ya la vivimos con Maradona. Después de la final del 90 pasaron 24 años para jugar una nueva final. No es fácil. Sí. No va a ser fácil renovar este plantel, por más que tengamos jerarquía, por más que tengamos un cuerpo técnico que incluso ha planificado a futuro, que seamos una cantera permanente, que seamos un fútbol de exportación, pero no va a ser fácil ganar las eliminatorias. Está bien, en el próximo Mundial ya estamos clasificados, porque somos uno de los locales. Con 64 equipos ya las selecciones están. Igual las eliminatorias hay que jugarlas. Pero veamos Brasil, que era el cuco de esta parte del continente, de esta parte del mundo, y sin embargo a Brasil le ha costado esta renovación de jugadores. Sí. Y entonces sí, es lo que viene lo difícil, ¿eh?
1: Sí, yo tengo una mirada más allá de la tristeza que me pueda haber generado la derrota de Argentina ayer, y de la forma que pierde Argentina también, eso me generó mucha mucha tristeza a mí en lo personal, pero en la visión más amplia de la situación, yo creo que tengo una visión optimista, porque yo, como te venía diciendo, estaba enojado con la gente que cantaba por los pibes de Malvinas y se acuerdan solo cuando jugaba la selección. Yo creo que estos muchachos de la selección tuvieron un gesto totalmente maradoniano y se comprometieron con una causa grandísima del pueblo argentino como es las Malvinas, mostrando ese trapo. Y yo creo que el partido ante Inglaterra, más allá de haber sido épico por lo futbolístico, termina siendo épico e inolvidable por el gesto que tuvieron los jugadores. Un gesto que trascendió el mundo, que todos los diarios del mundo hablaron de algo que no se hablaba, lograron instalar en debate algo que no se hablaba y que no tenía el acompañamiento del gobierno nacional. Incluso después, para rematar la frutilla del postre, Messi sale a decir que les gustaría darle una alegría a la Argentina porque la gente no llega a fin de mes, lo cual es una realidad total y palpable. Entonces yo creo que en esta mirada optimista que tengo, yo te he dicho muchas veces que el fútbol es lo más importante de las cosas menos importantes de la vida. Porque yo me puedo poner muy contento porque seamos campeones del mundo, o si logramos el bicampeonato, pero más contento me pongo si la gente tiene trabajo y llega a fin de mes y hay educación pública y hay salud. Entonces, entiendo que es un deporte que nos apasiona, porque no debe haber ningún país en el mundo que sea tan loco y tan apasionado como la Argentina, pero hay otra realidad mucho más importante, y es el día a día. Y yo creo que el principal objetivo se cumplió. Más allá de haberle ganado en un partido recontra épico en lo futbolístico a Inglaterra, haber visto jugadores comprometidos con el pueblo. ¿Y por qué digo esto? Porque los jugadores son más que influencers. Lo que diga Messi es palabra santa para el argentino promedio. Lo que diga cualquier jugador de la escaloneta es palabra santa. Entonces, yo tengo una visión optimista sobre este Mundial, más allá que tenga la tristeza de lo mal que jugó Argentina ayer en la final, puntualmente. Yo te podría argumentar que el cansancio de haber jugado tantos alargues, que se encontró contra un rival que lo superó en todas las líneas, cuando el rival es mejor te gana, y Argentina así todo, con el coraje del Dibu Martínez, estuvimos a punto de llevarlo a los penales, y capaz que el Dibu lo ganaba en los penales. Por eso tengo una visión bastante optimista. Y después, en cuanto a lo que vos planteás, que es muy interesante, que es parecido a lo que le pasa a Brasil, y si le cuesta a Brasil la renovación con la cantidad de habitantes que tiene, nos debería costar más a nosotros todavía, que si bien Argentina es un territorio enorme, Brasil es mucho más grande. Pero yo creo que hay que quedarse con que este ciclo es el ciclo más exitoso de la historia de la Argentina. Creo que ha superado lo hecho por el Narigón Bilardo, por los muchachos 78, dos Copas América, Mundial, llegaron... dos veces a las finales, porque también metamos la de Brasil con Sabela, si bien no era la escaloneta, pero este grupo se empieza a gestar ahí. Yo creo que hay que ver el lado positivo esta vez, y creo que lo que hizo esta selección tiene que quedar en la memoria de todos los argentinos, Edgardo.
0: Dos cosas. Primero, respecto de Malvinas, hoy hablamos con Edgardo Matei, el creador de Cadena Tiempo, ahora Jornada Radio, y nos decía... él le daba el mayor envergadura a la bandera de Malvinas porque dice, imagínense si hubieran autorizado los trapos de Malvinas en la cancha. Hubieran habido en el estadio cientos de trapos de Malvinas, pero lo prohibieron. Entonces, tiene mayor significado que los jugadores al final hayan mostrado el trapo en medio de la prohibición. Le dio mucho más envergadura, digamos, al mensaje. Porque además sorprendió al mundo. Eso claro. Por un lado. Por el otro lado, además, que el flaco Matei dijo, productor de ESPN, el fútbol que conocíamos ya no está más. Porque el show se lo llevó puesto en Estados Unidos, porque ahora es solamente el show, bueno, lo que pasó en el medio tiempo y todas las cosas que vimos, sí. Que son la pausa de hidratación. Y fíjate que hasta nos hizo cuentas, el canal en Estados Unidos, Fox, que tenía los derechos, cada auspicio de pausa de hidratación lo cobraba $300,000. El Telemundo y Fox pagaron entre los derechos unos $400 millones por los derechos de televisación en Estados Unidos y en México, Telemundo. La pausa, solamente la pausa de hidratación, cada aviso salía $300,000. Entraban dos avisos en la pausa de hidratación. Son $600,000 por pausa de hidratación. Por pausa de hidratación. Hubieron dos pausas de hidratación. O sea, $1,200,000 más o menos, o $1,000,000. En anunciantes de pausa de hidratación, en 104 partidos, dicen, saquen cuentas, salvaron los contratos. Con la pausa de hidratación salvaron los contratos nomás. Fíjate vos.
1: Es un gran negocio.
0: Mirá el gran negocio. Y después, esto que dijo alguien que merece el respeto porque va a ser el futuro técnico de Alemania, Jürgen Klopp. Por favor, no reduzcan el legado de Lionel Messi a un simple número. El fútbol puede ser cruel, mucha gente se va a quedar solo con las dos finales del Mundial perdida y se va a olvidar de todos los años de sacrificio, de las actuaciones descomunales y de la felicidad que les regaló a millones de personas. Hoy no veo a Messi como un perdedor, veo un futbolista que tuvo el valor de cargar una y otra vez con la ilusión de todo un país. Muy pocos jugadores llegan siquiera a jugar una final del Mundial. Messi estuvo en tres. Sí.
1: Además, Edgardo, ten en cuenta que recordá cuando Messi perdía las finales, cuando se perdía con Chile, cuando era criticado, cuando decían que no era argentino, que no cantaba el himno.
0: Tal cual.
1: O sea, es un ejemplo de resiliencia, de nunca rendirse, de revertir las cosas hasta el final. Lo que pasó en estos partidos, Cabo Verde, Egipto, Inglaterra, todos estos partidos es una mini muestra de lo que ha sido la carrera en general de Messi a lo largo de toda su vida. Entonces, yo creo que ahí está lo más grande que no hay que olvidar. No puedes reducirlo a que si Mbappé tiene 22 goles, Messi siguió con 21. Me parece que es una fría estadística que es ampliamente superada por todo lo que representa a Messi como ejemplo justamente de nunca rendirse.
0: Sí, pero además, mirá, el mensaje de un alemán, ¿no? Se le nota el dolor en los ojos porque nadie deseaba levantar esa copa más que los más grandes no le escapan a la presión. Le enfrentan de frente, aunque a veces el fútbol no les dé la recompensa que realmente merecen. Cuando Messi dejó la cancha, la única reacción posible era ponerse de pie y aplaudirlo. No ponerse a contar las finales que no ganó, es lo que estás diciendo, ¿no? Y un solo partido jamás va a definir la carrera de alguien que cambió el fútbol para siempre. ¿Los títulos importan? Claro que sí. Pero los recuerdos, la magia y todo lo que Messi le regaló al fútbol van a vivir muchísimo más que cualquier estadística. el alemán
1: sí, y un dato, sí. y un dato de la selección de España, la mayoría del plantel de España ayer tenía fotos con su ídolo, que es Lionel Messi. Circularon en las redes sociales de Yamal cuando era bebé, hasta Olmo, hasta Pedri, hasta Gavi, todos. Eso es una postal de lo que representa Messi en el mundo. O sea, la selección que hoy levantó la Copa del Mundo son todos, todos crecieron a la sombra de Messi. Tuvo sus huesos a todos los niños, por decirlo de alguna manera.
0: No, y además, yo estoy, recién me encuentro, está bien, puede ser lógico y obvio el mensaje de la esposa, ¿no? Pero de Antonella Rocuso. Pero, mira, gracias por enseñarnos cada día que el verdadero éxito se construye con trabajo, sacrificio, perseverancia y sin perder nunca la esencia. Sos el mejor ejemplo para nuestros hijos y una inspiración para millones de personas. Te admiro más de lo que las palabras pueden expresar y me siento inmensamente orgullosa de caminar esta vía a tu lado. Listo. Con que te lo diga tu familia, listo. Te alcanza y te sobra, más allá del dolor, ¿no? Más allá del dolor. Entonces el tipo dice, bueno, listo, sí. Si tengo esta familia que tengo, y tengo estos hijos, y tengo esta compañera que tengo, sí, todo puede pasar. Lo que dice cada uno, ¿no? ¿Viste? Listo. Le doy batallas en todos lados. Lo que yo creo que ahora hay que dejar de especular de si va a estar 2 años, 4 años. Yo creo que ya no hay que pedirles más. No hay que pedirle más porque ya está, ya dio todo, ya está, muchachos. O sea, todo lo que Messi pudo dar lo dio y además quedó en historia, es en la historia para siempre. Hoy es el más grande de todos, incluso, a ver, es el más grande aunque nos quedemos, vos te quedás con Maradona y muchos se quedan con Maradona y hasta Messi se queda con Maradona. Y nos quedaremos con Diego porque son épocas distintas, como la de Kempes, sí, como la de Stefano, como la de las grandes leyendas. Pero nosotros estamos en los tiempos de una leyenda. Messi es una leyenda. Y nosotros estamos viviendo los tiempos de una leyenda.
1: En lo futbolístico es totalmente categórico, en lo futbolístico. El tema es lo que yo te decía el otro día, ¿no? Que Maradona era un héroe popular, que atravesaba el deporte. Y por eso me puso tan contento lo que hicieron estos muchachos ante Inglaterra. Que es lo que yo les pedía. Es lo que yo les pedía a estos muchachos porque son más que influencers. Los que ellos dicen para para el promedio argentino es palabra santa. Aún, me parece muy positivo lo que hicieron.
0: Aún hay cuestiones que son reprobadas de Diego, reprobadas el mismo fútbol y la hipocresía y todo lo que saltó de los ingleses tratándonos de ladrón. Y hay una anécdota muy, muy, muy particular que lo traía a propósito de la mano de Dios y todo. La contó el mismo Diego cuando en un partido con el Napoli, el Udinese creo que era, también hace un gol con la mano y viene Zico, su compañero, le dice, Diego, decí que metiste la mano, no seas deshonesto. Y Diego agarra, le estira la mano a Zico, le dice, mucho gusto, deshonesto Diego Armando. Entonces, toda esa cosa, aún cuando vos podés decir, no puedes decir eso. Y bueno, Diego era así. Y lo aceptamos así. Y fue, digamos, también fue una figura de nivel mundial, ¿eh? Porque en este país no se conoce, este país no se conoce por los presidentes, ¿eh? Se conoce por nuestros ídolos, ¿eh? Se conoce por Maradona y Messi, ¿eh?
1: Sí, y hablando puntualmente del partido, a mí lo que más me duele es perder de esta manera, ¿no? Siendo superado por el rival.
0: Sí, eso fue doloroso.
1: Pero creo que tiene mucho que ver el cansancio de los alargues que jugó Argentina, el promedio de edad. Fíjate que los pibes del otro lado tenían 19, 20 años y acá tenemos Otamendi y Messi.
0: Exactamente. Nos faltó intensidad física y nos faltó velocidad de juego, que hoy es fundamental.
1: Sí, y después increíblemente... elogiamos siempre a Scaloni en un país que tiene 40 millones de técnicos que siempre cuestionan todo y Scaloni se cansó de taparnos la boca todo con los cambios. Yo creo que en esta, con el diario del lunes, muy fácil, ¿no?, decir que se equivocó, pero el cuerpo técnico es humano. Creo que el Scaloni y su cuerpo técnico, Samuel Ayala, Aymar, ya han dado muestra de sobra que son de los mejores cuerpos técnicos del mundo en las decisiones que han tomado. Puede ser que ayer se hayan equivocado con el planteo del partido, con el ingreso de Nico González, con el ingreso de Paul. Tal vez tendría que haber repetido la misma formación que hizo ante Inglaterra. No entró Lautaro porque comió los cambios antes. La mala suerte de las lesiones. Un montón de cuestiones para analizar. Son cosas chiquitas a esta altura, ¿eh? Porque yo creo que me quedo con una mirada mucho más amplia y más optimista. Esta selección ha marcado una historia, ¿eh? Es la mejor selección argentina de todos los tiempos.
0: Sin duda. Entonces, Javi, se nos pasó el programa. Mirá.
1: ¿Se nos pasó?
0: Sí, se nos pasó. Te mando un abrazo grande. Nos encontramos mañana.
1: Nos vemos mañana, seguramente con algún protagonista. Abrazo grande para todos.
0: Un abrazo. Javier Bender de Comodoro Rivadavia, a las 5 de la tarde, un minuto. A las 18:30 llega la selección en Ezeiza. El avión ya está en el país. Bueno, peor le va a los muchachos de Núñez que perdieron con Aldo Civi el viernes en la Copa Argentina. ¿Qué pasa? Cosas que pasan en la vida y que quedan en la intrascendencia. Bueno, 17 un minuto, no nos queda nada en la intrascendencia. Bien. Si lo hubiera dado mal de otro lado el gestito de para afuera. Bien, se viene la linterna con Osvaldo Castro Ruiz, Laurita Morán, lo voy a decir. ¿Quién está en la operación? ¿Adrián Agüero o vuelve Laura Pérez? Vuelve Laurita Pérez y, por supuesto, no sé si viene César Castro, pero lo veo también a Pablito Abdala por ahí. Nos encontramos mañana a las 3 de la tarde en Tiempo Deportivo. Gracias.

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11: El miércoles pasado, la selección argentina le ganó a Inglaterra y los jugadores levantaron la bandera de las Malvinas. Nos emocionamos, sentimos el orgullo soberano latir en nuestros corazones. Vale entonces preguntarse, ¿por qué algunos no lo sienten de la misma manera, o eso parece, a la hora de pensar nuestro proyecto estratégico como nación? A la hora de cuidar nuestros bienes comunes y nuestros recursos. Miremos un caso concreto. Nucleoeléctrica Argentina, la empresa estatal que opera nuestras centrales nucleares. Atucha 1, Atucha 2, Embalse y el proyecto Carem en Zárate. Esta empresa aporta más del 7% de la energía de nuestro sistema y ha reportado más de 17.000 millones de pesos de excedente en el primer trimestre de este año. Subrayemos que el proyecto Carem es de tecnología de punta 100% de diseño y producción nacional. Alrededor de 100 países en el mundo están desarrollando proyectos similares, pero solo 4 están en condiciones de lanzarlo próximamente. Y uno de esos es Argentina. Sin embargo, las medidas actuales del gobierno están abandonando y parando este proyecto, tirando a la basura con mucha irresponsabilidad e ineficiencia los más de 700 millones de dólares invertidos hasta ahora, y habilitando al mismo tiempo un proyecto nuclear que tiene la misma función, pero ya viene hecho desde afuera. Además, el gobierno avanza con la privatización parcial de Nucleoeléctrica habilitada por la Ley Bases. Esto perjudica el desarrollo tecnológico nacional, la continuidad de proyectos estratégicos y, en especial, nuestra soberanía energética. Es decir, nuestra capacidad de decidir sobre un insumo elemental que de base es nuestro. En paralelo, se firmó un acuerdo con Estados Unidos en principio para exportarle el enorme excedente de uranio que hoy tenemos en nuestro país. Contamos con enormes reservas de este mineral que no consumimos. ¿Pero por qué comprometer así nuestros bienes? ¿Quién decide sobre ese excedente? ¿Por qué no elaborar ese mineral para alimentar nuestra propia producción, nuestra propia economía? Finalmente, esta decisión está directamente relacionada con las tarifas de gas y luz que pagamos diariamente en nuestras casas, comercios e industrias, y con el control de un sector estratégico que no puede regirse solamente por la lógica de la ganancia privada. Porque esto no es solo una discusión técnica o económica, es una discusión sobre soberanía, sobre la capacidad de un pueblo de generar y aprender su propia tecnología, de sostener encadenamientos productivos que den trabajo, que demanden científicos, que hagan mover la economía real. Los sectores estratégicos tienen que estar planificados a gran escala, pensando en el desarrollo nacional, en el buen vivir de todo el pueblo y en la garantía de nuestros derechos. Y si nos organizamos con control público, democrático y popular sobre lo que es de todos, todas y todes, todos podemos elegir cómo vivir, para vivir bien. La pregunta que queda flotando entonces es, ¿vamos a seguir levantando la bandera solo en la cancha? ¿O también la vamos a defender cuando se trata de nuestra energía, de nuestros bienes comunes, de nuestro trabajo acumulado y de nuestro futuro?
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0: La hora 5 de la tarde con 12 minutos en todo el país. Buenas tardes, bienvenidos. Estamos un poco flojos, pero estamos y tenemos que estar, como es habitual, de lunes a viernes aquí en Jornada Radio, en lo que es la linterna, en música e información hasta las 20, aguardando la llegada del avión que traslada a gran parte, no toda, pero gran parte de la Selección Nacional de Fútbol. Hola, Laura Morán, ¿cómo
1: estás? Hola, buenas tardes, feliz Día del Amigo, bueno, más allá de todo, claro. bueno, a celebrar.
0: Sobre eso, me voy a detener a leer esto que escribió Juan Moro en el diario Río Negro, que está referido a lo que vos mencionás, ¿no? El Día del Amigo y obviamente la escaloneta. A esto está relacionado el texto, que dice así, porque creo que de alguna manera uno puede coincidir mucho con esto, ¿no? Vincularlo con este día, ¿no? La imagen de los jugadores abrazándose después del silbato final, mientras el dolor por la derrota todavía estaba a flor de piel, resumió algo que este plantel viene construyendo desde hace años. Ganó títulos, rompió sequías y llegó a dos finales del mundo consecutivas. Pero antes que un equipo campeón, la escaloneta consiguió convertirse en un grupo de amigos. En un fútbol cada vez más individualista, la selección argentina hizo del compañerismo una marca registrada. Y quizás sea ese uno de los legados más importantes de esta era Scaloni. Lionel Scaloni suele repetir que el grupo está por encima de cualquier individualidad. Desde que asumió como entrenador, impulsó una convivencia donde todos tienen el mismo lugar, desde Lionel Messi hasta el último convocado. Esa cercanía se refleja en entrenamientos, concentraciones y celebraciones donde las diferencias de edad prácticamente desaparecen. Si hubo alguien que vivió esa transformación fue Lionel Messi. Después de años marcados por las finales perdidas y las críticas, encontró en este plantel un entorno distinto. Rodrigo De Paul, Leandro Paredes, Nicolás Otamendi y el resto del grupo se transformaron en un sostén permanente dentro y fuera de la cancha. Rodrigo De Paul lo explicó hace apenas unas semanas. Para mí representa un montón ser amigo de Leo. La amistad es una de las cosas más importantes que todos tenemos. Me considero un afortunado de compartir momentos con él más allá de la cancha. De Paul y Paredes son probablemente el símbolo más visible de ese clima. Las cámaras los muestran compartiendo mate, bromas y charlas con Messi prácticamente todos los días de la concentración. En una relación que nació hace años y que se fortaleció con el tiempo hasta convertirse en uno de los pilares emocionales de este plantel. Durante estos años se multiplicaron las imágenes que reforzaron esa idea de grupo. Cumpleaños organizados por los propios jugadores, visitas fuera del calendario de la selección, mates compartidos en cada entrenamiento, canciones en el micro y rituales antes de salir a la cancha, los caramelos de ayer, por ejemplo, ¿no? Los más jóvenes también destacan que los referentes los integran rápidamente y hacen que la adaptación resulte natural. Las derrotas duelen, mucho más cuando llegan en una final del mundo. Pero si algo quedó claro después del Mundial es que el legado de esta generación no depende exclusivamente de las copas. La amistad entre sus integrantes, el respeto mutuo y la idea de que nadie está por encima del grupo terminaron construyendo una identidad que sobrevive. En el Día del Amigo, esa quizás sea la mejor enseñanza de la selección argentina, que los títulos se celebran, pero los vínculos son los que permanecen.
1: Hermosas las palabras, tal cual.
0: Hoy lo leí, muy temprano lo he leído. Esto está para compartirlo, tal porque cual. La verdad que es un día de sensaciones extrañas.
1: Sí, es lo que refleja, es lo que refleja, creo que en toda la sociedad. Y anoche me pasó algo muy particular, cuando terminó el partido unos minutos antes, el pensar, más allá de lo que causaron en uno, esta selección que marcó un antes y un después, lo que ha marcado a las infancias, ¿no? A los chicos. Particularmente me pasó con mi nena, cuando vio que el partido se terminaba, se fue a la pieza y se largó a llorar. Algo que a mí me pasaba, me suele pasar, esta vez la verdad tampoco quise ver mucho, entonces la acompaño al dormitorio y le pregunto, ¿pero qué te pasa? ¿Qué sentís? Y expresaba esto, ¿no? El amor por los chicos, por los jugadores, el amor hacia Messi, es un referente Messi con los chicos.
0: Las imágenes después del partido fueron tremendas.
1: Durísimas, durísimas. Entonces decía, ¿te das cuenta? Me decía, que es el último mundial, que no lo vamos a ver. Ella me quería hacer entender a mí, y la verdad que me causó mucha emoción, impresión, porque vos decís, qué loco, ¿no? Que cause, y es una generación que está marcada, los chicos, todos me parece, pero a los chicos ha marcado como valores, ¿no? Como ejemplo, claro. Impresionante. Además, tanto de juego como de unidad.
0: Con el pecho que explotaba con el partido con Inglaterra.
1: Claro, tal cual.
0: Con esa bandera que ellos hicieron, la bandera prohibida, el trapo prohibido, que lo hicieron suyo y además recorrió el mundo, ¿no?
1: Sí, sí, sin duda. No, increíble. La verdad, bueno, y las palabras de él después, ¿no? La mirada final de él, ¿cuánto tiempo duró hacia el público, el respeto? No se sacaron la medalla, ¿viste? En ningún momento. La verdad, impresionante. No dejan de sorprender los muchachos.
0: Bueno, ahora estamos aguardando. Hay un gran operativo allí en el aeropuerto de Ezeiza. Recordamos que está la famosa autopista Riccieri ahí, que conecta el aeropuerto de Ezeiza con... es la autopista que va hasta Cañuelas, ¿no? Pero bueno, este tramo ahí, muy particular, porque también ahí está la parte de lo que es River también, ahí pegado a Ezeiza. Pero bueno, está el predio de la autopista que va hasta Cañuelas, ¿no? Pero bueno, este tramo ahí, muy particular, porque también ahí está la parte de lo

0: están en el avión que está viajando y que está llegando en algunos momentos más al aeropuerto de Ezeiza. Ya hay un tuit de Messi, si lo rescatás por ahí, sí, para leer, pues se conoció esta tarde. Rompió el silencio porque hasta ahora no se habían conocido manifestaciones de Messi, pero lo hizo desde su cuenta de la red social X. Bueno, yo digo Twitter, estamos acostumbrados.
1: Supongo que la replicó en todas, ¿no?
0: Hizo un posteo en la... Sí, tal vez en Instagram también creo que
1: claro,
0: está.
1: Claro, si dice gracias eternamente... No, este es una dedicatoria hacia él. Voy a buscar directamente X, a ver qué es lo que posteó, ¿no? Pero bueno, son varios los que no llegan. Ahí está, mira, bueno, yo no lo alcanzo a leer, Laurita. Voy a tratar de buscarlo yo porque no lo voy a alcanzar a leer. Pero ahí está, esa foto, esa mirada hacia la gente es tremenda, ¿eh? Es tremenda, es muy emotivo y dice muchas cosas, ¿no? Y después también las declaraciones que hizo, la verdad, impresionante. Dice Leo, el dolor es muy grande y va a costar que cierre esta herida, pero también me quedo con todo lo bueno, con los partidos que dimos vuelta, dejando todo y que quedarán para siempre en la memoria, con el apoyo de un país entero, que junto con el trabajo y el esfuerzo de este grupo nos llevó a volver a estar, una vez más, entre los mejores del mundo. Hoy cuesta valorar, dice Messi, lo que hicimos, pero este grupo llegó a 2 finales consecutivas de la Copa del Mundo. Muchas gracias de corazón por cada saludo, por cada mensaje. Una vez más logramos unirnos como país y estar todos juntos, compartiendo el inmenso orgullo de ser argentinos. También quiero felicitar a España por el campeonato. Finaliza el 10.
0: Bueno, los que estarían regresando en el avión, hay una diferencia ahí, porque yo escuché que Enzo Fernández no venía en el avión. Acá en esta lista está, digamos, ¿no? Como que viene el Dibu Martínez, que de hecho ya pasó, ya llegaron en un vuelo los familiares.
1: Exacto.
0: Se lo vio al hermano y al padre del Dibu, que hicieron algunas declaraciones. Bueno, viene Dibu Martínez, Julián Álvarez. Bueno, acá en este listado lo incluyen a Enzo Fernández, Lisandro Martínez, el Cuti Romero, Lautaro Martínez, Nahuel Molina, Alexis McAllister, Leandro Paredes, Nicolás Tagliafico, Gonzalo Montiel, Giovanni Lo Celso, Ezequiel Palacio, Giuliano Simeone y Nicolás Otamendi. En total se habla de unos 18 jugadores que vienen, además obviamente del cuerpo técnico. Además de Messi y de Rodrigo De Paul, que se tienen que presentar ahí al club al que pertenecen en la Liga Norteamericana, pero simplemente es una presentación formal porque después se van de vacaciones, porque en el hemisferio norte están de verano, digamos, ¿no? Bueno, tampoco vendrían en el avión Jerónimo Rulli. Bueno, algunos de estos jugadores que no vienen directamente no tuvieron intervención en el campo de juego, digamos, ¿no? Nicolás Paz, Marcos Senesi, Facundo Medina, Valentín Barco, Nicolás González, Juan Manuel López y Juan Musso. Ellos no vendrían tampoco en el avión que está por llegar a Ezeiza alrededor de las 18:30. Todavía no está el horario exacto, pero más o menos se estima que ese va a ser el horario. Así como vamos a estar al aire aquí en La Linterna, estaremos atentos a lo que esté ocurriendo allí en Ezeiza. Vemos un gran operativo policial, pero realmente no hay mucho público, ¿no?
1: Claro, a diferencia de lo que fue anoche, ¿no?
0: Claro.
1: Cómo se reunió la gente en el obelisco, cómo convocó.
0: Bueno, terminó con incidentes también.
1: Lamentablemente, sí, lamentablemente otra vez, pero bueno, a diferencia de lo que fue anoche ya. Bueno, yo creo que el hecho de que Leo no venga, no llegue, me parece que eso también resta, ¿no? Creo.
0: Sí, además tampoco se decretó feriado, por lo tanto la gente tuvo que cumplir, claro, que se jugó mucho con esto de si feriado,
1: sí,
0: ¿no?
1: Eso, claro.
0: Que lo iban a hablar con los jugadores, que lo iban a resolver con la AFA. Bueno, en realidad después de la derrota con España, claramente no había mucho que pensar de que podría venir un feriado, porque lo que se festeja es un título, es la verdad. La otra cuestión sería una recepción, uno

0: homenaje. Uh-huh. Bueno, para eso también se podría organizar un partido homenaje,
1: sí,
0: a
1: claro,
0: esta selección, ¿no? Con Messi incluido, obviamente.
1: Exacto.
0: ¿No?
1: La cancha podría, de River.
0: Y obvio, por la cantidad de lugar que conllevaría, digamos, hacer un,
1: exacto,
0: homenaje, en, digamos, a esta selección. Pero bueno, no había ánimo de los jugadores tampoco, así que lo que va a ocurrir, bueno, lo veremos ahora cuando esté llegando el avión. Además, obviamente está cayendo ya la última parte de la luz solar del día, que está bastante nublado, está bastante frío, y estos agentes están desde temprano.
1: Hay más agentes que
0: terrible,
1: gente.
0: Terrible la cantidad de policías que llevaron, porque hay gente de Gendarmería, de la Policía Federal, de la Seguridad Aeroportuaria, de la Policía de la Provincia de Buenos Aires. Es tremendo la cantidad de gente. Llevaron bomberos, armaron carpas, bueno, armaron todo como para una gran concentración que hasta ahora no se da, y es muy difícil que esto ocurra, porque la gente, si hubiese tenido la... Hay un grupo de gente, lo vemos, digamos, claro, pero es muy, muy minoritario,
1: sí,
0: para semejante
1: poca,
0: operativo, ¿no? Salvo que ahora, a última hora, aparezcan, pero parece poco probable, digamos, ¿no? Porque el hecho de que los jugadores tampoco se prestaban por... De hecho, valga redundancia, tiene ahí la AFA... dos micros que tienen la parte superior descapotable. Así que los jugadores podrían ir ahí arriba, pero bueno, no está previsto eso tampoco, que se usen ese tipo de micros. Bueno, 17:26, y bueno, la varita, mientras terminaba el Mundial, la varita de la fortuna, de la diosa Fortuna, tocó a un apostador o apostadora o grupo de apostadores, no sabemos, en Trelew, porque cayó uno de los premios del Kini 6. Había mucho dinero, pero bueno, este tiene 500 millones que hay que sacarle el 33%.
1: No importa, igual, a mí me sirve.
0: Cinco,
1: igual.
0: No, pero te quedan 3.50,
1: no importa.
0: Te manotean.
1: Ah, me vas a decir.
0: Te manotean.
1: Que no te sirve.
0: Manotean 150 lucas, 150 millones,
1: bueno,
0: pará.
1: Pero vos, desde el momento en que jugás, ya sabés que eso va a pasar.
0: Sí, bueno, pero por ahí, qué sé yo, no es mucho. No es mucho, porque además después vas a tener que seguir pagando impuestos. Que no vas a pagar impuestos.
1: Cualquier cosa me sirve. Te dije que juguemos el otro día, te lo dije el jueves, ¿te acordás?
0: Yo juego habitualmente, lo que pasa es que, bueno, a veces me olvido. O no me coincide. Viste que las agencias por ahí, si uno está acostumbrado a ver, a veces ir a una misma agencia.
1: ¿Viste? Sí.
0: Y por ahí no coincide, ¿no? La de la semana pasada, claro, ¿te acordás que yo había jugado el miércoles, que después se hizo el sorteo el jueves? El miércoles no se hizo por el partido con Inglaterra esa noche. Dijeron, claro, que había problemas. No sé qué había,
1: claro, problema del sistema.
0: Claro,
1: exacto.
0: Y pasaron la jugada,
1: sí,
0: para el jueves.
1: Sí.
0: Bueno, ahora en esta agencia de la calle Colombia, al 800... Bueno, hay que tener en cuenta que hay 15 días hábiles para presentarse. Lo cual no quiere decir que el apostador vaya a la agencia, o apostador o apostadora, no sabemos. Lo que me sí dije, calle Colombia, y capaz que es un laburante, ¿no? De allá, de algún... Viste que la calle Colombia pasan mucha gente.
1: Y muchos barrios también,
0: por eso,
1: ¿no?
0: Muchos barrios que...
1: Mucho barrio.
0: Que siempre uno quiere que cuando el premio quede gane una persona que lo necesite y mucho.
1: Exactamente, sí,
0: ¿no?
1: Coincido.
0: Así,
1: sí,
0: que la verdad que cuando fue la calle Colombia al 800, capaz que es un laburante, ¿en serio? ¿Alguien?
1: Tengo un
0: que...
1: par de amigos, ahí voy a empezar a mandar mensajes. Hoy, justo en el Día del Amigo...
0: Bueno, la persona no necesita presentarse en la agencia. Lo que sí tiene que hacer la presentación sí o sí es en la lotería del Chubut.
1: Exacto.
0: Puede incluso, la persona que gana puede designar un abogado, por ejemplo, o abogada, y que se presente en la lotería, claro, para tratar de mantener la...
1: Un representante legal, exacto.
0: Para mantener la digamos...
1: El anonimato.
0: El anonimato, ¿no? Que mucha gente a veces... Por una cuestión de seguridad dice, uy, ¿qué hago? No, no quiero que se sepa cuál es,
1: exacto,
0: mi nombre. A veces hemos tenido algunos apostadores que han sacado muchísimo dinero, mucho más en volumen que esto, y sí se han dado a conocer. Yo recuerdo un empleado municipal allí en la provincia de Buenos Aires que había ganado pero una fortuna ahí. Sí, él se prestó para las entrevistas, pero en general... lo importante, en todo caso, que controlen el cupón, que no lo hayan perdido, que no se les haya traspapelado. Claro. Y que, bueno, se presente. Tiene 15 días hábiles para hacerlo. Creo que es hasta el 3 de agosto, me parece que es el plazo máximo que tiene para presentarse a cobrar su dinero. Insisto, no necesariamente tiene que ir a la... La agencia, generalmente cuando se paga, cuando se vende un premio, tiene una pequeña recompensa, claro, económica la agencia. Sí, sí, sí. Tiene un plus la agencia.
1: Está bueno eso.
0: También la persona que por ahí se saca un premio así suele, qué sé yo, no sé, presentarse en la agencia por ahí y darle una propina a quien le vendió el... Una propina, digo yo. Una propina. Bueno, no. Bueno, presente.
1: Sí, sí.
0: Presente algo.
1: Porque
0: digamos,
1: propina,
0: ¿no?
1: ¿Qué le das? No, te no voy sé. A dar el 10%. Bueno, ¿qué fue? A ver, ¿qué número fueron? ¿El 4? ¿04?
0: Son muy.
1: No, por eso. No, un 10%. No, prefiero llevarle un presente, un buen presente.
0: Claro.
1: No, y quedar mejor. ¿El 04? ¿El 4 qué es? ¿El 5, el gato? ¿El 4?
0: No, yo de los
1: ay, no
0: números,
1: me acuerdo qué algunos es el 04.
0: Tengo presentes, pero.
1: No, bueno, me acuerdo. Sé que el 5 es el gato, el 04. La cama. ¿Y el 10? Qué mal. Yo me sabía todos los números, ¿eh? Después vino el 14, borracho. El 17, la desgracia. El 25, sí. La gallina. Y el 32, el dinero.
0: Pues sabes que el 32, yo cuando hemos leído algún ganador, es el 32.
1: Siempre está por ahí, ¿no?
0: Es medio una fija el 32.
1: Aparece
0: veces,
1: por ahí, ¿eh? Sí, sí, tal cual.
0: Entonces, volví a repetir, a ver.
1: Bueno, sí. A ver, en orden, ¿no? Sí. O sea, en el 04, sí. El 10,
0: sí.
1: El 14,
0: sí.
1: El 17,
0: sí.
1: El 25 y el 32.
0: Muy bajos,
1: ¿eh?
0: Todos, o sea, no apostó más.
1: ¿Viste?
0: O sea, puede ser una... Él tiene 32, la señora tiene... No... Más 16, no me daría.
1: Ah, pero capaz que sí. Fue al azar, como haces vos, así.
0: No, sí. Claro, que la máquina. Yo,
1: claro,
0: yo voy y no pienso.
1: La
0: yo
1: máquina.
0: Digo, dame una apuesta automática, o sea, que la máquina elija los números. Y después cuando lo miro, digo yo, está bueno.
1: Esto no me convence, claro.
0: Es muy rara, pero bueno, la pedí, ¿qué voy a hacer? 4, 10, 14, 16. ¿Qué puede tener esto así, si es alguien que piensa la...
1: No, pueden ser fechas de nacimiento,
0: ¿no?
1: Excepto el 32, claro. Que lo podés terminar con el dinero, ¿no?
0: Alguien que se emborrachó y cayó en desgracia.
1: Y se afanó una gallina.
0: El 25 es de River.
1: Es de River.
0: El 32 necesita plata, necesita dinero.
1: El 10 es el cañón, ahí me acordé. Es el cañón.
0: ¿No será un militar?
1: Y bueno, vamos a investigar. No será un amigo militar.
0: Y el 4 en la cama. Bueno, ahí no podemos hacer muchas suposiciones. Le gusta descansar. Es medio vago. Es medio vago, digamos. Sí.
1: Puede ser, ¿eh? Puede ser.
0: Bueno, qué sé yo. Pero sí. Bueno, así es la diosa Fortuna, ¿no?
1: Bueno,
0: ahí
1: lindo,
0: ahí en Jornada Radio hay un video con el propietario de la agencia.
1: Claro. ¿Eh? Sí, sí.
0: Está el señor
1: Civitarreale, ¿no?
0: Mario Civitarreale, uh-huh. Es el responsable de la agencia 2002. En los 30 años que está a cargo en la agencia, es la primera vez que entregan una suma tan importante. No sé si tenés los otros pozos que había.
1: Sí, acá justo estaba leyendo.
0: Porque había como en total había 9.000 y pico millones.
1: Claro,
0: ¿eh? Sí.
1: Exacto. Sí. Bueno, dice el chubutense en realidad ganó más de 500 millones el sorteo de la modalidad revancha que puso en juego un pozo de más de 2.028 millones de pesos en premios y estos eran los números que salían, ¿no? Claro, es la Lotería de Santa Fe. Informaba anoche, estos 4 apostadores con 6 aciertos, uno de la localidad de La Cruz, provincia de Corrientes, el de Trelew, aquí en Chubut.
0: O sea, otro, es un premio compartido.
1: Exactamente. Otro de Luján, de Cuyo, en provincia de Mendoza, y el último de Allen, de Río Negro. Se ajá. Repartieron el pozo de la modalidad revancha y ahí está el total, ¿no? 2.028 millones de pesos.
0: Y en la revancha de la modalidad donde vos tenés que acertar los 6 porque no tenés premios con otras alternativas.
1: Sí, no, yo no lo entiendo mucho.
0: La revancha es así. O sea, vos, en el caso, por ejemplo, del tradicional, si vos acertás 5 o 4 números, también tenés premio. En la segunda vuelta igual, pero en la revancha no. En la revancha tenés que acertar los 6 números.
1: Los 6.
0: Si no, no obtenés ninguna chance. Y ahí, como decís vos, hubo Cuatro ganadores de 507 claro. millones 1.345 pesos. Pero, claro, quedaron vacantes los pozos más importantes, porque en el tradicional había 4.824 millones 893 mil 380 pesos. Ese sí.
1: Ese queda, no salió.
0: No, quedó vacante. Ahí estaba, mira, el 5, el 17, la desgracia.
1: Sí.
0: El 27, el 28, pegadito.
1: Ay, qué pegadito.
0: 31 y 45. Acá podemos hablar de números intermedios.
1: Está,
0: o sea,
1: más variado,
0: uno muy
1: ¿no?
0: bajo, uno muy de arriba y la franja de los intermedios. En la segunda vuelta había 2.000 de premio, había 2.110 millones 781 mil 182 pesos. Y ahí salió el 8. Del 8 te vas al 21. Una boleta, claro, una boleta son, estas boletas son muy raras porque vos tenés que elegir 6 números y te vas a saltear del 8 al 21.
1: Ah,
0: es raro, digamos, ¿no? 8, 21, 23, 33, la edad de Cristo, Cristo, el 36 y el 41. Bueno, acá pasó lo mismo que con la boleta anterior, ¿no? O sea, muy difícil que alguien acierte porque en el tradicional pasó del 5 al 17 y en la segunda vuelta del 8 al 21.
1: Claro, nada
0: por,
1: en el medio.
0: Por ahí el que elige suele elegir repartido, o si no te toca, yo sigo, ya bueno, voy... Le digo, mira, no lo quiero ni pensar. Hay gente que viene haciendo la misma boleta...
1: Años, ¿no?
0: Hace claro. años. Hace años. Pero bueno, también están aquellos que siempre han apostado y bueno, tarde o temprano han tenido alguna chance. En el siempre sale, bueno, ahí tenés 53 ganadores, cada uno cobra 8.963.460 pesos. Y después hay un pozo extra que se hace con los tres sorteos, primera vuelta, segunda vuelta y revancha, y ahí hay que acertar también seis números, da más chance, y ahí hubo 3.341 ganadores con 59.862 pesos cada uno. Bueno, esto es lo
1: me
0: que
1: mareé
0: es el,
1: tanta plata.
0: Es lo que qué es barba. El Kini. El Kini en total tenía 9.000, creo que eran 9.800 millones.
1: Sí, lo habíamos dicho, me parece, sí. el otro día, el jueves, claro.
0: Había mucho dinero sí. y queda mucho dinero porque solamente se fue la revancha. Y con el Kini venimos, creo que ya el año pasado habíamos tenido también un ganador.
1: Claro, sí, Entreleu.
0: También tenía un ganador
1: sí,
0: acá en
1: Entreleu. Que no pudimos saber.
0: Así que bueno.
1: Era un jubilado o jubilada, ¿te acordás?
0: No,
1: era todo lo que
0: sé,
1: se sabía.
0: Difícil que, claro.
1: Y no en Esquel también salió, ¿o no? El año pasado.
0: Sí, no sé si era Kini o Loto.
1: Ah, bueno, puede ser. Sí.
0: Pero bueno, ahora hay que estar atento a la lotería del Chubut, a ver si, si cumplido el plazo alguien se presentó o no. Ojalá que sí, que se presente. El otro día hablábamos justamente de eso, ¿te acordás?
1: Tal
0: yo
1: cual.
0: Te dije, mira, hay que ir a la lotería. Sí.
1: Exacto, sí, yo estaba haciendo planes para ir a... quería ir a ver la final y no llegaba.
0: Bueno, la hora 17:38 minutos. Hoy no hablamos mucho del tiempo.
1: No,
0: ¿eh? Mucho
1: sí,
0: frío. Esta semana, salvo el... Bueno, pero después el fin de semana mejora, aunque vienen ojalá. Algunos chubascos.
1: Sí, eso anunciaba, de hecho, el pronóstico la semana pasada, ¿no? Una semana con agüita repartida. No sé si mucha, pero... bastante repartido en los días. Ahora estamos con 7 grados 2, 7 grados 2 décimas. Mirá qué hermoso el solcito que ya se va ocultando. 18 y 10 se va a ocultar hoy el sol. Ligeramente nublado, buena visibilidad. Y tenemos térmica, una térmica de 4 grados 8 décimas a esta hora. Buena visibilidad, viento del oeste a 13 kilómetros y 43 el porcentaje de la humedad. Bien, ¿qué dice el servicio privado? Para esta noche, por ejemplo, a última hora, a la hora 23 y pico, 0 grados, ya con térmica de 3 bajo cero. Térmica de 3 bajo cero, última hora, así que esta noche va a estar bien fresquito. Mañana, mínima de 2 bajo cero. No va a ser tan baja la mínima, porque hoy sí tuvimos bastante temperatura bajo cero. Bueno, mañana también, pero un poco menos, 2 bajo cero de mínima, pero atención porque la máxima llegaría tan solo a 6. Nada, sin viento mañana, un poco más de sol que hoy. El miércoles mínima de 2 bajo cero otra vez, máxima de 8, poquito más de viento. El jueves me figura lluvia ahora, a mí casi 2 milímetros, con una mínima de 0 y una máxima de 11. Ahí es donde empieza a repuntar un poco la temperatura. El jueves 24, mínima de 3, máxima de 13, poco viento y sol. El sábado 25, mínima de 2. máxima de 12, poco viento, y el domingo 26 me figura un poquito de lluvia, con una mínima de 12 y una máxima de 14, algo más de viento también. Así que desde el jueves hacia el hasta el domingo más o menos vamos a tener temperaturas que levantan, bastante más agradables, pero bueno, hasta el miércoles inclusive, temperaturas muy bajas, bajo cero, mañana la máxima tan solo de 6, el miércoles tan solo de 8, bueno, y después se va a repartir bastante, porque me figura, por ejemplo, el martes 28, que ya se va terminando el mes, el martes 28 mínima de 5, máxima de 11, con niebla, el miércoles 29 mínima de 5, máxima de 12, el jueves 30 mínima de 5, máxima de 10, y el viernes 31, el viernes, termina un viernes el mes, mínima de 5, máxima de 4. ¿Cómo empieza agosto? Bastante frío también. Bueno, así viene el pronóstico para lo que queda, estos poquitos días que quedan del mes de julio.
0: Bueno, el amigo Ronin Deskel dice que él se sacó un premio y que le llevó un presente a la,
1: muy bien, Ronin,
0: a la
1: muy
0: empleada.
1: Bien. Qué genio.
0: Que le vendió en la agencia. Sí, esto
1: está bueno, así, digamos, y ¿no? Sí. Chocolate. Un bombón.
0: Un presente.
1: Nada, tiene que ser algo.
0: Nos vamos a la pausa. Bueno, hoy vamos a tener música nacional hoy.
1: Bien.
0: ¿Sí? Así que vamos a ir con nuestra música mientras aguardamos la llegada. ¿Qué hubo? ¿Qué? En el País Vasco, incidentes entre independentistas e hinchas de la selección española. Bueno, mira, ni siquiera festejan. ¿Sí? Tiene que haber incidentes. Bueno. Cosas que pasan en este mundo, ¿no? Nada como Argentina.
1: Ah, pero llegaron a atacar directamente. Sí. Durísimo.
0: Nada para, digamos,
1: ay, tremendo.
0: Asombrarnos.
1: No los había visto, la verdad.
0: De que verdaderamente Argentina, acá las cosas con el fútbol se viven de otra manera.
1: Exacto.
0: Bueno, pausa, ya regresamos.

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0: La hora 17:51, la versión de La Distancia por parte de Los Pericos, un tema que hizo famoso Roberto Carlos.
1: El que tiene un millón de amigos.
0: Exactamente.
1: ¿Cómo me gusta esa versión, Osvaldo? Me encanta, te felicito. Me encanta esa versión de Los
0: muy
1: Pericos.
0: Muy buena, a mí también me gusta.
1: Muy linda,
0: mucho.
1: Estilo reggae, ¿viste? Muy, muy bonita, muy linda. Bueno, bien. 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
0: Bueno, una locura. Tenía 2,18 de alcohol en sangre, 2,19. El auto quedó totalmente destruido. Esto fue en Rawson, donde allí en diariojornada.com.ar se publica, volcó su auto, quedó destruido y salió por sus propios medios. Esto ocurrió en la doble vía Rawson-Playa Unión durante la madrugada. Luego de las 5:30, un Citroën C3 volcó en la doble trocha que une Playa Unión y Rawson. Se trasladaba solo, perdió el control del vehículo, que quedó destruido. El joven logró salir por sus propios medios del habitáculo, tuvo lesiones leves y en la alcoholemia arrojó un valor de 2,10, altísimo, ¿no? Gramos por litro de alcohol en sangre. Se requirió intervención de personal de bomberos para colaborar en las tareas posteriores al siniestro. Se dirigió al lugar el móvil 15 de los bomberos de Rawson bajo el mando del cabo primero Demián Barrio y con la participación del cabo Gonzalo Bardelli. Al arribar, los bomberos trabajaron para volver a colocar sobre sus ruedas este Citroën C3 que había quedado volcado al costado de la doble trocha y con un gran nivel de destrucción. Un milagro que haya salido así con esas lesiones leves, digamos, ¿no? Bueno, lamentablemente el tema tiene que ver con otro caso de un accidente donde quien va conduciendo está altamente alcoholizado. Claro. Por suerte acá no hubo, digamos, consecuencias para terceras personas.
1: Exacto, exacto. Bueno, lo que dice el servicio meteorológico a esta hora es que estamos con una térmica bastante baja. Se siente la temperatura, 4 grados 8, pero de térmica tenemos a esta hora. En realidad la temperatura marca 7 grados 2 décimas. Está ligeramente nublado, tenemos un lindo cielo, claro que sí, pero bueno, la temperatura hoy no subió demasiado. ¿Qué pasa en el resto de las localidades? Observando ahí el ranking de las temperaturas en la provincia del Chubut. Porque bueno, fresco por todos lados. Nosotros, por ejemplo, mañana la máxima, lo que marca el servicio privado de meteorología, es tan solo 6. Hoy llegamos a 8, un poquito más. Bueno, mañana tan solo será de 6 grados la máxima y la mínima está prevista en 2 grados bajo cero aproximadamente. Nosotros, Trelew, está un poquito más arriba con esta temperatura que decíamos. Después viene Puerto Madryn con 6 grados 6 y con una sensación térmica de 4 grados 7. La térmica es muy parecida a la de Trelew. Y Esquel dice a esta hora 2 grados 2, pero con una sensación térmica de 0 grado, Esquel City. Así están las cosas en el resto de la provincia y vamos a repasar también luego qué dice el servicio privado, sobre todo el pronóstico para la cordillera, a ver si llega la lluvia, llega la nieve en algún momento, qué es lo que va a pasar. Bueno, ahora te voy a contar.
0: Bueno, lo que estamos viendo son los festejos de España, porque España, la selección ha llegado también a su país. Bueno, la verdad que no tiene punto de comparación. Mirá la gente, incluso estamos observando,
1: claro,
0: imágenes.
1: Es otra forma, ¿no?
0: Son otras formas. Sí, tienen una... el canal TN está compartiendo estas imágenes ahora, los festejos de España por su segunda Copa del Mundo, y nada, no ves absolutamente nada, ¿no?
1: Bueno, lo que hubiese sido si hubiese pasado,
0: claro,
1: eso acá, ¿no?
0: Bueno, cosas que están... Y está llegando el micro de los familiares de los jugadores al predio de la AFA. Ahí están los familiares de los jugadores que van a entrar, en este caso, a el predio de la AFA. Bueno, no sigue sin la ausencia de la gente, digamos, no hay público ahí en esa isla.
1: Y encima y que está cayendo, lloviendo.
0: Está muy feo, está como con neblina, no sé si hay algún alguna,
1: claro, está muy, sí, muy cerrado,
0: alguna situación de precipitación así muy débil, pero está feo, está muy frío y ya casi, obviamente, 17:56 la hora, por lo tanto, se va a poner más frío todavía.
1: Tal,
0: ¿no?,
1: cual.
0: Muchísima.
1: Da la sensación de que llueve, no sé si. Sí.
0: Sí, está el pavimento mojado, está humedecido.
1: Sí, tal cual.
0: Y ahí también el lente de la cámara de los colegas porteños. Y con la pantalla partida, están mostrando.
1: Mira,
0: los
1: Cucu.
0: Festejos de España.
1: Mira, Cucu, cómo toca la batería, ¿eh? No lo tenía.
0: Sí, mira. Cucurela. Este personaje realmente.
1: Esos pelos, sí, locos.
0: Se habló mucho de esa imagen cuando se lo ve trayendo la Copa del Mundo en una bolsa.
1: ¿Pero por qué hizo
0: transparente?
1: Eso. Yo esa me la perdí. No lo vi.
0: No sé si no había otro lugar para ponerla, como para poner la Copa del Mundo justamente.
1: ¿Una bolsa,
0: no,
1: de
0: una
1: nylon?
0: Bolsa,
1: ¿tipo
0: una bolsa
1: nylon?
0: Transparente, exactamente, sí. Bueno, la verdad que no sé, está tocando la batería Cucurella, bueno, está contento, está feliz. Pero vos ves el público español que está como, no sé.
1: No, muy tranquilo.
0: Como asistiendo a una obra de teatro.
1: Sí.
0: Más,
1: sí,
0: o menos.
1: Ni siquiera un recital, es una.
0: Claro, exactamente.
1: Más una ópera.
0: Supongo que ahí está hablando, no sé si hay audio de Cucurella.
1: A ver si se
0: puede lo están
1: escuchar.
0: Pasando o no el audio. ¿Eh? O están hablando de los festejos nada más.
2: Todo el mundo me acompañe.
0: Ahí está, está hablando.
2: Como unos buenos recuerdos que tengo, me parece que me va a tocar, pero esta vez vas a seis vosotros. Me vais a acompañar, por favor. Solo voy a empezar como la última vez.
3: Yo es que no habían cantado en Argentina, espero que no sea
2: pero
3: ahora.
2: Esta vez quiero que la cantéis vosotros, ¿vale?
1: Ay, es obvio.
2: ¡Cucurella!
3: Bueno. Que le iba a tirar Messi.
4: No, pero no es irrespetuoso tampoco, pobre chico, pero no.
2: A estos 26 pedazos de personas durante tantos, claro, y tantos, claro, días. Pero queremos saber.
3: Hay un amor.
0: Están sentados ahí los jugadores españoles para que nos consiguen por radio, digamos, ¿no? No sé, ¿no? Ni, ahí está el técnico, ¿no?
1: Claro,
0: a ver el técnico. Sí.
5: Imagínate el respeto que le debe tener la selección española a Messi.
3: Sí, claro.
5: 8 jugadores del Barcelona.
3: Claro, claro, claro.
5: Y la admiración que tiene el hombre que está hablando, su técnico, Luis de la Fuente, con Lionel Messi.
3: Sí, sí. A ver, dame 10 segundos de Luis de la Fuente. 10 segundos y ya nos vamos. Esto, a ver.
6: Fantásticas personas que además son fantásticos futbolistas, los mejores del mundo. Así que es un honor para mí poder dirigirles, igual que compartir este momento con mi cuerpo técnico y todos los que trabajamos en beneficio del grupo. Y sobre todo una cosa, no os olvidéis, que también lo dije hace 2 años, juntos somos más fuertes. ¡Viva España! ¡Gracias!
0: Bueno, ahí está el técnico. La verdad que tienen todo el derecho del mundo de celebrar, ¿no? Claro que sí, nadie les niega este momento que vive la selección de España, que ha logrado su segunda estrella. Lo había hecho en Sudáfrica 2010, y bueno, después de muchos años, lograron entonces esta segunda estrella. Y es cierto, Cucurella no lo mencionó a Messi. Parecía como que venía la gastada para Argentina, pero no llegó a eso, digamos, ¿no? Mucho respeto sobre Lionel Messi, ¿eh? Las 6:00 p.m, seguimos aguardando la llegada del avión de la selección, allí en Ezeiza. Hay un gran operativo policial, hay más policías que gente, pero bueno, es la situación que se ha dado hasta ahora, mientras obviamente el mundo futbolístico se sigue preguntando qué será de Scaloni. Él dijo, hasta diciembre voy a estar, después seguramente corte, fueron sus palabras ayer a los periodistas, después de la conferencia de prensa donde tuvo que retirarse porque se emocionó.
1: Sí, sí, lloró
0: y
1: mucho.
0: La verdad que creo que nos conmovió a todos ese momento, ese llanto de
1: nunca lo habíamos visto
0: de
1: así.
0: Scaloni.
1: Ni siquiera cuando salimos campeones, ¿no?
0: Claro.
1: Esa emoción así.
0: Exactamente.
1: Estaba muy sentido.
0: Bien, 18:01 p.m. en todo el país.
1: Hay una reflexión que hizo Pedro Rosenblatt, la pareja de Lali Espósito. Estamos hablando del conductor de streaming de Gelatina, para que ellos por ahí lo ubican un poco más. Y la verdad que hizo una dura reflexión, Pedro, tras la derrota de Argentina, y a corazón abierto. La verdad que fue, se replicó, mucha gente la replicó en las redes sociales. Se sinceró ante esta repercusión que tuvo el conjunto albiceleste durante el Mundial y opinó sobre todo ante el resultado de España, ¿no? Uh-huh. Y dice algo así. Lo leo porque lo ha replicado muchísima gente a través de redes sociales. Dice, festejan los españoles y con ellos festejan también los ingleses. Varios mexicanos, chilenos, franceses, portugueses hincharon por Cabo Verde, por Egipto, por Suiza, por Inglaterra. Deseaban profundamente nuestra derrota, nuestra rendición. Hay algo en la irreverencia argentina que no toleran, que no soportan, que no pueden aceptar. Lloraron y se quejaron durante todo el Mundial. Dijeron que nuestro país, sin moneda ni recursos, había comprado el torneo, que Infantino, que la FIFA, que Trump. Nuestra rebeldía los irrita, los enerva, los enfrenta a sus propias cobardías. Nos llaman cancheros, tramposos, sucios, y a nosotros nos encanta. Nos infla el pecho, porque de los últimos 12 mundiales jugamos 6 finales, porque los mejores de toda la historia nacieron acá, porque desde el sur del mundo hay un pueblo que batalla, celebra, corre y juega como nadie en el planeta. Ser argentino es la mayor alegría que tenemos, la única que nos queda, dice Pedro, contra todo y contra todos, con la frente en alto, con Messi y Maradona, con este orgullo que nos hace gritar, vamos a Argentina todavía, y solo nosotros sabemos lo que ese todavía significa. Fue un viaje hermoso, y hasta acá llegó. La verdad me encantó lo que escribió esta mañana el conductor de Gelatina, de este canal de streaming, y en esa reflexión, ¿no?, ante la derrota.
0: Están en versión Milei los jugadores de la selección española.
1: ¿Sabés que sí? Es muy.
0: Armaron una banda y se pusieron a cantar, ¿no? Entonces uno está cantando, otro toca la batería, el otro toca el bajo, y así están. Una versión Milei.
1: Tal cual. Cada uno festeja como quiere, ¿no?
0: Bueno, Madryn detenidos, dice diariojornada.com.ar. Armados, intentaron robar en una vivienda y dispararon al huir. Son delincuentes de Santa Cruz. Ya estuvieron detenidos en el mes de febrero. 3 ladrones oriundos de la provincia de Santa Cruz fueron detenidos luego de intentar ingresar a robar una vivienda en la calle Luis Beltrán al 1900. Los malvivientes fueron sorprendidos por los propietarios del inmueble, que al detectar la presencia de extraños comenzaron a realizar ruidos con el fin de que se retirasen. Los asaltantes efectuaron un disparo desde la zona del patio que terminó impactando contra la puerta trasera para luego darse la fuga a bordo de un Volkswagen Bora. Rápidamente se montó un operativo cerrojo para dar con el auto y con sus ocupantes. Los integrantes del GRIM pudieron interceptar al auto en la calle Tierra del Fuego, intersección con Villarino, donde los asaltantes se desprendieron de un arma de fuego calibre 45 y una barreta utilizada para intentar ingresar a la vivienda. Los mismos son jóvenes de 24, 25 y 38 años provenientes de la provincia de Santa Cruz, que en febrero ya estuvieron detenidos en Puerto Madryn. Los investigadores establecieron que existió una tarea previa de inteligencia y se busca determinar si se contó con colaboración de delincuentes de la ciudad.
1: 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Bueno, lamentablemente Córdoba con otro femicidio. La verdad, fue tremendo lo de esta joven de tan solo 27 años. Y es la información que, bueno, de a poco... se va recabando, ¿no? Estamos hablando de un reciente femicidio ocurrido en la madrugada en Santa María de Punilla, en Córdoba. Rocío Belén Gómez, una joven de tan solo 25 o 27 años, no especificaban bien hasta hoy al mediodía, y madre de 3 nenas, además. Bueno, fue asesinada, fue apuñalada por su expareja, quien ya contaba con una condena previa por violencia de género. Justamente fue detenido el agresor tras el ataque, ahí, a muy pocos metros. La víctima, Rocío Belén Gómez, el acusado, Maximiliano Braudaco, tiene 40 años, esto ocurrió en el barrio Santa María Oeste, en Santa María de Punilla. El agresor, ¿qué hacía? Cumplía una condena condicional por violencia familiar en una causa anterior, en realidad, contra la misma víctima, bueno, pero estaba en libertad. La Fiscalía de Instrucción número 2 de Cosquín lo imputó por homicidio calificado por femicidio. Bueno, recordemos, la línea 144, no sé si está funcionando a nivel nacional, tengo entendido que sí, ¿no? El 144, atención, a nivel nacional, tremendo, porque ya estaba leyendo que en Córdoba, al menos en lo que va del año 2026, es el tercer femicidio. Una madre de tres nenas, además, muy, muy jovencita. De acuerdo a las primeras informaciones, el agresor se presentó en la casa de la víctima vivía con la mamá, de hecho, y tras ataques a golpes de puño, usó finalmente ese arma blanca que le provocó realmente la muerte. Y después de ese operativo que se empieza a desplegar por las fuerzas policiales en la zona, el acusado fue localizado y detenido. Fue muy rápido dentro de todo, ¿no? A los pocos minutos, mientras intentaba, de hecho, se ocultaba en un baldío que estaba por ahí, en el barrio, muy, muy cercano. La causa quedó en manos de la justicia, que está trabajando en el peritaje, el lugar y la recolección de los testimonios, por supuesto.
0: Vamos a la pausa. Todavía no ha llegado el avión a Ezeiza con los jugadores que están regresando al país, con una parte del plantel, una parte importante, son 18 los jugadores que están regresando al país. No viene, recordamos, Messi ni De Paul, entre otros jugadores, ¿eh? Ya volvemos para seguir con más información.

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0: Volver a casa nos dejaba Airbag y Los Enanitos Verdes.
1: Qué linda selección, Osvaldo, hoy, qué bonito.
0: Muchas gracias.
1: Me encanta, ¿eh?
0: Bueno,
1: muy bien.
0: Dijimos, hoy vamos a ser
1: muy
0: más,
1: linda.
0: Más argentinos, vamos a ir a algo más nuestro, acompañando esta jornada tan particular, ¿eh? Bueno, ya estaba cerca, por lo que se ve en el mapa. El vuelo está cerca ya de seis, así que en cualquier momento está aterrizando. Está muy feo el clima,
1: qué
0: está
1: día,
0: horrible,
1: gris, ¿no?
0: Horrible, realmente.
1: Terrible.
0: Y obviamente no hay un marco de público, por lo menos no se lo ve, pero...
1: El despliegue policial es terrible.
0: Y la cantidad de carpas que armaron ahí en el operativo, por si realmente iba mucha gente, pero claro, claramente que no va a ser así porque ya no llegó la gente y probablemente algunos se acerquen ya cuando el colectivo esté en marcha,
1: claro,
0: ¿no? Pero no se ve esa multitud de otras veces, aunque sea un recorrido corto, porque es entre Ezeiza, el aeropuerto y el predio de la AFA. No me animo a decir cuánto hay, pero no deben ser más de 5 kilómetros.
1: Uh-huh. Tal cual.
0: 6 kilómetros. Muy bien, mira, estuve... Le erré por uno.
1: Erraste por un kilómetro, nada,
0: uno.
1: ¿Eh?
0: Nada, exactamente. Bueno, vamos con el señor Juan Martín Cángaro desde Esquel. Hola, Juan Martín, buenas tardes, buenas noches.
2: ¿Cómo están? Buenas tardes, aquí estamos. Como decían ustedes, ¿no? Una jornada realmente particular. La de hoy estamos todos medio así, medio...
1: A medias.
2: Medio a medias, sí, tal cual. Medio como que estamos y no estamos.
0: Sí. Pinchado, se dice,
1: sí,
0: ¿no?
1: En
0: la jerga popular, estoy pinchado.
1: Estoy pinchado.
2: Sí. Eso sí, me parece bien, es una buena definición, sí.
0: Bueno, gracias.
2: Sí, sí. Pero bueno.
0: En algo
2: sí, que hay algunos han tenido un fin de semana un poquito peor que el mío, igual.
0: Sí, ya.
1: Y se acordó.
0: Ya estaba. El primer dardo venenoso para provocar, digamos, ¿no? El que no provoca.
1: Sí,
0: claro.
1: Los memes. Qué manera de reírme con los memes, porque había un hincha de River en un momento que decía: ah, bien, están haciendo la gran selección. Se están dejando golear, cosa que en los últimos 4 minutos metemos 4 y lo damos vuelta. No lo dimos vuelta nunca.
2: Pero bueno, no, igualmente es como para ponerle un poco de gracia un día que no tiene gracia, no tiene ningún tipo de gracia realmente.
0: Yo estaba,
2: encima
0: es
2: lunes, hace frío, la verdad,
0: claro,
2: que...
0: El viernes a la noche una de mis hijas me invita a ver la película La Odisea, acá en el cine.
1: Sí.
0: Entonces voy a ver la película, yo estaba viendo La Odisea y cuando salgo tenía la otra Odisea.
2: Una de terror.
0: La otra Odisea con los mensajes, ¿no?
1: No.
0: Sí, bueno, ¿qué le vamos a hacer?
2: No. ¿Qué va a hacer? Son cosas que pasan.
0: Un peliculón, ¿eh? La verdad que...
1: Sí, buena.
0: Y es difícil llevar algo tan, digamos, tan de la historia, ¿no? Y además del mito... A la pantalla es muy difícil. Dura como 3 horas la película, es larguísima. 2 horas y algo.
1: ¿Estamos hablando de La Odisea de Homero?
0: Sí. Está Penélope ahí esperando.
1: ¿Está Penélope tejiendo ahí?
0: Sí, esperando.
1: Mira.
0: Esperando hasta el final.
1: ¿Y en el interín no pasa nada con nadie?
0: No puedo hablar.
1: ¿Realmente
0: no puedo
1: lo espera hablar? ¿O aparece
0: sí,
1: alguno ahí, un pata
0: no
1: de
0: puedo,
1: lana?
0: No puedo. Sí, no. Tiene, además, ¿sabes lo que...? Tiene unos efectos de sonido.
1: ¿Está bueno, Homero?
0: Un efecto de sonido que te hacen saltar de la butaca.
1: ¡Apa! Ah, es buena esa.
0: Está bueno. Y el sistema de cámaras también, que es muy moderno para lo cinematográfico, ¿no? La verdad que después, bueno, obviamente, es una historia muy particular, ¿no?
1: Que ya conocemos todos, ¿no? El final.
0: Y la gran mayoría, la gran mayoría
1: no todos,
0: ¿no?
1: Es cierto.
0: No todos, pero bueno.
1: Sí. Qué
0: yo
1: lindo,
0: ya, como hace muchos años que dejé la escuela, ya, volver a recordarme un poco.
1: Claro. ¿No?
0: Hasta que la vi a Penélope y dije, yo sabía que algo había con Penélope.
1: Qué lindo.
0: Bueno, Juan Martín, bueno, ya tiraste el dardo venenoso, listo. Ya cometiste tu la escuela, ya. Volver a recordarme un poco.
1: Claro. ¿No?
0: Hasta que la vi a Penélope y dije, yo sabía que algo había con Penélope.
1: Qué lindo.
0: Bueno,

0: Por allí aparece alguna probabilidad de lluvia, barra nieve en algunos sectores. Veremos si se concreta, pero por ahora no, nada, nada de nieve.
1: Lo que es realmente, ¿cómo definirlo? Los festejos de España, ¿no? Estamos viendo
2: Tan anonadado,
1: de
2: Waldo.
1: los festejos de España, festejos de España, por Dios.
0: Nosotros
1: Pero
0: no
1: ni
0: lo merecíamos
2: saltan,
0: mucho más que ellos, no te quepa duda, no te quepa duda. Ellos en la cancha jugaron mejor, pero a nivel festejo les pasamos el trapo. No
2: No,
0: hay.
2: de una.
1: Bueno, pasamos a la actualidad de Juan Martín.
0: Bueno, hablando de nieve y de turismo, no está de más, así como hemos mencionado muchas veces acá, que la trochita es una especie de termómetro de cómo viene el movimiento. Recordar que la trochita ha agregado una salida para mañana, tenía prevista, como hemos hablado acá antes, jueves y sábados solamente, pero la salida del jueves este que viene, del jueves 23, se agotó anticipadamente y bueno, han agregado una salida más mañana que viene con buena venta también. Así que esto nos marca un poco que aunque no sea la mejor de las temporadas turísticas, ha crecido el movimiento y la expectativa al menos. Bueno, ha mejorado, ha repuntado respecto de lo que era hace un par de semanas. Esto a modo de información, por un lado, pero también en el ámbito político ha habido novedades y ha habido movimientos por, bueno, la noticia triste con la que arrancamos el mes del fallecimiento del concejal del peronismo, Fernando González Raposeiras, pero ya está confirmada su reemplazante, será Agostina Cadomotto, que, bueno, ya ha estado en el Consejo Deliberante, está empezando a reunir toda la documentación. Y se prevé que asuma en la primera sesión después del receso invernal, que será el viernes 7 de agosto. Hemos estado conversando con la futura concejal Cadomotto, conociéndola un poco, y nos comentaba también que de su trabajo en salud no se va a licenciar, va a mantener tanto su tarea como concejal como su tarea en la salud pública, así que vamos a escuchar lo que nos mencionaba.
3: Circunstancias que no elegimos y una vez más lo decimos. El compañero hizo un excelente trabajo y queda ahora poder continuar con eso, ocupando esta banca en el bloque del Partido Justicialista. La idea es que sea la banca que pueda representar al territorio de nuestra ciudad, a vecinos y a vecinas. Yo vengo haciendo un trabajo en el 28 de junio, pero mi idea es poder seguir conociendo otros territorios, pudiendo charlar con vecinos de otros sectores de nuestra ciudad, para que la banca pueda representar esos intereses que me parece que es el espíritu del bloque. Hay que hacer algunas cuestiones burocráticas y también la compatibilidad con mi trabajo. Yo soy médica del área externa del hospital, trabajo en adolescencia en el Centro de Salud Don Bosco y en el Centro de Salud Bellavista, que es una actividad compatible. Salud y educación, las dos. Entonces, tengo que hacer una serie de ajustes en mi trabajo para poder compatibilizar los horarios, poder cumplir con ambas cosas, con el horario que requiere el Consejo, pero también poder acomodar mis horarios, en el sistema de salud para poder cumplir con esa función, que no quiero licenciarla, quiero continuar con la medicina asistencial. Desde el convenio colectivo de trabajo de salud está previsto que uno puede, entonces ahí se despeja una situación de incompatibilidad. Por suerte, y la verdad es que mi voluntad es poder seguir ejerciendo mi profesión. Es una profesión, yo me recibí en el 2021, entré al sistema de salud a hacer una residencia en el 2021 también, y después de eso meterse y darle continuidad a mí me parece importante. Es una profesión que requiere una constante actualización, que requiere estar ahí para mí, por lo menos, o la forma en la que yo lo vivo, y siento que todavía estoy en esos primeros pasos de mi carrera profesional como para no seguir haciéndolo, además de que asumí un compromiso con el área externa, con mis compañeros, con mis compañeras y mismo con los usuarios del sistema de salud a quienes acompañan sus procesos de salud y enfermedad y me parece importante poder cumplir con eso y no licenciar en este momento.
0: ¿Cómo ves la realidad de Esquel hoy en día, por lo que ves en el barrio en el que participás, en la salud, pero por lo que ves como vecina de Esquel además?
3: Bueno, a mí me parece interesante pensar la gestión actual, a quién está siendo dirigida, ¿no? ¿Dónde están puestas las prioridades? Me parece que muy poco de eso está puesto en las personas, en los vecinos, en los barrios y mucho en intereses de muy pocos. Me parece que eso queda cada vez más en evidencia, que las políticas públicas no están destinadas destinadas a mejorar la calidad de vida de todas las personas. La política es una herramienta para transformar realidades y uno puede elegir qué realidades transformar. Yo creo que hoy en día

0: nuestro ejecutivo, nuestro gobierno municipal, está poniendo intereses de muy pocos por sobre los intereses de todos los vecinos y vecinas de nuestra ciudad.
1: Bien, ahí estaba el testimonio, Juan Martín.
2: Agostina Cadomoto asumirá, el 7 de agosto en principio. Uh-huh. No estamos ajenos a que por ahí se pueda convocar por algún tema, alguna extraordinaria antes y tenga que asumir en una extraordinaria, pero en principio el 7 de agosto será la concejal más joven de la ciudad. Mirá, porque Tengo 32 años, está por cumplir 33, así que es la concejal más joven. El más joven era Crea hasta este momento. Bueno, cuando suma Cadomoto, será la más joven del Consejo Deliberante.
1: Bueno, llegará la nieve esta semana, sí. El pronóstico dice.
2: Veremos,
1: ¿no?
2: Ojalá. Aparece ahí para mitad de semana.
1: Para la parte alta, ¿no? No estamos hablando para la ciudad, pero para la parte alta, ¿no?
2: Eso parece ser para el jueves, más que nada, ¿no? Al menos en los pronósticos que yo he visto, el jueves es el día con más probabilidad y después ya tirando el fin de semana. Pero bueno, ojalá que llegue. La verdad que desde que se conoció la apertura del centro de esquí, un poco ha repuntado la temporada por todo lo que venimos hablando, lo que les decía antes de la trochita. Es necesaria más nieve por esa cuestión y obviamente por lo que después sufrimos los veranos, ¿no? Es sumamente necesario que no tengamos otro invierno como el que acaba de pasar el año pasado.
1: Seguro, a todos nos pasa exactamente lo mismo. Acá también necesitamos mucha nieve para que se reconstituya un poco el cauce de nuestro río Chubut. Bueno, sí, Juan Martín... Bueno. Gracias, por ahora nos reencontraremos Dios mediante mañana, ¿te parece?
2: Nos reencontramos mañana, que anden muy bien. Hasta
1: bueno,
2: luego.
1: Un abrazo, chao Juan Martín.
2: Abrazo.
1: Chao. Bueno, ¿qué temperatura tenemos? Ya es buena noche acá.
3: ¿Viste? Sí, porque son las 18 y 27, el sol ya se ocultó. 5 grados 8 y con una sensación térmica de 3 grados 8 décimas. A última hora vamos a tener una temperatura de 0 grado, pero con sensación térmica de 3 bajo cero. Así que va a ser una noche y una madrugada bastante complicada para pasarla.
1: Bueno, lo que fue tremendo es esta situación que se dio en Neuquén con los festejos, donde lamentablemente hubo un muerto a raíz del uso de pirotecnia profesional con un mortero. La policía aseguró que el artefacto no es de venta libre, sino lo que usaron es de uso profesional. El joven que muere tenía 24 años y muere decapitado. O sea, fue horrible lo que ocurrió en esta celebración anoche en Neuquén, que debía ser pura alegría, que terminó en esta tragedia sin precedentes en la zona oeste de la capital neuquina, en el sector de Bardas del barrio conocido con el nombre Z1, en medio de los festejos tras la final del Mundial 2026. Este joven de 24 años muere decapitado de manera instantánea, mientras otras tres personas, entre ellos un menor, resultaron heridas tras la explosión de un artefacto de pirotecnia de extrema potencia. El comisario inspector Juan Carlos Barroso, jefe del Departamento de Seguridad Personal, brindó detalles sobre el incidente ocurrido anoche. El personal policial acudió al sector ubicado hacia el oeste, cerca de las bombas de la empresa provincial de agua, donde constataron, esto es Neuquén Capital, ¿no?, la presencia de una persona fallecida y otros lesionados que fueron trasladados inicialmente al hospital Heller. La investigación preliminar determinó que no se trataba de pirotecnia común de venta libre. Barroso explicó que el material utilizado es de uso profesional y restringido. Este es un material de pirotecnia, no es de venta libre, tiene que estar manipulado y activado por gente capacitada, dijo, hablando con la colega LU5, de Neuquén. El comisario detalló que estos elementos, denominados comúnmente como cebolla o torta grande, poseen una carga peligrosa y su venta está limitada a empresas dedicadas a espectáculos públicos que siguen protocolos estrictos. Respecto de la mecánica del accidente, Barroso señaló que la víctima, 24 años, y su familia habrían intentado activar el artefacto de forma precaria. Lo que se puede adelantar es que tiene una mecha. Eso se introduce en un elemento que puede ser un mortero, y había un mortero de fabricación casera, según el jefe policial. La potencia de la explosión fue devastadora. Al momento de la activación se produjo una deflagración que impactó directamente en el cuerpo del joven de 24 años. Barroso describió la gravedad del cuadro de manera cruda. Se produce esta explosión, esta deflagración del material, lo cual le provoca una herida gravísima a una de estas personas, prácticamente lo decapitó. El resto de los familiares que estaban allí, entre los que se encontraban un menor de 13, sufrieron lesiones menores y se encuentran fuera de peligro. Todos fueron derivados al hospital. A pesar de que en Neuquén rige una prohibición estricta sobre la pirotecnia, Barroso advirtió sobre la facilidad de adquisición en otras jurisdicciones y confirmó que el material secuestrado en el lugar del hecho tiene procedencia de la provincia de Santa Fe. Es muy difícil controlarlo. Existe una responsabilidad. En nuestra provincia está prohibida su venta, pero en otras provincias no, admitió el comisario, agregando que el hecho de que una familia trabajadora tuviera acceso a este material demuestra la facilidad con la que se adquiere ilegalmente. La justicia continúa investigando el caso para determinar con exactitud cómo se adquirió el explosivo y si existió algún desperfecto técnico en el artefacto más allá de la imprudencia en su manipulación por personas no habilitadas por la Agencia Nacional de Materiales Controlados, la ANMAC. Bueno, acá se repitió, yo te digo, allá en la parte norte de la ciudad también, pirotecnia mucha. De mucho ruido.
3: Está
1: mucho,
3: muy fuerte. Mucha,
1: sí, es una bomba de estruendo, claro. Pero o un par de bombas, o, tal vez más, que se escucharon antes del partido. Ya después, como obviamente no terminó, digamos, con una victoria, entonces ya después no se volvió a escuchar, pero fue muy fuerte. Acá en Trelew el uso de este tipo, no digo que sea esto que se usó en Neuquén, digamos, ¿no? Pero claramente muy potente en su ruido. Acá también está prohibido, pero bueno, esto llega de alguna forma, así como pasó en Neuquén con este producto tan fuerte, digamos, que no puede ser manipulado por personas que no saben hacerlo o que no están habilitadas para hacerlo. No sé ni cuánto costará esto, ¿no?
3: Porque no, también, claro, es decir, esa es otra.
1: ¿Cuánto dinero hay que gastar en esto, ¿no? Bueno, 18:33 minutos la hora en toda la República Argentina.
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1: Todavía no ha llegado el avión. Parecía que en el mapa se lo veía cerca. ¿Viste? El avión. Pero bueno, parece que todavía no está llegando. Ya
3: se les hizo la noche.
1: Se había hablado de las 18, de las 18:30. Bueno, estamos en las 18:33. Veremos qué pasa en los próximos momentos. Nos vamos a una nueva pausa y ya regresamos. Resistiré.
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0: Lamento Boliviano, Turf y la banda DLD.
1: Mira.
0: Esto fue ya en el 2006, aparentemente.
1: Ah, viejito ya.
0: Sí, sí, sí.
1: No la conocía, ¿eh? La
0: no, versión. No, yo tampoco, sinceramente no, pero bueno. O sea, el tema sí, obviamente, no, esta supuesto. Versión.
1: Claro.
0: Esta versión. Acá dice Dildo.
1: Mira. No sé quiénes son. Estoy muy desactualizada. Estoy muy desactualizada.
0: Así que, y sí, bueno, pasa el tiempo y por ahí uno no está con eso presente. Bueno, está el avión ya aterrizado y estamos aguardando. Recién hubo un espectáculo en el cielo de drones. Que y fueron haciendo figuras, por ahí no las interpretamos mucho.
1: Estábamos,
0: digamos,
1: mal ubicados nosotros.
0: No sé si la cámara, digamos, ¿no? Donde estaba ubicada.
1: Probablemente, claro.
0: Claro, hay muchos fuegos de artificiales allí por la llegada del avión, ¿no? Si tenemos audio. Vamos con audio, a ver si comentan algo los colegas de TIC que están allí en el lugar.
2: Prácticamente lesionado antes de iniciar el Mundial. Valerdi desafectado. Jugaron dos alargues en todo el Mundial y muchos de ellos terminaron sobrecargados. Porque si bien con Inglaterra no fuimos al alargue, se jugó. Los 90 minutos fueron 120 tranquilamente, porque jugaron al máximo. Entonces, no olvidemos de eso. No nos olvidemos del desgaste que tuvo esta selección, muy tocada, desde principio, desde la convocatoria
0: hasta... Bueno, están hablando del análisis del partido, porque además ya viene también el cambio de programación. Ahí creo que el programa que está al aire en estos momentos está terminando y va a arrancar el siguiente. Pero bueno, lo que vemos son imágenes.
1: Ahora da la sensación de que
0: sí,
1: hay un poco más de gente,
0: por lo menos
1: gente, ¿viste?
0: Esta cámara lo que muestra sí. Es gente que tal vez en las otras emisiones que estábamos siguiendo no veíamos.
1: Exacto.
0: Bueno, importante que por lo menos haya allí un grupo de gente que cuando pase el micro... con los jugadores puedan ser recibidos como se merecen.
1: Y nunca falta el que aproveche a vender algo ahí.
0: Sí, claro, los vendedores
1: está cocinando.
0: De bandera.
1: No, mira, el de abajo, el de ahí está abriendo el pan, está abriendo el pancito y está cocinando algo al costado.
0: Claro.
1: Mira, ves que está cortando el pancito, debe ser un chori.
0: Algún chori.
1: Oh, claro, y sí, la señora sí. Fue... Qué lindo, el pan es redondo, bueno.
0: Capaz una hamburguesa, claro.
1: Lo que sí dejó de llover, aparentemente, por lo que se ve ahí, ha dejado... Mm.
0: Pero está muy frío igual,
1: sí,
0: el clima
1: nota.
0: Está muy frío, pero bueno, frío ha sido para nosotros mirando la recepción de los españoles también, ¿no?
1: Claro.
0: Pero bueno, tenemos una diferencia ahí de programas, estamos con programas distintos. Nosotros estamos siguiendo la señal de stream, ¿no? Bueno, ahí que está mostrando el lugar, porque la otra señal en realidad está pasando... lo de España.
1: Claro, exacto. TIC está pasando otra cosa.
0: Pero es lo mismo. Nosotros estamos con la versión de stream de TIC, pero por la versión del canal habitual en los servicios de cable están pasando otra programación. Bueno, el avión está aterrizado, así que aguardaremos ahora si alcanzamos a ver cómo es el movimiento del micro con los jugadores. Pero bueno, la oscuridad no va a ser seguramente... muy oportuna para poder mostrar la reacción de los jugadores si es que ven al público.
1: Exacto,
0: ¿no?
1: Si es que se puede observar algo. Sí.
0: Está muy oscuro.
1: Bueno, está muy, ya están
0: muy, oscuro.
1: Muy cerquita, ¿no?
0: Sí.
1: Está muy expectante.
0: Y tampoco es mucho lo que se ve de gente.
1: No, a diferencia
0: no
1: de lo que fue anoche en el obelisco, muchísima gente. Bueno, y a propósito de los festejos, ¿no? Los fallecimientos a nivel país, bueno, el fallecimiento de Neuquén que vos mencionabas en el bloque anterior, y a ese se le suman al menos tres más durante la final, ¿no? Porque claro, ¿qué pasó? El SAME confirmó los fallecimientos de dos hombres de 67 y de 88 años, esto fue en CABA, mientras que otra persona permanece internada con pronóstico reservado, una mujer en Rosario que cae de una camioneta,
0: sí.
1: Eso fue terrible. Y un joven, bueno, el que vos mencionabas, que falleció por esta explosión en Neuquén. Fueron dos las personas que murieron en la Ciudad Autónoma de Buenos Aires. ¿Por qué? Porque sufrieron paros cardíacos durante la final del Mundial, en la que la selección argentina cayó 1-0, como todos sabemos, ¿no?, en el alargue. Bueno, el Sistema de Atención Médica de Emergencias, el SAME, confirmó que las víctimas fueron dos hombres de 67 y de 88 años, mientras que un tercer hombre de 72 permanece internado en estado grave y con pronóstico reservado. El primer llamado de emergencia se registra a las 18:40 por un hombre de 67 años que se encontraba en su domicilio en la zona de Sarandí y Alsina, esto es en el barrio porteño de Montserrat. Claro, el personal médico intentó realizarle maniobras de reanimación cardiopulmonar, no logró revertir el cuadro, finalmente se constató su fallecimiento. El segundo caso fue a las 17:39, cuando la hija de un hombre de 88 años se comunica con el SAME porque su papá presentaba dificultades para respirar. Tras la primera maniobra de RCP, el paciente fue derivado al Hospital Durán, donde permanece internado. En realidad permaneció internado durante un par de horas, pero finalmente murió producto del cuadro cardiorrespiratorio.
0: Bueno, ahí están los granaderos recibiendo a los jugadores, ¿eh? No sé si tenés la imagen esa. No, bueno, entonces acá busquemos una versión de TN. ¿Es una transmisión oficial, me parece, esta?
1: Bueno, da la sensación, ¿no? Por las imágenes.
0: Bueno, sí. Ahí está está el avión, está la alfombra roja y está la banda de los granaderos a caballo, uh-huh, que está recibiendo a la selección, ¿eh? Esta es la transmisión que estamos viendo en estos momentos, ¿eh?, de la llegada entonces de la selección. Todavía los jugadores no han bajado. Entiendo que algunos integrantes de la delegación sí, porque están con las maletas ahí, pero me parece que los jugadores todavía no, ¿eh? Pero bueno, ahí está el avión de Aerolíneas Argentinas que fue charteado por la AFA para el regreso de los jugadores, y están los granaderos a caballo, sí, con una interpretación, que no tengo audio, así que no sé de qué se trata, pero bueno, están con la vista. Hay una formación, no solamente está la banda, sino que hay también una formación especial de granaderos, claro, para recibirlos. Alfombra roja, el avión está en Ezeiza, todavía no descienden, los jugadores tal vez se están preparando para bajar todos juntos. Ahí se alcanza a ver, en este caso, la tripulación, ¿no? Entendemos que
1: el capitán, las azafatas,
0: claro, sí, que están también tomando con su celular, inmortalizando este momento del regreso de la selección, o de parte de la selección, porque recordamos que eran alrededor de 18 los jugadores que estaban regresando en este vuelo. No vino Lionel Messi, no vino Rodrigo De Paul, que se quedaron allí en los Estados Unidos.

0: Bueno, están bajando ahora.
1: Ahí
0: sí.
1: Ahí están, mirá.
0: Está el regreso de los jugadores.
1: Muchachos.
0: Bajando del avión de Aerolíneas Argentinas que los ha traído de regreso al país. Está también el resto del cuerpo técnico, no todos, porque la delegación fue muy numerosa.
1: Exacto.
0: Recordamos que no solamente regresan los jugadores, regresa todo el cuerpo técnico, médicos, auxiliares. Ahí estamos.
1: Ahí se escucha.
0: Están con temas mundialistas los Granaderos, sí, a Caballo.

0: El tema muchachos. Igual no hay nada, no hay gestos de...
1: De mucha emoción, de mucha ¿viste? Emoción, no.
0: Muy sobrio
1: no es el
0: todo.
1: No es el clima.
0: Muy sobrio, los jugadores bajando.
1: Ahí baja el Chiquitapia, ahí va llegando el Chiquitapia. Y Scaloni, mirá, junto con el Chiquitapia.
0: Bueno, ya bajaron.
1: Que va de gorrita, no sé quién
0: claro,
1: es.
0: Claro, no.
1: Al lado del Chiquitapia, no sé. No se alcanza.
0: Porque
1: a ver
0: ¿Hay delay o no? Entre una transmisión
1: nosotros
0: y la otra.
1: Nosotros estamos un poquito más atrás, sí. Claro, que lo que está sucediendo.
0: Claro.
1: Claro.
0: Bueno, ahí a Scaloni lo recibió.
1: Mirá la facha del Chiquitapia.
0: Claro, ahora vamos, ahí están bajando, ahí está bajando. Ahí lo que estamos mostrando nosotros por nuestra transmisión de YouTube es el descenso del Chiquitapia y de Scaloni. Ahí lo vi al Curado Barco recién.
1: Ah, Otamendi, ¿eh? El que Otamendi. Va, ¿no? Junto con el Chiqui bajando, claro.
0: Bueno, hay una oficial ahí que los recibe, ¿no? No hay mayores detalles porque, bueno, es una recepción meramente militar, diríamos, ¿no? Están los granaderos a caballo, hay una formación y hay una mujer con uniforme que les ha dado la bienvenida, ¿no?
1: El Dibu baja con sus niños. Sea,
0: evidentemente, no llegó nadie de Casa de Gobierno para seguir con esta... Con este compromiso de que no iba a haber ningún tipo de recepción política, bueno, digamos, ¿no? Bien. No han colocado a nadie. Bueno, y ahí llega el Chiquitapia para saludar también a otro de los jefes de la formación que se ha hecho allí. Mientras los jugadores ya están haciendo la carga de sus valijas en el micro que los va a llevar desde Ezeiza. Desde la explanada del Aeropuerto Internacional de Ezeiza hacia el predio del AFA, donde se van a juntar con sus familiares y se va a producir lo que se llama la desconcentración, ¿no? Bueno, el Chiquitapia está con un blazer blanco, ¿no?
1: Sí, sí. Y zapatillas blancas y después de negro, ¿no? Al fondo todo negro.
0: Bueno, algunos jugadores.
1: Ahí va Paredes, mirá. Uh-huh. Terminando de bajar el Dibu vino con sus dos niños.
0: Sí, exactamente, ¿no?
1: Sí.
0: Entonces ha habido otras personas a bordo del avión,
1: sí,
0: más allá de los jugadores, ¿no?
1: Claro.
0: Exacto. O los chicos lo estaban esperando ahí.
1: No, bajaron del avión.
0: Porque hoy vino en otro vuelo, vino el hermano y el papá del Dibu.
1: Claro.
0: Así que bueno, están llegando, ya llegaron los jugadores, parte del plantel entonces, como estaba previsto. A Ezeiza están. Ahí está Scaloni. Estamos viéndolo a Scaloni también. Muy tranquilo. Pero no hay clima de alegría.
1: Euforia. La verdad
0: claramente que... no querían, digamos, participar de ninguna recepción de la que por allí planeaba el gobierno, generando incluso un feriado de que pasaran por la Casa Rosada con el compromiso de que no iba a haber figuras del gobierno ni de la política para que no se politizara una eventual salida de los jugadores por el balcón de la Plaza de Mayo para saludar a la gente. Nada de eso ocurrió. Simplemente lo que hay es una recepción por parte de efectivos de Granaderos a Caballo y hay otras fuerzas también ahí. Me parece que están todas las fuerzas. Se han enviado una delegación de las escuelas ahí de las tres fuerzas armadas. Hay gente ahí de la Fuerza Aérea y hay gente de la Marina también. Así que entiendo que están todo el ejército, la Fuerza Aérea y la Marina están representados en esta recepción. Bueno, han sido estos efectivos los testigos de ver de cerca, digamos, pisar tierra a los jugadores. No hay una transmisión. El periodismo no pudo acceder a ese lugar, evidentemente hay una cámara, esto es una transmisión oficial, ¿no?
1: Sí, sí, claro.
0: Es una transmisión
1: por
0: oficial
1: las tomas, sí.
0: Que no tiene relato, no solamente audio de lo que ocurrió. Fíjate que está sin ningún tipo de relato, ¿no?
1: Claro, sin conducción.
0: Los jugadores que atravesaron, ahora sí los están mostrando. también a los jugadores a bordo del... hay dos micros. Tienen la parte de arriba disponible, ¿no? Pero, ¿no? O veo mal yo.
1: No alcancé a divisar si tienen... ¿Vos decís abierto?
0: No. Sí, pero me parece que usan la parte de abajo, no... No la parte abierta del micro, me parece, ¿no? Los veo a la distancia, mira, ahí están, pero no alcanzo a distinguirlos, claro, porque la verdad que no, ya están, como estamos de noche ya, pero me parece que esos micros tienen la parte de arriba, sí, me parece que sí. Bueno, ahí se ven algunos jugadores, están muy serios, ¿eh? Los jugadores están muy serios arriba de los micros. No, no tienen la parte...
1: No, es completamente cerrado.
0: No, están cerrados. O bueno, sí. No, o no. Sí. Me queda la duda. Color, un color marrón, ocre, ¿no? Sí. Tienen eso metalizado, los micros.
1: Uno creo que es abierto. Uno solo.
0: ¿Viste? Me parece
1: claro,
0: que hay uno que está...
1: Ahí está
0: que,
1: la confusión.
0: Hay uno que es abierto. Tal vez porque si van en el camino hacia el predio de la AFA y quieren... Quieren
1: salir a saludar a la gente,
0: digamos, ¿no? Mira, ahí apareció un Fiat, una escaloneta,
1: claro,
0: ahí, ¿no?
1: Claro, esa fue famosa, esa se
0: tuneada ahí con, sí. Tuneada ahí con los jugadores. Bueno, todo muy muy solemne ahí sí. En Ezeiza, ¿no? Sí. Incluso hasta, bueno, claro, como se trata de una formación militar... imagínate, pasan los jugadores ahí, pero ninguno de estos militares sabría hacer una selfie.
1: Exactamente.
0: Con los jugadores, ¿eh? Bueno, muy serios los jugadores. Creo que están conversando ahí arriba del micro acerca de qué hacer, ¿no? Hay
1: claro,
0: como una especie de deliberación
1: claro.
0: Ahí adentro del micro. Están charlando entre ellos ahí. Bueno, así está, la selección ha llegado, ¿eh? Ha llegado de una manera distinta... A la que nosotros
1: esperábamos y queríamos,
0: pero bueno, han vuelto por lo menos 18 del plantel, ha vuelto el Chiquitapia, ha vuelto Scaloni en este vuelo y han sido recibidos por el cuerpo de Graneros a Caballo, la banda con música apropiada, pero bueno, ni siquiera eso motivó a los jugadores, están muy serios, muy serios, y hay como una especie de deliberación, me parece, ahí arriba del micro. Porque si no ya el micro se hubiera puesto en marcha.
1: Claro.
0: Los jugadores están todos arriba, ya cargaron las maletas, o sea, está todo listo, pero hay una especie ahí... Está Scaloni ahí en la conversación, ¿viste?
1: Claro.
0: Está Scaloni ahí en la conversación. Pero claro. Todavía los micros están ahí sobre la explanada de Ezeiza sin moverse. Yo creo que hay una especie de deliberación acerca de qué hacer,
1: claro, cómo
0: digamos,
1: van a proceder, ¿no?
0: Qué hacer de ahí hasta el predio. Entiendo que debe ser eso lo que están conversando. Ya veremos en los próximos momentos si hay alguna novedad. Sobre las 7 de la tarde nos vamos a una nueva pausa y ya regresamos.

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0: Ahora 19:10, la mancha de Rolando arde la ciudad. Bueno, está muy fría la ciudad.
1: Es una... Claro. Es un deseo, es una esperanza.
0: Está lindo para una fogata,
1: sí,
0: ¿no?
1: Sí, sí. Para un asadito. Ya sí. Que va a prender fuego, aprovechémoslo, ¿no?
0: Bueno, viste, hablando de eso, bajó un 11% el consumo de carne.
1: El consumo de la carne cayó, sí.
0: Pasa que, bueno, no hay forma. O sea, no se recupera el poder adquisitivo de la gente. Y, bueno, llega el momento donde hay que decidir. Y la verdad que... cuando a veces por ahí encontrás en algún lugar una oferta y te quedás pensando, ¿será buena la carne o no? Porque tenés que invertir tu dinero.
1: Sin duda. Dime. Bueno, un 11,5 cayó. Claro. Un 11,5% cayó. Impresionante.
0: Como sabés que hay lugares que, por ejemplo, vas a ir a comprar la carne, pero los precios son altos.
1: O sea, que pagás calidad, ¿no?
0: Estás pagando calidad, sabés que lo que vas a llevarte es novillito, ternera. Pero por ahí no sabés que si la bandeja
1: yo
0: por como, ahí pinta.
1: Yo como
0: pinta,
1: bastante cerdo no. Últimamente. Bastante cerdito, chuletas.
0: A mí por suerte me gusta el pollo mucho. Siempre ¿sí? Me gusta
1: y a mí
0: el pollo.
1: No. ¿Vos, me pasó
0: el
1: algo
0: cerdo
1: con el
0: también,
1: pollo?
0: También, el cerdo también, ¿eh?
1: Pero... Sí, el cerdo me gusta más. Con el pollo me pasó algo, no sé si me asqué de pollo o qué me pasó, que me cuesta muchísimo comerlo ahora. No lo puedo, ya no lo aguanto más, me van a salir plumas. Capaz que es eso, capaz que fue... Pero en cambio el cerdo me encanta, ¿ves? Las chuletitas. Es más, esta noche me parece...
0: No, bueno, pero además antes por ahí no le hacíamos al vacío de cerdo.
1: Claro. La bondiola, la bondiola.
0: El matambre de cerdo. Sí, bueno, el matambrito siempre fue famoso. Pero
1: claro.
0: El vacío no era como que
1: de
0: no...
1: verdad.
0: Estaba fuera de la lista que uno
1: exacto.
0: Tenía. El matambre de cerdo siempre, la bondiola también.
1: Fuimos agregando
0: claro,
1: cortes
0: o sea,
1: que no, que menospreciábamos.
0: Todo lo que venga. Bueno, todo lo que esperamos de ella. Elena, ¿qué hace cuánto? Que
1: No sé.
0: Bueno, vos te fuiste.
1: Ah, ¿salió en mi ausencia?
0: Hola, Elena Irrazábal,
1: no
0: en Comodoro Rivadavia. ¿Cómo estás, Elenita? Hola, bienvenida.
2: ¿Cómo están?
0: Bien.
2: Bien, con mucho frío en Comodoro, ¿eh? No frena, no baja, o sea, no baja cada vez más la temperatura. De subir nada, debe ser como yo, que a medida que pasa el tiempo parece que me pongo más chiquitita, ¿vio? Pero aquí estamos con una temperatura casi todo el día, térmica bajo cero, y por supuesto estamos ahí, los dos de máxima, jugando a la bolilla.
0: Tremendo.
2: Sí, tremendo.
1: Pasa que uno se va poniendo
2: pero
1: grande
2: bueno.
1: También, sufre más del frío.
2: Siempre sufrir el frío. Tuve problemitas de chiquita ya con eso.
1: Otra del team claro. Friolenta, mirá, igual que Laurita Pérez, mirá. Qué barba,
2: pero bueno, no,
1: chicas.
2: Bien, un día difícil hoy, hay que reconocerlo, lo que significó la derrota o el bicampeonato prácticamente de salir subcampeones, como se dice, segundos. Para aquí en Comodoro Rivadavia fue un día difícil en todo sentido, para el ánimo de la gente y... para la información, la verdad que una ciudad bastante tranquila se vio y la gente en ese tono, ¿viste? No sé qué habrá pasado por allá.
0: Y sí, porque además estamos en la segunda semana de las vacaciones de invierno, menos movimiento, claro. Menos movimiento, el clima que no acompaña y esta situación del resultado que se dio que evidentemente no es que... nos fuimos diciendo, ojo, que ya estaba, después del resultado con Inglaterra, estaba todo, que da bárbaro, que...
1: Claro, que nos alcanzaba
0: pasara
1: incluso,
0: lo que pasara,
1: claro,
0: pero no.
1: Dolió igual.
0: Hay que ser honesto, digamos, ¿no? No hay que ser hipócrita, decir que la verdad que no... Pero igual lo interesante o lo bueno de todo esto es que no estamos reprochando. O sea, no estamos reprochando.
1: Y no.
0: Es el sentimiento, es lo que nos cabe, digamos, frente... A todo esto, claro, hoy se hablaba en términos, ¿no? el desgaste con el que llegó la selección, ¿por qué? Porque esta vez fue un mundial más grande, 48 equipos.
1: Exacto.
0: Quedamos entre las dos selecciones que llegaron a la final.
2: Si
0: nos comparamos con el mundial anterior, en el mundial anterior no hubo 16avos, por lo tanto, el partido con Inglaterra del otro día debió haber sido el partido de la final.
1: Claro.
0: Claro. O sea, por ahí uno no saca cuenta y además teníamos un plantel con un Messi con 39 años que lo dio todo
2: y varios Osvaldo Grandes Messi igual, sí, no solo sí, Messi, sí, o sea, sí, para lo que es el promedio de edad de los futbolistas, ¿no?
0: Compararlo con el plantel de España de ayer, los pibes estos.
2: Claro, sí, sí, sí. Y sabes que hay un tema igual que es interesante, por ahí nosotros miramos siempre la última etapa de la historia, ¿no? Los vemos hoy, a los jugadores, sabemos que hay muchos chicos que vienen de muy abajo, ¿no? Que se forman en clubes, y todo eso también impacta en la vida y en el construir de ese cuerpo, de esa nutrición a lo largo del tiempo, que seguramente, bueno, nada que ver con muchas veces jugadores de élite que se desarrollan en otros lugares del mundo. Yo escuchaba esto también, cómo Argentina siempre llega, pero dándolo todo, pero muchas veces sin la plata, sin los pesos invertidos que tienen otros equipos a nivel internacional, ¿no? No solo en el fútbol, esto ocurre en un montón de deportes. Entonces, a la larga, eso se siente también, no es simplemente un partido o ocho partidos, sino, bueno, toda esa construcción que se va desarrollando a lo largo de los días. Así que, bueno, un Comodoro en ese tono, entrabas a donde entrabas y todo el mundo te decía, ¿y cómo querés que esté mal, triste? Y bueno, sabemos, todos lo sentimos, pero bien lo dijo Scaloni, esto se juega un día y al otro día hay que volver a trabajar y tenemos que seguir todo el tiempo porque cada uno vive de lo suyo, ¿no?
0: Claro, en las próximas horas esto se va a ir diluyendo, los jugadores han regresado, no vemos mucha gente tampoco en la recepción, que podía haber sido otra claramente, ¿no? Si nos comparamos con la de Qatar. ¿Te acordás lo que era Qatar?
2: Bueno, claro.
0: ¿No? Y encima llegó la noche, está muy frío allí, está el pavimento mojado. Bueno, se dan muchas circunstancias, pero igual hay un grupo de gente que ha decidido seguramente saludarlos ahora cuando pase el micro. Un micro. Habían colocado dos micros, uno que tenía una parte superior descapotable, o abierto en realidad, porque no es que es un micro abierto en la parte de arriba. De esos que se utilizan a veces para hacer los City Tour, ¿viste?
1: Tal cual, iguales, sí.
0: Bueno, pero los jugadores optaron por el otro micro, el cerrado, así que bueno, no va a haber, no sé si en algún momento el micro se detendrá para saludar, pero bueno, hay un grupo de gente, igual, la verdad que con este clima y estar allí no es poco, ¿no? Pero hay más efectivos de las fuerzas de seguridad y creo que también de las fuerzas armadas que en la recepción que público.
2: Bueno, sí, sí. Cosas. Recordando el dato, sí, ¿no? Antes de terminar y con esto cierro, recordaba hoy la última vez que la selección estuvo con un presidente argentino. También fue cuando salieron segundos, como se dice, ¿no? Y fue en el Mundial del 2014. Las imágenes de Messi, jovencito, recordaba esa. Después, bueno, Alberto no estuvieron, ¿no? Que fue también en plena después de la pandemia. Y bueno, ahora la negativa también por parte de la selección.
0: No llegaron, la verdad, a la que casa es un dato. Con Qatar no llegaron a la Casa Rosada.
2: Se interrumpió antes. Es. Por eso te digo.
0: Era una marea humana.
2: Claro. Eso fue impresionante, pero bueno, tampoco hubo un encuentro, un acuerdo de encuentro. Claro. Con lo de Cristina, mirá, hoy lo rechequeaba, recordaba ese momento. Algunos dicen que fueron obligados, otros no, pero bueno, es un dato no menor para sumar, ¿no?, a lo que tiene que ver con el recibimiento de los jugadores.
0: Claro. Ahí van arriba, van.
1: Ay, qué bueno.
0: Van. Están ahí los jugadores, está, arriba.
1: Paraditos, saludando.
0: Sí,
1: a la gente.
0: Lo vemos a McAllister, están todos, sí, ahí arriba. Bueno,
1: qué bueno.
0: Se decidieron por el micro muy bien. Esto no lo vimos cuando salió, los habíamos visto.
1: Pues se habían subido al otro.
0: En el otro micro, ahora los vemos. Yo creo que, viste que estaba deliberando Scaloni,
1: claro,
0: ahí.
1: Sí.
0: Yo creo que hubo alguna decisión que se tomó. Igual no hay una gran. No están muy contentos, no se los ve muy, muy eufóricos, ¿no? Pero están saludando.
2: Bueno.
0: Están saludando. Es impresionante que son motocicletas, ¿no? De la,
1: claro,
0: policía que van.
1: Claro, y la gente está apostada a la derecha. A la derecha. No está distribuida,
0: claro,
1: en los dos lugares, ¿no?
0: Claro.
1: Solo a la derecha la,
0: claro,
1: gente.
0: Claro, cuando salimos de Buenos Aires por la autopista, primero está el predio del AFA y después el aeropuerto.
1: Claro.
0: Acá, como vienen al revés. Vienen del aeropuerto hacia el predio de AFA, por lo tanto, la gente que ha llegado la han dejado ubicarse sobre la margen derecha. Uh-huh. Del recorrido que está haciendo este par de micros hacia el predio del AFA. Están las motocicletas ahí de los policías, pero bueno, no hay ningún tipo de desborde, nada.
1: No,
0: acá
1: muy, muy ordenado.
0: Está todo muy
1: además,
0: ordenado.
1: Claro.
0: Bueno, lo bueno es que los jugadores finalmente se fueron al micro que tiene, digamos, esa cubierta al aire libre, y están saludando a la gente. No sé, por la oscuridad no se alcanza a ver cuánta cantidad de gente hay.
1: Exacto.
0: Bueno, Elena, sí estamos describiendo lo que estamos viendo en las imágenes.
2: Bueno, y por supuesto, como les decía, tenemos que volver a la realidad, nos guste o no nos guste, el país tiene mucha información.
0: No sé, por la oscuridad no se alcanza a ver cuánta cantidad de gente hay.
1: Exacto.
0: Bueno, Elena, sí estamos describiendo lo que estamos viendo en las imágenes.
2: Bueno, y por

0: a sin tocar los bonos ni las vacaciones, ¿sí? Nada de esto. Así que hay una gran pregunta si esto de alguna manera realmente pone en aprietos, ¿sí? O achica las cajas de los sindicatos o genera un cambio más que nada en la normativa para que la política de Javier Milei, que es lo que viene diciendo hace tiempo, ¿no? Quebrantar los sindicatos, lo logre. Algunos dicen que sí, otros están diciendo vamos a esperar, tenemos que hacer los análisis de los números. Una noticia bastante particular, postmundial, me parece que bueno, esto no es para nada fuera de agenda, lo tendrían bastante organizado, entonces todos estamos mirando hacia otro lugar. Pero nosotros hablamos con el doctor Jorge Cellini, abogado laboralista de Comodoro Rivadavia, bueno, aquí muy conocido en la región, también participó, ¿no?, del gabinete hace poquito del gabinete municipal, se fue después de la situación de transporte público, pero abocado a la cuestión laboral siempre, y bueno, nos explicaba lo siguiente, lo escuchamos.
1: Bueno, es un decreto que salió publicado hoy, así que hay que pegarle una ley un poco más profunda, no tiene muchos artículos, tiene tres, pero así la primera vista que uno llegó a ver del artículo es que modifica una disposición que estaba en la ley 27.802, que era el límite del 2% para las contribuciones obligatorias. Esto hay que explicarlo todo porque si no, no se entiende. Ajá. Los sindicatos, cuando negocian colectivamente el sueldo de un trabajador, normalmente en las negociaciones paritarias hay un aporte que es voluntario del trabajador, que es la cuota sindical que el trabajador hace al sindicato, si es afiliado, y para todos los trabajadores, estén afiliados o no, siempre hay lo que se llama una contribución obligatoria, que es la que se saca como beneficio de lo que el convenio logró para cada todos los trabajadores.
2: Bien.
1: Lo que hizo la ley fue ponerle un límite. Decía, bueno, esa contribución obligatoria no puede superar el 2% del salario. ¿Sí? Lo que hace ahora es, lo primero que uno ve es que pareciera eliminar ese tope del 2%, pero por el otro lado dice que no se tomará para esa contribución bonos, premios, pagos extraordinarios y un sinnúmero de montos que antes se tomaban, con lo que por un lado te saco el tope del 2, pero por el otro te digo que no puedes tomar un montón de ítem para poder calcular ese porcentaje que vayas a negociar. Así que habría que sentarse con una carpeta abierta y hacer números en cada sindicato para ver si esto benefició o no a los gremios. O la situación es igual y lo que hizo fue eliminar un tope por un lado pero establecerlo por el otro, al decirte que hay un montón de ítems que están dentro del sueldo que no tenés que tomar para la base de cálculo.
2: Se va achicando esa cantidad de dinero, digamos, de ese 2% del cual podría tomar el sindicato.
1: Claro, por ejemplo, quedan afuera los premios, quedan afuera los bonos, quedan afuera los conceptos no remunerativos, que no deberían existir porque ya la Corte ha dicho que eso tipo de pagos son netamente inconstitucionales, quedan afuera pagos extraordinarios, queda fuera vacaciones, queda fuera un montón de conceptos cuando se pagan que no se tomarían como base de cálculo para esa retención que se hace de tu salario como contribución. Entonces, la verdad que uno debería abrir y decir, bueno, a ver, antes tenía un tope del 2, pero era sobre todo. Ahora no tengo el tope del 2, pero es sobre algunos conceptos y no sobre todo. Entonces, ahí va a haber que hacer número para ver si realmente hay o no una modificación. Uh-huh. Por el otro lado, lo que hay que decir es que la mayoría de los convenios colectivos tenían aportes fijados del 2%, no superaban el 2% como contribución obligatoria. Lo que pasa es que hace unos años atrás se empezó a usar la práctica de un monto en dinero en efectivo, no un porcentaje. Entonces decían, como contribución por el acuerdo se pagarán 500.000 pesos, se pagará 1.5 millones de pesos por mes. Entonces ahí es donde puede haber alguna modificación. Si yo te lo expreso en pesos, por ahí cuando eso lo traslado al sueldo, no es el 2, es el 5, es el 6.
2: Claro.
1: ¿Se entiende el porqué de poner el tope en el 2? Porque la práctica cambió y empezó a ponerse contribuciones en dinero en efectivo, digamos, en un monto y no en un porcentaje. Cuando se fijaban en porcentaje, normalmente andaban en el 2% porque era lo que aconsejaba la OIT.
3: Bueno, ahí estaba el abogado laboralista opinando sobre este tema. Acá, bueno, hay varias versiones, Elena. Hay una que dice que esto terminó siendo una negociación entre el ministro Santilli y la ministra Petovelo con la cúpula de la CGT, y que, digamos, en esta negociación, porque parece que dentro del gabinete había una posición de Stusenegger de uh-huh. aplicar, digamos, este 2%, bueno, sobre la... la

0: discusión estaba ahí sobre qué se aplicaba o no se aplicaba. Bueno, acá dicen que hubo negociaciones entre los ministros Santilli y Petovelo con sectores dialoguistas de la CGT para terminar con este decreto. Por lo menos hay una versión sobre esto que es así. Habrá que esperar que transcurran los días a ver si tenemos otra opinión, digamos, ¿no?
1: Tal cual. Y la opinión más importante va a ser de los sindicatos. Yo pienso igual que vos, Ocrea. O sea, hay una negociación. La discusión también...
0: ¿Se nos cortó?
2: La perdimos,
0: Elena.
1: Michelini nos decía, ¿qué pasa?
0: ¿Te escuchamos, ¿Hola? Elena? Sí, ¿Hola? Te estamos escuchando, Elena, dale.
1: ¿Hola?
0: Sí, Elena, te estamos escuchando.
2: No, la perdimos, se pierde.
0: Hay un problema ahí, a ver si podemos volver a llamarla y recuperamos a ver el concepto ya sobre el cierre, sobre este tema, ¿no? De lo que, bueno, justamente hoy en medio de este día, el decreto 612/2026, firmado por Milei, acompañado también de la firma de Santilli, Petovelo, que son... jefe de gabinete y ministra de Capital Humano, donde se modifica la reglamentación de la Ley de Modernización Laboral, medida que, según algunas versiones, atendió finalmente un reclamo central de la CGT y frenó una restricción presupuestaria que amenazaba con recortar el financiamiento de las organizaciones gremiales. Bueno, esto es, según algunas interpretaciones, la decisión oficial fue el resultado de semanas de negociaciones reservadas con la corriente dialoguista de la Central Obrera y funcionarios claves del gobierno de Javier Milei.
2: Bueno, bajó la temperatura, Osvaldo, mucho. 2 grados 8 décimas a esta hora entre Leu y la sensación térmica ya es de 2 décimas de grado bajo cero. Según el Servicio Privado de Meteorología, esta noche a última hora estaríamos en 3 bajo cero de térmica. Según el privado, a las 11 de la noche estaríamos con 1 grado bajo cero de mínima y una térmica de 3 bajo cero.
0: Bueno, te perdimos, Elena, en el momento en que estabas haciendo un análisis también. Bueno.
2: La volvimos a perder.
0: No. Bueno. Gracias, la dejamos a Elena. Lamentablemente las comunicaciones no nos están siendo favorables. Gracias, Elena Irrazábal, desde Comodoro Rivadavia. Bueno, bastante gente se alcanza a ver dentro de la oscuridad, porque la verdad que no, la transmisión es bastante afectada por la noche, ¿no? Pero bueno, el micro en algún momento viene bastante lento. Eso quiere decir que hay mucha gente saludando, recibiendo a esta parte de la selección. Entre ellos está el técnico Scaloni, ¿no? El plantel que vino son aproximadamente 18 jugadores, y está siendo bastante lento el traslado. Ahora se ve que obviamente la cantidad de gente que había para recibirlos ha merecido que los jugadores tengan la tensión de pasar un poco más lentos.
2: Claro, y empezó a llover de nuevo, ahí está el tema también, ¿no? La visibilidad por
0: está
2: eso.
0: Está muy reducida, muy afectada.
2: Claro.
0: Bueno, 19:30 minutos la hora en todo el país.
2: Quiero agradecer a Blanquita, que siempre está pendiente de nosotros, nos escucha y además nos escribe. Dice, hola, buenas tardes, Osvaldo, Laura, equipo, aquí compartiendo esta fresca tarde-noche junto a ustedes, mis amigos, del dial, amorosa gente, muchos cariños, dice Blanquita. Gracias, Blanquita, y feliz día para vos también, y gracias por elegirnos todos los días.
0: En diariojornada.com.ar se titula Alarma ambiental, las impactantes imágenes de cómo bajó el agua en Los Alerces. Sí, esta es la portada, llamada portada sur del Parque Nacional Los Alerces. Es un lugar muy conocido, se llama Bahía de los Palos, es muy bonito, justamente por eso, porque el lago, el de la represa de Futaleufú va sacando, digamos, en esa costa, en ese rincón, sobre uno de los laterales del embalse, va sacando troncos que están obviamente muy trabajados por el agua, Por eso se llama Bahía de los Troncos. Claro. Habitualmente ahí suele haber como una especie de así, la choza esa, ¿viste? De cuando éramos chicos y jugábamos así en
2: B, digamos, invertida. Punta, claro, en punta, sí.
0: En punta y hecho con troncos.
2: Claro.
0: Y muchas fotos, mucha gente va ahí o ha ido ahí a Bahía de los Palos. Es un lugar muy bonito, muy reparado. Y justamente también llamaba mucho siempre la atención tomar un pedazo de estos troncos y ver las formas que el agua, cómo la va moldeando, digamos, cómo los deja, ¿no? Y uno empieza a recorrer y dice, mirá, esto se parece a esto, aquello se parece a lo otro, porque somos así, lo mismo hacemos con las piedras, ¿viste? Cuando vamos por un cerro.
2: Les buscamos formas.
0: Hay lugares donde hay claramente forma. Acá tenemos, por ejemplo, en Cholila, la momia.
2: Claro.
0: En Corcovado es el indio.
2: El indio. Bueno, y en el Maitén también tenemos, ¿cómo es que se llama?
0: No lo tengo presente.
2: Que es una mujer. Una imagen.
0: En el caso de los altares está la abuela, por ejemplo.
2: Claro, sí.
0: La abuela, ¿no? De formas de piedra. Bueno, acá en el caso de lo que se observa, es un video de cómo es bajo el agua y la foto de lo que está pasando, cómo se retiró el agua. Casi de la misma manera que vemos cuando vamos acá al embalse del dique Ameguino y vemos cómo ha bajado el agua.
2: Sí.
0: Y en el caso concreto del dique Ameguino, ahí sobre la parte que está la escalera que baja hasta el agua, bueno, ahora quedó la escalera arriba, muy arriba del agua, digamos, ¿no? Donde antes había agua, dice diariojornada.com.ar, ahora hay tierra. Esa es la impactante transformación que mostró el buzo esquelense Marcos Ponce. Le mandamos un saludo al doctor Ponce, que trabaja en la justicia. Ya hemos hablado con él y bueno, su métier fuera de lo que es su trabajo es bucear, y ha buceado por lagos muy fríos, tiene algunos hitos porque ha estado haciendo esta actividad en algunos lagos o espejos de agua donde nunca nadie bajó a registrarlos. Bueno, Marcos Ponce, a través de una publicación en sus redes sociales, compartió el video y la fotografía comparativas del embalse a Mutú y Quimey, ubicado en el Parque Nacional Los Alerces, evidenciando el marcado descenso del nivel del agua. ¿Cómo pasa acá con el dique Ameguino? Pero bueno, en el caso de la Mutú y Quimey, creo que hace mucho tiempo que no se veía este nivel de descenso del agua. El registro contrapone imágenes tomadas durante la primavera de 2025 con otras captadas en julio de este 2026 en la Bahía de los Palos. En ella se observa cómo un sector que hace apenas unos meses estaba completamente cubierto por el agua, hoy puede recorrerse caminando sobre un terreno seco. Pues yo tengo una foto acá, me estoy acordando ahora. En la Bahía de los Palos, el agua llegaba bastante, nada que ver como está ahora, ¿no?
2: Qué tremendo,
0: ¿no? Se habían formado habían quedado unas piedras grandes y se habían formado unas islas. ¿Y viste esas locuras que decís, che, yo quiero llegar?
2: ¿Salto hasta allá?
0: Saltando.
2: ¿Y?
0: No llegaba, ¿no? Si tengo unas fotos.
2: Mirá vos.
0: En este lugar que era mucha gente. Bueno, no has ido nunca ahí a Bahía de los Palos.
2: No recuerdo, la verdad, no.
0: Le explico a la gente, uno cuando sube, entra a la represa y hace el camino por los pozones, sube a la represa y cuando baja, en lugar de volver a buscar el punto de salida por donde entraste, tenés que dar una curva,
2: claro,
0: y seguir, porque mucha gente no sabe cómo llegar a Bahía,
2: claro,
0: de los Palos,
2: sí,
0: ¿no?
2: Sí.
0: Bueno, ahí vemos los jugadores, perdón, no estamos viendo los jugadores que siguen al aire libre, digamos, salvando a la gente, ¿no? Ya creo que está terminando, esto no tiene mucho. Pero están muy serios los jugadores, muy serios.
2: Apagados.
0: Bueno, volviendo, claro, acá hablan del registro que ha hecho Marcos Ponce debajo del agua, por eso está el video, que está muy interesante, ver el video debajo del agua y lo que pasa hoy arriba del agua. Hace unos días tuve oportunidad de caminar, sí, de caminar, donde hace algunos meses estuve buceando, acompañando amigos que nos visitaron o registrando imágenes para algunos proyectos, escribió Ponce al presentar el trabajo comparativo. Según explicó el buzo, el fenómeno fue atribuido por el gerente de Hidroeléctrica Futaleufú, el ingeniero Pablo Belkenov, a la escasez de nieve durante los dos últimos inviernos y a los veranos secos que afectaron a la región. De acuerdo con esa información, el embalse Amutuiquimey se encuentra actualmente 20 metros por debajo de la cota máxima esperada para esta época del año. 20 metros por debajo de la cota máxima esperada para esta época del año. Una situación que refleja la magnitud del déficit hídrico. Ponce recordó que años atrás ya había realizado una comparación similar, aunque aseguró que la diferencia observada en esta temporada supera ampliamente a la registrada entonces. El esquelense dejó un mensaje de concientización sobre el cuidado de los recursos naturales. El cambio climático es innegable, de la misma manera que la importancia del agua. Que esta publicación sirva para que tomemos conciencia, expresó. Bueno, 19:37 la hora en todo el país.
2: ¿Sabés de cuál me acordaba en realidad? No me salía hasta que me salió en el Maitén, La Bella Durmiente.
0: Ah, La Bella Durmiente.
2: Qué hermosa ahora imagen esa. Qué tremenda imagen. Que de hecho hay unas fotos donde se ve el sol, la puesta de sol así, tremenda. Es la cara, ¿no?, de la mujer como si estuviera acostada y parece que fuera el pelo.
0: La Bella Durmiente.
2: No, tremenda.
0: Claro, están los enanos ahí.
2: No. No, porque la Bella Durmiente no es la misma que Blancanieves. Se te confundieron los cuentos.
0: No, viste que además en la comarca andina está lleno de duendes.
2: Claro,
0: ¿viste que
2: le hacen mucha... o de gnomos, no sé. Gnomos, sí. ¿Viste? Bueno, gnomos, bueno, duendes, yo acá tengo la imagen, ¿ves?
0: Mirá qué bonita.
2: Se ve clarita, parece la pera, la boca, la nariz y el pelo hacia atrás. Impresionante.
0: Demasiada nariz, ¿no?
2: Bueno, pobre mujer.
0: Esa foto.
2: Muy buena la imagen.
0: Lo mío sería demasiada cabeza, si estaría reflejado.
2: Por eso conviene sacarse acostado, ¿viste?
0: Claro, bueno, no, me estaba acordando también del puente de piedra ahí en la zona de Piedra Parada.
2: Ah, claro.
0: Puente de piedra también,
2: sí.
0: ¿No?
2: Qué bárbaro.
0: Bueno, pero es cierto eso de cuando uno llega muchas veces a un lugar así y empieza a imaginar cosas.
2: Sí, qué lindo.
0: Formas.
2: Qué lindo, tal cual.
0: Formas que da la piedra. Bueno, 19:38, nos vamos a la última pausa. El señor Omar Pastén regresa hoy, con Puesta a Punto. Y la verdad que el fin de semana, la alegría que nos dio Franco Colapinto, que pudo llegar a los puntos, estuvo muy bien Franco, y además lo pasó de parado a su compañero de equipo, Pierre Gasly, casi sobre el final de la carrera. Así que la verdad que muy buena tarea la de Franco Colapinto, que espera ser confirmado por el equipo Alpine. Se supone que en cualquier momento nos falta mucho para que Alpine tenga que definir públicamente si Colapinto va a ser parte del equipo 2027. Entendemos que ha hecho una muy, pero muy buena campaña y bueno, esta vez logró los puntos dejando atrás a su compañero de equipo Pierre Gasly. Bueno, nos vamos a la última pausa y ya volvemos.
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0: Vamos musicalmente con Campanas en la Noche, Los Tipitos y No Te Va a Gustar.
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2: Bueno, el que se expresó también fue Lautaro Martínez. Finalmente, a través de las redes sociales, se expresó tras esta derrota de Argentina ante España. Puso: lo intentamos por segundo mundial consecutivo, llegamos a una final del mundo, esta vez no se nos dio, escribió el delantero en su cuenta de Instagram. Dice textualmente: me hubiese gustado intentar ayudar al equipo ayer adentro de la cancha, pero bueno, agregó en referencia directa su ausencia, ¿no?, durante el partido y el tiempo extra también. Claro, la situación de Lautaro resultó una de las paradojas que llamaron más la atención de la noche del 19 de julio, por el delantero que había marcado, recordemos, el gol del 2-1 ante Inglaterra en el minuto 91 para llevar a la Argentina a la final 4 días antes, se quedó en el banco durante todo el alargue. Bueno, Scaloni agotó los cambios, recordemos, y optó por reforzar lo que fue la defensa, con el ingreso de Senesi, por Julián Álvarez, por ejemplo, ante la inferioridad numérica que dejó la expulsión, recordemos, de Enzo Fernández, por esa doble amarilla que a los 92 minutos tuvo que dejar la cancha. Pero bueno, se expresó, cortas palabras, pocas, pero bueno, algo escribió hoy a través de sus redes sociales Lautaro Martínez.
0: El gobernador Torres y el intendente Merino pusieron en marcha un plan de recuperación de un espacio público aquí en la ciudad. La obra, impulsada por la provincia con el acompañamiento de la Fundación Banco del Chubut, forma parte de una iniciativa destinada a la puesta en valor de los espacios públicos en todo el territorio provincial. El gobernador presentó el proyecto a los vecinos del barrio Ilia y destacó que donde antes había un terreno abandonado, ahora va a haber un lugar para el encuentro, la recreación y el deporte. Se trata de un proyecto que permitirá transformar un terreno que permaneció abandonado durante años en un nuevo espacio público destinado a la recreación, el deporte y al encuentro comunitario. Esto, reiteramos, es iniciativa del gobierno de Chubut con la Fundación Banco del Chubut, plan destinado a la puesta en valor de espacios públicos en todo el territorio provincial. De acuerdo a lo que indicó el gobernador, dijo que se trata de un barrio que está creciendo comercialmente, le faltaba justamente un espacio que lo embellezca y fomente la recreación y el deporte. Estaba totalmente abandonado, el predio era prácticamente un terreno baldío y ahora lo vamos a poner en valor gracias al compromiso del barrio y al trabajo conjunto entre la provincia, el municipio y la Fundación Banco del Chubut, que va a realizar un aporte muy importante. Los trabajos comenzarán en agosto. Este nuevo espacio contará con sectores recreativos para distintas edades, juegos infantiles, una cancha de fútbol y diferentes propuestas pensadas para el disfrute de toda la comunidad. Pero entre el atractivo que tendrá la nueva plaza, estoy hablando del barrio Ilia, en este terreno, es la instalación de un mangrullo titanosaurio. Es una estructura lúdica con capacidad para 15 niños destinada a promover el juego y la actividad física. El proyecto también contempla la incorporación de una amplia variedad de juegos, equipamiento recreativo e inclusivo, entre ellos un diamante escalador, posta 4, semiesferas, kit de tubo de gateo y lomada, bosque de palos, pórtico Antártica, calecita capullo, calecita integradora, kit de comunicadores, panel de memoria y panel informativo. Bueno, va a ser una plaza distinta, ¿no? Interesante. No está acá el lugar preciso.
2: Estamos viendo la imagen de cómo quedaría, ¿no?
0: Claro.
2: Es como un dinosaurio grande que sale la manga, ¿no? Que sale el tobogán, digamos, por los costados.
0: Bien, muy bonito esto.
2: Se ve muy linda. Mirá la cancha, el proyecto.
0: Sí,
2: bueno,
0: sí,
2: ojalá. Ahora...
0: Sí.
2: Yo soy de la idea
0: digo,
2: que...
0: No están las calles donde...
2: No especifica, ¿viste?
0: Claro.
2: No, todavía no. Uh-huh. O al menos no
0: es
2: lo
0: aclaro. Es en el barrio Ilia.
2: Claro, sí. Sí, sí.
0: Pero bueno, no ubico el sitio de estos terrenos. La verdad que acá no lo...
2: No especifica el lugar, ¿eh?
0: La información exactamente para saber de qué intersecciones se trata. Bueno, ya lo vamos a conocer al lugar. Bien, ¿qué máxima tenemos para mañana,
2: poquito,
0: Laura?
2: Mañana va a estar mezquina la temperatura. 6 grados tan solo para mañana es lo que indica el Servicio Meteorológico. Ahora aumentó un poquito, me dice, podríamos llegar a 7. Bueno, ojalá que lleguemos a 7. La mínima, 2 bajo cero para Trelew y alrededores y parcialmente nublado. Nada de viento mañana. No vamos a tener, si hoy hubo poco, mañana va a haber menos. Ya ni viento nos queda. Va a estar soleado, dice, o mayormente soleado. Y bueno, esta noche recuerden, para las 11 de la noche se espera ya temperatura que esté helando, 1 bajo cero y una sensación térmica de 3 bajo cero durante ya casi la madrugada, pasaditas las 11 y media, casi las 12 de la noche. Ahora estoy observando qué dice el servicio privado, sobre todo para la hora del arranque. Bueno, los chicos por suerte están de descanso, no tienen que levantarse temprano porque a las 8 de la mañana la térmica va a estar más o menos en 4 bajo cero. Para aquellos que tengan que ir a trabajar, ingresen a las 8, que generalmente se ingresa a las 8, bueno, 4 bajo cero la térmica para las 8 de la mañana está prevista. Empieza a repuntar recién a partir de las 11, cuando la térmica esté en 1 grado y la temperatura parece que va a estar en 3. Así que va a estar difícil. La máxima va a ser alrededor de las 4 o las 5 de la tarde, cuando estemos llegando aquí al programa La Linterna, ahí entre 6 o 7 grados.

0: Bueno, la arqueóloga de Esquel, Heidi Hammond, suma otro hallazgo mundial: rinocerontes de 200.000 años en España. Estamos hablando, reiteramos, de una arqueóloga de Esquel. Esto lo hizo público la delegación de la Universidad Nacional de la Patagonia San Juan Bosco de Esquel, ¿no? El descubrimiento se hizo en Cataluña, donde la arqueóloga de Esquel, Heidi Hammond, científica, participa desde hace años en investigaciones sobre esta fauna prehistórica. La arqueóloga esquelense integra el equipo internacional que protagonizó uno de los descubrimientos paleontológicos más importantes de los últimos años en España, el hallazgo de dos esqueletos completos de rinoceronte de aproximadamente 200.000 años de antigüedad en la cova, entiendo que esto es traducción de una cueva, ¿no?, de los Teixoneres, en la localidad catalana de Moyá. El descubrimiento fue presentado por investigadores de la universidad de esa zona, quienes llevan adelante desde hace más de dos décadas las excavaciones en ese yacimiento, de acuerdo a lo que dice la información de la sede Esquel de la Universidad Nacional de la Patagonia. Según los responsables del proyecto, estos son los únicos esqueletos completos documentados hasta el momento en la península ibérica, mientras que solo existen otros tres casos registrados en Europa, dos en Alemania y uno en Italia. Además de los rinocerontes, durante la campaña aparecieron restos de otros grandes mamíferos, entre ellos un caballo y al menos tres osos, juntos con herramientas líticas y una punta elaborada en hueso, considerada sin precedentes para este periodo de la prehistoria. Bueno, muy bien, la arqueóloga de Esquel, Heidi Hammond, entonces participando de esta campaña en Europa, donde hallaron un hallazgo mundial, ¿no?, rinocerontes de 200.000 años de antigüedad en España.
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0: Nos estamos despidiendo. Gracias, Laura Morán.
2: Por favor, es un placer compartir
0: cada tarde. Nos encontraremos mañana martes.
2: Mañana un poquito más arriba.
0: Vamos a estar más arriba, claro que sí.
2: De a poquito,
0: sí,
2: de a poquito.
0: Hola, Mariana Pastén. Qué lindo verte. ¿Cómo anda el tobillo?
2: ¿Qué pasó?
0: Y metió la pata donde no tenía que
2: meterla.
0: ¿Dónde
2: andaba? Estaba oscuro.
0: No tenía que
2: meter
0: la pata.
2: Estaba oscuro. ¿Qué pasó? Ahí está, no se hace eso, claro. No se camina mirando el teléfono.
0: Pero viste que perdió la sandalia. Así que está
2: esperando.
0: ¡Ay,
2: la Cenicienta!
0: Está esperando.
2: Él está esperando a su príncipe.
0: Está esperando que venga acá. Pobre, tiene una hinchazón de tobillo.
2: No,
0: tremenda.
2: Sí, que sí. Un esguince.
0: Bueno. Gracias, Laura Pérez, por la puesta al aire y musicalización. Gracias a Pablo Abdala en la supervisión técnica. Gracias, Juan Martín Cángaro, desde Esquel. Elena Irrazábal, desde Comodoro Rivadavia. Nos vamos despidiendo y nos reencontraremos mañana a las 5 de la tarde. Que la pasen muy bien.
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0: ¿Qué tal? ¿Cómo les va? Muy, pero muy buenas tardes. Bueno, de regreso a casa, ¿no? Nos tomamos algunos días, pero aquí estamos, obviamente, ya en la previa de lo que va a entregar el automovilismo en este mes de agosto. Estaremos, obviamente, compartiendo mucha info de lo que ha sido el fin de semana, la presentación de Benjamín Conti en el Turismo Carretera 2000, en el equipo de Jacos, de la mano del RB Racing. Tuvo una gran actuación Benjamín Conti, piloto de nuestra zona, que lo hizo precisamente el fin de semana en Río Cuarto. Bueno, mucha info que estaremos recorriendo, ya estábamos en la previa, nos vamos a meter obviamente en lo que entregará el automovilismo el próximo 10, 11 y 12 de agosto en el Marivalle. Vuelve la actividad a la pista, por lo tanto nos vamos a meter en la previa con muchas novedades de varios pilotos que estarán debutando en distintas categorías. Hoy pasarán cuatro de esos pilotos que van a tener la chance de estar debutando en distintas divisionales, obviamente con el compromiso de siempre que tenemos con nuestro automovilismo deportivo. Y mañana, ya de lleno, metiéndonos en la carrera propiamente dicha, tendremos la visita en los estudios centrales de Jornada de Miguel Cristef, el presidente del Marivalle, ya para que nos vaya comentando detalles, ¿no?, de lo que será esa vuelta del automovilismo luego del impas de los 30 días del mes de julio. Para comenzar, obviamente, a compartir seguramente toda la información de lo que genera el deporte motor, ese que tanto esperamos desde hace muchos días, y será el momento de meternos de lleno en lo que será a la segunda mitad del campeonato 2026 de nuestras cinco divisionales de la pista, ¿no? Con mucho trabajo en lo previo y con el compromiso de cada piloto, de cada equipo, de volver a la pista precisamente en el autódromo de nuestra ciudad en el mes de agosto. Como todos los días, nos acompaña Laura Pérez en los controles centrales de la radio. Está Mariana, la producción general. Nosotros nos vamos a meter de lleno en toda la información de nuestro deporte motor, con muchos pilotos que se preparan en la previa para comenzar a transitar, le decíamos, la segunda mitad del campeonato 2026. Y hoy, en el programa de nuestro streaming habitual de los lunes de la hora 18, pudimos compartir momentos muy gratos con la presencia de Benjamín Conti, que ha llegado hace horas nada más de su paso por Río Cuarto, de su debut en el Turismo Carretera 2000, y también la presencia de Arián Gómez, piloto de la monomarca Gol, uno de los punteros de este campeonato, y la participación también de Silvio Díaz, dirigente de nuestro automovilismo. Pero tenemos para mostrarle también imágenes de lo que ha sido el pasado jueves la inauguración que pudimos compartir con la gente de Casino Club, los simuladores que ya están instalados en la ciudad de Trelew, y donde nosotros en Puesta.radio y en Puesta.streaming tendremos para regalarle 10 vouchers que ustedes deberán llamar y deberán compartir seguramente nuestra propuesta habitual de radio y 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Será una constante en este mes de lo que queda de julio y todo el mes de agosto para poder disfrutar de estos simuladores que han sido oficialmente ya puestos en escena el pasado día jueves para compartir esta propuesta diferente que tiene Casino Club. Nos presentamos, Laura Pérez, comercialmente de esta manera.
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0: Nos metemos en la previa de lo que será el compromiso del automovilismo para el próximo 10, 11 y 12 de agosto. Vuelve la actividad al Mar y Valle, vuelven las cinco categorías de la pista para recorrer la segunda mitad del campeonato. Y ahora ya estamos en condiciones de presentar a un piloto de Comodoro Rivadavia que tiene, o que tuvo, mejor dicho, su presente en este 2026 en la monomarca R2. Si lo ha decidido en el seno del equipo, quizás con la propuesta, obviamente, de los amigos, de la familia, de cambiarse de categoría. Esa es la idea que tiene en lo previo, y seguramente él lo contará, lo que sucederá con su carrera deportiva en lo que queda de este 2026. Se lo dije claro, era piloto protagonista de la monomarca R12. Le damos la bienvenida. Danilo Pachman, ¿cómo te va? Buenas noches, ¿cómo estás?
1: Muy bien, acá descansando. ¿Vos cómo estás?
0: Bueno, Danilo, cada vez que yo hablo con vos, me decís descansando. ¿Viví descansando, Danilo, vos?
1: Sí, vivo descansando. Pasa que estoy todo el día trabajando, entonces llego y descanso.
0: Bueno, eso no me han comentado mucho la gente de Comodoro de que trabajás. Pero bueno, vamos a suponer que sea así, está todo bien. Y Danilo, lo comentaba en la previa, bueno, de tu presente en la monomarca R12 y este impasse que propuso el invierno de no competencia en nuestro ámbito provincial, te ha permitido quizás de charla de amigos, de charla de familia, la intención de cambiarte de categoría. Comentame de qué se trata, cómo se dio esto de dejar de lado el R12 y de incorporarte muy pronto, no sé si entre Leo, quizás en Comodoro, a la monomarca Gol, que esa es la idea. Ya tenés un auto que se ha adquirido y bueno, esa es la nueva propuesta en tu carrera deportiva.
1: Sí, la verdad que bueno, estábamos en receso, se nos dio la posibilidad de poder permutar el R12 por un Gol y dijimos, bueno, vamos a darle para adelante, siempre mientras sea subir de categoría, poder seguir avanzando y yo mejorar también como piloto y poder mejorar con el equipo, vamos a darle para adelante. Así que por eso tomamos la decisión también de aceptar la propuesta que me habían hecho para quedarse con el R12 y nada, vamos a este año vamos a seguramente terminar en la categoría Gol.
0: Bueno, auto que le adquiriste al piloto de Los Antiguos, Gabriel Gonzalo, es el auto que corría Gabriel Gonzalo en la categoría.
1: Sí, el auto es de él, nada, muy lindo auto, muy prolijo, muy muy bien estéticamente, así que muy contento también con el auto que tengo ahora, así que muy muy contento, me lo dio con dos motores, dos cajas, bastante armadito, así que muy muy bien, fue muy muy bueno y nada, el auto como te digo, impecable, queda ir a probarlo nomás, todavía no fui, pero bueno, falta que me entreguen la suspensión para armarlo y poder ir a probar.
0: Bueno, esa es la idea nueva de Danilo Pachman, que deja la monomarca R12 y se pasa al auto de la monomarca Gol, que estaremos mostrando en escena a través de nuestro programa habitual de Puesta a Punto, en jornada, medios. Y la idea, como vos comentabas, seguramente será de ensamblarlo, de terminar de armarlo y obviamente de ir pensando en alguna prueba que vendrá muy pronto, luego del trabajo que harán ustedes con parte del equipo, digo, para ya definitivamente incorporarte a la categoría. Danilo.
1: Acomodando la butaca para mi comodidad, los pedales, el volante, la columna de dirección, el tema de la selectora, eso ya estuvimos acomodando y nada, ahora nos falta, bueno, el tema de la alineación, colocar la suspensión y tirar el auto en pista. No es mucho más, no es que hubo que hacerle mucho tampoco al auto, ya vino bastante armado, así que nada, queda esperar un poco, igual ya no veo la hora de poder subirme al Gol, nunca me subí todavía y la verdad que tengo bastantes ganas, supongo que anda mucho más rápido, así que contento también con eso.
0: Exactamente, bueno, ensamblando este auto que estamos mostrando en escena, que pertenecía a Gabriel Gonzalo en la monomarca Gol y que ahora te va a permitir continuar con tu carrera deportiva en el deporte zonal, en el automovilismo de nuestra provincia, y seguramente esa debe ser la idea, de ir pensando en un motorista, y donde creo que en la parte, por lo menos del chasis, en los amortiguadores, ya has charlado con el Huevo Yape, que será el responsable de esos elementos mecánicos.
1: Sí, por lo que tengo entendido, ahora me está haciendo, bueno, el tema de la suspensión, el tema de los amortiguadores. El tema del chasis, no sé si ya me habrá confirmado, o si no, ahí ese tema lo estaba viendo mi viejo. Y bueno, el tema de los motores son de Fulken, lo adquirí con el auto, claro. El motor era de él. La verdad es que hoy en día no tengo nadie que me los atienda, así que nada, yo creo que vamos a probar así y si vemos conveniente y vemos que es necesario buscar a alguien que sepa y que me ayude con ese tema, obviamente que vamos a hacerlo.
0: Bueno, esa es la idea que tienen en el seno de este equipo, que tenía su presente en el R2 y que ahora, claro, el hecho de cambiar de categoría te va a implicar a vos y obviamente a tu familia de poder ir pensando en un motorista y en un chasista para tener seguramente la chance, luego de la prueba que harás, no sé si en Comodoro o Entre Leo, digo, pero la idea de empezar a ser competitivo, que es lo que siempre se trata en el automovilismo deportivo, Danilo.
1: Sí, la verdad que hoy en día no tampoco sabemos quién me puede, quién, algún motorista, la verdad que no tenemos idea de nada, estamos bastante crudos en ese sentido. Y sí, primero tengo que ir a probar, ver cómo me siento, claro, con el auto, claro, ver el tema del chasis, la alineación, sentirme cómodo, agarrarle la mano también, adaptarme, porque para mí es algo nuevo, como para todo el equipo.
0: Claro,
1: y
0: claro,
1: de ahí ver buscando soluciones para los problemas que vayan surgiendo.
0: Bueno, esa es la idea que tenés en el seno de todo el grupo de gente que te acompaña, y donde la familia creo que es fundamental, ¿no? La que hace su apoyo para esta nueva incursión tuya.
1: En familia, así que yo me refiero como a equipo, pero en familia.
0: Claro, siempre con el acompañamiento de la familia. Gaby también aporta lo suyo.
1: Sí, obviamente, sí. Mucho, mucho. Mi tía, una genia.
0: Claro, claro, eso es importante.
1: Urgencias.
0: Exactamente, con urgencias médicas que también a nosotros nos acompañan en la pauta publicitaria, es la que también hace su colaboración para que tengas vos la chance de debutar. Y dentro de este debut seguramente debe estar pautado, lo deben haber hablado ustedes, Danilo, de ir consiguiendo un presupuesto distinto en lo económico a lo que se gastaba en la monomarca R12.
1: Sí, la verdad que sí, las cosas son bastante más caras. Me parece que el tema inscripción y eso, la verdad que me parece que no varía mucho.
0: No varía nada.
1: Lo que sí varía, bueno, claro, son el tema de las cubiertas, el tema de los repuestos, las cajas de cambios, todo el tema de repuestos, y la verdad que sí, que es una categoría muy cara, pero me parece que es más fácil de mantener. Se consiguen más los repuestos, al ser un auto no tan quedado en el tiempo como el R12, es más fácil de conseguir las cosas.
0: Exactamente, autos, obviamente, de nueva generación, los que se usan en la monomarca Gol, distintos a los que vos transitabas dentro de la categoría de la monomarca R12, te va a permitir disfrutar de este momento lindo, ¿no? Y de esto se trata también el automovilismo, de ir haciendo escuelita en nuestro deporte motor y, bueno, tener la chance ahora de pasarte de una categoría a otra, ¿no?
1: Sí, obviamente. Yo, bueno, tuve la suerte también de chico poder arrancar en el karting, la categoría
0: Steel. Claro,
1: y de a poco fui subiendo de categoría, promocional, sí, pro kart, después, bueno, empecé con el auto, con la R12 y ahora vamos por el Gol. Así que espero que esté todo bien, no que no tengamos que renegar mucho para encontrar el auto, yo no tenga que renegar conmigo mismo para poder adaptarme al auto y ojalá que salga todo bien.
0: Exactamente, esa es la idea, ¿no? De hacer la escala en el automovilismo, como vos lo venís comentando, desde la categoría Steel, en el karting, pasando por distintas divisionales, tener la chance de debutar en una categoría escuela, como era la monomarca R12, y ahora este gran salto de calidad que tendrás indudablemente con este auto de la monomarca Gol, de eso se trata.
1: Muy contento con el equipo, con mi familia, por, bueno, esto que pudimos hacer, este cambio, esta subida de categoría,
0: y
1: nada. Ahora esperar y ojalá que salga todo bien. Y ya no veo la hora, como te digo, de poder ir a probar y hacer ojalá hacer un buen tiempo y adaptarme yo al auto y que vaya todo bien.
0: Exactamente, será cuestión de adaptarte a este auto que tiene otra potencia, que tiene otra velocidad de curva, que tiene otro frenaje, bueno, completamente distinto.
1: Ojalá hacer un buen tiempo y adaptarme yo al auto y que vaya todo bien.
0: Exactamente, será cuestión de adaptarte a este auto que tiene otra potencia,

0: estabas, ¿está la chance de debutar en Trelew? O quizás tomarte otro tiempo, terminar de ensamblar el auto y debutar en Comodoro allá por el mes de septiembre. ¿Cuál es la idea fundamental o a esta altura de la semana, por lo menos de este mes de julio?
1: Lo ideal sería, bueno, ir a probar el auto ahora cuando me tengan los amortiguadores y que el auto sea un espectáculo, que yo lo sepa llevar muy bien y poder ir a Trelew. Pero tampoco quiero ir crudo a ir a mandarme cagada. Ya sé que es sumar experiencia y que me va a servir ir a correr, pero tampoco quiero ir a hacer cagada, a ir con un auto que no sé cómo anda, que no lo puedo llevar, que no le damos con la tecla en la alineación, que me falte mucho. Primero queremos todos que esté todo ok, que yo esté bien, que nos sentamos seguros para poder ir a correr y no hacer cualquier cosa.
0: Claro, esa es la idea principal o primordial para tu debut en la categoría. ¿Conocés pilotos de esta divisional? ¿Tenés contacto con alguno de ellos?
1: Bueno, tengo amigos que conozco también del karting, de muy chico, Arián Gómez, Nicolás Rodríguez, Matías Olivan, ellos los conozco y bueno, ya he hablado con ellos, ya me han dado unos tips y me han dado unos consejos, así que muy contento también y muy agradecido con ellos.
0: Bueno, y tendrás chance, seguramente, en este impasse que todavía propone el invierno, de mirar algunas cámaras a bordo en función de los 12 circuitos que transitamos durante el año para ir teniendo también referencia de eso, ¿no?
1: Sí, estuve mirando bastante en YouTube, busqué y me salieron bastantes cámaras a bordo y estuve mirando, analizando, viendo los cambios, los rebajes, cómo llevan el auto. Estuve mirando, me estuve bueno, tratando de ver y igualmente, obviamente sé que va a ser totalmente distinto a cuando yo me suba, pero bueno, esto, todo sirve, toda información que pueda guardarme sirve y seguramente me vaya a servir también a la hora de subirme al auto.
0: Exactamente, y esto te va a permitir cuando ya estés seguramente con esa prueba de por medio, de saber por dónde se transita, por dónde van los cambios, cuál es la referencia de cada circuito, todo, todas esas cámaras que hoy se pueden ver sirven y mucho, Danilo.
1: Sí, obviamente que sirven y nada, después también le voy a pedir a algún conocido, algún amigo, si tiene alguna para pasarme, así sigo aprendiendo, sigo viendo y sigo quedándome con esa información que me va a servir bastante.
0: Bueno, qué lindo de que te puedas sumar a la categoría. Bueno, y que lo más importante de todo esto, Danilo, es de que puedas seguir practicando el deporte que elegiste hace mucho tiempo.
1: Sí, obviamente, me pone muy contento. Es un esfuerzo muy grande de toda mi familia, de mi equipo, para que, bueno, que nos gusta a todos, obviamente. No solo lo disfruto yo, lo disfrutamos todos, es algo que nos gusta. Y la verdad que lo hago ya de chico y nunca dejé. Siempre le buscamos la vuelta para poder seguir, en algunos momentos más cómodos, en otros momentos estuvo más complicado, pero bueno, siempre le metemos para adelante y seguimos haciendo lo que nos gusta y disfrutándolo.
0: Exactamente, lo disfrutás vos, la familia, los amigos y pensando seguramente en los sponsors, esos que ponen su granito de arena para que vos puedas practicar el deporte que elegiste.
1: Sí, obviamente, gracias también a los sponsors, no. Muchos sponsors no tengo, ¿no? Pero gracias a ellos se hace mucho más fácil sí. Poder participar en las carreras.
0: Exactamente, porque quizás no tenés la chance de juntar el dinero que se gasta un fin de semana, pero lo poco que se pueda juntar, todo ayuda, todo sirve.
1: Sí, obviamente viene todo más que nada por la familia.
0: Sí.
1: O por ese lado, pero bueno, igualmente ayuda muchísimo la parte de los sponsors.
0: Bueno, Danilo, es un gusto charlar contigo. Gracias por estar en Puesta a Punto. Por comentar a la audiencia que nos sigue habitualmente a nosotros de que hay un nuevo piloto en la monomarca Gol que viene del R12, que pasó por todas prácticamente las categorías del karting y que hoy tenés este nuevo presente que vendrá seguramente a partir de agosto. Así que de parte nuestra, como siempre, un gran gusto. Gracias por estar en Puesta a Punto.
1: Gracias, Omar, a vos por invitarme y siempre que podamos charlar y nada, contarte cómo son las cosas y que te interese también por mi carrera. Así que muchísimas gracias.
0: Gracias a vos, Danilo, y ojalá que nos podamos ver, que se pueda realizar esa prueba previa y quién te dice que nos podamos encontrar vos en la pista, nosotros con nuestro trabajo en el Mar y Valle en el mes de agosto.
1: Ojalá salga todo bien y nos podamos ver, Omar.
0: Abrazo grande, Danilo.
1: Nos vemos.
0: Ahí estaba la palabra de Danilo Pachman, este piloto que viene del karting, que hizo las distintas categorías del karting, que llegó a la categoría escuela, una de las categorías escuela, como es la monomarca R12, y ahora con esta novedad.

0: de que estará debutando con el auto que pertenecía a Gabriel Gonzalo en la monomarca Gol 1.6.
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0: Recién charlábamos con Danilo Pachman, piloto que pertenecía a la categoría R12 y que ahora, a partir del mes de agosto, estará debutando en la monomarca Gol 1.6. Y hablando de debut y hablando de la misma categoría, ya tenemos en línea a quien pasó por las huestes del Safari Pista Zonal, que se consagró campeón en la categoría de los 4 cilindros potenciados y que ahora tendrá también la chance de poder estar debutando, esa es la idea, por lo menos en la monomarca Gol, quizás en la carrera de Trelew. Lo tenemos en línea, le damos la bienvenida. Jonathan Soto, ¿cómo te va? Buenas tardes, ¿cómo estás?
2: Omar, ¿cómo estás? Buenas tardes.
0: Buenas tardes, un gusto de saludarte, Johnny, y bueno, esta gran noticia, ¿no?, que obviamente le gusta al que sigue el automovilismo, al que nos escucha, al que nos mira, al que nos ve todos los días, de saber de que hoy le damos una nueva novedad, esto de incorporarte, en tu caso, a la monomarca Gol, con un gran sacrificio, obviamente, de la familia, de los amigos, de los sponsors, que te dieron el visto bueno y has adquirido el auto que pertenecía a Huguito Manzanita González.
2: Sí, Omar, el apoyo lo sigo teniendo y gracias a Dios pudimos pegar el salto que estábamos buscando hace rato. Y nada, una experiencia nueva que nos tiene ansioso como grupo, como equipo, a ver qué es lo que podemos hacer dentro de la pista.
0: Exactamente. Una cosa es manejar en la tierra, y que lo hacías muy bien, y ahora que cambiar ese chip, empezar a aprender seguramente radios distintos, frenajes distintos, categorías con más potencia, otro tipo de tracción también. Bueno, cuestiones que irás aprendiendo seguramente con estas pruebas previos que harás a tu debut en la monomarca Gol.
2: Sí, una experiencia nueva para mí, para el equipo, para todos. Trataremos de hacer lo mejor posible y tomar estas fechas que quedan como aprendizaje y bueno, ir adaptándose al auto, al circuito, a lo que es asfalto. Ya te digo, es una experiencia totalmente nueva para nosotros, así que nada, te vuelvo a repetir, sumamente ansioso
0: ¿Qué te parece?
2: De poder estar girando en el Mario Valle.
0: Bueno, estamos mostrando fotos que nos has enviado, obviamente lo van mirando este auto a través de nuestras redes sociales, de Puesta a Punto Chubut, a través de nuestro Facebook, de nuestro canal de YouTube. Bueno, esto de mostrarles muy lindo, para que ya vayan viendo los colores naranja y blanco del auto, precisamente de Johnny Soto, en esta monomarca Gol, que será categoría nueva para vos, y obviamente con ese gran compromiso que tenés con la familia y con los amigos, los que colaboran, los que ayudarán, obviamente para tu participación en lo que queda de este 2026, como vos comentabas.
2: Sí, qué sé yo, un autito que era de Hugo González, estuvo parado mucho tiempo, sí, por ende,
0: muchos años.
2: Se armó íntegro, ya estamos empezando a armarlo de vuelta, Es más, ahora estaba mi hermano, quedó mi hermano, pues lo tengo en el local de mi hermano el auto, porque acá en el taller no tengo lugar. Así que estaban poniendo la caja, estaban armando todo el tema de transmisión para ya empezar a poner el motor.
0: Bueno, estéticamente muy lindo el auto ha quedado,
2: Estéticamente, Omar, no toqué nada. O sea, el auto no está ploteado, sino que la pintura del auto.
0: Sí, sí, tal cual.
2: Está pintado así, con ese diseño, y bueno, por tiempo y, y más que nada por tiempo, vamos a seguir con el diseño ese. Y bueno, hay que sumarle la publicidad y algún que otro detallecito que son los colores medio que me gusta, que el naranja, el amarillo y el azul.
0: El azul, claro. Como,
2: son... como estaba el Salta 1, el Safari.
0: Exactamente. Los colores que usabas en el Safari pista zonal, precisamente en los cuatro cilindros potenciados. Y quiero creer que dentro de esa estética del auto estará seguramente los amigos que son colaboradores tuyos, de la gente de estación de servicio ESA SRL.
2: Sí, ellos desde un primer momento me dieron todo el apoyo.
0: Sí, señor.
2: Además, estuve con Sebastián en el galpón porque estábamos armando la caja del Patagónico, el Falcon, y ya se ponen, vos lo conocés a Seba, como sí, es. Sí. Empezó para un lado para el otro a buscar repuestos que le habían quedado y demás, y, claro. Y la EcoSport salió de su galpón llena de llanta, de repuestos y demás, ¿viste?
0: Qué lindo.
2: Así
0: qué
2: lindo. Que sumamente agradecido con los chicos que siempre se ponen la 10 conmigo, así que agradecerle a ellos, a todos los sponsors que siguen conmigo, todos los que estaban en el Safari siguen conmigo, mirá, se pusieron re contentos, así que eso es bueno también, ¿viste?
0: Claro,
2: que
0: claro.
2: Te sigan apoyando.
0: Bueno, eso es producto, obviamente, de todo lo que has logrado en cuanto a resultados deportivos dentro del automovilismo. Y como vos comentás, con la ayuda incondicional de los amigos, de los sponsors, de los colaboradores que has tenido en el Safari, son los que hoy te van a permitir estar debutando. Y la idea es estar presente el 10 y 11, 9, 10 y 11 de agosto en el Marivalle, digo, para tu debut en la monomarca Gol.
2: Sí, la idea es esa, creo que es 7, 8 y 9, si no me equivoco, y no te quiero corregir, pero creo que es 7, 8 y 9, o estoy equivocado.
0: Y ahora vamos a mirar, yo también me puedo confundir, pero me parece que es 9, 10 y 11, ¿no? 7, 8 y 9, bueno, tienes razón, pido disculpas, se me...
2: Una buena para mí, viste, te gané en algo, Marta.
0: Bueno, la verdad que sí, me has corregido y está muy bien, y uno cuando se equivoca, como en la vida, hay que reconocer. Yo tenía otra fecha en la cabeza, tengo tantas cosas en la cabeza que por ahí se me puede pasar una fecha, pero acepto el error. 7, 8 y 9 de agosto en el Marivalle será el debut de Jonathan Soto, y será muy bueno de que te metas de lleno en la categoría con pilotos que obviamente debes conocer a varios de ellos, ¿no?
2: Sí, hay varios conocidos por ahí, qué sé yo, está, hoy no está corriendo, pero Renzo, está Nico Rodríguez, claro. Hay varios que por ahí tengo trato y charlo y me han tratado de asesorar y demás, pasando cámaras y eso, ¿viste? Para ir viendo el trazado,
0: está bueno.
2: Los radios de Miro y sumamente también agradecido, ¿viste? Me han llamado varios chasistas y demás, hoy estuve el Pato Germe me regaló unas cubiertas y demás para poder ir a girar ahora el fin de semana.
0: Mirá qué bien.
2: Y si no fue el fin de semana, durante la semana. Renzo también estuvo en el taller hoy conmigo. Así que, siempre a disposición de lo que precise ellos van a estar. Así que sumamente agradecido.
0: Bueno, eso te va a permitir de que tengas la posibilidad de estar en pista, como comentabas, muy pronto con alguna prueba, que te vendrá muy bien, obviamente, en lo previo a tu debut.
2: Sí, la idea es tratar de ir a girar las más veces posible para ver en realidad cómo se comporta el auto, cómo me siento yo, en el aspecto a ver qué hay que mejorar y demás. Más que nada la comodidad, ya te vuelvo a repetir, para mí algo nuevo. Entonces, hoy no opto por el rendimiento, sino por la comodidad y tratar de girar todas las vueltas y no tener roce o por ahí, viste, por ahí uno arriesga y... Y nada, yo hoy lo que quiero hacer es ir y girar todas las vueltas y terminar y bueno, ya te digo, es aprendizaje.
0: Exactamente, eso será lo que te va a tocar seguramente el fin de semana, como vos comentabas, del Marivalle en tu debut en la categoría. Así que como siempre es un gran gusto charlar contigo, ya le estamos contando a la audiencia que se va enterando a través de nuestro programa lo que será tu cambio de categoría, tu nueva propuesta en el automovilismo, así que será un gustazo de poder disfrutarlo el fin de semana del mes de agosto en el Marivalle. Johnny, como siempre, un gran gusto, gracias por estar en Puesta a Punto.
2: No, nada, agradecerte como siempre, Mar, sabes que te aprecio un montón, así que siempre estando...
0: Igualmente.
2: Nada, sumamente agradecido, así que bueno, nos estaremos viendo en el Marivalle, seguramente, me imagino que vas a ir.
0: Sí, voy a estar, obviamente. Voy a ir a ver a toda la categoría menos a vos, Johnny, eso quédate re tranquilo.
2: Bueno, lo tendré en cuenta, no pasa nada.
0: Tenerlo en cuenta porque seguramente te voy a ver del último un par de metros más atrás, digo, en tu debut en la categoría.
2: No pasa nada.
0: El tema es terminar.
2: El tema es terminar, como dije recién. Sí, hay, señor, que girar todas las vueltas, terminar, no hacer macana y bueno, ir aprendiendo.
0: Suerte en el debut, Johnny, y obviamente te tendremos acompañando en toda tu carrera deportiva. Te mando un abrazo y te agradezco como siempre, Johnny.
2: Vale, chau, Omar.
0: Abrazo grande. Ahí estaba Jonathan Soto, ¿no? Este joven piloto de nuestra ciudad que viene de las huestes del Safari y ahora tendrá el fin de semana del mes de agosto su debut en la monomarca Gol 1.6. Momento de pausa, 20:33 minutos en la República Argentina. No se vaya, queda mucho más Puesta a Punto.
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0: Continuamos con esta propuesta de día lunes, ya en la previa de lo que será el compromiso del deporte motor el próximo mes de agosto en el Mar y Valle, en la continuidad que tendrá el calendario 2026 con la segunda mitad del torneo. Ya estamos hablando en este día lunes con dos, por lo menos en el primer bloque, de pilotos que estarán debutando en la monomarca Gol. Hablábamos, claro, con quien lo hará, Danilo Pachman, que viene de la Huestes de la monomarca R12. Recién hablábamos con Jonathan Soto, que viene de los cuatro cilindros potenciados del Safari, que estará debutando en esta misma categoría. Y ahora es el momento de presentar a otro jovencito de nuestra ciudad, que también viene de las Huestes del Safari y ahora tendrá la chance de estar debutando muy pronto, y creo que será en Trelew, también en esta misma categoría, en la monomarca Gol 1.6. Hemos hablado con él hace algunos días, varios días ya, de lo que iba a ser su posible presentación, y ahora ya está confirmada, claro, la participación de Ignacio Nacho Nay en esta divisional. Lo saludamos, le damos la bienvenida. Nacho, ¿cómo te va? Buenas noches, ¿cómo estás?
1: Hola, Mar, buenas noches, ¿cómo va?
0: Bueno, gracias por atendernos. Sé que por ahí tenía otros compromisos radiales también, pero bueno, usted ya sabe cuál es la prioridad, ya la tiene bien clarita, esta es la prioridad, con quién tiene que hablar, de esto no hay duda.
1: La exclusividad.
0: Exclusividad. Tiene un costo, la exclusividad, y el costo es de que lo tenemos en línea, y es un gusto siempre de saludarte, y lo habíamos charlado hace algunos días, Nacho, de poder haber hecho una prueba que fue satisfactoria. Bueno, contame qué salió de esa puesta en escena, de ese auto de la monomarca Gol que te va a permitir debutar en la categoría.
1: No, la verdad, las pruebas muy positivas, el auto un lujo, se portó de 10, y después, bueno, lo que es el asfalto, re distinto.
0: Claro, claro.
1: El auto un lujo, falta el piloto ahora.
0: Exactamente, bueno, habría que ir buscando algún piloto que se pueda subir ese auto. ¿Auto que pertenecía a quién, Nacho?
1: Ese era de Lucas Centeno, el Gol. Nunca tocó pista igual.
0: Un auto.
1: Fue para los dos, para mí y para el Gol.
0: Bueno, esto de poder seguramente terminar de armarlo, de poder ensamblar todas las piezas, que estuvo a cargo de quién eso, Nacho, todo lo que es el motor, todo lo que es el chasis, bueno, ¿cómo y entre quiénes lo armaron, digo, para tu debut muy pronto en la categoría?
1: Y el motor de Luis Soriani, que ya estaba armado por él, se le echó un repaso nomás. Después lo que es chasis estaba hecho por Luis Borges, que bueno, ahora cuando lo adquirimos nosotros de vuelta se desarmó y se repasó todo por papá y yo, entre los dos lo repasamos completo.
0: Bueno, si vos me hablas de tu padre, te puedo llegar a creer. Ahora, si vos me decís que tuviste vos también trabajando, esa parte no la entiendo, pero debes haber colaborado para ensamblar esa parte también, que es importante. Y de ahora en más, Nacho, cuando vamos viendo imágenes de lo que fue la prueba tuya, por la gentileza que has tenido para con nosotros de mostrar ese auto que se puso en escena, digo, ¿será de ustedes la atención en el chasis? Digo, por lo menos en la apertura para vos y en tu debut en la categoría.
1: Sí, sí, la idea es seguir haciéndolo nosotros.
0: Claro, claro.
1: Obviamente, consejo de todos lados, pero la idea es seguir atendiéndolo nosotros. Uh-huh. Ir acostumbrándonos al Gol, que es muy distinto al FIA.
0: Exactamente.
1: Y seguir manteniéndolo nosotros.
0: Exactamente. Y por otro lado, pasás de la tierra al asfalto, y que tiene sus diferencias, y que obviamente las tendrás que empezar a conocer también, Nacho.
1: Sí, es muy distinto, muy distinto. El auto va mucho más firme. Yo acostumbrado a la tierra que va suelto.
0: Claro.
1: La adherencia que tiene el auto en el asfalto es muy distinta. Después la velocidad.
0: También.
1: La velocidad también es muy distinta. Pero en sí, potencia y eso, ponerle lo que es la patinada y todo eso, ahí no me complicó tanto, porque si vamos al caso en potencia, no estoy muy distinto al MD.
0: Claro, exactamente. Cuando vos transitabas la multimarca delantera, 1.6, obviamente en la tierra, no tiene nada que ver con esto, que es el asfalto, lo decías vos, los radios de giro, seguramente pensando en la velocidad de curvas, que son completamente distintas, la adherencia en los frenajes, bueno, todas esas cuestiones que tendrás que ir aprendiendo en tu paso o en tus inicios en la categoría.
1: Sí, es muy distinto. A mí lo que me costó, que lo sigo diciendo, bueno, por eso queremos seguir yendo a probar.
0: Claro.
1: Me toca mucho el frenaje, es muy distinto. También me faltan las referencias, ¿no?
0: Claro, claro.
1: No tengo referencia frenado, que si bien uno crece en el Mariballe viendo carrera, arriba del auto es completamente distinto.
0: Tal cual. Una cosa es mirarla desde la barda y otra cosa estar sobre ese auto, que tenés que saber por dónde llevarlo, tenés que ver los radios que se hacen en la pista y fundamentalmente te lo va a dar seguramente las vueltas y la confianza que le agarres al auto de ir tirándote en el vuelta a vuelta, irte tirando más adentro, ¿no? Para encontrar el límite tuyo y el límite del auto.
1: Sí, ya en el mismo, el martes fuimos a probar, ya el mismo martes entre salida y salida de pista iba cambiando mucho lo que es frenado y eso me iba alargando, me iba soltando
0: claro,
1: más.
0: Claro, claro.
1: Que de por sí encima el acostumbrarme, la caja recta es re distinta, es claro. Todo muy distinto. Y pero en sí, entre vuelta y vuelta ya se notaron las mejoras, pero nada, la idea ahora sería buscar a alguien para ir a girar con él, para ver si seguirlo y buscar referencias de alguien que haya girado, que sepa dónde es, no seguir largándome solo, porque en sí se puede buscar el tiempo o las referencias solo, pero girar con alguien te ayuda mucho más,
0: ¿viste? Exactamente. Nacho, ¿has tenido la chance de mirar alguna cámara a bordo, algún piloto de la categoría?
1: Sí, cámara a bordo siempre, donde puedo rescatar alguna la miro, claro, claro. Pero en sí, como te digo, para mí creo que lo mejor sería poder seguir a alguien, o sea, buscar en el mismo auto.
0: Sí, buscar la referencia, claro, esa referencia que te lo va a permitir seguramente. Yo creo que este fin de semana van a haber varios que van a ir a girar en función de lo que viene. Estamos muy cerca de la continuidad del campeonato y esto de encontrarte en la pista con otro piloto de la misma categoría te va a dar la chance de sumarte, de seguirlo, para ver cuáles son los radios y ver en definitiva si lo que vos haces con el auto cuando giras solo es medianamente funcional en relación a lo que viene para vos, que es debutar en competencia en la categoría.
1: Sí, obviamente, que la idea sería poder acercarme lo más posible a un tiempo decente.
0: Claro, claro.
1: Como para no ir a estorbar, ¿viste? Porque tampoco sería la idea.
0: Sí, seguro.
1: Uno por estando, sí, todo lindo, vas a correr, ya claro. Pero estás molestando al resto. O sea, no sería la idea.
0: Exactamente.
1: Por eso la idea es probar lo más que se pueda de antemano, antes de la fecha, donde me entere que hay alguien probando, voy y giro.
0: Claro.
1: Que bueno, aprovechar eso, igual que en el Safari no lo tenía, que es poder ir a girar cuando se quiere, ¿viste?
0: Exactamente. Bueno, las chances que tendrás en la pista, completamente distintas, las posibilidades que tenías antes en el Safari, con un campeonato incierto, acá tenés el campeonato ya estructurado, sabes de antemano las fechas, bueno, esas cuestiones que te faciliten este tipo de cosas, ¿no?
1: Sí, acá la única forma es que no se corre una fecha por alguna cuestión climática, pero
0: sí.
1: No es que estás la especulación de qué va a pasar, que eso está bueno.
0: Bueno, ¿te sentiste cómodo?
1: Sí, la verdad, un lujo, el auto muy lindo, muy muy dócil, muy no hace nada raro. O sea, obviamente lo típico de un auto de carrera, ponerle con la apertura a las ruedas y eso que busca el culo, pero en sí un auto muy dócil que hace lo que se quiere, digamos.
0: Bueno, el que no tiene que hacer lo que quiera sos vos, al momento del manejo, porque seguramente saldrás para el campo, cuestiones que irás aprendiendo y que te va a permitir este gran debut tan esperado, digo, con una ansiedad enorme, supongo yo, Nacho, luego de tanto tiempo de no estar corriendo, de no estar haciendo lo que te gusta, que es este deporte motor.
1: Sí, unas ganas de correr tengo, pero a la vez es como que falta tan poco que me gustaría que sea que falte un poco más, ¿viste? No sé si estoy listo. Es como que me falta confianza todavía, pero bueno, ya eso mismo se me va a dar el día de la carrera.
0: Exactamente.
1: El fin de carrera sale toda la luz.
0: Bueno, vamos a estar siguiendo la nueva carrera deportiva de Nacho Nay en la monomarca Gol. Para nosotros será un gusto poder compartir la pista, lo hemos hecho en el Safari, en tus participaciones, y está muy bueno esto de poder ir pensando en el aporte que hizo la familia, los amigos, para tu continuidad en este deporte que elegiste, y será muy lindo volver a verte en la pista con seguramente la idea, Nacho, creo que debe ser de esa forma, de tratar de terminar la primer carrera en lo que será tu debut en la categoría.
1: Sí, es que justamente eso es lo que buscamos. O sea, ya con volver con el auto entero y verla de cuadro, ya sería un fin de completamente perfecto para nosotros. Después lo que del gasto que conlleva poner el gol en pista, el gasto que es la carrera, todo, ya con verla de cuadro ya sería un fin de más que positivo para el debut. Bien. Obviamente que si sea un buen resultado, mucho mejor.
0: Por supuesto.
1: Pero ya con el simple hecho de estar ahí y verla de cuadro, ya nos volveríamos todos con una sonrisa a la casa.
0: Ojalá que sea así. Para tu debut en la categoría, Nacho, me tengo que ir a la pausa, tengo otro compromiso telefónico, obviamente, para nuestra propuesta de lunes, pero siempre es un gusto. Te tenemos invitando a nuestro programa de streaming y la seguiremos charlando seguramente de lo que será la previa de tu debut en la monomarca Gol.
1: Dale, Omar, muchas gracias por el llamado y bueno, acá estamos. Vos sabés que me llamás y bueno, hoy te fallé en el streaming, pero estaba laburando. Así
0: no,
1: que
0: no la pasa próxima, nada. El próximo viernes estaremos charlando contigo y mostrando esas imágenes que hemos compartido en la radio, también en nuestro programa de streaming. Te mando un gran abrazo, buen debut en la categoría, Nacho.
1: Dale, muchas gracias, Omar, nos vemos, saludos a vos y a toda la audiencia.
0: Ahí estaba la palabra de Ignacio Nacho Nay, este piloto que estará debutando en la carrera del Mar y Valle dentro de la monomarca Gol 1.6.
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0: Minutos finales de esta propuesta de día lunes, bueno, escuchando y obviamente conversando con quienes estarán debutando en las distintas categorías de nuestro deporte motor el próximo mes de agosto en el Autódromo Mar y Valle. Y ahora la convocatoria nos lleva a la ciudad de Esquel, porque desde ahí llegará este piloto, Tomás Fernández, que lo hará en la monomarca 1100, debutando precisamente otro cordillerano más, ¿no?, que llegará a las huestes del turismo pista Messi. Le damos la bienvenida. Tommy, ¿cómo te va? Buenas noches, ¿cómo estás?
3: Hola, ¿qué tal, Omar? Buenas noches.
0: Un gusto.
3: Para todos, para vos y toda la audiencia ahí.
0: Un gusto de escucharte, de conocerte, de saludarte, Tommy. Y bueno, ¿sos de escuchar Puesta a Punto en Esquel?
3: Sí, escuchamos siempre ahí en la 102.1.
0: Sí, señor, ahí estamos.
3: Estamos siempre atentos al programa.
0: Bueno, Tommy, ¿cómo viene tu participación? ¿De la mano de quién? ¿De Mauro Larrachao, o cómo es el contacto? ¿Cómo es tu chance de poder venirte a la pista, de poder estar siendo otro esquelense más, no, que lo hace en la monomarca M100 cuando está Santi Acevedo como estandarte, como bandera de los esquelenses dentro de esta categoría?
3: Sí, nosotros vamos de la mano del Negro Castro.
0: Ah, del Negro Castro.
3: Antiguamente corríamos con el Negro, hace ya 10 años prácticamente que nos retiramos de la pista y bueno, decidimos con el Negro, entre charla va y charla viene, volver a la categoría, así que estamos en pleno preparativos.
0: Bueno, ¿auto que correspondía a quién, Tommy?
3: El auto era de Luis Villa, era un auto que tenía antes de él. El gato Abregó,
0: Fernando Abregó, el de Comodoro, piloto histórico del 1100 y bueno,
3: no yo, pero mi hermano corrió un par de carreras con el gato en sus tiempos.
0: ¿Tu hermano quién es?
3: Mi hermano es Pindín Fernández.
0: Pindín, ¿cómo lo voy a conocer a Pindín? Gran piloto. Supongo que tendrás la misma madera que Pindín.
3: Y venimos, yo debuté en el 2008, creo, en Comodoro, en la monomarca 1100, y bueno, antiguamente corríamos antes acá en el circuito acá de Esquel.
0: En la Boche, exactamente.
3: En el tiempo del circuito acá de Esquel se desarmó, digamos, se fueron perdiendo algunas cosas, y bueno, decidimos ir a correr a la costa. Yo compré un 128 y debuté en la categoría en el 2008.
0: Mirá vos,
3: corrí
0: qué lindo.
3: Pocas carreras, creo que 4 carreras, la cual tuve la suerte de debutar y ganar. Así que, bueno, siempre lindos recuerdos.
0: Bueno, y ahora, ¿de la mano de quién va el armado, el ensamblado de ese auto para tu nueva incursión en la monomarca 1100?
3: Y va de la mano del Negro Castro, hacemos todo con el Negro, con Francisco, mi primo, Francisco Freeman, y bueno, varios chicos que colaboran como Numita, y bueno, no me quiero olvidar de ninguno, pero son varios los chicos que están atrás del auto, y nada, poniéndole mucho pulmón, compramos el auto no hace más de 6-7 meses, y bueno, nos pusimos enseguida en campaña para poder ponerlo en condiciones, había que hacer varias cosas, no era como esperábamos cuando lo recibimos al auto, así que tuvimos que laburar bastante, y bueno, ahí estamos terminando ahora el segundo motor como para ir un poco completo para allá.
0: Qué lindo, ¿no? Y qué bueno que se piense, Tommy, en hacerlo de esa manera, ¿no? De tener otra caja, otro motor, fundamentalmente por la cantidad de kilómetros que ustedes realizan, tanto sea para Trelew como para Comodoro, cuando les toque correr un fin de semana, de hacer un gasto importante en lo económico, que te permita poder disfrutar del automovilismo y hacerlo de esa manera, ¿no?
3: Sí, tal cual. Nosotros estamos a 600 kilómetros, claro, y la verdad que
0: claro.
3: Llegar con un auto a medias no es la idea.
0: Claro, claro.
3: Sabemos lo que es ir a correr allá y competir y estar más o menos al nivel, al margen de que, bueno, pasó mucho tiempo y la categoría ha avanzado muchísimo.
0: Seguro.
3: Encontrarnos con esas cosas, hay que estar bien preparados porque son muchos kilómetros, mucha la inversión, hacemos un esfuerzo enorme para poder poner el auto en pista y bueno, tratar de disfrutarlo, al margen de tener buenos resultados, y al margen de ser un poco competitivos, que siempre lo hemos sido.
0: Eso bueno.
3: Tratar de disfrutar un buen fin de semana y llegar y traernos algo para la casa, si es que se puede dar buenísimo, y si no, tratar de llegar y completar, como te decía, un buen fin de semana y estar orgulloso de poder hacer este deporte que es tan apasionante, ¿no?
0: Exactamente. Bueno, es muy particular, ¿no? Cuando uno lo charla. Por ahí en el seno de las amistades nuestras, que no todos les gusta el automovilismo y todos te consultan lo mismo, ¿no? Y uno que está, en el caso nuestro, hace 35 años con esto, te dicen, che, ¿por qué el automovilismo? ¿Por qué tantos años? Y lo haces de la manera en que uno lo hace. Y bueno, nosotros hacemos nuestro trabajo, vivimos de esto y nos apasiona. Y ustedes practican el deporte, este deporte motor, porque tienen esta misma pasión. Digo, el que piensa en el armado del auto, en el viaje.